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Qué sofocones que nos dan los jóvenes en estos tiempos. Al fin hemos escuchado las palabras de nuestros jóvenes cantores de nuestra parroquia, que han expresado así sus deseos, sus mejores deseos para nuestra humanidad. Ahora, si nos acompañan, vamos a ir al tema que sigue, donde estos jóvenes continúan expresándose con cánticos de alabanza, himnos que dicen de esta forma. Prestad atención, aquí vienen los cánticos, las baladas y las loas con nuestro líder espiritual, llevando su nombre, el tema que sigue, nuestra guía, el monseñor Guarrachina.

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11: El oyente, que como nosotros se ha metido jugando en esta suerte de aventura, deberá considerar un instante si le conviene permanecer en el dial las próximas 2 horas. Porque una vez que se lance al túnel de los vértigos, ya no podrá volver.
16: Ya no podrá volver.
11: Ahora bien, si confiando en sus entrañas decide bajar a la ciudad imperceptible, debo advertirle que, a poco de caminar, se perderá entre millones de rostros que deambulan por los barrios y las esquinas de esta ciudad sin olvido. Gente que carga historias en los bolsillos, preguntas en la mirada y silencios que pesan más que las palabras. y caminando por donde caminan los niños, contrabandeando sueños y esperanzas, se encontrará usted con cantores que cantan para no olvidar, con poetas que escriben en servilletas, con actores de veredas gastadas y malabaristas del día a día. Pintores de muros anónimos, escritores sin mesa fija, mujeres y hombres que hacen del paso una forma de resistencia. Junto a ellos presenciará el despertar de una Babel de lenguas y apetitos y se encontrará más cerca de las contrarias intenciones de los hombres, donde se rozan deseos opuestos, intenciones cruzadas, heridas abiertas. Y en los umbrales de Cacodelfia, un viajero imaginario lo invitará a clavar los ojos más allá de la infamia. Y un poeta le dirá al oído: no buscamos hacer nada bello, solo hacerlo verdadero.

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0: Amigos y vecinos, sobre los riesgos de continuar este viaje, ya han quedado ustedes debidamente advertidos. Sean entonces, una vez más, todos ustedes bienvenidos a un nuevo descenso a la oscura ciudad de Cacodelfia. Buenas noches, una vez más. ¿Cómo anda la cosa?
1: ¿Cómo viene la noche?
0: Por acá, bueno, como siempre, ¿no? Estamos de a poco todos juntos, vamos entrando despacito en la noche profunda. Esa hora en la que, bueno, algunos todavía siguen despiertos, otros empiezan a dormir, otros recién están llegando a casa, otros están saliendo y otros hace rato que están del otro lado del sueño, ¿no? Así que, bueno, nosotros andamos por acá haciéndoles, o intentando hacerles un poco de compañía con canciones, con historias, con un recuerdo muy especial hoy, con alguna recomendación que a la pasada ahí nos animamos a compartir, al igual que quizá algún enojo. Hoy no trajimos ningún enojo, por lo menos por ahora. Había alguno por ahí dando vuelta, alguna preocupación, pero bueno, que son cuestiones que también aparecen a estas horas de la noche, ¿no? Digo, cuando empieza a bajar todo el ruido, cuando el día se empieza a apagar, cuando el ritmo también se empieza a apaciguar. Bueno, con un mate cerca, con un vinito por ahí, dirá alguno, también algún enojo aparece, aunque quizá aparezca de otro modo, ¿no? Ya un poco distinto. La mañana, la tarde no es igual que la noche. Hay otro ritmo, hay otra. Uno anda de otra manera. Llega la noche, llega también un poco cansado, y entonces el enojo tiene otro tono. Nosotros también a veces traemos algún enojo por aquí para compartir con ustedes. Así que hoy no trajimos enojos, pero sí trajimos canciones. Una conversa que está ahí nomás a la vuelta de la esquina. Un recuerdo, un disco y algunas canciones que nos invitan a pensar desde otros costados este tiempo que nos toca vivir. Por ahí andaremos entonces. Mi nombre es Martín Luna y entre todos, saben ustedes, intentamos, como decía, hacerles un poco de compañía. Así que, si gustan, amigos, si tienen tiempo, les podemos convidar una canción, decía, le podemos convidar un recuerdo, le podemos acercar un mate, un pedazo de pan. El Gualmayer no se comparte. Las masitas que traje, claro que sí. Así que, si gustan, amigos, la noche está ahí para abordarla. Está ahí afuera, esperándonos, y nosotros vamos por ella. Si gustan, ya saben, se arriman y juntos podemos compartir un rato por aquí. Bienvenidos entonces, una vez más, a la oscura ciudad de Cacodelfia.

0: Bajo una luz indecisa que llega de las alturas, cruzamos los primeros desniveles de la oscura ciudad de Cacodelfia. La ciudad atormentada. La ciudad sin olvido. La ciudad sin perdón.
1: La música popular, la música latinoamericana, perdió a uno de esos artistas que hizo de la canción una forma de decir y denunciar lo que pasaba, de ponerle palabras a sentimientos, a dolores, a esperanzas, y también a la lucha de a las luchas de su tiempo, ¿no? Lo hizo con una guitarra, lo hizo con una voz reconocible, con una enorme sensibilidad también que encontró para hablarle a la gente. Se nos fue hoy para el gran misterio Piero, y quizás una buena manera de recordarlo sea encontrarse con sus canciones, con alguna de esas canciones que quedaron en la memoria de varias generaciones. Lo despedimos entonces con el respeto que merece un artista que se va, pero deja canciones que ya forman parte de la memoria colectiva.
2: Al que hace algún tiempito, unos añitos, conocimos en Madrid, a quien queremos mucho y desde hace muchos años admiramos, a Piero. Silvio y todo.

0: Comunicado número uno.
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0: gracias, quiero, muchas gracias.
1: Ahí estabas escuchando entonces, estábamos compartiendo algo. En principio, algo que sucedía a mediados de los años 80 en el marco de las presentaciones de Silvio Rodríguez y Pablo Milanés en la Argentina. Los dos trovadores cubanos llegaban por primera vez a nuestro país y compartían escenario con el Cuarteto Supay y con Piero. Juntos interpretaban Para el Pueblo lo que es del pueblo, una canción de Piero que había trascendido a su propio autor para convertirse en una canción colectiva. Creo que es una canción que le dio nombre a un disco de él de comienzo de los años 70. Luego escuchábamos entonces a Mercedes Sosa junto con Piero en el concierto Todas las Voces Todas, realizado en Quito en el año 1996. Allí cantaban Soy Pan, Soy Paz, Soy Más. Esta es otra obra de Piero y con Luis Ramón Igarzábal, es el autor también de esta obra que Mercedes llevó por todas partes, ¿no? Dos encuentros distintos entonces, dos momentos distintos que tienen que ver con la canción, ¿no? Con la canción como lugar de encuentro, la canción como puente entre artistas y la canción como puente también entre distintos pueblos. Quizá también por eso hoy, al despedir a Piero, volvemos a escuchar sus canciones, en este caso sus canciones acompañadas por otras voces, porque de alguna manera quizás también pienso algunos de los que formamos parte de mi generación. Piero nos llegó por Mercedes Sosa o Piero nos llegó a través de Silvio y de Pablo. Puede que sea por esos lados también que empezamos a conocerlo a Piero, que empezamos a encontrarnos con sus canciones. Por eso hoy decidíamos entonces, para recordarlo, para perpetuarlo en la memoria, escuchar a Piero, escuchar sus canciones, digo, acompañadas por otras voces. Quizás también porque cuando una canción consigue hacerse colectiva, su autor de alguna manera ya no se va del todo.
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1: Bien, vamos a comenzar la noche entonces charlando con un músico, bueno, pero no con cualquier músico, ¿no? Porque pensaba que hay músicos que además de tocar y crear, también se detienen a pensar cómo se construye una tradición y cómo puede seguir creciendo al mismo tiempo esa tradición. Estamos hablando ahora de Alejandro Bordas. Él es guitarrista, arreglador, docente y un referente de la guitarra de siete cuerdas dentro del tango contemporáneo. Después de presentar su disco solista Mudanza, está publicando también, y está presentando en estos días ya, Tango en siete cuerdas, un mapa posible para la guitarra, un libro editado por Mil Campanas que reúne partituras, arreglos y una propuesta pedagógica para acercarse a un instrumento fundamentalmente de nuestra música popular. 8 arreglos, décadas entonces de experiencia y una invitación a explorar nuevas posibilidades para el tango desde la guitarra. De eso se trata en parte este libro, Tango en siete cuerdas, un mapa posible para la guitarra, de estas cuestiones, del disco Mudanza también, claro, de todo esto queríamos conversar un ratito con Alejandro Bordas, quien tiene ahora la amabilidad de atendernos. Hola, Ale, ¿cómo estás? Buenas noches, gracias por atendernos, gracias por recibirnos.
5: ¿Qué tal? ¿Cómo va?
1: ¿Cómo va eso? ¿Me escuchás bien vos?
5: Sí, perfecto. ¿Me escuchan bien a mí?
1: Sí, perfecto. Bueno, gracias, gracias por atendernos, por recibirnos y bueno, compartir un ratito la charla con nosotras. ¿por dónde comenzamos esta historia? Digo, pensaba en el disco, pensaba en el libro. Comencemos por el libro, Tango en Siete Cuerdas. ¿Qué te llevó a pensar que hacía falta un libro de este modo, de estas características? ¿Qué lugar ocupa? ¿Qué lugar ocupa este libro dentro de la poca bibliografía que existe en ese sentido? Pero empecemos a pensar juntos y contanos vos, digo, cómo fue que llegaste a pensar que hacía falta un libro de estas características.
5: Bueno, mira, espero ser lo más sintético posible. Lo voy a intentar. Mira, en principio, vos sabés que me haces esta pregunta y me pongo a pensar en por qué pensé este libro. Y antes de eso me pongo a pensar en el hecho social más importante hasta la actualidad, del cual formo parte, que es formar parte de la Escuela de Música Popular de Avellaneda, ¿viste? Entonces yo creo que a partir de ahí surgen los primeros amores por el tango, los primeros amores por la guitarra, por estudiar, por aprender, luego en relación a enseñar este instrumento en la EMPA misma, formar parte de este proyecto sociocultural que es la EMPA. Y yo me acuerdo que arranqué, me gané una beca para estudiar en Brasil, música de lloro y de samba, ¿no? Y voy a estudiar, becado a la Universidad de Paraná do Sul, y me encuentro con todo un universo que realmente desconocía, que era la guitarra de siete cuerdas. Claro. Pero claro, yo ya venía tocando tango, entonces, y acá estaba, era un poco la práctica de, y hay escuelas de guitarra de siete cuerdas en Brasil, con mucho material sobre música popular brasilera, ¿no? Específica. Claro.
1: En ese sentido, en Brasil está mucho más extendida la guitarra de siete cuerdas, ¿no? El uso de la guitarra de siete cuerdas está mucho más presente que en estos lados.
5: Pero un montonazo, sobre todo en el sur de Brasil, que es donde yo fui a estudiar. Quizás en la región más norte, quizás no tanto, pero en el sur sí, ¿viste? Y ahí me compré una guitarra de siete cuerdas. En el año 2010 empecé a tocar, y creo que seríamos dos. Yo creo que recuerdo que el otro que tocaba tango en ese momento con una viola de siete era Ariel Argañaraz, y yo, estábamos los dos. Y en su momento, bueno, he ido a estudiar, he ido investigando, no, por supuesto que no había nada de material, absolutamente nada. Entonces un poco lo tuve que construir para mí mismo, me tuve que inventar mis propios ejercicios técnicos, mis propios arreglos, porque no había nada, digamos, en relación al tango. Y de a poquito, hará de acá 10 años atrás, ponele, muy de a poquito empezaron a aparecer alumnos que de repente empezaban a tocar guitarra de siete cuerdas. Yo, como profe de guitarra tango en la EMPA, empecé a ver y tuve que empezar a escribir, a hacer materiales, a hacer apuntes, etcétera, para los alumnos que me pedían, de un poco de lo que yo no había tenido. Entonces, un poco ahí surge ese primer interés por la labor docente, ¿viste? De escribir partes, de escribir arreglos, de escribir solos, bueno, ejercitaciones técnicas, etcétera, como para resolver problemáticas habituales, sobre todo viendo de un instrumento, todos venían de tocar guitarra de 6 como yo, pero cuando vos incorporas una guitarra de 7, la dificultad que se te suma es que todo tu cuerpo entiende de que esa última cuerda es la sexta cuerda. Entonces hay que como que reacomodar el cuerpo a esa situación de que, bueno, ahora tenés una cuerda más. Todo eso fue un proceso muy, muy largo, ¿viste? Y eso me llevó un poco a escribir este material, un poco pensando en los que vienen y lo que yo no tuve en su momento, digamos, que me lo tuve que hacer para mí mismo, y que haya un material ampliando un poco las posibilidades del espectro del universo de la guitarra, siendo este un país guitarrero, sin dudas, teniendo por lo menos una perspectiva más dentro de la contemporaneidad del tango.
1: Uh-huh. Algo de esto, Ale, contás en el prólogo del libro, ¿no? Donde planteás, sí, que buscás consolidar a la guitarra de siete cuerdas como una voz fundamental del tango contemporáneo. Y bueno, también decís allí en el prólogo de este libro del que estamos hablando, que tiene tu introducción, pero además tiene dos prólogos más, uno de Julián Peralta y el otro de Federico Bellinson. Vos planteás, decís ahí esta necesidad de entender y de consolidar a la guitarra de siete cuerdas como una voz fundamental del tango contemporáneo, pero además contás esto que decías, ¿no? De que la séptima cuerda no es solamente un recurso técnico, sino una manera de ampliar y redefinir las posibilidades de la guitarra dentro del género. ¿Qué cosas nuevas encontraste en ese trabajo que comenzaste a hacer? ¿Qué cosas nuevas permite decir o hacer con el instrumento que antes eran, no sé, más difíciles quizás de abordar?
5: No, no sé si más difíciles, sino que no tenés una cuerda menos. Uh-huh. Que no, o sea, voy a arrancar al revés. Tenés una cuerda más.
1: Yo te iba a decir eso. Tenés una sola cuerda más.
5: Tenés una sola cuerda más. Uh-huh. Y si vos te lo pones a pensar en una situación matemática estrictamente, se te agregan cinco bajos nada más. Entonces, ahí tenés dos maneras, lo que yo pienso, es tener dos maneras de ver el instrumento. Por supuesto que se amplían se amplía el espacio acústico que vos empezás a ocupar, porque si vos te lo pones a pensar de manera acústica, vos tenés una cierta reverberancia de esas notas y ciertos armónicos que antes no estaban, entonces ahora empezás a ocupar cierto espectro acústico que antes no ocupabas. Eso como primera medida. Como segunda medida, vos tenés dos maneras de verla, a mi modo de

0: siete trastes porque no hay una posibilidad física que dé eso. Que con la guitarra de siete sí, porque tenés un fa y no más en el sexto traste. Entonces ahí es donde creo que empieza a tomar relevancia. Y por otro lado, es como uno lo va a tocar, ¿no? Yo, en particular, los brasileños la afinan en do, esa séptima cuerda. Y yo que dije, bueno, yo voy a tocar tango, me encanta la música brasileña, me encantan los lloros y las zambas, pero yo me dedico a tocar tango. Entonces la voy a afinar en sí para seguir esa regularidad de afinación que tiene la guitarra. Y ahí, utilizando diferentes sets de cuerdas e incorporando esa séptima a la lógica del armado de los acordes, ahí me parece que está la riqueza, ¿no? Sobre todo cuando uno acompaña más con dedos, ¿no? Si uno va a hacer más bloque de acordes, por ejemplo, dependiendo de qué tipo de acorde, se puede llegar a empastar un poco en los graves. Por eso hay que ser cuidadoso, viste, en ese sentido.
1: Sabes que alguna vez conversando con Lucía Troitiño, que es una guitarrista correntina, radicada aquí en la ciudad hace mucho tiempo, ella viene incorporando y explorando la guitarra de siete cuerdas en su
0: Mira.
1: propuesta, en su propuesta artística. Y bueno, hablaba, no, nos contaba bastante, ¿no? Hablando de la influencia regional. Ella, como decía, es correntina y también nos contaba de esa guitarra de siete cuerdas que tanto se usa en el sur del Brasil, y las búsquedas y que eso, que la sonoridad de la guitarra es distinta y es diferente. Bueno, hay detalles técnicos, a nosotros un poco se nos escapan, pero digo, ahí hay alguien. Lucía es docente también, de aquí de la Facultad de Artes, y hizo un trabajo muy interesante de investigación sobre la guitarra, ¿no? Sobre la guitarra y el trabajo que ella misma está haciendo como parte de su propuesta artística. Y también, bueno, contaba un poco estas cuestiones que decías vos, y también ella se referenciaba mucho en guitarristas del sur del Brasil, ¿no? Que leía por ahí también, vos los tenés como referente, como Rogério Souza o como Yamandú Costa, ¿no?
0: Bueno, pero sí, mirá, ni hablar. Yo estudié con Rogério Souza y a Yamandú conozco su trayectoria artística, pero vos sabés que hace un par de días me puse a ver, me recomendó por Fede. Yo sabía que existía, pero Fede Bailinson, que es un gran amigo, que aparte fue el corrector del libro, me dice: ¿pero vos viste el documental sobre la guitarra rusa? No. Dice: Yamandú, yo había visto la serie de la guitarra por Latinoamérica y el origen de la guitarra, de que había hecho un documental Yamandú Costa. Pero no había visto, justo hay un documental específico sobre la guitarra rusa, él buscando el origen de la guitarra de siete cuerdas, por qué llega a Brasil esa guitarra, ¿no? Y pareciera ser que la primera guitarra de siete cuerdas se origina en Rusia.
1: Ah, mira.
0: Con una situación muy extraña, porque bueno, porque tocan músicas tradicionales rusas que nosotros desde este lado del mundo lo vemos como música clásica, y hay todo un desarrollo, y ellos no afinan ni en do ni en si, sino que afinan en do sostenido. Bueno, tienen otra afinación, ¿viste? Muy interesante de poder ver. Lo que pasa es que bueno, después cuando estos instrumentos llegan acá Latinoamérica, por supuesto que las músicas propias de esta zona se van adaptando y se van desarrollando en relación a periodos artísticos o necesidades artísticas, ¿no?
1: Claro.
0: Ahí es donde yo, y por supuesto, después nosotros en la labor docente también desarrollamos situaciones más técnicas como para poder afrontar dificultades que de todas maneras, no, los estudiantes y las estudiantes

0: a tener que enfrentar, pero en ese armado, en esa investigación, en ese desarrollo del estudio de la guitarra de siete, uno también lo adapta y se apropia en esa discursividad para manifestarse artísticamente de alguna manera.
1: Lo mencionabas a Federico Belinson, y
0: Sí.
1: justamente él destaca en el prólogo del libro el valor de editar un libro de partituras en tiempo de circulación inmediata, dice él, ¿no? Y entiende a este trabajo como una forma de preservar y transmitir la tradición del tango, pero también intervenirla desde este presente. Digo, como docente, ¿qué significa hoy publicar un libro de partituras? ¿Qué crees que
0: Y
1: puede aportar ese gesto de detenerse, de registrar, ¿no? De transmitir la música? En un tiempo, como dice Fede ahí en el prólogo, que está marcado por lo inmediato, por la inmediatez, ¿no?
0: sí, mira, es un desafío muy grande. En principio, hoy en día, ya, en principio lo que pienso es que quien decida estudiar música es gente muy valiente hoy en día, ¿no? Sobre todo, digo, porque es un sacrificio enorme. No digo que ser médico no lo sea, ¿no? Pero bueno, sobre todo en una sociedad y en un mundo en el cual nos venimos desenvolviendo, en el cual la recompensa inmediata, viste, está a distancia de un clic, es muy difícil. Escúchame, es muy difícil concentrarse para leer muchas veces para los pibes. Entonces, es un desafío muy grande. Mi idea es intentar, y insisto con esto, es intentar aportar un granito de arena en el mar de 1,5 millones de distracciones, a una música que amo, que es el tango, y a un instrumento que también amo, que es la guitarra. Lo pensé también. Hay una idea que tengo para el año que viene, que es intentar presentarlo por lo menos en la mitad de las escuelas de música de la provincia de Buenos Aires, porque bueno, hay un montón de escuelas de música, hay un montón de conservatorios, hay un montón de lugares donde se toca tango, y de alguna manera, esta obra de literatura guitarrística que publiqué, y que Mil Campanas tuvo un apoyo incondicional en relación a la publicación. El libro tardó más o menos un año en salir por una situación de derechos, de las obras y qué sé yo, y la verdad que Mil Campanas, que es la editorial, ha salido a bancar esa situación, la verdad, muy bien. Y ha apoyado siempre este proyecto. Lo que yo siento es que, insisto, aunque sea este mínimo granito de arena o este impulso de abrir las posibilidades y de también difundir, ¿no?, este instrumento, de perderle un poco el miedo, ¿no? Hablando muchas veces con alumnos y alumnas, es como, no, no, bueno, porque la guitarra de siete, pero la guitarra de siete es como o sea, es un instrumento más, ¿no? No, no hay que tenerle miedo, digamos. Pero es un desafío finalmente. Yo no sé realmente cómo va a impactar en el tiempo. Pero mira, justo, mira, ayer lunes presentamos, hice una presentación de 14 libros publicados por profes de la EMPA, ¿viste? En la EMPA. Y yo un poco lo que decía en relación a este libro es que muchas veces los libros fueron o son esos libros que son porque hubo otra gente que publicó otros antes. Entonces, no, este libro es porque voy a citar al primer libro que hubo escrito sobre la guitarra en el tango, que es el de Hugo Romero. Tiene dos publicaciones, Hugo Romero, gran guitarrista. Y sin esos libros, todos los que venimos atrás, hubiese sido imposible publicar algo en relación a la guitarra de tango. O sea, es incluso el trabajo de muchos años, de mucha gente atrás, para que yo pueda publicar esta edición de este libro. Y es probable que los que vengan después, bueno, quizás puedan tomar algo de esto para poder seguir profundizando y poder seguir innovando y haciendo nuevas publicaciones que puedan colaborar a, bueno, a la música, al tango, a la música en general.
1: Sí, está bueno porque, bueno, en principio porque este libro del que estamos hablando reúne 8 arreglos, algunos para guitarra solista y otros para dúo, pero también decíamos ahí, yo leí algunas entrevistas que vos también brindabas hablando del libro, donde, bueno, muchas veces se decía que son pocos los materiales pedagógicos que abordan este tipo de temáticas, ¿no?
0: Bueno,
1: Entonces, es muy necesario.
0: mirá, es súper necesario. Mirá, vos ponete a pensar que hasta, está bien, uno puede decir era otro modelo de país, estábamos en los albores de la democracia, recuperando la democracia. Yo te estoy hablando del proyecto piloto que arrancó en el 84, pero que se oficializó en el año 86 de la EMPA. Hasta ese momento, y mirá lo que te digo, el director de Artística Superior de la provincia de Buenos Aires era Cacho Tirado, ¿entendés? Cuando surge ese proyecto loco que era, bueno, la institucionalización de la música popular, y un poco el ideólogo fue Manolo Juárez, él decía que, bueno, entonces tenemos el Conservatorio de Música Popular. No, no, no, dice, ¿cómo conservatorio? Conservatorio no, como una manera de evolucionar, no quiero que se llame conservatorio, pongámosle que es una escuela. Y ahí radica una diferencia sustancial. Hasta ese momento no teníamos los músicos ni las grandes academias que siempre estaban mirando, y aún en la actualidad los conservatorios clásicos siguen mirando a Europa con grandeza. No había, hasta la EMPA no hubo sistematización del estudio de la música popular. Entonces, esos primeros apuntes que empezó a hacer la EMPA, que después se convirtieron en cuadernillos, que muchos han publicado libros, en gran parte también es por el trabajo en el campo con las necesidades de los estudiantes, de los y las estudiantes. Es imposible pensar toda esa cantidad de materiales publicados sin un proyecto tan importante como ese por detrás, ¿no? Eventualmente yo entiendo que es probable que si no sucedía en ese momento, en algún otro momento iba a suceder, ¿no? En ese momento en el mundo, por ponerte un ejemplo de una otra gran institución que es la Berkeley, si bien venía funcionando de manera informal desde el año 47, se termina de formalizar la Berkeley como nosotros la conocemos en el año 78, con lo cual eran poquitos años atrás, no había tanto. Entonces, por eso digo que ese impulso iba a llegar en algún momento y alguien iba a recoger ese guante y lo iba a hacer. Pero bueno, por suerte fue en la EMPA.
1: Que bueno, que bueno en estos tiempos de ataque sistemático a la educación pública, poder conversar un ratito y destacar y subrayar la creación de la Escuela de Música Popular de Avellaneda, ¿no? Y marcar esto que decías vos como un punto de inflexión a partir de ese nacimiento, donde, bueno, antes del nacimiento de la EMPA eran pocos, vos decías, la enseñanza de la música popular en nuestro país no contaba con espacios de formación sistematizados, decías, la mayoría de los conservatorios tenían como referencia principal modelos europeas y la EMPA llega como para empezar a pensar las cosas desde otros lugares, ¿no? Y ahí están los materiales pedagógicos, los libros, las partituras, bueno, todo eso que fue produciendo la EMPA. Desde hace tantísimos años, ¿cómo vivís
0: Es que
1: este
0: sí, ¿sabes?
1: tiempo de la EMPA ahí, en medio de un gobierno nacional con estos ataques a la educación pública? ¿Cómo se vive como docente de una escuela pública este tiempo?
0: Mira, te voy a arrancar a contestar como arranqué la nota. Para mí, el el participar en la ELPA es al día de hoy el mayor como hecho político y social del cual participo, y educativo y pedagógico, digamos. Yo creo que cambió un poco el paradigma de la enseñanza, bueno, un poco no, lo, acá para mí cambió el paradigma de la enseñanza, sobre todo en la música popular, ¿no? Y en este contexto, la verdad que es nosotros no sentimos tanto esos recortes, si bien los sentimos, pero porque estamos justo en la provincia de Buenos Aires, en un, frente a un gobierno peronista, el cual quizás aún sigue sosteniendo la educación pública como puede, a pesar de los recortes de Nación y etcétera, seguimos sosteniendo ese valor que es la educación pública. Porque muchos de nosotros nos formamos en la educación pública. La mayoría de los trayectos que yo tengo hechos formativos son en la educación pública. Después tengo hecho trayectos en formación privada, pero de alguna manera lo que yo entiendo es que es un poco como devolver todo lo que nos dio la educación pública. El contexto es tremendo, ¿no? El contexto es tremendo, es de recorte a la educación, es de recorte a los salarios, a infraestructura, a horas, es realmente es tremendo. A pesar de todo, y ahora te voy a contar un hecho muy puntual,
1: sí.
0: Y lo que le sostiene todo esto es un poco el amor a la educación pública y el amor por un proyecto que no, yo creo que no, no tiene límites de alguna manera, siempre que podamos imaginar, como decía Spinetta, que mañana va a ser mejor, ¿viste? Yo arranqué a coordinar el área de tango en el año 2023. Empezamos con un proyecto, empecé a coordinar el área. Me voy a sumar dos hechos paradigmáticos. Empecé a coordinar el área en ese año, y un poco la visión que yo tenía de este desmembramiento, de esta distracción social, las redes sociales, los celulares, etcétera, me puse a pensar que en una escuela de música, si bien hacemos música, no estaba dentro del cotidiano el compartir conciertos, etcétera. Entonces se me ocurrió una actividad casi fuconiana de intervención del espacio público, que era en el hall, en los recreos, que duraban 10 minutos, a ver si podíamos prestar atención los y las músicas que participábamos de ese espacio en un mini concierto de 10 minutos en formato acústico. Y ahora vos me decís, che, ¿por qué en formato acústico? Porque hay que prestar atención, si no, no escuchás. Y eso lo venimos haciendo ya hace 3 años, y ha venido a tocar un montonazo de gente que se copa con la idea y con la propuesta, y hacia el adentro ha revolucionado infinitamente lo que es la vivencia musical, donde conviven profes, alumnos, gente de otros lugares que viene a tocar, figuras reconocidas del género. Fue impresionante el impacto que eso que tuvo en el adentro de la EMPA. Y por otro lado, se me ocurre producir un disco de tango con la orquesta de tango, porque como estoy pensando en que somos músicos y enseñamos música popular, y de qué manera nosotros también le podemos devolver a la sociedad esto que hacemos, bueno, quizás podemos grabar un disco. Claro, hasta ese momento, y este año la EMPA cumple 40 años, nadie se le había ocurrido grabar un disco propio de producción propia de la EMPA. Producimos el disco en el área, en comunión con un estudio de grabación que tiene el municipio de Avellaneda, el primer estudio de grabación que hubo en la provincia de Buenos Aires, público, ¿no?, el cual accedía a toda la población. Y bueno, y grabamos un disco. Hermoso, por supuesto que como pudimos, porque el estudio es chico, y acá era una orquesta de 26 pibes y pibas, ¿viste? Lo grabamos, lo presentamos, lo postulamos para los premios Gardel, uh-huh, sin saber qué iba a pasar, o sea, sin tener ningún tipo de expectativa. Lo presentamos como algo que, bueno, uno comúnmente hace.
1: Sí.
0: Quedamos seleccionados y terminamos ganando el premio Gardel.
1: Sí.
0: Y ahí pasa otro hito, que pasamos a ser la primera escuela del país en ganar un premio tan importante. Casi como que no cree la cosa, habíamos ganado un premio súper importante. ¿A qué es a lo que voy con todo este raconto de cosas? Vos me decís, bueno, ¿cómo llevas o cómo llevan la EMPA de este contexto difícil del gobierno nacional en relación a las políticas públicas, tanto culturales como educativas, etcétera? Y yo lo que te puedo decir es, con amor y con pasión, vamos haciendo con dos escarbadientes lo que vamos pudiendo hacer.
1: Sí, claro.
0: Y así fuimos avanzando y logrando. Uh-huh. Ahora, esto nos posiciona con un reconocimiento público en el cual revaloriza el posicionamiento de la educación pública. Entonces nosotros vamos ahí con esa discursividad. Che, todo el tiempo están vapuleando a todo el arco docente, y te estoy hablando de la educación obligatoria y de la educación no obligatoria, como la terciaria o la universitaria. Uh-huh. Están desfinanciando universidades como institutos terciarios, como en la EMPA, y finalmente mirá que se pueden lograr cosas, un montonazo de cosas. Digamos, al gobierno nacional nosotros no le vamos a mostrar nada. Lo que podemos hacer es devolverle un poco a la sociedad y reconcientizar a esa sociedad de que si en algún momento se equivocó o no supo bien qué hacer cuando el gobierno o los gobiernos o a determinados gobiernos vapulean la educación pública, nosotros ahí nos plantamos y decimos, che, ojo, esto es un proceso largo, es un proceso a conciencia y es un proceso que tarda años pero que da resultados espectaculares. Entonces apostemos por la educación pública. Eso es un poco el fin del recorrido del mensaje, ¿viste? Uh-huh. Ahí tomamos esa bandera y la revalorizamos, y de esta manera nos repensamos, y también repiensan nuestros estudiantes, nuestro vínculo social con la sociedad, con los vecinos y vecinas de Avellaneda, pero de todo el país y de toda la provincia de Buenos Aires también, ¿entendés?
1: Claro, sí, ese importante lo que digo, más allá del premio Gardel, digo, más allá del premio en sí, es importante, sí, por la visibilización que tuvo la escuela a partir del disco de tango de la orquesta, y que además no surge de una gran compañía discográfica, ¿no? Que no tiene una estructura comercial tradicional, que se digo realizada desde una escuela pública como la que estamos hablando, en un contexto tan adverso como la que estamos también mencionando. Digo, me parece que también todo esto funciona, Alejandro, como una señal de enorme valor cultural que siguen generando los espacios públicos de formación artística, ¿no? Es un disco nacido en la educación pública y que compartió terna con referentes históricos del género, me parece que eso es fundamental para entender esto que vos decías y de cómo se trabaja dentro de la EMPA, ¿no? Hay un reconocimiento a esa orquesta, hay un reconocimiento al trabajo que se hace dentro de la escuela, y bueno, y hay como un abrazo colectivo también, ¿no? Qué bueno que los Gardel, los que llevan adelante estos premios, miraron ahí más allá del disco, más allá de las sonoridades. Es un premio que no está mirando eso, ¿no? No está mirando eso, pero estuvo bueno que miren de dónde viene, ¿no? No es un que pudieran ver que detrás de ese trabajo que vos nos estabas hablando Bueno, hay un espacio donde se estudia, donde se crea, donde se defiende la cultura como un derecho, ¿no? Me parece que ahí hay algo muy interesante para pensar este premio que tuvo la EMPA con su orquesta, porque tiene que ver con ese trabajo de formación, con ese trabajo compartido, con ese trabajo colectivo, con ese tiempo de 10 minutos en los recreos, con ese compromiso con lo público.
0: Yo creo que el reconocimiento y la importancia del premio, no por el premio en sí mismo, como vos decís, sino que es el reconocimiento a un gran trabajo que ha hecho la EMPA en estos 40 años. Yo creo que es un poco eso, más allá de que el premio, bueno, premio más, premio menos, no nos hace ni mejor ni peor eso. Lo que es, ahí resalta un poco de esto que vos decís, la visibilización que da sobre todo la educación pública, y lo importante que es para todos y todas en esta sociedad, es volver a poner en boca de todos que cuando te quieren hacer creer que la educación privada es mejor, o que la educación pública es una porquería, o los maestros no hacen nada, ¿viste?
1: Sí, claro, sí.
0: Acá es poner un poco en boca de todos de vuelta a eso, más allá del premio Gardel. La verdad que a nosotros no va ni no viene. Sí, logramos esto que vos decís, una visibilización importante, y poner en discusión una vez más que la educación pública tiene un sentido social, tiene un sentido formativo, un sentido pedagógico, tiene un sentido de valor y de construcción de saberes que se van construyendo también con el tiempo. Insisto, si bien la Escuela de Música Popular de Avellaneda este año cumple 40 años, y es un montón, en relación a otras instituciones no es tanto tiempo, ¿viste? Para nosotros es un montonazo.
1: Sí, sí.
0: Pero en relación, qué sé yo, a la Universidad de Buenos Aires, que tiene 200 años, y
1: claro, es un rato, nomás. Es un rato de historia.
0: Es un rato. Claro. Por eso digo, queda mucho por hacer, queda mucho por escribir, queda mucho por aprender, por poder enseñar, y queda mucho por publicar. Por eso estas primeras ediciones de estos libros, de estos 14 libros que yo te hablaba ayer, que se presentaron ayer, deja una esperanza. Y ayer un poco lo que en la presentación de estos libros, lo que sobrevolaba en el aire, es que había un montón de experiencia por compartir. Y quedan un montón de libros por escribirse, ¿viste? Ojalá que se siga escribiendo muchos más libros. Esa es un poco también la idea.
1: Bueno,
0: que se puedan escribir muchos más libros.
1: Hay algo de eso, ¿no? Estaba pensando en el trabajo que llevó adelante, que tiene otras características, pero hay algo similar, el trabajo que llevó adelante Pablo Jaurena con el disco Fuellerías, ¿no? Que hizo un trabajo monumental el que hizo, donde reunió a bandoneonistas de todas partes del mundo, todas las generaciones, bandoneonistas históricos, estudiantes de bandoneón que están comenzando su vida artística en este tiempo, se entreveraron con grandes referentes y juntos llevaron adelante un trabajo de investigación de ciertas rescatando ciertas partituras que habían quedado un tanto olvidadas, arreglos que no se habían ni siquiera estaban grabados, temas que no habían sido grabados. Digo, hay ahí algo similar, me parece, que con el trabajo que vos hacés desde este libro y desde la guitarra, digo, comparten una preocupación por investigar las posibilidades de instrumentos profundamente ligados a nuestras músicas populares, ¿no? Hay algo ahí interesante que está sucediendo también dentro del mundo del tango, ¿no? Esta necesidad de ir en busca de ciertas investigaciones, esta idea de investigar, esa importancia y la necesidad de estudiar, de investigar y de profundizar en estos instrumentos y en esas historias, que me parece muy interesante para seguir pensándonos a nosotros mismos y pensar un género que nos atraviesa, ¿no? Como el tango.
0: Bueno, yo creo que sí. Si bien el tango hoy en día está atravesando todo un... Yo entiendo que es una, como decía Pugliese, es una máquina tanguera imparable, ¿viste? Y nosotros, como decía, insisto, Pugliese, somos solo una pieza dentro de esa máquina. Pero bueno, esos granitos de arena que vos hablás ahora con Jaurena, y yo me acuerdo en particular de dos más que te voy a sumar, ¿sí?, que son súper interesantes desde otros instrumentos. Uno es el laburo que hizo Leda Torres con la recuperación de la obra de Carlos García y de Stamponi, que me parecieron dos laburos muy interesantes de rescatar esos arreglos que, insisto, no estaban escritos, no estaban publicados, y ahí Leda los recupera y los publica, y todo el mundo, y todos podemos estudiar de esos arreglos que son espectaculares. Hacen a la identidad cultural esto. Claro. Y me voy un poquito más para atrás. Quien fue el primer jefe de área de la EMPA del área tango fue Rodolfo Mederos. Y él ahí un poco también abre la puerta con sus apuntes a un libro, ya te diría a esta altura del partido indispensable, que es La mecánica de la orquesta típica, de Julián Peralta. Y a partir de todas esas publicaciones, a mi generación, que comparto con Leda, somos los que venimos después, nos incentiva eso que han hecho nuestros maestros, ¿viste? Así como, y te pongo uno más, y me voy a otro género. Por ejemplo, el trabajo que hizo Fede Beilinson con el Folkloration.
1: Claro, con su libro. Claro.
0: Ese trabajo de recopilación, que finalmente, después de 10 años de recorrido, 10 años tuvo sin publicarse ese libro, pero que circulaba en todas las escuelas de música y conservatorios del país, y en otras partes del mundo también, entre los músicos, finalmente eso sale por una publicación de la Biblioteca Nacional. Y yo creo que es uno de los libros más importantes que tenemos a nivel material didáctico, ¿viste?, de nuestra música popular. Ese libro que hizo Fede ha trascendido de una manera espectacular. Es un libro fundamental, te diría, en el recorrido de la música folclórica. Entonces, los maestros que hemos tenido y con los cuales hemos estudiado, nos han dejado un poco esa huella también. Como también te dejan la huella y te marcan el camino, no sé, nosotros, vuelvo a la EMPA un poquito, pero para mostrarte un gesto inmenso. Quien era profesor de guitarra en ese entonces era el maestro Aníbal Arias. Ha tocado con Troilo, bueno, gran, excelente guitarrista. Cuando surge el conflicto para pedir por el edificio, que fue un conflicto que duró 30 años, el primero que estaba para cortar el puente Porredón, en esas épocas en las cuales estaban los cortes de los puentes, de las rutas, etcétera, allá por el año 2001, el primero que estaba para cortar el puente Porredón era el maestro Aníbal Arias. Y eso te marca un camino, ¿no?
1: Sí.
0: Te marca un camino de lucha, porque vos te imaginas, viste, un hombre grande, con sus años, que no tenía necesidad, que la verdad estaba ahí apoyándonos a todos los que estábamos estudiando en ese momento, y decía, sí, necesitamos una escuela mejor, necesitamos un edificio propio, así no podemos estudiar música, este no fue el proyecto que se pensó de movida, tenemos que tener un edificio. Y ahí lo tenías al viejo cortando el puente Porredón. Yo no sé, de hecho no hay registro de otra escuela de música o conservatorio que haya logrado su edificio propio mediante la lucha, digamos, mediante la organización y el avance en este sentido de poder pedirle de distintas maneras. Ahora yo justo te estoy recortando esta del corte del puente, pero se pidió de un montón de maneras y finalmente se dio.
1: Entonces,
0: esa historia de lucha también deviene en estos libros.
1: Sí,
0: estos
1: claro.
0: libros también son en parte una historia que tiene que ver con la lucha de visibilizar estos procesos creativos y procesos de pedagogía creativa de alguna manera que conviven un poco con la contemporaneidad.
1: Totalmente. Estamos conversando con Alejandro Bordas, en principio sobre este libro y este trabajo de investigación sobre la guitarra de siete cuerdas, pero también quería consultarte porque
0: sí.
1: el disco Mudanza está directamente asociado, ¿no? a este material, a este libro Tango en siete cuerdas. Digo que existe una relación entre ambos trabajos,
0: sí.
1: ¿no? O sea,
0: sí.
1: ¿Cómo fue eso? ¿Cómo lo pensó?
0: Apareció,
1: primero apareció el disco o fue al revés?
0: Mira, fue todo un poco medio de la mano. Primero apareció el disco.
1: Primero fue el disco.
0: Primero fue el disco y después fue el libro. Pero fue medio un poco de la mano, porque yo venía escribiendo el libro y este material lo venía desarrollando yo en la EMPA de ya casi estos 17 años que estoy ahí dando clase. Entonces fue un poco esa necesidad. La necesidad del disco fue un poco el proceso de que convivan ese tango quizás más tradicional, visto desde una óptica subjetiva que es la mía, en relación a esos arreglos con características quizás más contemporáneas, y en parte a la obra propia que yo vengo desarrollando como compositor. Entonces, esa convivencia hace que surja un disco que tiene composiciones propias y parte de los arreglos que están ahí publicados en el libro, y por eso a mí me daban ganas de poder relacionarlos, viste, el libro. Por eso también el arte de tapa del disco con el arte del libro lo realiza el mismo artista, que es un amigo guitarrista que se llama Juan Lorenzo, un gran compositor y guitarrista también. Que hace un poco los dos artes, ¿no? El arte de tapa del disco y del libro. Por eso a mí me dan ganas de relacionarlo, porque tiene un poco que ver, quizás esto ya es algo más personal, pero tiene que ver con un momento quizás de mi vida en el cual no hay conflicto alguno entre el tango tradicional y el tango contemporáneo, entre la composición y los tangos más antiguos.
1: Sí.
0: Quizás en un momento.
1: ¿En algún momento
0: más
1: de joven, lo hubo? ¿Sí? ¿En algún momento lo hubo?
0: No, pero por supuesto, sí, sí, sí. Y en algún momento lo hubo, quizás yo siendo un poco más joven, diciendo lo único que voy a hacer va a ser componer tangos, porque Pugliese componía sus tangos y los estrenaba. Bueno, y ya no tengo tanto ese conflicto. Puedo convivir con los dos y me siento igual a gusto con los dos. Puedo tocar un tango tradicional y puedo tocar mi obra, que conviven tranquilamente bien.
1: Ahora, perdón que te interrumpa, ¿no? Pero recuerdo una entrevista que te hacían en donde, hablando de estas cuestiones y hablando de los maestros, esos viejos maestros como Aníbal Arias que mencionabas y otros tantos, vos decías que hace 20 años atrás, cuando ustedes eran estudiantes, decías, y tomaban clase con esos viejos maestros, no se les ocurriría componer un tango, no se les hubiese ocurrido componer un tango. Y hoy las cosas han cambiado, los estudiantes interpretan composiciones propias con mucha naturalidad, y hablabas de esto justamente que decías, ¿no? Que ya hoy no existe esa discusión entre el tango tradicional, el tango clásico y el tango nuevo, ¿no?
0: Todo
1: hoy forma parte de un mismo universo.
0: Exactamente, y ahí yo te quiero hacer como una nota al pie. Eso también es por esas inquietudes que algunos de estos maestros, o sea, por ejemplo, Aníbal Arias o a Chocho Ruiz, y no se les hubiese ocurrido cómo iban a ser tan irrespetuosos de ellos componer si ha existido Fresedo, Pugliese, Troilo, cómo iban ellos a componer. Y ahí quizás es un poco más largo, pero por lo menos lo que yo interpreto es que hay un corte en la brecha generacional, en el traspaso de estos saberes, y para mí tienen que ver directamente con el contexto sociopolítico, cultural y en particular con la dictadura. Ahí se cortó, me parece, un poco eso con la llegada del rock y estas músicas quizás más enlatadas, no por el rock en sí, porque acá se ha desarrollado un rock nacional cantado en español como en ningún otro país, y en lo que yo considero bastante tanguero. Y referenciándome puntualmente a Spinetta, Charlie y Fito, pero a lo que voy en este sentido es que de alguna manera esos maestros que nos abrieron puertas y nos abrieron posibilidades y nosotros fuimos confiando y aprendiendo el género, aprendiendo a tocarlo, aprendiendo a investigarlo, de repente depositaron ellos la confianza en toda mi generación y en la generación que está atrás mío, para empezar a componer tangos, a tener un decir propio dentro del género, que yo entiendo que es la única manera de poder apropiarlo y poder seguir construyendo hacia adelante. Un género que para mí está vivo, y la única manera de construirlo hacia adelante es poder generar obra nueva. Si no, pasamos a ser unos conservaduristas de género, como ha pasado en otras músicas, ¿eh? Ha pasado en otras músicas que no han evolucionado y se han quedado ahí, y bueno, ahí tenés ejecutantes de esas músicas, espectacular, y no se ha seguido profundizando. Yo creo que acá hay mucho por profundizar, hay mucho por investigar, hay mucho por experimentar. Entonces, por eso también lo considero un género muy vivo. Todo ese colchón de composiciones que nosotros hemos confiado y hemos aprendido a hacer y nos hemos desarrollado y lo seguimos haciendo, lo hemos hecho durante más de 20 años, los pibes de hoy en día, los pibes y las pibas de hoy en día, y eso creo que es un triunfo hermoso, hoy no se cuestionan eso. Y es más, ayer estuve dando una clase de elementos técnicos del tango en la EMPA reemplazando a un docente, y las composiciones de los pibes, bueno, era esto. Yo dije, bueno, me voy a encontrar con trabajos que tienen que ver con tangos tradicionales. Eran todas composiciones propias. Y eso fue hermoso, porque ahí es donde me parece que está el triunfo. Y nadie se estaba cuestionando si tenían que hacer el Marne o una composición propia, ¿entendés? O si tenían que hacer el motivo, ¿entendés?
1: Claro, sí.
0: Ahí me parece que hubo un triunfo en ese sentido de toda una generación que apostó, y por suerte los pibes y las pibas que vienen detrás siguen apostando por eso. Entonces, ahí es donde yo veo que este género está más vivo que nunca.
1: Qué bueno que así sea. Tu disco de alguna manera tiene que ver mucho con todo esto que estabas contándonos, el disco Mudanza, digo, donde uno encuentra ahí composiciones de grandes referentes, como Arola, como Troilo, como Pontier, por ejemplo,
0: Oh,
1: que conviven con tu propia obra, ¿no? Es como, de alguna manera, uno escucha el disco y viendo cómo has decidido organizar las ocho canciones que representan este disco Mudanza, uno ve, digo, puede leer allí que de alguna manera vos partís de Pontier, de Anselmo Aieta, de Arolas, de Troilo, ¿no? Y después viene tu obra, o sea, hay como una lectura que uno puede hacer en ese sentido.
0: sí, por un lado te digo eso, por otro lado también te puedo hablar de la particularidad del músico solista. Yo venía de hacer 6 discos de dirigir y arreglar y componer para Siniestra Tango,
1: Claro, sí.
0: que fue un grupo que tuve durante 20 años, en el cual siempre grabamos obra propia.
1: Sí.
0: O sea, venían a hacer seis discos de obra propia. Y la verdad que tenía ganas de. El desafío de tocar solista siempre lo tuve. En una época tenía un dúo con una divina guitarrista que era mi hermana musical, que lamentablemente falleció, que es Claudio Moller. Y siempre nos quedó esa idea de poder grabar. Grabamos un solo disco y de grabar un segundo disco. Y dije, bueno, quizás este es el momento de grabar también un disco solista. El desafío de. Yo también estaba intrigado en qué iba a pasar en ese sentido. Venía de grabar con grupos grandes de 5, 6, 7 personas a de repente estar solo en el estudio de grabación. Fue todo un desafío,
1: Y
0: ¿eh?
1: sí.
0: No fue fácil. La preparación previa, el momento de decidir cuándo grabarlo, bueno, el momento de grabarlo incluso, el post-grabación. Todo, fueron momentos nuevos para mí. Los disfruté un montonazo, otros los sufrí el rigor físico de bueno, no puedes estar 4 horas tocando solista. Tenés
1: Claro,
0: que tocar, tenés que parar, tenés
1: y
0: que descansar, tenés que estirar,
1: los dedos hay
0: ¿viste?
1: que estirarlos, ¿no? Quedan, si no quedan como garrotes,
0: Claro,
1: te
0: bueno.
1: quedan los dedos y
0: Y
1: no.
0: pero por supuesto. Hay un montón de desgaste físico que yo no estaba teniendo en cuenta hasta que lo transité. Podía suponer que iba a ser algo así, pero una vez que lo vivís en el cuerpo, es distinto, ¿viste?
1: Claro, sí.
0: Realmente ahí tomás noción y conciencia. Y parto un poco de ahí. Si te hablo, si hago un poco de futurismo, te puedo decir que tengo planeado grabar dos discos más que ya estoy armando.
1: Mira.
0: Hay uno que lo terminé de escribir el mes pasado, que es una obra, son todas obras propias para una formación quizás atípica, que es un quinteto de cuerdas con guitarra de 7 cuerdas, con algunos temas cantados, parte de una obra en suite instrumental, siempre pensando en el universo del tango contemporáneo, ¿no?
1: Sí.
0: Y después de eso, que me implicó mucho trabajo, en paralelo estoy trabajando, o sea, estoy saliendo, ya terminé con ese disco, ahora, bueno, hay que ensayar y grabarlo, muy probablemente en enero del año que viene. Y en paralelo estoy trabajando en un disco de canciones que yo creo que va a ser un disco de que se va a llamar Canciones Despojadas. La nada misma, la mínima instrumentación posible para que la canción suceda, ¿viste? Tenía ganas de ponerle como el tema, como el disco de Zeppelin, pero en español, como la canción es la misma.
1: Sí.
0: Bueno, como el eje de que la canción tome esa relevancia de canción única, simple, muy escuchable y que todo el mundo pueda cantar. Ese es un desafío enorme, porque muchas veces yo hablo de qué difícil y qué hermoso que es el tema El día que me quieras, cómo Gardel pudo haber compuesto una obra tan hermosa y tan difícil. Y mi abuela lo cantaba. Vos te pones a ver los desafíos técnicos que tiene esa canción y decís, ¿cómo mi abuela lo podía cantar? Bueno, ahí está la magia, en esa búsqueda de la canción, un poco estoy.
1: Qué bueno. Nosotros te andamos preguntando por el disco Mudanza y vos ya estás trabajando, ya tenés dos discos preparados. O sea, venimos
0: No,
1: atrás.
0: dos no. Bueno, pará. Uno solo hasta ahora. El de
1: Bueno.
0: canciones
1: Pero tenés pensado editar dos
0: lo estoy
1: trabajos
0: con.
1: más. Uno que ya está terminado y hay otro ahí que estás pensando. Y nosotros todavía estamos preguntando por Mudanza y los desafíos
0: Bueno, bueno.
1: que encaraste en ese disco.
0: Mira, de mudanza y del libro te tengo dos noticiones. Ahora me estoy por ir a Europa de gira
1: Sí.
0: el 14 de octubre.
1: Sí.
0: Voy de gira por Alemania y por Polonia.
1: Ajá.
0: Voy a hacer algunos conciertos solistas ahí y voy a acompañar a una gran amiga cantante llamada Bárbara Grabinski, una polaca.
1: Sí.
0: Y tengo presentación del libro el 20 de octubre en la Universidad de Varsovia.
1: Sí.
0: Y el 26 o 27, no me acuerdo qué fecha es, creo que cae viernes. en el Conservatorio de Frédéric Chopin. Así
1: Mira.
0: que, bueno, nunca se sabe hasta dónde va a llegar esto, pero en principio lo voy a presentar en Polonia, en dos universidades muy, muy copadas, muy lindas.
1: Qué bueno, che, qué bueno. Bueno, que vaya todo muy bien por allí. ¿Con Bárbara presentaste este disco o no? ¿No fue una de las invitadas o?
0: Fue una de las invitadas, sí, este disco lo presenté en Pista Urbana. Después yo calculo que volviendo a la gira en noviembre voy a hacer alguna presentación más del disco junto con la presentación del libro, probablemente en el Espacio Cultural Cambalache. La polaca fue una de las invitadas.
1: Mira.
0: El otro invitado fue Bruno Ludueña, otro gran
1: Claro,
0: amigo y
1: bandoneonista.
0: compañero de viaje, bandoneonista. Y la otra es Paulina Torres, que es mi compañera en el grupo Los Amados. Yo soy guitarrista del grupo Los Amados. Y compartimos ahí un espacio muy lindo. Y bueno, fuimos a hacer algunas canciones. De estas canciones que te hablaba, de estas canciones despojadas.
1: Sí.
0: Bueno, empezar a probar un poco estas músicas en vivo.
1: Qué bueno, qué
0: Así
1: bueno.
0: que fue un poco la presentación del disco completa y alguna puntita de lo que se puede
1: De
0: llegar a
1: lo que
0: venir.
1: puede venir. Bueno, ahí con Bárbara tenés ahí una voz para el tango y para la música del litoral y bueno, una voz, la voz del oeste del tango sería
0: Sí,
1: Bárbara, ¿no?
0: la polaca, una capa y una gran amiga y se sube a toda cualquier locura que le proponga, se sube.
1: Así que bueno, Ale, gracias por este tiempo para con nosotros, para bueno, repasar algo de estos dos materiales, Tango en siete cuerdas, este libro, también del disco Mudanza y esas relaciones que hay entre estos dos materiales. Gracias por atendernos y bueno, que vaya todo muy bien en esa gira, un desafío. Importante llevar estos materiales y presentarlos por aquellos lados también. Así que bueno, vaya todo muy bien por ahí.
0: Bueno, muchas gracias a ustedes, gracias por el espacio y por difundir estos materiales y nos veremos la próxima y espero que con alguna novedad de esta gira conurbánica de la presentación del disco el año que viene, del libro el año que viene.
1: Claro que sí, gracias de nuevo por atendernos.
0: Muchas gracias, un abrazo a todos y a todas.
1: Alejandro Bordas, con él hablábamos, músico, compositor, guitarrista, docente de la EMPA, de la Escuela de Música Popular de Avellaneda. ¿Cuánto tendrá que ver la EMPA como espacio generador de músicos y músicas que son como un motor, ¿no? De todo este tango contemporáneo del que hablamos por acá. Bueno, me parece que mucho tiene que ver con la Escuela de Música Popular de Avellaneda. Ale decía, Alejandro Bordas es docente de esa institución, se desempeña allí como coordinador pedagógico de la carrera de tango, fue uno de los que llevó adelante la orquesta de tango, que se presentó un trabajo, presentó un disco, se presentaron los Gardel y lo ganaron. Bueno, Ale tuvo mucho que ver con eso, también es compositor, durante 20 años fue director de La Siniestra Tango y además ha acompañado a Melita Baltar, a Soledad Villamil, a Suna Rocha, a Karina Biorlegui, bueno, Bárbara Gravinsky que también mencionaba. Mudanza es su primer disco en plan solista, él también nos contaba algo de este material que tiene mucho que ver también con el libro. Con ese libro, con esa investigación sobre la guitarra de siete cuerdas, con ese trabajo tango en siete cuerdas, que también estará presentando en esta gira que comienza en octubre por Europa. Lo escuchamos entonces a Alejandro Bordas del disco Mudanza. En principio elegimos estas tres composiciones.

Bien, luego de la conversa que manteníamos con Alejandro Bordás, escuchábamos tres obras de su disco Mudanza, tres composiciones que recorren distintas dimensiones de su trabajo como intérprete y como guitarrista. Lo primero que compartíamos es Milongueando en el 40, de Armando Pontier. Esto fue grabado por primera vez en junio de 1941 por Aníbal Troilo. Después escuchamos Una canción, una obra compuesta por Aníbal Troilo, y también La cachila, de Eduardo Arolas. Leía por allí que este fue un verdadero desafío, un verdadero desafío que para cualquier guitarrista, ¿no? Porque llevar a las siete cuerdas, una composición que fue pensada originalmente para el bandoneón, con todos sus rezongos y todas las posibilidades expresivas, fue un gran desafío que emprendió en este caso Alejandro Bordás. A él estaba

estabas escuchando entonces, después de este recorrido entonces por tres obras fundamentales del repertorio tanguero que forman parte del disco Mudanza. Vamos a continuar ahora con otras tres composiciones, pero en este caso tres obras de Alejandro Bordás, este guitarrista y docente con quien conversábamos, del disco Mudanza. Entonces escuchamos nuevamente aquí a Alejandro Bordás interpretando su propia obra de ese primer disco solista. Vamos a escuchar entonces Niño Pandemia, vamos a compartir también Noche Negra y finalmente Río Platense.

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1: Bien amigos, hasta acá llegamos por esta noche. Ya estamos frente a los portones de Cacodelfia. Y eso quiere decir que este recorrido está llegando a su final. Nos queda simplemente agradecer a quienes hacen posible cada descenso, cada encuentro, cada historia compartida. Y sobre todo a ustedes que están del otro lado y le dan sentido a todo esto noche tras noche. Así que gracias por estar ahí. Pásenla lindo, che, salgan a caminar, a encontrarse con otros, como decimos siempre. En la esquina ya saben, están los muchachos. Péguense una vuelta por ahí, que siempre hay alguien con quien charlar, siempre hay alguien con quien reírse un rato, o compartir una cervecita, un mate, o simplemente una conversa. La esquina siempre está poblada. Y hay lugar para todos, y a toda hora. No hace falta tener un mango, che, para irse hasta ahí. Solo hay que tener ganas, ganas de salir, ganas de compartir, ganas de escuchar, o simplemente ganas de regalarse un tiempito para pensar al menos en otra cosa, o para pensar lo mismo desde otros costados, que no es lo mismo. Y créanme, hace bien. Es casi una cuestión terapéutica. Así que, si gustan, ahí nos vemos en estos días. Hasta el lunes, que nos volvemos a encontrar por aquí. Pasen un lindo fin de semana. Y nos encontramos, decía, el próximo lunes a las 10 de la noche por aquí. Nuevamente, tengan ahora todos ustedes muy buenas noches. Salud y buen humor. Chau.
2: 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Saca del saco una vieja revista, La Pulseada. Allí lee historias que duelen y canciones que siguen andando en la memoria de un pueblo. Cuando la noche se apaga del todo, dobla la página, levanta la vista y le dice hasta mañana a la ciudad. Después se queda ahí, cuidando el silencio hasta que vuelva a amanecer.

0: Ahí va.
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0: Chao, gracias.
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0: con la voz más importante que hoy cuenta Argentina. Quisiera encontrarme con lo máximo. Quisiera encontrar a través de este micrófono la voz de Charly García. ¿Está por aquí Charly García? ¿Cómo puedo hacer para encontrarlo? Hay aquí dos señores del deporte del balompié. Quiero pasarles el teléfono para que con ustedes pueda hablar.
1: Déjense
0: el señor Kiko y el señor Roberto.
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0: Desde España para toda la República Argentina, un abrazo.
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0: Como decimos los argentinos, España, la madre patria. Te doy con uno de los grandes exponentes de los...
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0: Roberto Solozábal. Un saludo para Charly.
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10: Vamos a tocar un tema.

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Según el decreto cuyo número consignáramos con anterioridad, los habitantes de este rancherío deberán ser trasladados a la villa construida del otro lado de la ciudad, por razones de urbanidad, para preservar la higiene y evitar la promiscuidad.

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La vida es un largo camino que hay que saber andarlo, que hay que saber recorrerlo, porque si no, ¿de qué sirve el camino si no sabes andar? Vida y camino.

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1: Hey, Marita.

y nos acercamos al final, hermano. Hagamos como hacíamos en todas las actuaciones, que dejamos para el último el primer tema que compusimos allá por el año 1958, al poco tiempo de llegar a Tucumán, desde Salta. Hacen ya 46 años, pero yo

La siento tan nueva. ¿Te acuerdas del boliche 55? Los hermanos Carmonas, Alfredo Grillo, Hugo Díaz, Miguelito Ruiz. Chao, hermano.

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0: Quiero a Felipe Ferreira este triunfo dedicar, a don Carlito Cesari, a Abel Verón además, a don Miguel Talaguirre le quisiera destacar que el triunfo es triunfo del alma que cultiva la amistad.
1: Y nos vamos con la primera pa' Víctor Abel Jiménez y Josecito Chajú.

Al gaucho Ambrosio Bastías y al criollo Miguel Mercado, verlos quiero acollarados junto a don Rodolfo Rueda. Si en lo que fue la primera a otro le dimos la mano, también a Carlos Moyano decimos lo que se siente cuando a don Santiago Fuente la segunda le brindamos.

0: esté llamando.
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4: Hola, hola, ¿cómo están? Bienvenidas, bienvenidos a Expreso Farco, el programa semanal del Foro Argentino de Radios Comunitarias. Esta cita que tenemos cada siete días para compartir otras historias, las que recogen en sus lugares nuestros compañeros y compañeras de las radios comunitarias de Farco. Y en el programa de hoy analizamos el histórico aumento de los suicidios de jóvenes en el país en tiempos de desfinanciamiento de la salud mental. Hablamos de la relación que existe entre la desigualdad social y el desarrollo del lenguaje infantil, sobre todo en los hogares más pobres. Conocemos las graves consecuencias que está provocando en la vida de toda una provincia la política libertaria y la retención indebida de fondos. Y también nos metemos en la realidad que viven vecinos y vecinas de los barrios populares que terminan endeudados con medio mundo porque el sueldo no alcanza. Compartimos el Expreso Farco de hoy.
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4: Lo que ganás no te alcanza, te endeudás para comprar comida y te endeudás de vuelta para poder pagar esa deuda. Es la rueda desesperante en la que están millones de familias en los barrios populares del país. La producción desde Radio Futura de La Plata para abrir el Expreso Farco de hoy.
5: En los barrios populares hay una rueda macabra girando. Las familias se endeudan para comprar comida, pero al no poder pagar las cuotas de esa deuda, comienzan a restringirse, empezando también por la comida. Sin embargo, como nadie puede vivir sin comer, vuelven a endeudarse para poder comprar comida. Estos datos surgen del informe Endeudarse para Comer del Centro de Integración Sociourbana. Fernanda García Monticelli, directora del centro, nos contaba lo siguiente.
6: Parecía importante hacer este estudio porque en general la realidad de los barrios populares es diferente de la ciudad formal porque las cuestiones, digamos, se dan en una relación de informalidad. Decidimos encarar este estudio en línea con la discusión que se venía dando, como primero para saber las familias de los barrios en qué situación estaban respecto de los endeudamientos, para qué se endeudaban, y también para entender con quién se endeudaban.
5: Funciona más o menos así. No te alcanza para pagar la comida, entonces pedí fiado en el almacén. Pero después no lo podés pagar y necesitas, por ejemplo, comprar comida de vuelta. Entonces usás el crédito de la billetera virtual, pero los intereses te duplicaron la deuda y tal vez le tengas que pedir a un amigo que te preste. Tomar una deuda para pagar otra deuda es lo que se conoce como sobreendeudamiento. Y esta es la realidad de 7 de cada 10 hogares que viven en los barrios populares registrados en el Registro Nacional de Barrios Populares. Allí, donde vive el 11% de la población argentina, la más vulnerable por cierto, las deudas llegan a 8 de cada 10 hogares.
6: Casi el 50% se endeudan con billeteras virtuales o fintech. La otra mitad con prestamistas del barrio y la última, el 25% más o menos, con los negocios barriales, digamos, los comercios barriales. Y después otro dato que también llama la atención es que en promedio hay 2.8 acreedores por familia.
5: Tampoco es que se trata de que la gente no trabaja. De hecho, la mayoría tiene más de un trabajo y este representa el 73% de los ingresos de los hogares encuestados. Sin embargo, no llegan a ser ni 2 de cada 10 personas quienes poseen trabajo registrado. Y esto no es menor, porque cuando vamos a los números por fuera de los barrios populares, donde el empleo formal aumenta, la deuda también disminuye.
6: Las familias están en una situación muy, muy, muy complicada. Tienen muchos trabajos, trabajan en general más de 45 horas semanales. Muy pocos de los encuestados tienen trabajo registrado, solamente el 15%.
5: Entonces, en los barrios populares se trabaja, y mucho. Incluso, casi la mitad de los encuestados destina el 50% del salario a pagar las deudas. El problema es que nunca va a alcanzar.
7: El informe dice que el ingreso mediano por hogar es de 1 millón y la deuda promedio es de 2.3 millones.
5: Una familia de 4 personas en un barrio popular tendría que trabajar 2 meses y medio exclusivamente para saldar una deuda. No por nada, el promedio de vida en estos barrios desciende a 11 años. La precariedad se cobra por todos los frentes y además cada vez más rápido.
7: Y bueno, claramente esta situación no existía, esto de las billeteras virtuales, digamos, de la masividad que se generó con esto. Entonces, es muy sorprendente los números y cómo las familias están endeudadas con billeteras virtuales. En general no surgieron las tarjetas de crédito, pero creo que este endeudamiento es nuevo del último año.
5: Fernanda García Monticelli, la directora del Centro de Integración Sociourbana, también nos contó las causas de este fenómeno que no para de acelerarse.
7: Y yo creo que hay varios factores. Uno, que la gente no le alcanza la plata y necesita cubrir gastos para comer, como lo evidencia esto. Y después, segundo, que hay una propaganda y una desinformación financiera y una facilidad para acceder a este tipo de créditos sin la información necesaria y cobrando tasas totalmente usureras sin ningún tipo de información. Entonces, creo que eso fue una combinación de las cuestiones que pasaron para llegar a esta situación. Y obviamente la situación económica, ¿no? Que la gente, la plata rinde cada vez menos, la familia les cuesta un montón conseguir trabajo, los sueldos son muy bajos. Bueno, eso también influye en la realidad.
5: Este último año la situación de los barrios populares se agravó. A principio de este año, el Gobierno Nacional cerró la Subsecretaría de Integración Sociourbana, luego de eliminar el fondo que distribuía para obras en los barrios. Estas obras, además, eran realizadas por los vecinos, otorgándoles trabajo. A esto se le sumó el cierre del programa Volver al Trabajo, que otorgaba a casi 1 millón de trabajadores populares unos modestísimos 78 mil pesos mensuales. Desde el CISU apuntan a que este informe pueda generar una concientización en los legisladores sobre la necesidad de poder ver con lupa las particularidades de los barrios populares frente a un problema que atraviesa todo el país. 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
4: Son muchas las causas y los especialistas lo aclaran. Pero, ¿por qué aumentaron tanto los suicidios entre los jóvenes justo en tiempos de sobreendeudamiento y políticas de ajuste? Lo analizamos desde una provincia que duplica la tasa nacional en esta producción de nuestro compañero Pablo Russo de la radio comunitaria Barriletes de Paraná.
8: El suicidio argentino y el caso entrerriano.

0: transparente.
1: Del suicidio no se habla, o se habla poco, como en voz baja. El suicidio es casi tabú, en parte por el temor a la imitación. Por eso sorprende cuando se comparten cifras que resultan alarmantes. Un informe reciente del Observatorio de Política Criminal analiza el incremento de suicidios en Argentina, destacando que en 2025 se alcanzó la tasa histórica más alta, 11.8 casos por cada 100.000 habitantes. Los datos revelan que el suicidio es ahora la principal causa de muerte en jóvenes de 15 a 34 años, superando a los accidentes de tránsito. En Entre Ríos, estos números son especialmente graves, ya que resulta la provincia con la tasa más elevada, que casi duplica la media nacional. Entre los Panza Verde hay 20.8 suicidios cada 100.000 habitantes. El incremento de los últimos 8 años supera el 80%. Los analistas abordan la situación pidiendo ser cuidadosos al atribuir a la tasa causas específicas y prefieren subrayar que el fenómeno tiene un carácter multicausal. Sin embargo, hay algunas cuestiones que pueden ser destacadas. El licenciado en Ciencias Políticas, Nahuel Baridón, elaboró un análisis de estas cifras. Hace poco, en otro informe, resaltó que los jóvenes son la franja etaria más endeudada. La coincidencia es, como mínimo, llamativa.
2: Lo que encontramos es que el crecimiento más fuerte está en la franja de 15 a 34 años, donde el suicidio ya es la principal causa de muerte. Y esa es la misma franja que en nuestro informe anterior aparecía endeudada para comprar comida, con trabajos precarios y sin un horizonte de estabilidad. No decimos que una cosa cause la otra, decimos que es la misma generación y que cuando a eso le sumás un sistema de salud mental que no responde, tenés todas las condiciones dadas para que el problema crezca.
1: El problema se agrava claramente por la falta de financiamiento en salud pública.
2: Con respecto al tema del presupuesto, no es que el desfinanciamiento cause el suicidio. Las causas son otras y son complejas. Lo que el desfinanciamiento define es si hay alguien del otro lado cuando una persona pide ayuda. El Estado provincial registró 1.139 intentos entre julio de 2023 y julio de 2026. Eso significa que hubo más de 1.000 personas que llegaron al hospital, que entraron en contacto con el sistema. La evidencia internacional es clara. Un intento previo es el principal predictor de un suicidio. O sea, esas son personas identificadas por nombre y apellido que el sistema sabe que están en riesgo. La pregunta es, ¿qué seguimiento recibieron? Y con 39 psiquiatras en el sector público para toda la provincia, con esperas de 6 meses en Colón, Concordia, Gualeguaychú, la respuesta se cae de madura.
1: En la página Sociedad Política, el sociólogo Alejo Mayor analiza el tema y también propone algunas hipótesis.
3: Creo que se vinculan fundamentalmente al deterioro de las condiciones de vida, ¿no? Si tenemos en cuenta fenómenos como el desempleo, la precariedad laboral, el endeudamiento, la pobreza y la pérdida de expectativas y de horizontes que se vinculan a estas causas, pueden actuar como factores de vulnerabilidad.
1: En su artículo No sos vos, somos todos, Alejo recuerda que tanto Goethe con su novela Las penas del joven Werther hasta Suicide Solution de Ozzy Osbourne han sido censurados o condenados por la sola mención del tema. Pero el suicidio también fue motivo de reflexión de la sociología. Emil Durkheim publicó su obra El suicidio en 1897, en la que le confirió el carácter de hecho social.
3: El trabajo implicaba la forma de estar integrado a la sociedad, daba integración social. Por eso en una sociedad de cuasi pleno empleo como tenía Argentina a mediados de los 70, era una sociedad plenamente integrada. Me parece importante hablar de integración social porque Durkheim, un sociólogo francés que estudió las causas sociales del suicidio allá por fines del siglo XIX, planteaba que precisamente la integración social, lo que nos une a la sociedad, y la regulación social, el modo en que mediante normas y leyes se regula la vida en sociedad, eran dos variables fundamentales para explicar las tasas de suicidio y su irregularidad. Me parece sintomático que el gobierno nacional haga de la desregulación una bandera, ¿no? Al punto de crear un ministerio con ese nombre. La desregulación social, la falta de redes de contención, la desaparición de derechos, la eliminación de garantías. En ese sentido, aunque parezca terrible, los números de los suicidios no deberían sorprender tanto si uno mira la situación con mayor amplitud. El drama personal, individual, siempre se sitúa en un contexto social que puede contener o desproteger y hasta atacar. Claramente estamos en esta última variante.
1: El Ministerio de la Nación, por su parte, mantiene aún la línea gratuita 0800-999-0091 ante urgencias de salud mental.
3: Está claro que se requieren mayor y mejores políticas públicas reales, con inversión y presupuesto, salarios a la altura y recursos y dispositivos colectivos de cuidados públicos.

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1: El problema es la desigualdad y provoca consecuencias de todo tipo en la vida de las familias más pobres. Se ve, por ejemplo, en el lenguaje de niñas y niños. La historia que nos trae nuestro compañero Juan Burba desde Radio Tierra Campesina.
2: ¿Qué relación puede haber entre la desigualdad social y las palabras que aprende una niña o un niño durante los primeros años de su vida? Una investigación realizada en 18 países de América Latina encontró que las condiciones sociales de cada país tienen un impacto sobre el desarrollo del vocabulario infantil. El trabajo analizó cuestiones como el nivel educativo de madres y padres, los ingresos familiares, el acceso a servicios, la presencia de libros, las prácticas de lectura compartida y el uso de pantallas. Pero el equipo investigador decidió ampliar la mirada y preguntarse si también influían las condiciones generales de cada sociedad. Ángel Tabullo es investigador del Grupo de Lingüística y Neurobiología Experimental del Lenguaje del Instituto de Ciencias Humanas, Sociales y Ambientales, INSIUSA, del CONICET Mendoza, y participó de este estudio.
3: Países que tienen un mayor índice de desarrollo humano, o sea, mejor calidad de vida de los ciudadanos, mayor acceso a la educación en general, mayor acceso a la salud en general, mayores niveles de ingresos, los chicos tienen una ventaja en general de desarrollar el vocabulario y conocían más palabras. En definitiva, lo que les preguntamos en la investigación, que le hicimos como encuestas a los cuidadores, era cuántas palabras conocía el niño. Y le dábamos una lista de palabras y veíamos cuáles conocían. En los países con mayor desarrollo humano, los niños conocían más palabras. En los países con peores índices de desarrollo humano, los chicos conocían menos palabras.
2: La investigación parte de una idea importante. El hogar es fundamental para el desarrollo del lenguaje, pero las condiciones en las que viven las familias también importan. Y uno de los elementos que aparece con mayor fuerza es el acceso a los libros y a la lectura.
3: Hay una relación directa entre la situación socioeconómica del hogar y la presencia de libros en el hogar. De hecho, lo que veíamos era que había una cadena. Hogares más pobres tienen menos libros en el hogar. Esa menor presencia de libros es la que predice más fuertemente un menor vocabulario infantil. La presencia de los libros en sí mismo no es que el libro esté en la casa gal. Es que la familia lee, que los padres tienen un vocabulario más enriquecido precisamente por ese contacto con la cultura y que seguramente cuando hablan con los niños les dicen más palabras, mayor diversidad de palabras y más cantidad de palabras y seguramente ya tienen más oportunidades de hablar. Con todo eso característico del ambiente de los hogares lectores.
2: Pero para que ese ambiente exista hacen falta condiciones materiales. Tener libros implica poder comprarlos y leerlos con los chicos implica además disponer de tiempo. Por eso la desigualdad económica puede terminar afectando también las oportunidades cotidianas de interacción.
3: Las condiciones de desigualdad hacen que la gente esté sometida a mayores niveles de estrés, tenga menos tiempo, tenga condiciones de vida más complejas, menos acceso a la cultura, y eso repercute sobre el ecosistema familiar, haciendo que haya menos oportunidades para contribuir al vocabulario infantil. La otra cosa que vimos es que además de este efecto, la desigualdad de género tiene un aspecto por sí misma. O sea, el hecho de que haya países donde las mujeres están en condiciones de inferioridad respecto de los peor acceso a la educación, peor participación, peor representación política, peor acceso al mercado de trabajo, todo eso habla de una cultura que en general sobrecarga a las mujeres con el trabajo del hogar, sobrecarga con las tareas del cuidado, no hace un reparto equitativo de las responsabilidades. Las mujeres que tienen la principal carga del cuidado de los niños y de la crianza y el desarrollo de los chicos terminan sometidas a más presiones, más estrés, con menos tiempo disponible. Esto repercute en la crianza, en el desarrollo del lenguaje de los niños, especialmente en las niñas.
2: Este es uno de los resultados más llamativos de la investigación. En general, las niñas suelen desarrollar el lenguaje más rápidamente que los varones. Pero el estudio encontró que, en los países con mayores niveles de desigualdad de género, esa tendencia puede revertirse. La desigualdad de género, entonces, no aparece solamente en los ingresos o en la participación política. También puede tener consecuencias en las experiencias cotidianas de las infancias. El investigador hace referencia a la orientación de las políticas públicas y los contextos nacionales.
3: Un dato adicional que es relevante para determinar quiénes deberían ser los destinatarios principales de las políticas al respecto es que estos efectos del contexto nacional no afectaron a los hogares con mayor nivel educativo de los padres. O sea, en esos hogares el contexto nacional no hacía diferencia, pero el contexto del desarrollo humano y el contexto de la desigualdad de género. Pero en los hogares más pobres, o sea, eran los de los padres con menores niveles educativos, ahí estas variables impactaron mucho más fuerte. O sea, eran mucho más sensibles al contexto de la cultura nacional, aquellos donde los padres habían accedido a menores niveles educativos. Y ahí los efectos del contexto se multiplicaban.
2: Esto muestra que las desigualdades pueden acumularse y afectar especialmente a quienes cuentan con menos recursos para compensarlas.
3: Desde el hogar, lo más importante es poder compartir tiempo de calidad con los chicos y hablar con ellos, todo hablar con ellos. En la mayoría de los estudios donde se ven diferencias por nivel educativo, por nivel socioeconómico, cuando uno hila fino, cuando te pones a medir, por ejemplo, qué aspecto del hogar es lo que más hace la diferencia, la cantidad de palabras que escuchan los niños y la cantidad de conversaciones significativas que tienen con los padres. Para el desarrollo del lenguaje, para el desarrollo cognitivo, también nada reemplaza la interacción con el padre. Sea el contexto de una lectura compartida, sea el contexto de un juego, sea el contexto incluso de compartir una pantalla. La cuestión es que haya un diálogo, un ida y vuelta, no que sea el chico teniendo una actividad de fondo o paralela respecto del adulto.
2: La investigación también deja una dimensión cotidiana. Las políticas públicas son fundamentales para modificar las condiciones estructurales, pero en el día a día hay algo que tiene un peso enorme: la interacción entre adultos y niños. El acceso a la educación, los ingresos, los libros, el tiempo disponible, las condiciones de crianza y las desigualdades de género forman parte de ese contexto. Por eso, hablar de desarrollo del lenguaje infantil también es hablar de desigualdad social.
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1: La Pampa, una de las provincias a las que el gobierno libertario se le queda con miles de millones que le corresponden y donde el mundo de fantasías libertario se choca con la cruda realidad. La producción desde Radio Kermés de Santa Rosa con nuestro compañero Mauro Monteiro.
4: Hay una vida en los discursos oficiales libertarios que plantean futuros venturosos y presentes de crecimiento. Y hay una vida real. La única verdad está ahí, a la vuelta de la esquina, en la calle. La Pampa, que siempre fue una provincia de cuentas ordenadas, sin deudas, con clásico equilibrio fiscal, no es una isla. Soporta en estas horas el golpe al bolsillo que significa cada política pública del gobierno nacional. El ministro de Hacienda, Guido Bisterfeld, describe desde lo institucional y lo técnico esa debacle que derrama hacia todos los puntos cardinales.
5: Y lamentablemente el famoso fondo anticíclico que históricamente tuvo La Pampa se ha ido menguando significativamente, pero justamente por eso lo hemos utilizado en seguir con la proyección de gasto de inversión que tenía la provincia. Por supuesto, con el envío de Fondo de Nación, que Nación recortó el envío de fondo y se ha seguido sosteniendo la obra pública, se ha seguido sosteniendo el pago en tiempo y forma del déficit previsional. Para que tengamos una idea, en obra pública lo que Nación dejó de enviar aproximadamente, según datos que nos envió el Ministerio de Obras Públicas, estamos hoy alrededor de los 110 mil millones de pesos. Fondos que no ingresaron y que hubo que hacer frente con recursos propios. Y el déficit previsional, el reclamo que nosotros tenemos está alrededor de los 320 mil millones, a valores actualizados, por supuesto. Bueno, todos esos fondos que estamos reclamando es que hizo frente a la provincia ante el no envío de Nación.
4: Durante la era Milei se perdieron 414 empleadores registrados en la provincia, según las cifras oficiales. La desocupación en el conglomerado Santa Rosa Toay subió al 6,7%. Y más allá de las estadísticas, la crisis se percibe en las compras del día a día, como cuenta Marcos González, propietario de uno de los supermercados en el barrio de Villa Santillán.
6: Por ejemplo, antes capaz que se iban a la grande superficie y hacían compra de un mes, de todas las compras o cada 15 días. En cambio ahora se vuelcan más, me parece, a los negocios de barrio pequeños y compran, digamos, casi día a día o cada dos o tres días, como que se lo van repartiendo y no compran como antes.
4: El gerente contable del Instituto de Viviendas, José Garré, tiene otra medida de la crisis. Cae el pago de las cuotas por las viviendas sociales.
7: Los últimos meses hemos experimentado una caída alrededor del 10% en la cantidad de cuotas que venimos recaudando. Nosotros siempre estamos trabajando en conjunto con las familias, porque todos muestran voluntad de pago. El tema es que, bueno, la realidad económica de este país, de los pampeanos puntualmente, se ve afectada a raíz de todo lo que está pasando. Y bueno, una cosa es no pagar y otra cosa es no poder, y la gente ante esa situación se presenta angustiada, planteando su realidad. Y bueno, desde acá, trabajando, se va buscando una alternativa, se va conversando con la gente, vamos tratando de contener la situación, pero sí, los números de cantidad de cuotas se notan la caída.
4: El derrumbe también se nota en el ámbito cultural, donde las bibliotecas populares sobreviven a duras penas, según cuenta la presidenta de la Federación, Diana Sales.
8: Tuvimos que cerrar en invierno, porque la cuenta del gas que nos vino no la pudimos pagar. O sea, pusimos plata del bolsillo, los de la comisión de la asociación de la biblioteca Morisoli, y cerramos para que nos baje la tarifa del gas, porque no lo podemos, y siempre la estamos pagando cuando nos viene la intimación de corte. La APE también, junto con la APE, tuvimos que arreglar el techo. También integrantes de la comisión de la APE pusieron plata de su bolsillo para pagarle al techista. Gente de la comisión de la APE compró con su plata, compró un calefactor porque ya son viejos y no estaban funcionando.
4: Hasta las costumbres se modificaron. En la Cooperativa Popular de Electricidad, que brinda el servicio energético, lo saben bien. El gerente Luis Ucero explica que ya van 31 meses consecutivos de caída del consumo industrial.
9: Porque cuando uno ve la industria pura y exclusivamente, que participa con un porcentaje relativamente bajo de la demanda de energía total, la industria, los usuarios industriales de la CPE son 80-82, y la participación en el consumo es bajísima. Uh-huh. Pero a pesar de todo eso, esos consumos industriales tienen una caída permanente de la demanda de energía. No digo permanente, estoy hablando de 31 meses de caída del consumo.
4: Ni que hablar de cuál es la realidad para quienes se animan a pelearla por su cuenta, emprendiendo, como Jessica Abraham.
10: Y bueno, nada, situación país. Se me dio por largar este emprendimiento de Chipá, que lo hago porque me encanta, soy fanática del Chipá, fan. Así nació el emprendimiento. Decidí, después de 2 años y medio, largarme de lleno a la chipacería y reconfié en que me podía llegar a ir bien, obvio. Empezaron a llegar el alquiler, las cuentas, los insumos. Y bueno, me di cuenta que no lo puedo seguir sosteniendo, porque hay días que no se vende nada, claramente. O sea, hay fines de semana que no vendés nada. Y es
5: terrible.
10: Cuando
5: vos decís que no vendés nada, es que la producción te la tenés que quedar toda.
10: Sí, y muchas veces hago 2 o 3 docenas de chipá para tenerlos y no hacer esperar a la gente. Uh-huh. Y no se venden, y esos chipá los tengo que tirar. Cuando me pasó todo esto, ayer, antes de ayer, digo, puta, qué difícil, pucha, qué difícil, porque abandonar el colegio, abandonar una carrera que siempre quise hacer, dejar mi trabajo de siempre, y ahora que me toque lo del emprendimiento, es como que, sí, en algún momento la cabeza, viste, no, cuando te gana la cabeza, viste, es muy difícil poder al otro día levantarte y seguir.
4: En la Argentina, donde los discursos oficiales cuentan maravillas, en La Pampa, en la que vive el vocero presidencial que fantasea cada semana, la cruel realidad de los sectores trabajadores y populares es muy distinta. Ahí están, llegando con lo justo, zafando, atando con alambre y poniendo parches, sobreviviendo.

0: Hasta aquí llegamos con Expreso Farco. Cristian Torres estuvo en los controles y en la edición final del programa. Pepe Frutos en la conducción. Hicieron el programa de hoy Radio Comunitaria Barriletes de Paraná, Radio Futura de La Plata, Radio Tierra Campesina de Jocolí y Radio Kermés de Santa Rosa. Nos reencontramos la semana que viene con un nuevo Expreso Farco. Chau.
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Hola, ¿qué tal? Bienvenidos y bienvenidas a una emisión de SOS Señal de Radio. Hoy arrancamos un SOS Señal de Radio especial, ya que nuestra querida Radio Futura está cumpliendo 39 años en el aire de nuestra ciudad de La Plata. Y para quien le habla es muy importante, ya que sabemos lo que nos costó hacerla, de cómo se llegó, de cómo arrancamos, con los ideales bien claros y con todo el compromiso de hacer escuchar las voces, los que sufren, los que trabajan, los que militan y los que piensan en otra sociedad más justa, igualitaria, solidaria y con justicia social. Quiero agradecer a mis compañeros y compañeras que se identificaron con nuestra radio y que hoy la llevan al hombro. La militan, la comprenden con el compromiso que asumieron y la importancia de Radio Futura que está hoy en el aire, ¿no? Eso para nosotros, o para quienes arrancamos con este proyecto, con Eduardo Candreva, quien les habla, es muy importante siempre cuidar el aire, decíamos, ¿no? Y tener la camiseta de la radio puesta. Sabemos que queda por delante un gran desafío todavía, pero que seguro sabremos sobrellevar. Tenemos un camino hacia el futuro donde sabemos que hay que seguir resistiendo, como hasta el día de hoy, y poniendo el cuerpo. Así que, bueno, nada, de esta manera quiero, si me permiten, decirles feliz cumpleaños a esta querida familia que es Radio Futura.

0: abrazo a nuestros amigos de Radio Futura FM, una radio esencial para nos mantenernos informados, sea en La Plata, sea en Argentina, sea hasta mismo aquí en Brasil, sea todo en el mundo. Un abrazo a todas y todos ustedes, Radio Futura 90.5, que en ese 10 de octubre cumple sus 39 años de existencia. Congratulaciones a todos ustedes.
1: Buenos días, ¿cómo andás, Tano querido? ¿Cómo está la audiencia de la radio Futura? 39 años. Oh, qué barbaridad. ¿Cómo ha pasado el tiempo, no? De aquellas radios primerizas con el olor al frufru de fondo, ¿no? El jugo y la radio al aire. Qué cosa linda. ¿Cuántos recuerdos? Bueno. Formalmente un saludo para vos, para todos tus compañeros de la radio, de los que están, de los que estuvieron, que nunca serán historia si no son parte de la radio eternamente, y a todo el público de La Plata, a todo el público de la Futura 90.5. Feliz año nuevamente. Abrazo, Jorge Tomasini, desde aquí, desde el Maitén.
2: Bueno, y desde Panamá queremos extenderle las felicitaciones y ese saludo fraterno de hermanos a Radio Futura 90.5. Oye, qué alegría saber que en estos procesos se lucha, se organiza, pero más también se gratifica y se convive con alegría todos los resultados que uno genera con todos estos proyectos radiofónicos. Para nosotros de Panamá, compartir con ustedes un proceso digno, apreciable y, por supuesto, de seguir emulando esas producciones, esas noticias, todo ese recurso humano que se dedica con amor y esmero a sacar la noticia, a compartir otras miradas y mundos. Así que desde Radio Temblor en Panamá queremos extenderle nuestro elogio, las felicitaciones al equipo de FM Futura 90.5. Toda la fuerza, la fe, la alegría para que sigamos en estos caminos. Saludos.
3: Hola, soy Jorge Elba, un sociólogo, economista, periodista, y quiero a través de este audio mandar un fuerte abrazo y felicitaciones a los compañeros de Radio Comunitaria FM Futura 90.5 por cumplir sus 39 años de aire. La verdad que es un ejemplo el hecho de que haya comunicación popular, que siga la percepción de los lugares locales y desde lo particular mirar el mundo. Así que felicitaciones, fuerza, el trabajo que ustedes hacen es imprescindible para que obviamente vecinos y escuchas y oyentes puedan tener una versión más cercana de lo que pasa en derredor y alrededor del mundo. Un fuerte abrazo.

0: Y bien, ahora oficialmente saludo a mi compañero Ricardo Gil. Ricardo, ¿qué tal? Buenos días, ¿cómo estás?
1: Buen día, Gustavo. Buen día, Facundo. Buen día a la audiencia, a todos los compañeros y compañeras de FM Futura que nos escuchan y que han participado en estos 39 años de este proyecto de radio comunitaria, fundadora de la red de radios comunitarias de Farco. Y bien, y no podía dejar de estar, te falté dos sábados seguidos, pero bueno, las actividades no solamente personales, sino de militancia, de representación institucional y de trabajo que combiné, implicaron que estuviera fuera de La Plata 8 o 10 días, y la verdad, bueno, un poco te conté el sábado pasado cuando salí al aire desde la ruta. Así que, bueno, acá para hacer un... intentar hacer el mejor de los programas en este cumpleaños número 39 de la radio, como decías, y escuchar los mensajes de grandes compañeros y compañeras, como escuchábamos recién algunos de ellos, y seguir escuchando a nuestros oyentes y decirles que tenemos libros para sortear. No sorteamos el sábado anterior, pero tenemos 6 títulos para sortear hoy. No sé si sortearemos los 6, veremos, de acuerdo a la cantidad y a la demanda. Después les comentamos los títulos. Son todos de ediciones del Centro Cultural de la Cooperación, son publicaciones nuevas, y estaremos sorteándolo entre todos los que nos saluden diciendo feliz cumpleaños, nos digan queremos el libro, y si nos mandan mensajes o comentarios sobre la temática que iremos abordando hoy, como siempre dice Gustavo, queremos saber qué opinás, queremos escucharte, queremos que nos escriban y queremos interactuar con ustedes. Así que felicitaciones, Gustavo, porque vos estás desde el primer día, has hecho un esfuerzo y haces un esfuerzo fenomenal para sostener esta radio, para sostener este espacio y además la red internacional de compañeros y compañeras periodistas, militantes que participan sábado a sábado. Yo creo que no la tienen, diría, no muchos, pocos programas en la República Argentina, y bueno, y eso también hay que revalorizarlo. Y por último decirte que ya hace más de 10 años que participo acá y te agradezco a vos, y en el agradecimiento incluyo el recuerdo de nuestro gran amigo, compañero y maestro Carlos Santiago.
0: Así es, bueno, seguimos recibiendo saludos a esta hora del día, después lo vamos a estar, son saludos en audio. Te podés comunicar con nosotros al 0549-221-438-3868. Es la línea directa que tenés para estar conectados con nosotros en un día especial para lo que es Radio Futura, no para nosotros simplemente, sino para lo que es Radio Futura, cumpliendo los 39 años. Esperemos que el año que viene, a los 40, podamos estar diciendo que, bueno, una gran fiesta popular acá en la calle. Vamos a ver.
1: Cortaremos el cruce de 5 y 75.
0: Vamos a ver, porque justo en este mes se estará votando también el año que viene, en octubre, ¿no?
1: Sí, probablemente hay que ver cuándo se fijan las fechas. Si no se adelantan las elecciones.
0: No creo.
1: Después evaluamos.
0: Después vemos, pero no creo. Así que bueno, 39 años. Uno no toma noción de las cosas. Yo en esta semana trataba de pensar y de hilvanar y escribir algunas cosas. Es más, tengo una deuda conmigo y con Eduardo, ¿no? Es decir, siempre le decía a Eduardo, acá tenemos que escribir la historia de la radio, y bueno, nunca nos sentamos a ponernos de acuerdo de qué mirada le damos cada uno. Y bueno, y ahí estoy tratando de cada tanto escribir algo, pero bueno, se me cruzan las fechas, a veces no puedo hacer correlativo en lo que uno cuenta, porque a medida que va escribiendo le vienen recuerdos, en fin. La verdad que nos costó mucho arrancar, nos costó mucho mantenerla en su momento, y sé que también ahora cuesta un montón en estos tiempos. Y por suerte, como lo decía al principio, un grupo de compañeros y compañeras se pusieron la radio al hombro y hacen un esfuerzo terrible, no solamente que la militan, la viven a la radio. Y para mí es un gran orgullo, ¿no? Una gran tranquilidad, por lo menos, de que saber de que la radio está hoy en buenas manos. ¿Podríamos estar mejor? Sí, tal vez podríamos estar mejor, pero bueno, a veces, como no nos casamos con nadie, ese es el costo que estos medios pagan, ¿no? Podríamos estar tal vez mucho mejor si no hubiésemos casado con alguno o tenido algún padrino. Pero bueno, esas son las condiciones que hemos puesto desde que nació Radio Futura. Y bueno, nada, agradecemos también a la red de socios, que son los que nos ayudan también a llevar adelante este proyecto con su colaboración. Y a todos los oyentes que, aunque no colaboren, sabemos que están del otro lado y que de alguna manera también nos acompañan desde aquellos tiempos. Algunos se fueron, otros se fueron sumando, pero lo cierto es que pasó mucha gente como oyente y pasaron también muchos compañeros y compañeras como parte de este proyecto comunicacional, que bueno, algunos vinieron, hicieron su camino y después tomaron su futuro por otro lado, pero que han pasado y que de alguna manera han colaborado mucho con nuestra emisora. Como te dije, entonces, 0549-221-438-3868, la línea que tenés para estar conectados con nosotros. Seguimos con un poco más de música, levantamos el ánimo, porque bueno, hoy tiene que ser un gran día.

Me cuesta arrancar el programa de hoy, ya que abordamos un tema que mil veces traemos en el programa y nos cuesta repasar la actualidad sin sentir un peso en el pecho. Mañanas las que nos preguntamos casi de manera inevitable cómo llegamos hasta acá, en qué momento se extravió la brújula colectiva. Y cuando observamos el mapa político y vemos el avance de discursos que recortan derechos o promueven el sálvese quien pueda, la explicación más cómoda es echarle la culpa a los medios, a las redes sociales, a los algoritmos que manipulan la opinión pública. Y es verdad, vivimos en una era donde la indignación se fabrica a escala industrial para moldear de alguna manera el voto hacia la derecha y generar confusión. Pero si somos honestos, esta respuesta nos queda corta. Le saca la responsabilidad a quien tiene el poder decisivo en sus manos. Porque las redes sugieren, los medios presionan y la propaganda confunde. Pero en el cuarto oscuro estamos solos. Ahí no hay ningún algoritmo que nos esté empujando ni que nos manipule la mano. Hay una decisión consciente. Y hay que animarse a decirlo aunque duela. Los pueblos también se equivocan y groseramente. No somos meras víctimas pasivas de la manipulación. Hay una responsabilidad ciudadana que no podemos esquivar. Cuando la frustración individual nos lleva a votar contra el bienestar colectivo. Cuando el enojo nos ciega al punto de validar el odio o la crueldad hacia el otro. Estamos tomando una elección. Cuando elegimos la salida individualista, aún sabiendo quienes se perjudican, no es solo confusión, es una postura ética. La manipulación aprovecha las grietas, es cierto. Se alimenta de las deudas no resueltas de la democracia, de la precariedad y del cansancio. Pero la manipulación solo funciona cuando encuentra un terreno fértil, la comodidad del resentimiento o la indiferencia hacia el destino del vecino. Entender esto es incómodo, pero es necesario. Si le quitamos toda la culpa a la gente y se la atribuimos a los laboratorios y la comunicación, nos convencemos de que el votante es un nene de pecho al que engañaron. Y no es así. El voto es un acto de adultez política y cada sociedad se tiene que hacer cargo de las consecuencias de lo que mete dentro de un sobre. El desafío de este tiempo y de este micrófono no es ser condescendiente, sino interpelamos, recordar que la democracia no es un espectáculo que se mira por televisión, sino una construcción diaria donde las decisiones individuales terminan definiendo la vida de todos. Ojalá tengamos la madurez de mirarnos al espejo, hacernos cargo de nuestras elecciones y empezar a construir desde ahí.

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0: Y en este día de festejo de Radio Futura, que está transitando sus 39 años de vida, nos vamos ahora con la información a México, de la mano de nuestros compañeros que retransmiten el programa Radio Sally allí en Puebla, en este caso con su responsable, Javier Molina, que nos trae un poco de historia e información de su país.
1: Para nuestros compañeros de SOS Señal de Radio en Argentina, les mandamos un cordial saludo desde México, su amigo Javier Molina. Quisiera empezar por resaltar que este 27 de septiembre culminó la gira nacional de Claudia Sheinbaum Pardo por las 32 entidades o estados de la República Mexicana, incluyendo el punto final que es la Ciudad de México. El motivo es la rendición de cuentas de la lucha de independencia que se inició en 1810, un 16 de septiembre, y que tomó posesión Claudia Sheinbaum Pardo hace 2 años, el 1 de octubre del 2024, dando inicio al nuevo gobierno de la Cuarta Transformación. Hasta la fecha se continúa con una lucha por mantener la soberanía y su independencia. A diferencia de otros gobiernos que conmemoran su fecha de independencia, nos referimos a nuestro continente, en la llamada culminación, que como lo vemos no ha culminado, sino que sigue bajo la bota de diferentes potencias. En ese tiempo eran las europeas, hoy es la estadounidense. En México, a diferencia también de los caudillos que se hicieron en otros países, aquí no fueron militares criollos los que encabezaron la guerra de independencia. Aquí fueron los líderes fundamentales fueron sacerdotes, aunque evidentemente secundados por algunos militares criollos, que fueron los que mantuvieron en vela y guerra a México hasta 1957, cuando se les venció en la Guerra de Reforma, pero que hasta la fecha se percibe y se insiste en mantener la independencia porque los apetitos internacionales siempre están a la orden del día. El que inició nuestra lucha de independencia fue Miguel Hidalgo y Costilla, un 16 de septiembre en Dolores Hidalgo, un estado que está en el estado de Guanajuato, un municipio que está en el estado de Guanajuato, que se llama Dolores Hidalgo. En ese entonces se llamaba Pueblo Nuevo de Dolores o simplemente Dolores, y acompañado, como ya lo dije, por algunos militares criollos que eran parte de la comandancia realista. Y también quiero resaltar que a 15 años de la fundación de Morena en el Auditorio Nacional, que se fundó un 2 de octubre pero en 2011, y para el 2014 ya había obtenido su registro, quiero decir que era el desprendimiento de varios grupos y ciudadanos en general, y como siempre oportunistas de la derecha, que decidieron cambiar de rumbo cuando vieron que su partido ya no tenía el juego ni las posibilidades de tener al poder, priistas, panistas, Movimiento Ciudadano y el propio PRD, que fue el que echó a perder la izquierda en México, que se apropió por indicación y penetración por parte de grupos de inteligencia, ahora se sabe, de la CIA, que destruyeron al PRD. De ahí surgió nuevamente un grupo de luchadores sociales que evidentemente la visión del expresidente de México, Andrés Manuel López Obrador, el cual ya había sufrido diversos ataques en su contra, incluyendo un desafuero allá por el año del 2006. 2005, 2006 se fue fraguando su desafuero. Bueno, este 2 de octubre se conmemoró el nacimiento de ese partido. Huelga mencionar que también un 2 de octubre, pero de 1968, el Estado mexicano, encabezado por el expresidente, por cierto, muy guapo, muy parecido a Javier Milei, los perros lo quieren, pues fue el que mandó a reprimir, y así lo confesó años después de haber culminado su presidencia en México, que él mandó a matar a los estudiantes, que nunca se sabe cuántos cientos fueron, pero muchos estudiantes fueron asesinados un 2 de octubre de 1968 en México. Quisiera continuar este relato con que en México hay 32 estados, pero 8 están en manos de la oposición, 4 están dirigidos por el Partido Acción Nacional, que son Aguascalientes, Chihuahua, Guanajuato y Querétaro. El Partido Revolucionario Institucional, el que gobernó a nuestro país por más de 70, 80 y hasta 90 años en algunos casos, como es el caso de Chihuahua, que lo sigue gobernando la derecha, Durango, y el Movimiento Ciudadano, que maneja 2, el estado de Jalisco y Nuevo León. Bueno, en estos países, en la gira que hizo la presidenta de México, Claudia Sheinbaum Pardo, muchos de ellos, o de hecho no se presentaron por la rechifla y la desaprobación de la sociedad, de los ciudadanos, frente a esos gobernantes locales. Así lo experimentó la gobernadora de Aguascalientes, y de ahí ya no se atrevieron tanto la gobernadora de Chihuahua, y mucho menos el de el MCD, ni del de Jalisco, ni de estado de Nuevo León. En el caso del PAN, sí se atrevió, me parece que Curi, que es el que gobierna el estado de Querétaro, donde se constituyó la Constitución Política de México, donde se firmó en 1917 en la Tercera Transformación, o Revolución, como usted quiera llamarle. De tal suerte que la CIA y los organismos internacionales de penetración y destrucción por parte de los estadounidenses ya no solamente interfieren en los estados norteños de nuestro país, como es el caso de Chihuahua, donde gobierna María Eugenia Campos, que fue la que permitió que la CIA operara y que no nos hubiéramos enterado, si no es porque 2 agentes de la CIA con uniformes de policía mexicana, que obviamente se los dieron la estructura judicial del estado de Chihuahua, encabezada por María Eugenia Campos del PAN, partido de oposición, le permitieron a la CIA que operara en México. Está prohibido por las leyes mexicanas la penetración y la operación de grupos extranjeros. Bueno, es importante por eso que yo les señalaba que los norteamericanos no dejan de buscar la forma de penetrar y buscar vulnerar la soberanía mexicana.

0: acciones al servicio de los intereses de los estadounidenses. Quisiera hacer un señalamiento de que en México, a diferencia de lo que la oposición desinforma, manipula, porque la oposición mexicana, junto con las organizaciones internacionales de la derecha, desinforman sobre las realidades que pasan en los países, sobre todo los que les interesa vencerlos por parte de los estadounidenses, que en este caso es Brasil, y que intervinieron en su proceso electoral, y que este 25 de octubre se va a definir realmente si gana la derecha o aguanta y sigue resistiendo un gobierno de Lula da Silva, que a pesar de que ha ayudado a muchas clases desamparadas, pues parece que luego se les olvida y se vuelven aspiracionistas. Ojalá y no le pase como al pueblo argentino, que pues está pagando muy cara su indiferencia frente a procesos electorales, y que llevaron al poder a un tipo, con todo respeto lo digo, pero con toda razón, como a Javier Milei, que es un tipo que evidentemente es todo menos argentino. No defiende ni la soberanía, ni el interés, ni la economía, ni el bienestar de los argentinos. Bueno, en México se acaba de cumplir el día de ayer 500 conferencias continuas del gobierno mexicano en las mañaneras. Es decir, esa información que ayuda al gobierno de México para que se desmienta la desinformación por parte de la derecha. Quedo de ustedes desde México, Javier Molina. Hasta la próxima.
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0: Hola a toda la audiencia de SOS Señal de Radio, les habla Mauricio Erben, soy vicedecano de la Facultad de Ciencias Exactas de la Universidad Nacional de La Plata. Bueno, en este día tan especial no quería dejar de hacerle llegar un abrazo enorme y fraterno por estos 39 años de la toma del aire de FM Futura. Sabemos que sostener un medio de comunicación de manera autogestiva y comunitaria durante casi 4 décadas es un hito político y cultural enorme para toda nuestra región. En particular para nosotros desde el ámbito universitario, esta celebración nos toca muy de cerca, ya que entendemos que la defensa de la educación pública, de la ciencia soberana y de la comunicación popular forman parte de una misma bandera, la de construir una sociedad más justa e igualitaria. No hay democracia real sin derecho a la información, y ese derecho no se garantiza desde el mercado, sino a través de la construcción comunitaria de medios que le den voz a todo el territorio. Caminamos juntos en la convicción de que la educación y la comunicación son derechos humanos fundamentales y no mercancías. Feliz aniversario, compañeros, compañeras de FM Futura, y muchísimas gracias por abrirnos siempre este espacio para encontrarnos.
1: Estimados compañeros de FM Futura 90.5, les deseamos un feliz cumpleaños y nos estrechamos con ustedes en un gran abrazo malvinero. Sabemos que hoy esta radio sigue siendo imprescindible en la vida de los ciudadanos platenses porque le abre los micrófonos a quienes nunca tenían la posibilidad de visibilizar sus reclamos, marcar sus demandas, poner sobre la mesa las preocupaciones que tenemos los ciudadanos platenses y quienes también somos parte de la vida activa de la Argentina. Los ex soldados combatientes, los que somos miembros del CECIM, sabemos de la importancia de lo que significa la Radio Futura. Nos abrió siempre los micrófonos, nos dijo: para ustedes pueden venir y decir todo lo que ustedes consideren. Siempre fue una radio muy democrática, pero también muy compañera. Entonces, la saludamos en este 39 años, que siga haciendo este camino democrático, este camino por los grandes valores que necesita en esta época toda la humanidad. Y obviamente desde nuestro CECIM brindamos con ustedes en esta gran batalla por la soberanía nacional para proteger y preservar todos nuestros bienes patrimoniales, para también denunciar a la infamia de una corte que nos priva del derecho a la justicia, pero le priva al pueblo argentino de su propio territorio. Entonces, qué mejor que tener esta radio, que es una radio rebelde, compañera, democrática, que abre sus micrófonos y que nos escucha y nos respeta. Feliz cumpleaños, queridos compañeros. Hasta el próximo 40, que esperamos sea una gran fiesta popular.
2: Pablo, soy yo desde Frankfurt, Alemania. Quería desearles un feliz aniversario por estos 39 años que están en el aire. Gracias por hacer tan linda programación y, bueno, por muchos años más. Un abrazo.
3: Feliz y bendecido cumpleaños para Radio Futura 90.5 FM en Buenos Aires. Bueno, nosotros mandamos un abrazo muy solidario desde aquí, desde Venezuela. Por supuesto, el programa SOS, señal de radio de nuestro amigo Gustavo Peseta, y a todo el trabajo maravilloso que hacen para llevar la verdad de los pueblos del mundo, ¿no? A un espacio donde, bueno, los medios de comunicación están tan cooptados. Así que felicitaciones y que sean muchos años más de seguir llevando la verdad de cada uno de los pueblos de los distintos países que resisten ante, bueno, las arremetidas del imperialismo. Les mando un fuerte abrazo.
4: Felicitaciones Radio Futura por este nuevo aniversario de su creación. 39 años no es más que una hazaña prácticamente con los vaivenes que ha sufrido la Argentina y la comunicación social. Los felicito, han hecho una tarea espectacular, tanto en pandemia como en las crisis, y esto realmente es un galardón que se han ganado con mucho profesionalismo, mucho tesón y mucho esfuerzo. Un abrazo grande de Jorge Rachid.
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1: Buenos días a todos y a todas. Por intermedio de SOS Señal de Radio y de su conductor Gustavo Peseta, le quiero enviar un fuerte abrazo y un fuerte saludo a todos los oyentes, oyentas y a todos los amigos y amigas de Radio Futuros de la 90.5, que este fin de semana están festejando los 39 años de estar al aire. Un orgullo ser también parte de esos escuchas que semanalmente y en todo caso también diariamente nos nutrimos de esa información comunitaria, alternativa, y que siempre han sabido darle el micrófono a todos aquellos espacios y a todos aquellos compañeros que no tienen cabida o que no tienen espacio en los grandes medios de comunicación. Y obviamente siempre está presente en mi memoria Eduardo Candreva, quien en su momento nos albergó y nos abrió los brazos cuando cerca del 2000, ¿qué lo hicimos? Del 2002 hasta el 2011, 2012, hicimos Mono con Navajas ahí los sábados a la tarde, ahí por Radio Futura. Así que bueno, un abrazo muy grande a todos, a esos amigos de Radio Futura.
2: Saludos fraternales a mi querido amigo y colega Gustavo Daniel Peseta y a la querida y muy prestigiosa Radio Futura en la Argentina. Con todo cariño y orgullo envío la más sentida felicitación por el 39 aniversario del nacimiento de esta gran estación de radio que ha servido como la conciencia de la comunidad argentina ante una realidad adversa, con políticos verdaderamente execrables que no merece el pueblo argentino. Esperemos que en la próxima elección el señor Kicillof salga avante y que sepa responder a la necesidad de cambio urgente de ese hermano pueblo. Un fuerte abrazo desde México, Patricia Barba Avia.
3: Queridos amigos de FM Futura, un gran abrazo, un saludo, felicitaciones por estos 39 años de arduo trabajo, de compromiso, de buena información. Bueno, el año que viene cumplimos 40, ¿no? A ver si podemos, si las cosas cambiaron y podemos tirar la casa por la ventana. Les mando un abrazo a todos y nuevamente los felicito. ¡Feliz aniversario!
4: Hola Tano, querido. Buenos días, ¿cómo estás? Bueno, desde acá un abrazo inmenso y un feliz cumpleaños a la querida Radio Futura. 39 años ya, 39 años de lucha, de estar siempre presente. Lo digo con absoluta convicción porque el tiempo que pude transitar por esa radio y tener el placer de compartir con vos SOS, sé que están al pie del cañón en cada reclamo, en cada problemática del barrio. Así fue con los clubes, por ejemplo. No puedo dejar de también tener en mi memoria al querido Carlos Santiago, con quien también, por supuesto, compartíamos el espacio, entre otras tantos compañeros. Y bueno, saludos y que la pasen lindo. Aguante la radio, aguante Futura.
5: Queremos mandarle un saludo combativo a los amigos de Radio FM Futura, que este sábado justamente va a cumplir 39 años al aire. Queremos felicitar, queremos darle ánimo, mandarle muchas vibras de lucha, positivismo, para que sigan orientando la política argentina y la información a nivel internacional. La audiencia de SOS Señal de Radio es una de las mejores que hemos estado participando y escuchando. Así que felicitaciones, compañeros, y un abrazo a la distancia de parte de Renzo Troncoso de aquí del Ecuador.

0: Bien, quiero agradecer a todos los saludos que nos van llegando aquí al 0549-221-438-3868, que es la línea que tenés para estar conectados con nosotros hoy por estos 39 años que está celebrando Radio Futura, nuestra querida casa que es Radio Futura, nuestra querida familia, porque somos una familia, la verdad, en Radio Futura. Así que 39 años, camino a los 40 ya. Ya somos bastante grandes e independientes, seríamos, ¿no? A los 40 años. Bueno, sí, yo ya a los 22 tenía a mi hija.
1: No te diría como decía mi abuelo, pero...
0: ya me lo imagino. Así que bueno, un saludo para agradecer a todos los que nos están enviando vuestros mensajes con respecto al cumpleaños de la radio. Algunos se creen que... Futura, SOS cumple los 39 años, no, SOS cumplió el sábado pasado 26 años, estamos ahí,
1: compitiendo. 39, hoy la radio, por eso la confusión, Gustavo. Claro,
0: lo que pasa es que SOS nace en un mes de octubre y Radio Futura comenzó su transmisión con programación el 10 de octubre del año, de aquel año 1987, en la voz de nuestro amigo Daniel Sinegub, el locutor que teníamos, y arrancábamos a las 2 de la tarde con la programación ese. Pero bueno, veníamos del año 86 haciendo pruebas, que salíamos a una cuadra modificando la antena, modificando equipo, en fin. Pero bueno, tomamos 10 de octubre como la fecha de que arrancamos con programación, ya con locutores, con diagramación musical, con producción, en fin. Ricardo, te escucho.
1: Algunos saludos, y ahora después pasamos los libros, así saben los títulos que estamos sorteando hoy, entre todos los que nos están mandando saludos y pidiéndonos los libros. Armando Balbuena, compañero, dice: buen día, buen programa, compas, con un poco de sol, felicidades. José Silva dice: felicitaciones por la radio, por el programa, abrazos. Rubén Pascolini, actual subsecretario de Hábitat de la provincia de Buenos Aires, dice: Gustavo, Ricardo, compañeros, les mando un abrazo y los felicito y les agradezco la militancia de las ideas, muy buen programa. Pablo Meuli, desde Neuquén: feliz cumpleaños, compañeros, firmes en la batalla cultural. Víctor, que nos está escuchando desde Quilmes: los estoy escuchando, felicitaciones. Javier Ruiz, gerente zonal del Banco Credicop: hola, aquí escuchándolos, buen programa, saludos por ahí y feliz aniversario. Sebastián Casali, periodista, fotógrafo, referente, compañero de la fotografía en La Plata: un gran saludo, nos manda Sebastián, los voy escuchando en el auto. Carlos Raimundi dice: fue saludo, creo que lo tenés.
0: Sí, después lo vamos a estar pasando.
1: Y bueno, voy a seguir citando a aquellos que me digan. Bueno, Javier Delgado: saludos y felicidades por un nuevo aniversario. Sigan adelante. La mesa de trabajo de la Defensoría de la Provincia de Buenos Aires nos manda saludos.
0: Y ¿vos decís que están escuchando?
1: Gustavo, un compañero mío del secundario, me dice: espectacular, felicitaciones. Gracias, Gustavo. Ya nos veremos. Él es de Trenquelauquen, compañero mío del secundario. Estas cosas, ¿no? Que tienen las redes, que tiene la radio, que te podés vincular y recibir saludos de todos los lugares del mundo, ¿no? Como escuchábamos, de Alemania, de México, de toda Latinoamérica. Lito Merlo dice: felicitaciones. Ricardo, Gustavo, los estaré escuchando. Está bueno. Esperando la columna, me dice que está esperando la columna. Ya voy, Lito. Así que bueno, antes de comentarte un par de cositas de esta semana, digo lo de los libros porque lo dijimos. Tenemos autores: Daniel Campione, Mercedes López Cantera y Bárbara Mayer, Buenos Aires, Moscú, Buenos Aires, Los comunistas argentinos y la Tercera Internacional. Muy lindo libro. Debates pendientes de salud: SIDA, salud mental, desnutrición infantil, medicamentos, drogas, adicciones, derecho a la salud, mortalidad en la población argentina, aborto, los piladores son el doctor Ricardo López, compañero en el Consejo de Administración del Instituto Movilizador, secretario de la Alianza Cooperativa de las Américas, secretario de Cooperar, un excelente dirigente y un excelente médico, titular de FAES, la Federación Argentina de Salud, y la licenciada Susana Hersenson, hacen este libro con otros autores, es una compilación también, Debates Pendientes en Salud. Pablo Perel, Eduardo Raíces y Martín Perel, Universidad y Dictadura, Derecho entre la Liberación y el Orden, 1973-1983, el prólogo de Osvaldo Bayer. Excelente libro, este libro lo leí. Este lo tengo para leer, es reciente. María Balmaceda, Mariano Gallego, Fernando González Ojeda, Gabriel Hertz, Virginia López, Daniel Salerno, Luis Sanjurjo, Malvina Silva, Carolina Spataro, Mariano Ugarte, hacen Emergencia, Cultura, Música y Política. Coordina Mariano Ugarte y compila Luis Sanjurjo. Un tema muy actual y recientemente salido. En esa misma línea, Arte, Política y Pensamiento Crítico. Bedoya, Constantín, Fantoni, Giudice, Gruner, Langoni, Malosetti, Costa, Melcón, Méndez, Noé, Pese, Wessler y Zavala. Arte, Política y Pensamiento Crítico. Y por último, Voluntarios de Argentina en la Guerra Civil Española. Acá para quienes descendemos de españoles o si nos están escuchando residentes, este, el prólogo es de Atilio Borón y lo escriben Lucas González, Jerónimo Borajina, Gustavo Dorado y Ernesto Sommaro. 6 libros, hasta le damos a elegir los títulos a quienes quieran mandarnos y decir quiero tal de los 6 que escuché. Ahí está. Después sí, los reiteramos o reiteramos que participen por los libros. Igual están participando todos los que nos saluden, ¿no es cierto, Gustavo?
0: Uh-huh. 0549-221-438-3868 es la línea directa que tenés para estar conectados con nosotros. Y ahora sí, nos metemos de lleno.
1: Antes quiero hacer un saludo a los compañeros del CBCIM, Centro de Ex
0: Combatientes
1: o Veteranos de Berisso, que estuvimos el miércoles con una charla hermosa sobre soberanía geopolítica, economía política, historia, y quiero mandar en el nombre de Jorge, el resto de todos los compañeros y compañeras, dimos una charla ahí junto con la filial del Banco Credicop de Berisso, y hermoso lugar. Acérquense, está en 8, 159 y 160 de Berisso, hay actividades culturales de difusión y fue una hermosa actividad compartiendo, debatiendo e informándonos en forma conjunta con los compañeros y compañeras que militan ese espacio de excombatientes de Berisso.
0: Bien, ahora sí, entonces vamos a escuchar para aquellos que están atentos esperando la columna de nuestro compañero. Vamos entonces en búsqueda de ella.
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0: luces que esconden lodo. 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
1: Una mirada. Mi mirada. Unas palabras en estos tiempos que estamos viviendo, según mi parecer, el peor gobierno desde la recuperación de la democracia allá en 1983, el gobierno más autoritario, el gobierno menos institucional, el gobierno más injusto, muy fuerte con los débiles y muy entreguista con los poderosos, incluso siendo servil al mandato de los poderosos que no elegimos como gobierno, pero lamentablemente respetando la legalidad de esta democracia empobrecida, de esta democracia secuestrada, este gobierno legalmente elegido está siendo muy injusto. Este gobierno que apeló 9 veces la sentencia que lo obliga al aporte y al sostenimiento de las universidades, que además ha sido declarado inconstitucional el decreto que frenó esa norma. Este gobierno que reprimió a los jóvenes que pedían una reunión en el Palacio Pizurno, la sede del Ministerio de Educación, y mediante golpes, escudos, empujones y hasta gases lacrimógenos, los recibieron durante 3 minutos, la ministra dio la orden de cortar la reunión y los reprimieron. Este gobierno, que tiene más de 31.000 empresas cerradas, el experto en economía y en desarrollo con y sin dinero, ya hizo cerrar en la República Argentina más de 31.000 empresas. Este gobierno, que hace oídos sordos a los rectores del Consejo Universitario Nacional, que dirigen y que son la representación genuina y elegida también por los claustros, por los docentes, por los alumnos en las universidades nacionales, al otorgamiento de ese derecho que tiene fallo hasta de la Corte Suprema. Este gobierno que desoye a cientos de estudiantes universitarios y que vendrá una quinta marcha universitaria, y esperemos que sea unificada con las marchas de los reclamos de la pérdida de derechos de los otros sectores. Este gobierno que se reunió con el PRO, con la Unión Cívica Radical, con el Movimiento de Integración y Desarrollo para intentar desactivar la sesión opositora del 15 de octubre en Diputados, donde se buscará rechazar la totalidad del decreto 7023. Este gobierno que derogó la ley de tierras y eliminó los límites a la extranjerización de tierras, y ahora vamos a ver cómo juega este gobierno con el poder judicial y con los 3 sátrapas sentados en la Corte Suprema de Justicia de la Nación, que se creen reyes supremos y que no los elegimos. Este gobierno, que por suerte está despertando la CGT, y esta vez marchó en función y en defensa de la industria nacional. ¿Cuánto tardamos, eh? También con la consigna de las Malvinas son argentinas y la industria nacional también. Este gobierno que va a tener que rendir cuentas, no solamente ante la CGT, ante las dos CTA que vienen luchando muy activamente y desde el primer momento, y que va a tener que rendir cuentas ante el pueblo. Este gobierno que durante los primeros 4 meses de vigencia de la reforma laboral libertaria hizo que cayeran 36.000 empleos formales y cerraran casi 7.000 empresas, reitero, en 4 meses de vigencia de la reforma laboral libertaria, cuando decían que si se implementaba eso iba a mejorar los ingresos y que iba a haber más trabajo y que las empresas iban a tener mejores ventajas competitivas y menos costos laborales, este gobierno que miente, que no cumple con el objetivo anunciado de dinamizar la contratación registrada y de promover la creación de empresas, vemos mes a mes la pérdida de puestos de trabajo registrados y con ello el aporte al ANSES y con ello el deterioro de los fondos que posibilitarían mejorar las jubilaciones. Este gobierno, que además baja la plantilla estatal a nivel nacional y en las provincias que se alinean con ellos, este gobierno que solamente aumenta la cantidad de trabajadores monotributistas y que pedalean o están sentados arriba de un asiento motorizado o a fuerza de sangre, este gobierno que desde la entrada en vigencia de esa reforma laboral hizo caer el empleo y la industria manufacturera cayó 3,2% en el último mes de agosto respecto de agosto del 2025, este gobierno que hace retroceder a la construcción, este gobierno que tiene hoy cerrando a la empresa Granja Tres Arroyos, que despide 1.250 trabajadores y trabajadoras, que afectan 700 trabajadores en Capitán Sarmiento, 500 en Esteban Echeverría y 50 en Pilar, mientras la empresa tramita el concurso de acreedores y sostiene que los despidos son necesarios para mantener la actividad. ¡Qué contradicción! Este gobierno, que sostenido y apoyado por el Sindicato de Mensajeros y Motociclistas en su momento, hoy lo denuncia y denuncia ante la Autoridad Nacional de la Competencia la compra de pedidos ya por parte de Uber, que esto implica reducir las alternativas laborales y profundizar la precarización de los repartidores. Este gobierno que hace que sucedan cosas como que en la provincia de Buenos Aires, para ser más específico en Mar del Plata, para dar un ejemplo, cientos de personas hicieron 5 cuadras de fila para postularse a 70 puestos de trabajo en el Arena del Mar del Plata, con el esfuerzo y el sacrificio de muchos y muchas que acamparon desde la noche anterior para postularse. Es la búsqueda de empleados administrativos, atención al público y gastronomía. Fíjense cómo hemos caído. En esta ciudad balnearia el desempleo alcanzó casi el 10% en el segundo trimestre. Acá abro un paréntesis. Y en el día de nuestro cumpleaños y en el rol que jugamos los medios de comunicación, amplío el tema de los medios de comunicación, de las redes, y hago una pregunta. ¿Cómo influye, cómo nos influye la sobreinformación en la evolución de la estupidez humana? Preguntarnos cómo la evolución de la psicología, el comportamiento de las personas y la sobreinformación ayudan a entender a la estupidez humana y a los efectos que generan en nuestra vida cotidiana. Vivimos en una paradoja informativa donde la expansión de la web, de las redes, nos da un acceso inédito a un montón de datos, pero paradójicamente corremos el riesgo de quedar atrapados en burbujas de conocimiento muy estrechos, incluso diría de desconocimiento y de información falsa. Esto nos plantea la incógnita de cómo la necedad o la ignorancia siguen vigentes y evolucionando. Y sigue evolucionando nuestra especie a pesar de ser rasgos negativos para nuestra supervivencia. Encuentro alguna explicación que radica en que no nacemos completamente desprotegidos ante un entorno hostil donde no todo es digno de confianza. Por el contrario, los seres humanos, manipulando en la búsqueda de negocios, manipulando todo en la búsqueda de la acumulación de riquezas y manipulando todo lo que pueden en la búsqueda de poder mediante la economía, utilizando ese modelo económico donde la economía es política, donde la política sin una economía supeditada al bien común no es humana, ni respeta la vida, ni a los derechos humanos. La economía no es solo para entendidos. Probablemente haya que serlo para opinar y para fundamentar, además de estar informados para evaluar y hablar de economía en esta sociedad. Pero la economía es esencialmente, y diría hoy necesariamente, que debe ser para los comprometidos. La economía por sí misma, no resuelve la desigualdad. Probablemente hoy la acentúa. El capitalismo es mucho más que un sistema económico y social basado en que los medios de producción deben ser de propiedad privada. Hoy, el capitalismo es un sistema injusto, de concentración de la riqueza, con injusta distribución de los ingresos, potenciador del lucro y de la ganancia, potenciador del poder del capital frente al trabajo, convirtiendo cada vez más a las sociedades en inmorales, cada vez más insensibles, cada vez más inhumanas y poco equitativas, sociedades que segregan y postergan a las mayorías que menos tienen. Y así juega el poder con los intereses, donde el poder judicial es parte y reparte. Por eso decía que íbamos a abordar el tema del fallo de la Corte. Como dice el Martín Fierro, hacete amigo del juez. Hacete amigo del juez, no le des de qué quejarse. Y cuando quiera enojarse, vos te debes encoger, pues siempre es bueno tener palenque a donde ir a rascarse. Y fíjense el palenque que fueron a buscar estos lacayos libertarios y este poder que tiene a este bufón de presidente, y logró una decisión que le da una mano al gobierno y que da marcha atrás de la Corte, que dictó una medida cautelar restituyendo la ley de tierras. ¿Por qué? Porque luego de la fuerte reacción social al fallo que dejó liberada la venta de tierras a extranjeros, estos supremos, que verdaderamente se meten en la política y juegan a favor del máximo poder, se apuraron con una nueva resolución, acordada seguramente con la Casa Rosada y con quienes dirigen la Casa Rosada, para contener los embates contra el DNU 7023, que en diputados sería, y digo potencial, posiblemente derogado si se logran las cantidades de diputados el próximo 15 de octubre. Ahora, la Corte Suprema de Justicia terminó de recalcular, y luego del repudio y de las manifestaciones, se despertó y deja de lado esta ley de tierras para calmar las aguas. Dicta una medida cautelar interina y luego se desdice. Desautoriza al CESIM y acepta a la Asociación Civil Árbol de Pie. Una locura, una contradicción. Pero para eso tuvo que buscar con jueces. Así que desde ese punto de vista es una vergüenza. Por otro lado, esta semana nos enteramos que el Banco Central perdió 1.023 millones de dólares con el tema del oro, que habían dicho que estaba en Suiza, y en realidad estaba en Londres. En Londres, ¿no? Capital de Inglaterra, sede de la capital financiera occidental, sede de la capital de Gran Bretaña, con quienes tenemos el litigio de Malvinas, y mantenemos ese reclamo regional. Afirmó la Auditoría General de la Nación que nunca se había registrado una pérdida de esa magnitud en el desmanejo de los fondos de la Nación. Yo agregaría que necesitamos saber con quién se hizo la operación, porque los 1.023 millones de dólares los pierde el Estado Nacional, pero alguien los ganó, y seguramente atrás de eso están las organizaciones que son socias de Caputo y compañía. No me hace falta investigarlo, estoy seguro. Que lo investigue la Auditoría General de la Nación y que lo investiguen los jueces, que para eso están. Hay una responsabilidad, porque la responsabilidad es la cualidad de una persona que cumple con sus obligaciones, que toma decisiones de forma consciente y que asume las consecuencias de sus propios actos y de sus palabras. La palabra responsabilidad, etimológicamente, que viene del latín responsum, significa responder, por lo que implica la capacidad o la habilidad para dar una respuesta ante una situación y un deber. Vamos a ver cómo responden estos tipos. La toma de conciencia, el cumplimiento de los deberes, la rendición de cuentas y la libertad y la voluntad requiere el uso de la razón, 5 acciones, y solamente el que es responsable puede rendir cuentas. De cualquier manera, hay diversos tipos de responsabilidades. Hay responsabilidades moral, no le podemos pedir moralidad a estos tipos. Hay responsabilidades jurídicas o legales, y yo creo que tendrían que estar inundadas de denuncias, incluso de aquellas legisladoras, referentes que denunciaban todo. ¿Dónde están las denuncias? Acuérdense, hace unos años inundaban los pasillos de tribunales con denuncias ante cualquier medida política. Hay una responsabilidad subsidiaria, que es aquella que se activa en defecto de una responsabilidad directa y principal. Estos tipos no pueden evadir estos tipos de responsabilidades, pero además hay una responsabilidad civil, y es la obligación legal que tiene una persona física o jurídica de reparar el daño o el perjuicio causado, generalmente mediante una indemnización económica, y por eso deberíamos ir, que restituyan las pérdidas y que nos indemnicen económicamente, porque la están haciendo con la nuestra. Estos requisitos que establece que exista la responsabilidad civil, un juez debe determinar la obligación de indemnizar. ¿Cuántos funcionarios están viendo esto, se están informando y deberían actuar, aunque sea de oficio? No hace falta denuncia. Además, hay una responsabilidad por acción u omisión. Hay una responsabilidad por el daño real. Hay una responsabilidad por la relación de causalidad. Hay una responsabilidad por el criterio de imputación, que tiene que ver con la culpa o con el dolo, y que exige que si me dio una negligencia, una impericia o una intención deliberada, estos tipos las tienen que pagar. Ellos mismos dicen, el que las hace las paga. Incluso hay una responsabilidad contractual y una responsabilidad extracontractual. Una tiene que ver con el cumplimiento del contrato o acuerdo previo, y otra tiene que ver con el acto ilícito que causa daño sin que exista un contrato previo entre las partes. Si la responsabilidad profesional de los médicos, de los abogados, de los arquitectos, de los ingenieros que cometen una mala praxis en el ejercicio de funciones las deben pagar, estos funcionarios públicos que cometen estas irresponsabilidades con la nuestra, con más razón. La responsabilidad por un hecho ajeno, incluso por los daños que causan a las minorías, a los menores. Nosotros con esas pérdidas podríamos estar subsanando lo que le sacan a la discapacidad, lo que le sacan a los alumnos del sistema educativo, lo que le sacan al sistema de salud, lo que le sacan al sistema vial con la cantidad de accidentes y muertes que hay en nuestras rutas. Así que no me voy a extender más, pero acá hay razones muchísimas y fundamentalmente legales para evaluar la responsabilidad de estos tipos que no tienen cara, que tienen una cara de piedra, y que además deberíamos estar haciendo el ejercicio de la responsabilidad política, que es la obligación que tienen las autoridades y los funcionarios públicos de rendir cuentas por el uso de su poder, por el uso de sus decisiones y por la gestión a su cargo. A diferencia de la responsabilidad civil que exige el dinero, o la penal que busca la prisión, la responsabilidad política se evalúa en función de la conveniencia, la ética, la eficiencia y el impacto social de las acciones de un gobernante. Díganme si no hay razones para que tengan que asumir la responsabilidad política, y no requiere necesariamente que se haya cometido un delito para condenarlos por la responsabilidad política de sus actos. Basta con que la gestión sea percibida como deficiente, imprudente o contraria al interés público. Está más que claro. Acá, esto que hicieron fue un negocio, un negociado en contra del interés público. Y para eso está la responsabilidad política y el mecanismo institucional o parlamentario para hacer juicio político, para hacer una moción de censura, para hacer las interpelaciones y pedidos de informes. Y además está el voto en las próximas elecciones. Ciudadanos y ciudadanas, este mecanismo ciudadano electoral que tiene que ver con la revocatoria de un mandato mediante el voto, y tenemos que ejercerlo. Y por último, está la revocatoria de mandato por el ejercicio del poder popular del pueblo en las calles. Así que, cuando un escándalo o un fracaso de la gestión afecta gravemente la legitimidad del gobierno, la máxima autoridad de un área debe asumir la responsabilidad política institucional. Debe renunciar a su cargo. Esto ocurre incluso si el funcionario no tuvo participación directa en el error, pero ocurrió bajo su órbita de control. Si no, pregúntenle a CFK, que está condenada y presa. Así que, señor presidente, señor ministro de Economía, su incontinencia verbal, vendedores a corto plazo, adornándonos con papeles que van vendiendo y haciendo negocios y negociados, siempre con la nuestra. ¿Cuánto olor a humo que hay acá? Y de repente, ¿dónde está? ¿Qué pasó? ¿Desapareció? Tenían razón. Ya no nos miran a los ojos. No les da la cara. ¿Qué decís? ¿Qué mentís? ¿Qué más quieren de nosotros? Cierto, ya se lo dijimos. A veces, esta incontinencia verbal, sin pensar de qué hablan, no les entendemos nada, puro bla bla. Y el problema de estos que están en el poder es ver o no querer ver. Ya está. Ya se van. Que les vaya bien. Seguramente Caputo en las playas de Brasil se duerme tranquilo. Yo no lo sé. Y acá me ves tratando de explicar tu incontinencia verbal sin pensar de qué me hablas. No te entiendo nada. Puro bla, bla, bla, bla. Ya está. Se fue. Que se vayan.

0: Hola, soy Armando Japura del programa Armagedón, Prensa Alternativa de Lima, Perú. Queremos saludar a Radio Futura 90.5, que está cumpliendo 39 años. 39 años que no es poca cosa, es bastante tiempo orientando con todos los programas diversos que culturizan, que entretienen también. Así es que un saludo muy especial a todo el personal, a los directivos, a su audiencia también, y por qué no destacar al programa SOS, ¿no? Que también es un programa de combate que lo conduce dignamente nuestro amigo Gustavo. Así es que un saludo reiterativo para todos, todos los conductores, todos los programas desde Lima, Perú.
1: Queridas compañeras y compañeros de Radio FM Futura, me alegra poder transmitirles este saludo de aniversario, 39 años al frente del dial, llevando información oportuna, veraz, y con esa calidad con que vienen construyendo. Sin lugar a dudas, estamos en un momento complejo en la región, desde una perspectiva política, desde una perspectiva social y, por qué no también decirlo, desde una perspectiva cultural, esa cultura democrática que necesitamos restablecer y lo que se está haciendo desde Radio Comunitaria.

0: cuando la construimos hace casi 2 décadas, es el primero de los pasos. Contradecir aquella información falsa, aquella información que trata de dominar el relato, es en sí mismo un gesto comunicacional y político. Creo que muchas veces se habla de objetividad como un antagonismo a tener un discurso claro cuando uno hace comunicación. La comunicación es objetiva cuando se construye por una multiplicidad de voces. La comunicación no es objetiva por ser apolítica, muy por el contrario. Hoy más que nunca América Latina requiere una comunicación que tenga un trasfondo político. Y eso es lo que se está haciendo desde Radio Comunitaria FM Futura, es lo que estamos haciendo cada uno de los que colaboramos con SOS Señal de Radio, el noticiario latinoamericano, que a pulso y cada uno contribuyendo con su grano de arena desde el país en el que habita, podemos llevar ese análisis, ¿verdad? Podemos llevar esa información y finalmente podemos construir en conjunto un relato que, insisto, contradiga ese negacionismo, contradiga ese fascismo y contradiga ese individualismo que nos intentan imponer. Con todo el cariño, Paulina Acevedo desde Chile les envía este saludo.
1: Bueno, queridas amigas y queridos amigos, quería dejar un abrazo muy grande, un saludo fraternal, cálido, pero muy potente desde el punto de vista comunicacional, democrático, político, a las compañeras y los compañeros que con tanto esfuerzo han hecho que FM Futura 90.5 de mi ciudad, de La Plata, tan cerca del barrio donde yo nací, por el cumpleaños 39, que van a tener creo que este sábado. Así que, bueno, Gustavo Peseta es el que me lo hizo, el que me lo recordó, pero compañeros tan entrañables como Raúl Cuño, como Ricardo Gil, que tanto esfuerzo hacen por distribuir, por democratizar los mensajes, por salir de ese monopolio que nos intoxica permanentemente. Así que un saludo muy grande y hasta siempre. Y esperando verlos pronto y poder participar una vez más de alguna audición de la radio. Un abrazo muy grande y fuerza FM Futura.
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3: Y continuamos con más información. Te podés conectar con nosotros al 0549-221-438-3868, línea directa con nuestra producción. Te recordamos también que hoy formalmente Radio Futura está cumpliendo 39 años de vida en el éter de la ciudad de La Plata, en la frecuencia modulada del 90.5 de esta ciudad de La Plata. Hace 39 años salíamos con la primer programación al aire, pero ya veníamos desde el año 86 haciendo emisiones de prueba, ¿no? Salíamos un día, cortábamos, retocábamos equipo, en fin. Lo cierto es que tomamos 10 de octubre de referencia porque salimos con programación oficial aquel 10 de octubre de 1987 desde esta esquina de Villa Elvira 5 y 75. Bien, vivimos en un mundo donde aquellos que gobiernan en su gran mayoría viven en otro mundo, que es un mundo imaginario, que no están adecuados a la realidad de su propio pueblo, ¿no? Y que Milei es uno de ellos, y que Milei nos pone en la mira de conflictos internacionales que no son nuestros problemas. Vamos a escuchar.

0: llamar al médico sanitarista y militante peronista Jorge Rachid, que tiene algo para contarnos.
1: El ocultamiento, la mentira, la tergiversación son técnicas de manipulación de la opinión pública y de creación de conciencia por parte del enemigo. Milei lo hace en forma permanente, intentando describir un mundo que no es el real, por lo menos no es el real en su totalidad. La mayor parte del mundo, 6.500 millones de personas, el Oriente, se maneja con otros códigos, con otras formas, con otras relaciones. Es más, comercian sus productos a través de sus monedas locales, los rublos, los yuanes, las liras turcas. Cada uno de ellos conserva su patriotismo, su capacidad de respuesta soberana ante los acontecimientos que les toca vivir, pero indudablemente Milei nos lleva a un mundo trágico, al mundo este occidental, que ha perdido terreno en todas las dimensiones, desde lo económico a lo comercial, desde lo militar a lo geopolítico, porque no solo ha tenido que volver sus fauces sobre América Latina, que intenta alambrar, como lo está haciendo a partir de la manipulación también de la inteligencia artificial, o de los secuestros de presidentes como en Venezuela, o la invasión armada, o los bloqueos. Así que estamos en un panorama donde este personaje que hoy nos gobierna, que está asociado a los mayores asesinos del siglo XXI, como es Netanyahu, por ejemplo, pedido de captura del Tribunal Internacional de La Haya, denunciado por el Comité de Derechos Humanos de Naciones Unidas, en un genocidio de los palestinos, ahora en el Líbano, en el Siria y próximamente en Jordania e Irak, donde piensan expandir el Estado terrorista de Israel con el sionismo, que no es lo mismo que el judaísmo. Es más, Netanyahu le está haciendo un gran daño al judaísmo a nivel internacional. Ese judaísmo confesional hoy recibe cachetazos sin ser culpable de lo que está haciendo Netanyahu. La mayoría se opone a este genocidio. Y Trump, que mata alegremente en el Caribe, en Irán, en donde se le ocurre bombardear. Nadie se pregunta qué hace ahí, protegiendo su seguridad. Bueno, hoy esa teoría se le ha vuelto en contra por su crisis interna y también por lo que se avecina. ¿Qué es lo que se avecina? Desgraciadamente, a partir de Europa, disgregada, enfrentada entre sí, hoy manejada por la OTAN, que quiere invadir Rusia a toda costa, que está conducida por Inglaterra, indudablemente el panorama que nos espera, si no fuese por el Oriente, hoy estaríamos en una guerra global y totalizadora con peligro de guerra termonuclear. Lo estamos, sí, lo estamos, porque los Netanyahu y los Trump siguen existiendo, y porque los Milei siguen existiendo, porque América Latina todavía no reacciona, pero más temprano que tarde los pueblos reaccionarán. Hemos pasado muchas de estas vicisitudes. Estados Unidos invadió 33 veces América Latina en el siglo pasado. Las 33 veces fracasó. Ahora parece que está triunfando, pero es como Nerón. Trump y Nerón son similares. Están dispuestos a incendiar absolutamente todo antes de rendirse. Seguramente nosotros tenemos que actuar antes que ellos incendien. A Milei hay que echarlo ahora, antes que la patria deje de ser tal cual la conocemos. Eso por juicio político, eso por movilización, por calle y por lucha, y porque la patria siempre está primero. Es una hora de convocar el sentimiento patriótico, que es el que nos anida a la mayoría de los argentinos.

0: futura, felicitaciones por el nuevo aniversario de lucha solidaria y combativa. Felicitaciones por la trinchera hacia la solidaridad nacional, popular e internacionalista. Buen augurio para los nuevos labores de comunicación popular que se realizan. Los saluda Ángel Negri.
1: Buenos días, feliz cumpleaños a la radio. Un abrazo grande para todas las personas que forman parte de esta red, sea desde el otro lado del micrófono o desde ahí, desde las trincheras de Radio Futura. Abrazo grande y muy feliz cumple, y que sean muchísimos, muchísimos más acompañándonos en comunidad.
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0: Seguimos con más información internacional y nos vamos ahora a los Estados Unidos, porque esta semana dialogamos con nuestro compañero Danny Schwan. Él es profesor universitario y analista geopolítico, y le preguntábamos cómo era la situación con los inmigrantes a estas alturas y también sobre la población de los Estados Unidos. ¿Qué piensa sobre la política internacional de Donald Trump? ¿Es interesante el tema para la población norteamericana? ¿No les importa? Y así nos relataba Danny Schwan las preguntas que le dejábamos.
1: Aquí la represión contra los inmigrantes es muy fuerte desde el inicio de la campaña de Donald Trump. Han utilizado a los inmigrantes como un chivo expiatorio para echarles toda la culpa por una economía que no corresponde a las necesidades de la población. Hay más de 40 millones de estadounidenses que viven debajo de la línea de pobreza, y eso es en un país donde hay una economía, un PIB, un Producto Interno Bruto, de más de 30 trillones de dólares. Varios de mis estudiantes en camino a sus clases en el Bronx han sido detenidos y discriminados por el ICE, y si ellos no pueden presentar su acto de nacimiento y su pasaporte, hasta pueden ser deportados y divididos de su familia. Ya son más de 25 mil inmigrantes que han sido deportados a terceros países que no tienen nada que ver con esos inmigrantes y donde nacieron y se criaron. Hemos visto imágenes crueles y fascistas de haitianos encadenados bajo la lluvia con Trump y Marco Rubio, celebrando la humillación de nuestras hermanas y hermanos inmigrantes. Hay millones de personas que viven en una cierta clandestinidad, escondidos de los oficiales, y millones más que viven con miedo de ir a la universidad o al trabajo. Aquí hay un clima fascista que no se ha conocido de esa forma tan extrema en varias décadas. La persecución de los inmigrantes es para que nosotros no podemos ver los billonarios, y pronto van a ser trillonarios, que son ellos quienes son los responsables por la injusticia económica y la desigualdad social, con una tasa de inflación cada día más alta, y por la inteligencia artificial cada día la economía provee menos empleos, y ningún inmigrante es culpable de eso, sino que es la forma más fácil de distraer a la población y dividir a la clase trabajadora. La población de los Estados Unidos no es una población muy consciente de la política extranjera del gobierno gringo. Es apenas una tercera parte de nuestra población que tiene pasaporte. Entonces aquí hay sobre todo mucha indiferencia con respecto al secuestro de Nicolás Maduro, presidente electo de Venezuela, la invasión a Irán. Esos son actos que no son populares para nada. La tasa de aprobación de la guerra contra Irán goza de menos de 30% de respaldo de la población. La población pregunta cómo es que el Pentágono tiene un presupuesto de 1.5 trillones de dólares, el presupuesto más alto en su historia, pero cuando tiene que ver con empleo, educación, salud pública, nuestros derechos son bastante mínimos. El asunto del escudo de las Américas, el proyecto de una cierta recolonización del hemisferio, volviendo a lo que fue el pasado colonial, la doctrina Monroe, que hoy es la doctrina Monroe, a través de la administración Trump y sus voceros, la clase billonaria, la clase Epstein, como muchos suelen llamarlo hoy en día, porque se creen que son intocables. Ellos ya ven todo a Sudamérica y el Caribe como su patio trasero. Somos testigos. Yo pasé un mes ahora en Cuba, y por el bloqueo energético que Trump anunció el 29 de enero, hay una gran realidad de deshidratación y de hambre en Cuba. Yo pude recorrer el país, fui de La Habana a Sancti Spíritus, a Camagüey, a Holguín, a Santiago, fui a casi toda la provincia del país para ser un testigo de una guerra económica, de un genocidio económico y silencioso, como dice el canciller Bruno Rodríguez, que estuvo junto con nosotros aquí en Nueva York el fin de semana pasado en un acto contra la guerra contra Cuba, que ha sido una estrella de supervivencia y soberanía ya por más de 6 décadas. Vemos la pistola en la sien del pueblo venezolano y sus representantes, como la presidenta interina Delcy Rodríguez. Nicaragua se está quedando más aislado. Ellos están tratando de llevar a cabo sanciones contra Nicaragua. Nosotros vimos la derecha tomar poder en Colombia, en Perú, en Bolivia. Entonces, el proyecto de desintegración, de desunidad, es la antítesis de todo lo que representaba y ha representado la revolución bolivariana, que conectaba el continente y el hemisferio de una forma que nunca habíamos visto. Esa unidad encabezada por grandes figuras antiimperialistas como Evo Morales, Rafael Correa, Hugo Chávez, Nicolás Maduro, eso ya parece ser una realidad distante. Ya lo que son lacayos del imperio que han formado parte de ese proyecto, el escudo de las Américas, que está provocando más y más miseria, pobreza y miseria a través de las Américas. Pero esto aquí para nuestra población, a menos que sean latinos o descendientes de latinoamericanos, no es algo que un trabajador en Ohio o Michigan que está buscando cómo resolver la canasta básica de su familia y cómo resolver el alquiler. Él no tiene cómo entender la realidad de los pueblos de nuestras Américas. Aquí la enajenación reina y la conciencia es mínima a causa de eso.

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20: Hola Gustavo y hola compañeros de la FM Futura 90.5, soy Néstor Restivo, estoy ahora sábado de la mañana por arrancar en Marca de Radio, en la red, y les mando un gran abrazo y muchas felicitaciones por este nuevo aniversario. A seguir con los espacios de resistencia.
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0: Bien, seguimos en SOS Señal de Radio. También agradezco a los compañeros. Primeramente, bueno, agradezco a aquellos que colaboran con SOS Señal de Radio y que también nos dejaron su saludo, como nuestro compañero Jorge Rachid, Dani Joan, ahora de los Estados Unidos, a Javier Molina de México, en fin, a todos los que vienen colaborando con nosotros, a Geraldina Colotti desde Italia, a José Pacheco de Colombia, a Carolina Escarra de Venezuela. En fin, a todos los que también hacen SOS Señal de Radio y que nos han saludado, nos han dejado su saludo. Y ya estamos conectados, estamos conectados con un amigo, con alguien que le vamos a estar preguntando sobre un gran trabajo que se viene haciendo por aquellos lados en nuestra República Argentina. Nos referimos a Miguel Paz. Él representa a la Unión de Usuarios y Consumidores de la República Argentina, allí en la República en la provincia de Tucumán. Así que te damos los buenos días, Miguel. ¿Cómo estás? Gustavo y Ricardo te saludan.
1: Hola, buen día. ¿Qué tal? ¿Cómo están?
0: Bien, bien. Bueno, sabemos que venís realizando un gran trabajo. Nos contaba Ricardo en estas horas, que ahí te quiere saludar también.
2: Buen día, Miguel. ¿Cómo estás?
1: Hola, Ricardo.
2: Todo el esfuerzo y el trabajo de militancia y además el trabajo técnico y legal como abogado y referente del espacio de defensa de los derechos de usuarios y consumidores que haces en Tucumán. Y ha habido manifestaciones, hicieron marchas y además un proyecto de ley que ustedes denominan fortalecimiento de la representación de los usuarios y consumidores y del control del Ente Único de Control y Regulación de Servicios Públicos de Tucumán, ERSEP. Yo te voy a pedir que nos cuentes y nos explique, y me voy a despedir porque yo tengo un compromiso, tengo que estar en otro lado. Te voy a dejar con los oyentes y con Gustavo, y le pido disculpas a los oyentes porque hoy no me puedo quedar, pero agradezco que estés como siempre predispuesto, y además nuestra obligación de difundir las actividades que hacen compañeros y compañeras que luchan por los derechos y por toda esta situación injusta que estamos viviendo en el país. Te abrazo, Miguel, y te escuchamos.
0: Bien, muchas gracias. Ya, recordá que tenés dos ausentes con aviso y una retirada, ¿eh?
2: Gracias, Gustavo. Me quedo escuchando y me voy en el auto escuchando, pero tengo que estar en otro lado.
0: Dale.
2: Bueno. Y quiero saludar a los técnicos y técnicas y a los consejos profesionales, que hoy es el día de los técnicos y técnicas, y tengo que estar en esa actividad.
0: Bueno, buenísimo. Bien, Miguel.
1: Tendrá que reivindicarse con un buen asado, entonces, el amigo Ricardo.
0: Sí, esperemos.
2: Así será. Iremos a Tucumán y haremos un asado también.
0: Vos sabés que arrancamos este ciclo de SOS este año, está prometiendo, pero bueno, qué sé yo, viste cómo es.
2: Estamos todos endeudados, che.
0: Bueno, contanos, Miguel, ¿qué ha pasado en Tucumán en estos días?
1: Bueno, esta vez la unidad que nos muestra la oposición a nivel nacional ni a nivel regional la demostramos las asociaciones de defensa del consumidor en la provincia. Uh-huh. Ha sido un hecho histórico, como me gusta ahora mencionarlo, porque los años que tenemos militando como asociación siempre éramos unas islas dispersadas por toda la provincia y no coincidíamos, digamos, porque cada una tiene una mirada distinta, un rol distinto, y bueno, esta vez, debido a esta gran crisis generada por el gobierno de Javier Milei y en connivencia con los gobernadores que dialoguistas, ¿no? Hemos decidido salir a la calle, llevar un mensaje común. Y sobre todo refrendar ese mensaje y esta lucha en un anteproyecto de ley que fue presentado en la legislatura de la provincia a los fines de modificar las reglas dentro del ente regulador de la provincia, que maneja obviamente las tarifas de la distribuidora de luz y de agua.
0: Bueno, y seguramente eso ha fortalecido también a la unidad de los propios vecinos, ¿no?, con este tema.
1: Sí, vos sabés que ha habido cerca de 400 personas en la manifestación. De hecho, digamos, uno reflexiona y pensar, digamos, en ese número para un reclamo de este tipo es un éxito rotundo, total, porque... Nada, hoy la zona de confort detrás del teléfono nos aplacó a muchos para no salir a la calle, donde realmente se conquistan los derechos, ¿no? Así que ha sido, digamos, algo espectacular desde ese punto de vista. Obviamente que ha habido facciones de todos lados, ¿no? O sea, hasta la contradicción de que había gente de la Libertad Avanza, digamos. O sea, no se entendía, o ellos quizá no entienden que es, digamos, esta crisis es producto del presidente que ellos aplauden todos los días, ¿no?
0: Bien, bien. Creo que es un aspecto que viene creciendo, este tema de los reclamos, este tema, bueno, la Argentina en general, no solamente pasa en Tucumán. Creo que el pueblo argentino está pasando por momentos económicos muy, pero muy difíciles. Yo creo que no ha estallado como en el 2001 esto, simplemente por el hecho de que, bueno, no se le ha tocado el bolsillo todavía a los ahorros de la clase media, ¿no? Recordemos que en el 2001 salta la gente porque el tema de los bancos, ¿no? Cuando los bancos se te quedaban con la guita. Y en este caso, claro, primero creo que es por eso, y después, bueno, la contención que tienen con los planes sociales, porque ha crecido más que otros años el tema del pago de las cuentas sociales.
1: Sí, y también sumale que, a ver, es cierto que la clase media es la que termina apretando el botón rojo, pero desde que existe, digamos, esta uberización, ¿no? Estas plataformas que todavía, digamos, traen una cierta dignidad anónima, porque yo tengo colegas, abogados, conozco gente de la administración pública, gente que tiene dos laburos y todavía tienen que echar mano de un Uber, de alguna aplicación de ese tipo. Y bueno, como es anónima en el sentido de que no lo vas a ver en la calle pidiendo, pero bueno, se tienen que seguir rebuscando, digamos. Es todavía una fuente que todavía les permite seguir morfando. Pero yo creo que obviamente tiene su límite, ¿no? Como todo. La cantidad de aplicaciones y de gente laburando como esto, obviamente que hace que termine llevando dos mangos a tu casa, por lo tanto en algún momento esta burbuja va a terminar explotando. O sea, no sé si va a ser este año, pero dentro de poco obviamente eso tampoco va a alcanzar. Entonces si como sociedad no nos mueve, que vemos a los jubilados, los pensionados llorando, que no pueden pagar el servicio de energía eléctrica, que tienen que optar entre comer o pagar la energía, entre comprar remedios o pagar la energía, y si eso no te mueve, hermano, no sé, estamos una sociedad que da pocas esperanzas muchas veces, pero bueno, en el reencuentro con compañeros y compañeras que todavía piensan como en una patria justa, soberana y solidaria, renacen las esperanzas y renacen estos proyectos que, como te mencionaba al principio, hacen que seamos al principio 15, 20 locos en una manifestación, en una movida, en una charla, y bueno, esta vez hemos sido más de 400, así que es totalmente alentador.
0: ¿De qué se trata el proyecto de ley, Miguel?
1: Bueno, este proyecto de ley viene a modificar el ente regulador de la provincia. Ustedes allá en Buenos Aires lo tienen, el OSEBA, nosotros lo tenemos acá, el ERCEP. Uh-huh. Este es un ente regulador en el cual está compuesto por tres directores que son designados por el gobernador y actualmente está intervenido. Entonces, primero lo que buscamos es la normalización y luego la extensión en cuanto a números de directores. Hemos tomado el modelo de Córdoba. En el modelo de Córdoba vos tenés tres directores fijados por el Ejecutivo, dos directores por la oposición y un director por las asociaciones. De hecho, el que representa a la asociación en Córdoba es Marito Peralta, un amigo, compañero de la Unión de Usuarios. Uh-huh. Y vemos que es un modelo que funciona, entonces lo tomamos. Y de ahí también modificamos otras reglas, creamos el Consejo de Usuarios, eso es importantísimo, es una mesa ampliada donde las asociaciones, fundaciones y cooperativas van a poder sentarse a discutir y a refrendar también cualquier tipo de modificación que pretenda el ente regulador frente, en cuanto a tarifas, ¿no? Y también ponemos nuevamente en discusión que las audiencias públicas tienen que ser orales y participativas, y no tienen que ser simples mecanismos de maquillaje en los cuales los usuarios no participen. De hecho, en el mes pasado, ahí en provincia de Buenos Aires, también salió una medida cautelar que fue impulsada por el defensor del pueblo de la provincia de Buenos Aires a los fines de tirar abajo un aumento tarifario que se le había otorgado a las empresas distribuidoras de energía, porque justamente no se había hecho la audiencia pública, que por más que no sea vinculante, vos tenés que darle un medio para que el vecino y la vecina pueda canalizar sus reclamos, sus denuncias y sus aportes, ¿no? Uh-huh. Así que bueno, en base a eso ha venido este anteproyecto que lo presentamos, y también, bueno, para que adquiera más fuerza, varios legisladores lo tomaron para que pueda ser discutido en las comisiones pertinentes.
0: Bueno, buenísimo, vamos a estar atentos y vamos a seguir el tema. Seguramente más adelante, Miguel, te vamos a estar molestando. Gracias por atendernos,
1: No, gracias a ustedes como siempre, y antes que me vaya, desearles un feliz cumple a la radio. 39 años no es macana, así que nada, el saludo y el abrazo para todos los que hacen posible este medio de comunicación.
0: Buenísimo, gracias por el saludo, para nosotros también es importante este tiempo, ¿no? Todo este tiempo que, bueno, uno nunca toma noción o no toma conciencia de las cosas, y bueno, pasaron 39 años de aquel proyecto que teníamos con compañeros y que pensábamos que no iba a durar tanto, pero bueno, acá estamos.
1: Bueno, y hay que celebrarlo, sin duda.
0: Así es. Bien, Miguel, te vamos entonces a seguir molestando más adelante. Un abrazo,
1: Otro para ustedes. Chao, chao.
0: Bien, pasaba charlando a Miguel Paz desde Tucumán. Él representa a la Unión de Usuarios y Consumidores de la República Argentina allí en esta provincia.

0: Buenos días, amigo y compañero de FM Futura, ¿cómo le va? Bueno, felicitaciones por los 39 años, que no es poco, vamos por muchos más, y un saludo especial al amigo y compañero Ricardo, que siempre nos vemos y cambiamos ideas sobre el sector y tenemos debates más que interesantes. Un saludo muy, muy grande, un abrazo fuerte y a seguir firme con las convicciones.
1: Saludos, compañeras, compañeros, camaradas. Estamos acá en un día importante. Vivimos tiempos difíciles. Todos estamos viendo y participando y teniendo las consecuencias de todo lo que pasamos. Vivimos tiempos en todo el planeta, más también especialmente que mucho nos toca acá en nuestra América. Son guerras de todos los tipos, de todos los matices, de diferentes intensidades, donde genocidas buscan hasta la extinción de pueblos y donde mujeres y niños son el blanco. Pero seguimos en la lucha, hemos seguido junto a los trabajadores, los oprimidos, los explotados, y los que defienden sociedades más justas, así como la paz y la soberanía de los pueblos. Y algunos están al frente de nuestras luchas, en el liderazgo, como este canal, la Radio Futura. Así felicitamos a Gustavo Peseta y a todos los compañeros de la equipe de Radio Futura por la importante labor que realizan y que admiramos, que incansablemente aportando los mejores análisis y actualizaciones para fortalecer nuestras luchas. Feliz cumpleaños, compañeros. Un fuerte abrazo a todos, también los oyentes de radio, los hermanos de América. Acá es Celia Medina de São Paulo, Brasil.
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0: Bien, continuamos con más SOS Señal de Radio en este aniversario de Radio Futura, 39 años en el aire, y nos vamos a conectar ya con nuestro amigo. Él es el periodista y docente de nuestra Universidad Nacional de La Plata, escribe también en la revista Contexto y participa y miembro de PIA Global. Nos referimos a Héctor Bernardo. Él estuvo cubriendo para PIA Global las elecciones en el Brasil, así que Héctor, te damos la bienvenida en SOS Señal de Radio. ¿Qué tal? ¿Cómo estás?
1: Hola Gustavo, como siempre un placer charlar contigo.
0: Bueno, arrancando nomás, vamos a preguntarte, bueno, ¿cómo viste el proceso electoral? ¿Cómo lo viviste? ¿Qué ambiente has visto? ¿Cómo se notó después de los resultados? Contanos un poco.
1: Bueno, la experiencia de estar en el lugar siempre da algunos elementos que ayudan a comprender cómo está la situación. Lo que pude ver allí me resultó muy parecido a lo que vivimos en Argentina, ¿no? Uh-huh. Hay muchísimas similitudes con lo que está pasando aquí, con la polarización de la sociedad en dos grandes grupos, ¿no es cierto? Siempre en Brasil hubo, o por lo menos del regreso de la democracia, un sector muy fuerte representado por el PT y un sector muy fuerte cuya ideología se construye por el anti, ¿no? El anti-PT. Uh-huh. Entonces aquí podríamos decir lo que pasa con el peronismo y el anti-peronismo, ¿no? Uh-huh. Podríamos encontrar rápidamente esa similitud, como divididos en 30% cada uno, ¿no? Cada uno un 30% de la sociedad o un 33% de la sociedad, tanto los que están a favor como los que están en contra. Y después hay un otro tercio que fluctúa hacia un lado, fluctúa hacia el otro. Por eso también, si bien ahora es posible, digamos, y eso seguramente lo charlaremos ahora en el marco de este intercambio que tenemos con vos, si bien hay muchas posibilidades de que Flavio Bolsonaro pueda ganar las elecciones de la segunda vuelta, también tenemos que recordar que ya hace 7 elecciones que Brasil va a balotaje, y que ese balotaje en las últimas elecciones siempre ha estado tensado entre estos dos sectores, ¿no? Uh-huh. El bolsonarismo y el PT. Y en aquella oportunidad en que Lula no pudo participar, Bolsonaro le ganó a Haddad por poco, pero le ganó en un balotaje. Cuando Lula pudo participar, Lula le ganó a Bolsonaro por poco, también en un balotaje. Y ahora vamos a un nuevo balotaje, otra vez entre el PT y el bolsonarismo. O sea, es muy marcada esa polarización entre esos dos sectores que se sacan poca ventaja, poquita ventaja. Acá, en esta primera vuelta, solo menos de un 2% de diferencia en lo que fue una especie de balotaje anticipado, y la tensión hacia lo que va a ser esta segunda vuelta el 25 de octubre, en lo que uno ve también en la sociedad, también por eso te decía, muy parecido a lo que está pasando en Argentina. Cuando yo que estuve en São Paulo, ¿no? Específicamente, uh-huh, que es una ciudad donde ganó Lula, en el estado de São Paulo ganó Bolsonaro, pero en la ciudad de São Paulo ganó Lula. Y la diferencia también fue muy poca, en la ciudad 46% Lula, 42% Bolsonaro. En el estado sacó mucha más diferencia Bolsonaro, alrededor de 56% a 40 y pico, digamos. Pero cuando uno estaba en la ciudad, uno se tomaba, las personas, bueno, yo me tomaba un Uber y los conductores de Uber todos bolsonaristas. Cuando fui a la marcha de Lula, la última marcha antes del proceso electoral, que fue un sábado, miles de personas en esa marcha, la gente saludando por las ventanas, familias, clase media, universitarios, trabajadores en la marcha, pero una vez que la marcha se terminó, por empezar que la policía abrió rápidamente el tránsito como para que los autos pudieran pasar entre la gente, las motos, ¿no? Con una actitud un poco intentando boicotear la marcha, ¿no? Uh-huh. Pero pasaban los chicos de Rappi haciendo las explosiones, las típicas explosiones que se hacen con esas motos. Sí,
0: con el escape libre.
1: Con el escape libre y gritando fuera Lula, ¿no?
0: Qué bárbaro.
1: Entonces uno ve esas similitudes porque acá también, ¿no es cierto?
0: Sí,
1: uno,
0: sí.
1: Aprendemos, hace ese paralelo.
0: No aprendemos más, ¿no? Yo cuando veo estas cosas digo, no, en vez de mejorar para arriba, mejoramos para abajo.
1: Es que, bueno, ahí tenemos, como decía un amigo, un querido compañero, decía, en la política no se puede ni ser extremadamente optimista ni tampoco quedarse en el llanto, ¿no? Entonces hay que analizar bien por qué los trabajadores precarizados que realmente no carecen de un montón de derechos y que sufren las consecuencias de los modelos neoliberales toman esa postura acá en Brasil, en el resto de América Latina. ¿Por qué la precarización laboral, en lugar de hacerlos reaccionar en pos de un proyecto de inclusión, los transforma en reaccionarios y los pone al servicio de un discurso que va en contra de sus intereses? Sin duda debemos reflexionar mucho sobre eso.
0: Y nos ganó la colonización, sí. Lamentablemente es así.
1: Sí, pero bueno, tenemos que ver cómo damos vuelta a eso, porque si no vamos a seguir perdiendo elecciones. Esa es la verdad, ¿no? Uno que se siente, y yo hablo en un nosotros inclusivo, ¿no?
0: Sí, sí.
1: Porque pues, nos sentimos parte de ese campo popular. Nos sentimos, cuando vamos a Brasil, yo soy periodista, pero voy a Brasil esperando que Lula gane, digamos, y deseando que Lula gane. No me da lo mismo, no soy un periodista imparcial que va simplemente a sacar una foto de ganó Lula o ganó Bolsonaro. Sí. No, yo creo que hay elementos que me llevan a convencido a apoyar a Lula, a creer que es mejor, no solo para Brasil, sino para toda América Latina, y diría para el mundo en general, que en Brasil haya un presidente como Lula y no un presidente como Bolsonaro. Lo mismo me pasa en cada rincón del mundo que transito o sobre el que analizo, ¿no? No lo miro de una mirada supuestamente aséptica en la que no tomo postura, al contrario, digamos, uno no puede ver.
0: No, y aparte tampoco uno puede ser independiente, como se dice, ¿no? Es decir, uno, claro, tiene que tomar lugar a veces.
1: Lo independiente no existe. Claro. ¿Cómo se puede ser independiente?
0: Uno cuando habla desde un lugar.
1: Totalmente. ¿Y cómo se podría ser independiente frente al genocidio en Gaza? Sí. Uno mira lo que está pasando en Gaza y dice, ah, no, bueno, voy a poner la voz tanto de las víctimas como de los genocidas porque soy un periodista independiente. No, uno toma postura, claro, frente a esas situaciones, frente a esa y frente a todas las situaciones.
0: Bueno, volvés
1: y en el caso de,
0: volvés
1: sí, en el caso de,
0: dale,
1: sí, perdón, no, decía, y en el caso de Brasil, uno lo que ve con ese reflejo de Argentina también y con ese reflejo de otros lugares de la región es que necesitamos ver

0: esto está bien. Uno entiende la manipulación desde los medios, desde las redes sociales, desde el manejo que tenemos, de cómo nos manejan los medios de la opinión pública, pero vos a la hora de ir al cuarto oscuro, sos vos el que pone el voto, no lo pone ni el medio que te filtró la cabeza, ni porque te lo dijo Telegram o Instagram. Ahí tenés que decidir vos. Entonces también sos parte responsable de lo que vos elegís. Porque
1: No,
0: pareciera
1: eso
0: ser que
1: sí.
0: cuando votás a la derecha, después nadie se hace cargo, ¿viste? Como pasa
1: Sí.
0: ahora en la Argentina, nadie lo votó a Milei. Sin embargo, ganó. ¿Cómo es el tema?
1: No, por eso, y digamos, hay una influencia tanto de los medios hegemónicos de comunicación como de las redes sociales que no podemos negar, pero que no termina de ser determinante, porque si no,
0: Y sí.
1: no ganarían por el 1% de diferencia, como pasó en Colombia, o por 40.000 votos, como pasó en Perú, digamos, ganarían por el 90% de diferencia, digamos, porque todos usamos redes sociales, todos tenemos, o la gran mayoría. En Brasil, de los 214 millones de habitantes que son, 198 usan redes sociales. Usan WhatsApp, usan Instagram, usan Telegram, pero no votaron todos a Bolsonaro. Digamos, votó un 47% y un 45% que también usa redes sociales votó a Lula. O sea, las redes sociales, los medios hegemónicos de comunicación tienen una influencia que no podemos negar, pero después hay otros factores que ayudan a la gente a reflexionar o que hacen que la gente tenga otro tipo de postura y otro tipo de reflexión sobre lo que les está tocando vivir y sobre los proyectos que están en disputa.
0: Bueno, Héctor, seguramente, bueno, vas a estar por ahí en la segunda vuelta también, ¿no?
1: Estamos viendo eso, no, no es fácil, ¿viste?
0: Sí.
1: La verdad que son gastos importantes que hizo la agencia para que yo pudiera estar allí. Y como justamente es en el mismo mes, digamos, que se hacen las elecciones, no, no va a ser fácil poder estar allí de nuevo, pero bueno, hay una posibilidad que lo hagamos y si no, lo iré cubriendo desde aquí.
0: Bueno, te mando un abrazo y gracias por atendernos, ¿eh?
1: Un abrazo grande. Gracias.
0: Bien, pasaba entonces charlando con nosotros Héctor Bernardo, representa a PIA Global, escribe para la revista Contexto de nuestra Universidad Nacional de La Plata. 0549-221-438-3868 es la vía que tenés para estar en contacto con nosotros. Mientras lo haces, te dejamos algo de música y seguimos con más información.

0: Hola, buen día Ricardo, ¿cómo estás? Bueno, feliz cumpleaños. Feliz cumpleaños al programa, feliz cumpleaños para todos ahí, feliz cumpleaños para el Tano. Tano, ¿cómo estás? Te mando un beso grande. Bueno, y por muchos años más, ¿no? Dentro de esa hermosa radio, tan linda, con tantos recuerdos, en ese barrio, en esa esquina, con todas las voces dando vuelta. Recuerdo cuando se hacían las choripañadas en la vereda, donde había un montón de compañeros, bueno, que ya desgraciadamente no están, pero quedan los lindos recuerdos. Así que les mando un beso gigante, gigante a la radio y uno mucho más grande para ustedes dos que están ahí haciendo la posta todos los sábados. Un beso inmenso.
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0: te seguimos acompañando en SOS Señal de Radio en estos 39 años que está cumpliendo Radio Futura. Recordamos que nacíamos con programación allá el 10 de octubre de 1987. Si bien veníamos transmitiendo con emisiones de prueba, pero oficialmente con programación arrancamos el 10 de octubre del año 1987. Bueno, y acá estamos llevando adelante este SOS Señal de Radio y nos vamos a cruzar el Atlántico, nos vamos a Europa, nos instalamos en Italia, pero para saber un poco de lo que está aconteciendo en Francia y en todo el continente europeo, porque arranca en Francia, pero evidentemente las movilizaciones y las frustraciones sociales se vienen generando en toda Europa. Vamos a darle paso a nuestra amiga, la periodista y escritora italiana Geraldina Colotti. Adelante, Geraldina, te escuchamos.
1: Un saludo desde Roma, oyentas y oyentes. Reporta a Geraldina Colotti. Hoy nos detenemos en el corazón de Europa, en una Francia que vuelve a latir al ritmo de la revuelta. Durante la última semana, la calle de París, Marsella, Lens y decenas de ciudades francesas se han convertido en el escenario de una confrontación descarnada entre la juventud estudiantil y trabajadora y el Estado neoliberal. Más de medio millón de personas en la calle, cerca de 2.000 institutos bloqueados, más de 6.500 detenciones, un récord que no se veía desde la protesta de los años 60 contra la Revolución de Argelia, y jóvenes mutilados por el uso criminal y de bala de goma por parte de la policía. Y todos estos jóvenes son menores de edad. Hasta el UNICEF ha protestado. Mientras el gobierno de Emmanuel Macron y los ideólogos de la extrema derecha, con Donald Trump a la cabeza desde Washington, intentan culpar a la inmigración y al Islam de este estallido, la realidad material es otra y muy distinta. Nos encontramos ante un episodio clásico de lucha de clase, fruto de décadas de desmantelamiento de los servicios públicos para entregar el dinero por la guerra imperialista, recorte educativo y una profunda fractura social conocida por los sociólogos como la Gran División. Lo que estamos viendo en Francia no es una anomalía aislada ni un fuego fatuo. Las plazas de Europa empiezan a contagiarse y encenderse con movilización y resistencia obrera y juvenil. Se multiplican los síntomas de que la cuerda se está tensando al máximo, bajo el peso de la crisis estructural y del capitalismo que se manifiesta en el costo de la vida y el autoritarismo neoliberal. Los analistas más lúcidos y los movimientos sociales de clase ya están señalando lo paralelismo histórico inevitable. El mayo francés de 1968 comenzó exactamente así. Aquel gran terremoto político y social que sacudió los cimientos del capitalismo europeo también empezó con la chispa de los estudiantes secundarios y universitarios en rebeldía contra un sistema educativo clasista y esclerótico, para luego fundirse en una huelga general obrera masiva que puso contra la cuerda al Estado burgués. Hoy, los ecos de aquel mayo histórico resuenan con fuerza en la calle francesa y hay señales cada vez más evidentes de que la chispa está a punto de saltar también en España, Bélgica, Alemania, Grecia, Italia y en el resto del continente europeo. La burguesía europea tiembla porque sabe lo que la historia ya demostró. Cuando la juventud y la clase trabajadora rompen el miedo y convergen en la lucha, los muros del centro extremo y del fascismo institucional empiezan a derrumbarse. Hoy vamos a desentrañar la clave de esta revuelta, analizando por qué la juventud de la banlieue y los institutos ha decidido plantar cara al Estado de los ricos. Para entender la magnitud de lo que está ocurriendo, Hay que mirar la cifra y las reivindicaciones que mueven a estos jóvenes, en su mayoría menores de edad. Todo comenzó con una chispa de dignidad. El rechazo a la plataforma algorítmica de selección universitaria Parcoursup, un verdadero superior mecánico que decide el futuro de los estudiantes en función del algoritmo fríos, sumando a las aulas masificadas la falta de profesores suplentes y una infraestructura escolar en total decadencia, donde faltan desde recurso básico hasta papel higiénico. Pero la respuesta del Estado no ha sido el diálogo, sino de una manera hipócrita, sino la guerra. Escuchemos lo que denunciaba recientemente el profesor Simón desde un liceo en Milán. Una generación hiperpoliticizada que conecta su día a día con el genocidio en Palestina, el racismo sistémico y la violencia policial. Frente a esto, el ministro del Interior, Laurent Núñez, dio luz verde al uso de todo el arsenal antidisturbios. El resultado, una carnicería policial que roza el terrorismo de Estado. Un joven de 15 años en Lens, al que una granada policial le ha amputado la mano izquierda. Eden, un estudiante de 14 años, en San Juan Lomón, con la mandíbula destrozada y fracturas múltiples tras recibir el impacto directo de un bote de gas lacrimógeno a quemarropa, un acto calificado por su abogado como intento de homicidio voluntario. El alcalde de Saint-Denis, Bali Bagayoko, quien ha estado en la primera línea apoyando a los manifestantes, lo ha dicho sin ambage. El Estado ha fracasado en su promesa republicana y ahora recurre exclusivamente a la respuesta securitaria y represiva porque no tiene una salida política que ofrecer. No podemos analizar la violencia policial ni la revuelta estudiantil como mero desmane juvenil o problema de orden público. Nos encontramos ante una manifestación estructural de lo que el investigador Christian Laval denomina la gran división. ¿Qué es la gran división? Es la profundización deliberada de la brecha social dentro del sistema educativo. El capitalismo neoliberal francés, consolidado bajo el gobierno de Emmanuel Macron, el autodenominado centro extremo, que no es más que un prefascismo institucional, ha convertido la escuela pública en un mercado. Mientras se eliminaba el impuesto de solidaridad sobre la fortuna, para perdonar los impuestos a los ultrarricos y a los accionistas, se vaciaban de presupuesto los servicios públicos destinados a la clase trabajadora y a los barrios populares de la periferia. Los hijos de la clase trabajadora, muchos de ellos de origen migrante, son confinados en instituciones degradadas, masificadas y convertidas en el aparato de segregación social. El marxismo nos enseña que el Estado no es un árbitro neutral, sino el comité de administración de la burguesía. Cuando los hijos de los trabajadores exigen dignidad, el Estado revela su verdadera naturaleza, la violencia concentrada al servicio de la propiedad privada y la acumulación capitalista. Por eso los agricultores que cortaban autopista con tractores recibían una vara de medir infinitamente más flexible, mientras que los liceos de la periferia son recibidos con balas de goma, porras y gases lacrimógenos. El mensaje de la clase dominante es claro y cínico: aprendan dónde está la fuerza y sepan que esta fuerza está por encima de la democracia. No es casualidad que este autoritarismo estatal en el interior de la metrópoli imperialista coincida con una agresiva política exterior de saqueo y recolonización global. La misma clase dominante que recorta los presupuestos educativos en París es la que impone bloqueo genocida contra Cuba, asfixia al pueblo venezolano, secuestra presidente y respalda intervenciones neocoloniales en Haití mediante mercenario corporativo y paramilitarismo. quando figuras come Donald Trump o l'estrema derecha europea señalan que la culpa es del Islam y de los inmigrantes, están aplicando la fórmula más antigua del fascismo: dividir para vencer. Buscan desviar la atención de lo verdadero culpable, lo monopolio, los fondos de inversión, la clase de los multimillonarios que se apropian de la riqueza socialmente producida. En Francia, la extrema derecha del Rassemblement National aplaude la represión policial porque su proyecto político es idéntico en lo fundamental al de Macron: garantizar la paz de los cementerios para el gran capital, a favor del gran capital, utilizando el racismo como cortina de humo. Frente a eso, la única alternativa real que emerge desde la izquierda consecuente a nivel institucional, como la que encarna la France Insoumise o de los movimientos sociales de base, es la reconstrucción de los valores solidarios del estado de bienestar y la ruptura con los marcos del capitalismo salvaje. Lo que está pasando en Francia no concierne a todos los pueblos que luchan en Europa y en el mundo. La juventud francesa nos está demostrando que la resignación no es una fatalidad, no es un destino. Como bien señalaba el alcalde Bagayoko, la historia de Francia demuestra que todos los grandes progresos sociales se han conquistado a través de la confrontación y la ruptura del orden establecido. Los jóvenes de los institutos y de la banlieue no olvidarán el trato recibido. Han aprendido en la escuela de la calle y de la represión que los derechos no se mendigan, se defienden con la lucha. Desde este estudio, desde este programa, reafirmamos nuestra solidaridad internacionalista con el pueblo trabajador y la juventud de Francia que resiste, porque cuando el imperialismo y la oligarquía creen que al vencedor le pertenece todo el botín, los pueblos que combaten demuestran siempre que la clase obrera y su juventud jamás bajarán los brazos. Y para finalizar, quiero felicitar a Radio Futura 90.5 por sus 39 años de existencia al aire, defendiendo el camino de los pueblos en lucha. Hasta la victoria siempre y hasta la próxima.

0: Hola, buen día. Feliz cumpleaños para la radio. Y bueno, desde acá, desde Planoco, agradecerles por el panorama internacional que nos dan todos los fines de semana. Muchas gracias y un abrazo grande.
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6: Pasó el 8 de octubre, fecha que reúne un valor muy importante para nuestra historia latinoamericana e internacional, y también, por qué no, para nuestra querida Radio Futura. En esa fecha se conmemoró el asesinato del Che en Bolivia, allí en La Higuera. Más allá del transcurso del tiempo y de los profundos cambios geopolíticos globales, la figura del Che permanece asociada de manera indisoluble a una de las aspiraciones más persistentes de la región: la conquista de una soberanía plena y la liberación frente al dominio imperialista. El núcleo del pensamiento político de Ernesto Guevara no se limitó a una crítica teórica del orden internacional de su época, sino que planteó la urgente necesidad de articular una respuesta continental. Comprendió tempranamente que las asimetrías económicas, la injerencia política y la dependencia externa no eran fenómenos aislados de cada país, sino un engranaje estructural que condicionaba el desarrollo de toda la región. Su perspectiva panamericanista rescató la tradición de la patria grande, situando la unidad de los pueblos de América Latina como condición indispensable para hacer frente a la hegemonía política y económica ejercida por los Estados Unidos durante la Guerra Fría. En el contexto contemporáneo, marcado por disputas en torno a los recursos naturales, la deuda externa y la autonomía geopolítica del sur global, las demandas de soberanía que motivaron la praxis de Guevara mantienen una inevaluable relevancia, si bien las formas de organización política y los consensos sobre las vías de transformación han evolucionado hacia marcos institucionales y democráticos, el principio rector de autodeterminación sigue siendo una bandera central para todos los movimientos progresistas, revolucionarios y sociales de todo el continente. Recordar a Ernesto Che Guevara en este programa es interrogar las deudas pendientes de nuestra historia común. Su legado no habita en la contemplación pasiva del pasado, sino en la vigencia del debate sobre la justicia social, la dignidad de los pueblos y la posibilidad real de construir una América Latina dueña de su propio destino.

0: Seguimos transitando esta mañana de sábado especial en SOS Señal de Radio. Recordemos que Radio Futura está cumpliendo 39 años en este día. Que podés dejarnos un mensaje, como lo han hecho muchos compañeros, escuchas y algunos que integran este programa, al 0549-221-438-3868. Y comunicacionalmente nos vamos ahora a la República Bolivariana de Venezuela para escuchar el reporte de nuestra amiga, la analista política. Nos referimos a Carolina Escarra. Adelante, Caro, te escuchamos atentamente.
1: Hola, Gustavo, feliz y bendecido sábado para ti y para toda la gente que escucha SOS Señal de Radio aquí en Radio Futura Argentina. Lo primero que quiero decir es felicitaciones en estos 39 años a Radio Futura. Gracias por permitirnos decir lo que está sucediendo directamente in situ en la República Bolivariana de Venezuela, sobre todo para poder contrarrestar lo que dicen las organizaciones hegemónicas y transnacionales de la comunicación, que siempre está, digamos, relacionado con los intereses de la clase capitalista, de la élite capitalista, que además le interesa mantener el status quo incluso a nivel internacional. Así que gracias nuevamente para ti y para Radio Futura por este espacio, ¿no? Fíjate, tenemos mucho tiempo que no nos comunicamos. Yo he tenido de verdad una situación bastante compleja desde el punto de vista de trabajo. He tenido muchísimo trabajo y no hemos hablado ni siquiera de lo que fue el discurso de la presidenta encargada, Delcy Rodríguez, en Naciones Unidas. Aunque no es lo más inmediato, creo que es importante que desde mi muy humilde punto de vista, el discurso me parece que estuvo estructurado tomando en cuenta los 5 consensos que planteó el presidente Nicolás Maduro y sobre todo lo que es las 3R.net, que también lo planteó él básicamente desde el año 2022. Estas R's tienen que ver, o las 3R son resistir, renacer y revolucionar. Nosotros ya íbamos a la etapa de revolucionar con todo el tema de la reforma constitucional para el año 2026, pautada para el año 2026, y bueno, tuvimos que retroceder un poco. La idea en la reforma constitucional era profundizar sobre el tema del poder popular y las comunas, la construcción de las comunas, sobre todo con elementos que están en nuestra constitución, pero no están de una manera, digamos, tan tajante. De todas maneras, cuando a mí me preguntan dónde está el poder popular en la constitución de la República Bolivariana de Venezuela, yo siempre digo que en el inicio del preámbulo comienza precisamente hablando de los poderes creadores del pueblo. ¿Qué más poder popular que los poderes creadores del pueblo, ¿no? Pero bueno, te hablaba de las 3R.net y de los 5 consensos. Las 3R.net, como te decía, resistir, renacer y revolucionar. Obviamente después del 3 de enero hay un retroceso hacia el renacer nuevamente, ¿no? Porque bueno, porque vivimos una situación bastante particular y que se profundizó luego del doblete sísmico del 24 de junio. Cuando el presidente Nicolás Maduro en el año 2022 habló de las 3R.net, decía que el .net no es solamente por todo el tema tecnológico al que iba, a lo que íbamos, digamos, como sociedad y como humanidad, sino que se planteó en ese momento una nueva etapa de transición al socialismo, ¿no? Pero una nueva etapa de transición al socialismo en el marco de una crisis civilizatoria. Por un lado, por todo el tema del impulso que se le había dado a la multipolaridad, el ascenso del bloque eurasiático y de los BRICS, sobre todo después con los BRICS Plus, lo que de alguna manera se impulsó con mucha más fuerza a partir de la guerra en Ucrania, de la operación militar especial de Rusia hacia Ucrania y de la respuesta de la OTAN en defensa de Ucrania, ¿no? Por otro lado, dentro de esta crisis civilizatoria que describía el presidente Nicolás Maduro, habla también evidentemente todo lo que generó la pandemia del COVID-19, sobre todo desde el punto de vista de lo que somos como individuos, ¿no? Luego habló también evidentemente de lo que es la crisis estructural del capitalismo global y cómo el fascismo de alguna manera se fue apoderando de esas élites internacionales, lo que llevó a la comprensión del declive de Occidente y las redes sociales que yo siempre coloco el epíteto de digitales, ¿no? Porque incluso nosotros en esta conversación, la gente que me está escuchando, lo que yo estoy diciendo, lo que tú puedes aportar, somos una red social. Entonces, en este caso, hablamos del impulso que han tenido o la fuerza que han tenido las redes sociales digitales. En ese contexto, el presidente Nicolás Maduro, bueno, hablaba, como les dije, de resistir, renacer y revolucionar. Nos tocó a partir del 3 de enero regresar al renacer, ¿no? Después de todo lo que nos ha tocado resistir, bueno, con más de 1.000 medidas coercitivas unilaterales, todavía tenemos más de 1.080 medidas coercitivas unilaterales que no han sido, y esto es importantísimo recalcarlo, que no han sido eliminadas, que no han sido, digamos, ni siquiera flexibilizadas, sino solamente a través de unas licencias que tienen cierto grado de temporalidad, que tienen cierto grado de especificidad sobre lo que se puede o no se puede hacer en ese caso, ¿no? Y los países que forman parte de esta, o que son objeto de estas medidas coercitivas unilaterales, saben perfectamente de lo que hemos estado hablando. Estas 3R.net además se inscriben en los cinco consensos, como bien les decía, y que esos cinco consensos y ese renacer está en el discurso de la presidenta encargada Delcy Rodríguez, no solamente en Naciones Unidas, sino a nivel general. ¿Cuáles son estos cinco consensos de los que nos hablaba el presidente Nicolás Maduro y que desde mi punto de vista está en la estructura del discurso de Delcy Rodríguez? Bueno, lo primero es la defensa de la paz, ¿no? Y cómo Venezuela ha impulsado lo que es la diplomacia bolivariana de paz. Hay muchas críticas sobre cómo reaccionó o no reaccionó Venezuela, su liderazgo, su pueblo, etcétera. Bueno, ayer hubo una crítica muy fuerte, o antes de ayer, del presidente Petro, incluso en un espacio como la reunión del PT en México, ¿no? Y bueno, allí hay que preguntarse realmente si es o no importante la paz. Yo recuerdo que nuestro libertador Simón Bolívar hablaba de que el gobierno más perfecto era aquel que permitía la mayor suma de estabilidad política, la mayor suma de seguridad social y la mayor suma de felicidad posible para el pueblo. Eso solamente se puede lograr si hay paz, ¿no? Luego, además del tema de la defensa de la paz, está evidentemente la condena a las medidas coercitivas unilaterales la exigencia de que sean retiradas las medidas coercitivas unilaterales, cosa que, como bien expliqué, no se ha hecho todavía. Luego está como un tercer consenso la recuperación del estado de bienestar social, que creo que a medida que ingresan recursos al país se ha ido recuperando, quizá no a través de un sistema de salud que se maneje de la mejor manera posible, por ejemplo, pero sí a través de proyectos que hace directamente la gente en la comunidad y por lo que vamos a unas próximas elecciones el 18 de octubre. Entonces allí las comunidades tienen un banco de proyectos, en el caso de mi comunidad, por ejemplo, son 7 proyectos y de esos 7 proyectos se escoge uno que financia directamente el gobierno nacional y que está, digamos que, comprendido dentro del presupuesto de la nación del año pasado o para este año, y el segundo proyecto lo deben financiar los alcaldes o los gobernadores. Esa es un poco la idea que se tiene con estas elecciones del 18 de octubre. Luego, la construcción de un nuevo modelo económico, porque no podemos seguir basados en la visión de la renta petrolera, y en ese sentido es muy importante, no solamente que ya llevamos 21 trimestres consecutivos de crecimiento económico en muchos aspectos, independientemente de lo que ha sucedido antes y después del 3 de enero o los acuerdos a los que se ha llegado en materia petrolera, que fue otro elemento que manejó la presidenta encargada Delcy Rodríguez en la ONU cuando habló precisamente del trilema energético, ¿no? Y el quinto consenso tiene que ver con la recuperación de la Guayana Esequiba, es decir, tiene que ver con el reconocimiento de ese territorio que es tan nuestro, que incluso en la constitución de Guyana se habla de los indoguyaneses y los afroguyaneses, que son gente que fueron traídas directamente por Inglaterra, de la India y de países africanos, pero no se habla, por ejemplo, de los aborígenes guyaneses, que es algo que es muy importante Bueno, que es lo que la gente que está precisamente en el territorio de nuestra Guayana Esequiba, ¿no? Entonces, bueno, creo que eso es muy importante hablarlo desde el punto de vista de lo que fue el discurso de la presidenta encargada Delcy Rodríguez. Luego, evidentemente, siempre hay preguntas sobre el tema de todo lo que es tanto la relación con Estados Unidos como preguntarse qué va a pasar realmente en Venezuela, si va a haber elecciones o no va a haber elecciones. Yo creo que allí fue bastante categórica la presidenta encargada cuando dijo va a haber elecciones, pero van a ser los venezolanos los que van a decidir cuándo, ¿no? Este decidir cuándo tiene que ver con la reinstitucionalización que es necesaria previa a las elecciones. ¿Qué quiere decir esto? Por ejemplo, se planteó una reforma de la ley del TCJ, que es el Tribunal Supremo de Justicia, pero también se está planteando una renovación de los magistrados que conforman el Tribunal Supremo de Justicia, ¿no? Entonces, se han creado en estas semanas las comisiones respectivas para revisar las credenciales, quiénes son los que van a participar, todo esto, para elegir quiénes van a ser los nuevos magistrados. Se está a su vez planteando, dentro de las cosas que se plantearon, está el tema de la renovación o la reforma parcial de la ley contra el odio, ¿no? Que es una ley no solamente contra el odio, sino por la convivencia pacífica y otros elementos. Se pidió incluso en esta mesa de diálogo que existe entre la Asamblea Nacional del 2015, o que fue electa en el 2015, que ha extendido su mandato todos estos años, y la Asamblea que además reconocen algunos países que se vincularon a todo lo que hizo este personaje innombrable que se llama Juan Guaidó. Bueno, se está juntando con la Asamblea Nacional actual en una mesa de diálogo para discutir ciertos elementos. Dentro de estos elementos que se discutieron está la reforma de esta ley y plantean que es sobre todo por el tema de las sanciones que contempla esa ley frente a las actuaciones de odio, ¿no? A mí me parece muy interesante que está planteado que en Venezuela venga la reforma de esa ley, pero paralelamente en Naciones Unidas se está renovando por 2 años más por solicitud de Chile con Argentina y con otros países, lo que es la misión de revisión y determinación de los hechos de derechos humanos en Venezuela. Algo así se llama, que es una organización o una misión que creó el Grupo de Lima, cuyo único objetivo, en el caso del Grupo de Lima, en ese entonces era prácticamente eliminar el gobierno bolivariano. Así que bueno, podemos ver un poco cuál es la visión de esa misión de determinación, que a su vez me parece que está muy ligada a lo que sucedió en Nueva York el 8 de octubre con el presidente constitucional Nicolás Maduro Moros y la primera dama y diputada Cilia Flores. En el caso específico de Cilia Flores, pues decidió el juez Alvin Hellerstein, que es el que lleva el parapeto de caso, que no, yo no lo puedo llamar un juicio, ¿no? Sino que es un parapeto de caso que se lleva en Estados Unidos contra el presidente Nicolás Maduro y la primera dama, donde no solamente se le negó a ella el arresto domiciliario que había solicitado por su situación de salud, ya que ha vivido incluso un infarto, etcétera, sino que se aumentaron los cargos en contra de ellos. Algo que me parece muy interesante en este sentido es esa vinculación que puede ver con esa renovación de la misión de determinación de los hechos y con todo lo que utilizan las ONGs que hablan sobre derechos humanos, léase Amnistía Internacional, léase PROVEA, léase Foro Penal y todos ellos, para hablar de tortura, que es uno de los delitos que se le está imputando, no, o nuevos que se le está imputando tanto a Nicolás como a Cilia, que hablan de tortura, hablan de asalto sexual y hablan de otros elementos, además del narcotráfico y además de la posesión de armas que ya habían colocado dentro de la demanda. Entonces, bueno, aumentaron la demanda, pero algo muy interesante que me pareció con esto es que poco antes renunció el fiscal que llevaba el caso. Entonces, ahorita no solamente lo está asumiendo directamente el fiscal federal, sino que además lo está asumiendo, digamos, como vocero de ese caso también el director del FBI. Entonces, vemos un poco cómo está montado ese flujo. Yo creo que hay muchas más cosas que decir sobre lo que está pasando en Venezuela, pero me parece que eso Es lo esencial, obviamente, dándole mucha importancia a la posición que tienen algunos expresidentes o algunas personas que se hacen llamar progresistas, de atacar directamente a Venezuela, de hablar de lo que está pasando en Venezuela sin saber lo que está pasando en Venezuela. Y en el caso del presidente Petro, porque además no solamente se metió con lo que sucede en Venezuela hoy en día, con lo que sucedió con el presidente Maduro, a quien él desconoció después de las elecciones del 2024, sino que además tuvo la fuerza, por decirlo de alguna manera, de meterse hasta con el comandante Chávez. Entonces, yo creo que allí realmente él se desfasó y creo que como un tema de dignidad, además, aprovecho este espacio para aplaudir la posición digna de la diputada Tania Díaz en ese escenario. Bueno, Gustavo, ahí tienes una descripción bastante amplia de lo que han sido las últimas semanas. Por supuesto, quedaron muchas cosas por decir, pero creo que grosso modo ayuda a que los oyentes comprendan un poco mejor lo que está sucediendo en nuestro país. Nuevamente te mando un abrazo y nuevamente, bueno, a soplar las 39 velitas de Radio Futura. Un fuerte abrazo.

0: nomás mandar.
1: Y bien, seguimos en esta, en este último bloque prácticamente de SOS Señal de Radio, y algo que habíamos prometido durante la semana pasada era charlar con respecto al tema de las mujeres en Irán. Nosotros tenemos una compañera, ella es periodista, aparte de docente universitaria, que hace algunos videos mostrando las características de lo que es su país, de lo que es la mujer iraní, donde a nosotros nos colonizaron la cabeza de que, bueno, tienen que estar todas tapadas, que no se pueden mostrar. Y nosotros, bueno, vamos a sacar la duda de cómo es la mujer iraní gracias a nuestra amiga Soha Abdejodai. Ella está en Irán. Soha, te damos los buenos días. ¿Qué tal? ¿Cómo estás? Gustavo Peseta es mi nombre.
2: Muy buenas, Gustavo. ¿Cómo está? Muy bien. Muchísimas gracias por dar esta oportunidad de hablar un poco sobre lo que está ocurriendo, la parte verdadera del asunto, fuera de la mala información o desinformación sobre mi querida patria Irán. Ahorita estoy en el norte de Irán, pero yo vivo en Teherán. Uh-huh. Para la gente que no sabe eso.
1: Soha, nos gustaría que nos pintes un poco el panorama de la mujer. Bueno, yo veía tus videos que haces en las redes, tal vez todo el mundo no los ve. Contanos un poco cómo el sistema occidental nos muestra a la mujer iraní como que no puede mostrarse, pero que sin embargo lo que vos mostrás es otra cosa, otra realidad. Contanos un poco, ¿cómo es la mujer iraní?
2: Sí, mira, antes de nada tienes que tener en cuenta que tú estás hablando de una sociedad que un 85% de los asientos de las universidades son dominadas por las mujeres.
1: Ajá.
2: Y un 85% más o menos de la población del docente en las universidades, especialmente si son ciencias sociales, arte, son dominadas por las mujeres. También ingeniería, actualmente la mayor parte de los ingenieros que están saliendo de las universidades en Irán son mujeres. Entonces estás hablando de una población educada. En Irán ya, como varias veces he mencionado, y tengo en mi canal de TikTok hasta un video de mi clase, de mi propia aula.
1: Ajá.
2: Que directamente he tomado video demostrando la multitud, y tú ves ahí 30 chicas, 3 chicos. O sea, es increíble. Entonces, y todas las clases son así.
1: Ahora, ¿cómo nos colonizaron la cabeza, ¿no? Desde Occidente, para contarnos otra historia, ¿no? Una otra historia muy diferente, sí. ¿No?
2: Mira, y otra cosa que te quería comentar es que una población que ya en ella, teniendo licenciatura, no es documento. Es como una diploma. Uh-huh. Si no tienes licenciatura en Irán, significa que eres analfabeto.
1: Ajá.
2: En Irán, si tienes doctorado, postdoctorado, significa que tienes estudios. Si una maestría es como una licenciatura. Cualquier persona ya tiene una maestría. O sea, el obrero que viene a reparar, no sé, la tubería de mi casa, uh-huh, tiene licenciatura. Tiene que tener licenciatura.
1: Ah, mira, no es como un oficio normal, digamos. Tiene que tener un estudio.
2: O sea, la licenciatura es lo básico. Ah. Lo básico, básico. Uh-huh. Entonces tú estás hablando de una sociedad muy educada. La mayoría

0: de un compañero argentino también, o sea, dije algo que le sorprendió a él y lo voy a compartir aquí también, que yo hace 18 años, por allá fui de peregrinaje a Arabia Saudita, a Meca. Después yo quería salir de la ciudad un poco porque alrededor de la ciudad estaban los centros comerciales para un poquito, ¿cómo se dice? Ver, ¿no?
1: Sí.
0: Pasear. Porque Arabia Saudita realmente es un país que no tiene absolutamente nada para que tú lo veas como una opción turística. Solamente para las personas que quieren ver algo muy diferente, tal vez sea interesante, pero realmente no tienen nada para ver, ni museos, ni una naturaleza espectacular. O sea, no, realmente no es un lugar donde yo recomiende que una persona vaya. Entonces yo fui a un centro comercial alrededor. En el camino, el chofer que yo, o sea, pedí como taxista, me dice: señora, ¿podemos pararnos acá para que yo comprara un café? Le digo: sí, no hay problema. Entonces él, a la hora que va a la cafetería a pedir su café, el coche empieza a andar, a caminar, porque no le había frenado bien con el freno manual. Entonces yo cojo el freno y lo subo, el freno manual.
1: Sí.
0: Entonces él, cuando viene corriendo al coche, y cuando me vea frenando el coche con el freno manual, me ve con una cara de sorpresa y me dice: señora. Y digo: no, es que yo en Irán conduzco, mi mamá conduce y mi abuela conducía. En Irán yo tengo 41 años y desde los 19 estoy conduciendo. Desde los 18 puedo dar el examen y me dan el carnet de conducir. Y cuando regresé de Arabia Saudita, dije a mi mamá, cuando me preguntó, dije: mira, jamás voy a otra vez pisar a Arabia Saudita por la forma en que tratan a las mujeres. Y hay que mencionar que no tiene nada que ver en absoluto por el Islam. Eso no tiene absolutamente nada que ver con el Islam, ni con la visión que Islam tiene acerca de la mujer.
1: Por eso, por
0: Porque lo
1: eso.
0: que estamos haciendo ahora, la libertad que tenemos como una mujer en Irán, es totalmente bajo el reglamento del Islam que ha creado Dios a los seres humanos libres y ha creado a este mundo. Es verso del Corán que dice: he creado a este mundo para que tú lo contemples, lo investigues, y es como un, ¿cómo se dice? Un lugar donde puedas hacer todos los análisis y todas las investigaciones que quieras. ¿Me entiendes? O
1: Sí,
0: sea,
1: por
0: Dios
1: eso
0: lo crió así de libre.
1: sí, yo justamente te iba a preguntar eso, si el Islam de alguna manera prohibía a la mujer vestirse normalmente como se viste acá en Occidente. Y veo que
0: No, ahora, yo te quiero comentar otra cosa, te voy a dar otro dato interesante. Mira, una cosa es que seas libre, otra cosa es que seas desnuda.
1: ni hablar.
0: Nosotros acá en Irán, la mujer puede no llevar el velo, etcétera, etcétera, pero dentro de la cultura persa, la desnudez no está bien vista. O sea, tú no puedes andar en Irán como una señora que anda en Colombia. No porque las leyes no te permitan, es porque las personas no te ven con buenos ojos.
1: Sí, bueno,
0: Y además es demasiado vulgar, pero el que estás obligado a llevar velo o taparte no sé qué lugar del cuerpo, no. La mujer iraní es una mujer educada, es totalmente libre. La mayoría de las mujeres iraníes son intelectuales, la mayor parte son...

0: estudiadas en la universidad, y la mayoría de las mujeres hasta están cobrando mucho mejor que los hombres porque en los estudios y en la experiencia laboral son más profesionales. Aquí yo, como una chica que desde los 18 años estoy trabajando en Irán, te cuento que siempre mi salario ha sido más elevada que el salario de mis compañeros de trabajo, porque yo tenía más experiencia en algunos sectores y tenía más habilidades que algunos de mis compañeros. Entonces, lógicamente, a mí me pagaban mejor. Y en Irán no existe este sistema de que si eres mujer, te pagan la mitad, si eres mujer, te pagan un poco menos. No, no, no.
1: Soja,
0: Y
1: y te
0: precisamente,
1: quiero
0: dime,
1: sa
0: dime.
1: quiero sacarme otra duda. ¿La mujer, puede dedicarse a la política en Irán? ¿Puede
0: Acá
1: hacer?
0: tenemos ministras, es más, la ministra de Transporte es una mujer, es la ministra.
1: No, no, bien,
0: Y
1: lo
0: está.
1: pregunto para reforzar esto, ¿no? Porque acá no tenemos
0: Sí, sí,
1: otra
0: sí.
1: visión de lo que es Irán. Es decir, que la mujer
0: Claro.
1: está tan postergada que no puede hacer nada. Sin embargo, vos nos estás mostrando, o por lo menos nos estás contando, y nos mostrás con tu video, que la mujer ocupa un rol importante en la sociedad. Por eso te pregunto, ¿la mujer está bien vista en la política? ¿Puede hacer política?
0: Claro, mira, el presidente tiene vicepresidenta. Tenemos, o sea, el labor más masculino que existe dentro de los ministerios es el labor de ser ministro de transporte, porque normalmente tú estás en contacto con las rutas y caminos y camiones y camioneros, y es una ministra. Y es una de las mejores ministras de toda la historia de Irán. Y habéis visto en las noticias cómo de rápido se reparan las rutas que han sido dañadas por impactos de misiles y drones estadounidenses. Y la encargada es una mujer. No, no, aquí, mira, además te cuento. La filosofía de llevar el velo o el hijab en Islam es precisamente por eso, porque no te vean con ojos sexuales, porque no te vean como un objeto del mercado, que no te vendan, o sea, que no vendan tu cuerpo para querer vender un champú, una crema o un jabón, sino que te valoren por tus capacidades como ser humano.
1: Ni hablar. No, no,
0: No, que
1: yo lo entiendo todo lo que
0: me
1: nos explica.
0: entiende.
1: A mí me gusta que lo expliques para aquellos que nos están escuchando y que se saquen el velo, como vos decís, de esta sociedad occidental donde nos muestran que nada que ver, que a la mujer la maltratan, que la arrastran por la calle, que es castigada, digo.
0: Acá no, eso no ocurre. Eso ocurre con los aliados de Estados Unidos, que es Arabia Saudita. Pueden ir allá, ver cómo está la situación de la mujer, que no tiene absolutamente nada que ver con el Islam. No tiene, yo esto lo digo varias veces, eso no tiene que ver absolutamente nada con el Islam. Es la cultura de Arabia Saudita antes del Islam, desafortunadamente, ellos enterraban a las niñas recién nacidas, y todavía sigue esta visión barbarie de ver a la mujer de manera objetiva. Islam vino a romper con esto, desafortunadamente con Arabia Saudita no se pudo, pero todo lo que se ocurre allá lo ponen o sea, ponen las imágenes y dicen que es Irán, e Irán no tiene nada que ver con allá. Tú me estás hablando a mí, yo soy una mujer iraní. ¿Cómo me ves? Oprimida.
1: No,
0: Mi
1: no.
0: tono de voz es oprimida. ¿Es una mujer que tiene miedo a hablar?
1: Soja, acá un oyente, Pablo, nos pregunta por tu Instagram. ¿Dónde podemos verte en Instagram? Nos dice Pablo.
0: Yo no tengo un canal en Instagram, pero sí que tengo un canal en TikTok.
1: Bueno, dale un.
0: Que
1: ¿Cómo te podemos ver en TikTok?
0: es Soha o sea, Z-O-H-A, Abdejodai. A-B-D-J-O-D-A-I.
1: Buenísimo.
0: No, sí, allá me podéis encontrar.
1: Bueno, ahí contestaba entonces lo que nos preguntaba Pablo, ¿eh? Agradecemos que nos estás...
0: Sí, con mucho gusto. Ahí están mis imágenes, además, para que vean que realmente yo vivo en Irán. Soy muy orgullosa de ser iraní y soy muy orgullosa de estar en contacto con mi segunda patria, que es Argentina, porque yo aprendí el español en Argentina. Yo amo a Argentina, amo a este pueblo, a esa gente, y si hay algún amor hacia el pueblo latino, viene de ese amor inmenso que yo tengo a Argentina.
1: Bien, Soja, desde ya agradecido por este contacto. Seguramente más adelante te vamos a estar consultando sobre otras cuestiones, que un poco para ir desmistificar ese cuento que nos han hecho acá en Occidente de lo que es Irán, ¿no? Porque acá para la gran mayoría de nuestro pueblo es el cuco, son los terroristas, en fin, y es un pueblo común y corriente, y tal vez más progresista que otros, ¿no? Así que nada, te vamos a seguir molestando.
0: Muchísimas gracias, hermano, por darme esta oportunidad de estar entre vosotros, poder hablar sobre mi patria querida.
1: Un abrazo y vamos a seguir conectado. Quédate tranquila que te vamos a seguir invitando en el programa.
0: Muchísimas gracias, un abrazo enorme.
1: Un abrazo enorme. Bueno, pasaba Soja Abdejodai, desde Irán. Ella es profesora universitaria, periodista freelance, contándonos un poco, sacándonos el velo a nosotros de lo que es la mujer iraní, ¿eh? Ahí la escuchábamos bien oprimida, a Soja, como ella nos decía, ¿me escuchás oprimida? Bueno, ahí está, sacarnos el velo ese que los occidentales nos metieron en la cabeza, ¿no? Ese colonialismo que tenemos dentro y que se arraigó desde toda nuestra historia, ¿no? Y que de alguna manera tenemos que empezar a sacarnos, ¿no? Nosotros nos vamos. Seguramente tenemos un par de mensajes más para escuchar por los 39 años de Radio Futura. Te dejamos con eso. Nos vamos, nos encontramos la próxima semana. Muchísimas, pero muchísimas gracias por estar del otro lado. Recuerden que sigue la programación de Radio Futura. Ya vienen los gladiadores de la sonrisa y seguimos nosotros de festejo de los 39 años de Radio Futura.
2: Gustavo, muy buenos días y a todo el equipo de SOS Señal de Radio, allá en La Plata, Argentina, desde San Miguel Chaltepec, Palmar de Bravo, Puebla. Les enviamos a nombre del colectivo Comunicadores Filo de Tierra Colorada, Radio Shali 97.9 FM. Les mandamos un afectuoso saludo de aniversario por esos 30 años de estar al aire haciendo radio comunicación, informando siempre y obviamente comentando al día los acontecimientos políticos, culturales, de no solo de La Plata, sino de todo el continente de América. Entonces, agradezco mucho y les enviamos un fuerte saludo, un fuerte abrazo, y que no sean 30, que sean los que vengan. Nosotros estamos como a la mitad de ustedes, pero ahí vamos a la mitad de ustedes, siguiéndolos, y pues como cada sábado, aquí escuchándolos y retransmitiendo SOS Señal de Radio. Fuerte abrazo para todos y éxito, y que sigan adelante. Muy buenos días.
3: Hola, buen día, Ricardo, ¿cómo estás? Bueno, feliz cumpleaños. Feliz cumpleaños al programa, feliz cumpleaños para todos ahí, feliz cumpleaños para el Tano. Tano, ¿cómo estás? Te mando un beso grande. Bueno, y por muchos años más, ¿no? Dentro de esa hermosa radio, tan linda, con tantos recuerdos, en ese barrio, en esa esquina, con todas las voces dando vuelta. Recuerdo cuando se hacían las choripañadas en la vereda, donde había un montón de compañeros, bueno, que ya desgraciadamente no están, pero quedan los lindos recuerdos. Así que les mando un beso gigante, gigante a la radio, y uno mucho más grande para ustedes dos que están ahí haciendo la posta todos los sábados. Un beso inmenso.
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En la trama del día a día se dibujan los mapas cotidianos, caminos invisibles que recorremos sin pensar demasiado, momentos que repetimos casi en automático, pero que en el fondo trazan el profundo sentido de nuestra existencia. Recordar lo cotidiano, conmemorarlo, es también reconocer su valor, porque es allí donde entendemos que la esencia está, en ese mapa de pequeños actos que dibujamos día a día. Detalles, pequeñas celebraciones, hitos extraordinarios en gestos simples. El descanso, la pausa del mediodía, un café. Lo que nos queda es un registro, una muestra de la relatividad del tiempo, una invitación a reconfigurar nuestros relatos cotidianos, personales y compartidos. Lo cotidiano es donde sucede, en esencia, la vida colectiva. Mapas de lo cotidiano, de Lucía Barrado.

0: Bueno, y en este día horrible, de por lo menos climáticamente, arranca un nuevo capítulo de Los Gladiadores de la Sonrisa, con Felipe en los botonitos, que está haciendo lo que puede, porque tenemos algunos inconvenientes, Pinky, Marian, Mario y Pipa.
1: Decilo rápido.
0: Pinky, Marian, Mario, Pipa y Felipe. Y, bueno, buenas tardes.
1: Son todos de Sagitario.
2: Gachi, gachi.
0: Y estos dos boludos. Son... Pero no se dicen quiénes son estos dos boludos. Bueno, lo que leí en la editorial, por supuesto que no es mío, que ya dije la autora.
1: Siempre lo... robando.
0: No, no, porque dije el nombre.
3: Lo robaste.
0: No, no, dije. No,
2: estás plagiando.
0: No, no. Peor. Me lo mandó Karina Leaudat, que es nuestra oyente, Karina de Olivos.
2: Karina. Saludos, de Olivos, Karina.
0: Pero no es Karina con K.
1: No.
0: Ya lo,
3: Karina
0: lo
3: con C. Con C. Karen es con K.
0: Karen sí, pero digo Karina de Olivos. Parecía Karina la del 3%. Pero
3: Karen
0: no.
3: Karen es con K.
1: Con K.
0: Ella es Karina, nuestra amiga oyente, que ha visitado la radio, próximamente va a venir. Y nos mandó eso para, bueno, para compartir.
2: Bueno, muy muchas bueno. gracias.
1: Está muy bueno. Muy
0: la esencia
1: bueno.
0: de lo compartió. Que lo encontró en un cafezucho allá en Córdoba. ¿Sí? Cuando viajó.
1: Uy, viste, Córdoba encierra unas bellezas.
0: Sí, y algunos gorilas.
1: Y también algunos,
0: sí, sí. Bueno, ¿cómo andan? Hablen ustedes.
1: Bien, escucho lluvia.
2: Yo también escucho lluvia. Oh.
1: Llegó los Llegó invitados.
0: La, sí, exacto, que, una de las invitadas.
1: Yo escucho lluvia.
0: Sí, yo escucho lluvia. Tenemos que decir que nuestro festival por el Día de la Salud Mental, que es hoy, que para también por eso viene nuestra primera
1: paraguas.
0: Invitada. Nuestro festival en la Movida de Locos, tanto esperarlo, se ahogó, nunca mejor dicho.
1: ¿Se qué?
0: Se ahogó, se ahogó de sí. agua.
1: No, que se ahogó.
0: No, no, o sea, bueno, también.
3: Y se también.
0: Queda postergado para el día 17, reprogramado, como las fechas importantes. Bien. Se reprograma para el día 17 de octubre, el Día de la Lealtad.
1: Ajá.
0: Vamos a estar todos ahí, los leales a la movida.
1: Tenemos un montón de días ahí para conmemorar hoy. Uh-huh. Día de la sí. salud mental. Día de qué más
2: cumpleaños
1: era.
2: Cumpleaños de la radio.
1: Cumpleaños de la radio.
0: 39
1: también.
0: Años. 39.
3: No,
1: 39.
0: ¿Cómo?
3: Que no festeja la radio.
0: ¿No festeja? Pipa, ¿te diste cuenta que la radio es de Libra entonces también? Somos también. Mayoría.
1: Ah, ¿verdad? Igual que Pachi, Tachi.
2: Pachi, Gachi, Tachi, los dos pelotudos más que todos.
3: ¡Bingo!
1: Vos cumplís.
0: Pasa que bueno, algo hay que hacer con este clima que nos agobia.
1: Estamos aburridos.
2: Sí, sí,
1: estamos
2: después
1: estamos
2: cuando aburridos. Salga el sol vamos a decir, qué calor, la
0: claro,
2: puta madre.
0: Vamos, claro, claro.
2: Pero tampoco tanta lluvia. No, Mario tiene una explicación.
1: No, es la garúa, ¿no? Esa que la lluvia que moja
0: que
1: y
0: divertida.
1: Que jode, ¿no? Y que.
3: En fin. Sí, pero no, hay que caminarla y disfrutarla, déjense bromar.
1: Sí, yo sí, la disfruto, sí, bueno, sí. Mirá que me he mojado en todos estos sí. días de lluvia, me mojé varias veces y la disfruté. Salvo hoy que me traje un sombrero, como habrán visto.
2: Divino.
1: Para protegerme
2: sí,
1: de la cabeza.
2: La musa,
0: Sí, está muy fashion.
1: Sí, yo siempre fashion, ¿eh?
0: Sí, tenés tu estilo.
2: Ay,
0: sí,
2: ¿cuál
0: sí.
2: es tu mejor perfil?
1: Ya viste. No, pero hablando en serio, salí todo protegido, con impermeable, todo por si había llovizna. Pero este aquí que pisé una baldosa floja.
0: Como el tango.
1: Me cagué mojando baldosa el floja, zapato, no sé. Todo así, sí, oh. baldosa floja. Putié.
0: A mí me pasó eso el
3: bueno,
0: miércoles.
3: En Pedro Centro, donde está Otero.
1: Ajá.
0: No, no nombres que no nos hacen publicidad.
3: ¿Viste la baldosa?
1: No, sí.
3: Están todas salidas.
0: Mira.
3: Y pasó puteando y que alaca algo.
1: Ajá. Y sí, porque corresponde a los propietarios de las casas, no a la municipalidad de arreglar las,
3: sí,
1: la...
3: a los frentistas.
1: A los frentistas. Sí, sí.
2: Ah, no sabía.
1: Él es un ejemplo de frentista, por ejemplo.
0: Claro, bueno, hablando de eso, el otro día, el 7 de octubre fue el Día del Pelado, así que
1: saludos.
0: Saludo a los pelados del estudio.
3: Yo todavía no llegué al estado de Pinky.
0: Ajá, así che.
3: Que a mí no me toca. No,
1: somos
3: no,
1: varios.
0: No decías qué grado de pelado.
1: Y vos porque te salvás porque te tenés una peluca de la hostia. Así que bueno.
0: Bueno, pero esa es una ventaja mía. Pero acá son todos iguales. Mario, el día del pelado no dice qué grado de peladez.
1: Yo lo mido en tiempo. Yo lo mido en tiempo, ¿en la tiempo? Peladez.
3: Yo estoy en cuarto. Séptimo me falta bastante.
1: Yo lo mido en tiempo eso. Porque, por ejemplo, ¿cuánto tiempo tarda una persona normal, con pelo, en lavarse la cara? Uno que es pelado empieza y no sabe cuándo termina.
0: No tiene límites. No tiene límites.
1: No hay límite. Termina hasta el talón, si querés.
0: ¿Entendió el chiste, Marian?
2: Cayó. Sí, entendí uno de ti. Y pues son todos tan boludos que por fin.
1: Ah, bueno, gracias. Ahí tenés la puerta.
2: Andate vos.
0: Pero son chistes sanos.
2: ¿Medio? Sí, medio. Algunos medio picantes, pero bueno.
0: No, sí, bueno, pero sanos igual.
2: Por lo menos ya no cuenta el del jacuzzi.
0: Es cierto, sí. No.
2: Ah, no lo quememos, a ver si lo empiezo a decir de nuevo.
0: ¿Qué te anda pasando, Pinky? ¿Que
1: O sea, ¿cuántas veces voy a estar haciendo una invitación? La hago una vez, dos veces, tres veces. Si me siento muy interesado por la gente, le digo cuatro, cinco veces, pero después ya va.
0: Sí, por eso pensé que por la privatización
1: de AISA.
0: Claro,
1: sí, no sé. Ahora lo voy a pensar dos veces porque hay que
0: claro, por eso digo, pensé que por eso ya no invitabas más.
1: Pero viste, no cuando gastar. Uno está solo en el jacuzzi extraña, qué sé yo.
3: Ah, vos con el jacuzzi ya me tenés atascada.
0: ¿Vos decís, Pipa, que insiste mucho?
3: Insiste mucho. Mira. Que se compre uno y se deje.
0: Es que capaz que ya lo tiene y está invitando.
1: Está invitando, irías, pero nadie quiere.
0: ¿Irías al jacuzzi de...?
3: No, ni loco.
0: ¿Con chicas?
3: Ah, con chicas sí.
1: No entras por baboso. No.
0: Ahora, por baboso. Por baboso.
2: ¿Y por no casa? Te...
0: El jacuzzi es de él.
1: Bueno,
2: hablando de jacuzzi y de agua, nosotros sí. Estuvimos casi toda la semana sin agua.
3: ¿Ah, sí?
0: ¿En tu casa?
3: Sí.
0: ¿En el domicilio?
2: En mi manzana.
3: No había luz.
1: Y
3: después llegó.
1: Bueno, en mi barrio también hubo momentos que no hubo agua.
2: Agua, bueno,
1: sí.
2: Estamos cerca.
1: Sí, así que... Bueno, el día de hoy tenemos varias cosas, ¿no? Tenemos ahora en el segundo bloque a Jorgelina Casajus, nuestra benemérita columnista, que está aquí presente. Así que, bienvenida. Va a ser un bloque sobre psiquiatría. Ya lo tenemos a Rubén, que nos hace el bloque sobre... de sexo. Drogas y rock and roll.
2: Decilo, Sandra.
0: Educación.
3: Diré yo también.
0: Educación y orientación en sexualidad.
1: Bueno, ella va a ser educación y orientación en psiquiatría.
0: Bueno, no, pero lo reducís a un sexólogo. Él dijo que no es sexólogo.
1: Bueno, yo para explicar así
0: pero
1: rápido.
0: Pero entonces, ¿a Pinky qué le decimos? Bueno, tenemos acá.
1: Sí, a este coso.
0: Un,
1: este que, mueble que no sabemos qué
0: no,
1: hacer.
0: No, que toca el toc-toc y no te gustaría. Eso, quedamos esperando para el 17 la presentación de Los Caminos de Simón. Más expectativa.
1: Cierto, sí, ahí en Movida de Locos.
0: Sí.
1: También tenemos más tarde otras visitas. Nos visita Marisol como AT. También seguro que va a hablar un poco sobre los jubilators, ¿no?
3: Sí.
1: Sí, no.
0: Es una mina muy amplia.
1: O lo que quiera hablar, sí. Así
3: lo que quiera preguntar, ¿no?
1: Después también tenemos ¿qué más? Sí, hay un montón, ¿no? Las difusiones culturales ahí que tenemos, así que bueno, arranquemos entonces.
0: Tenemos mensajes de los oyentes, ¿a qué teléfono nos pueden mandar mensajes? Mirá. Como lo hizo Valeria Orio de La Movida de Locos.
1: Acá, porque si no nadie te escucha.
3: 221-619-0382.
0: Repetilo, por favor, Pipa.
3: 221-6190-382.
0: Y ahí mandan todas las cosas lindas que nos quieran decir.
1: Sí, ya sea de audio o de texto.
0: Sí.
1: Así que, bueno, eso por un lado. Y por el otro lado, si les gusta tener este tipo de programas.
0: Sí.
1: Así que tenga humor, que te levante un poco el ánimo. Bueno, de eso se
2: trata. Autoelogia el programa. No, esto es el colmo, Pinky, para un poco.
1: Hay que venderlo esto, ¿no? No va a decir este programa porquería.
2: No, el programa obviamente que
1: es buenísimo este programa. 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
1: Sí, tiene, que yo no tengo.
0: 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Que no suene.
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3: Acá, Pipa, ¿qué tenés, Pipa?
4: Empiecen a hacer lo que sea necesario. Luego hagan lo que sea posible. Y repentemente están haciendo lo imposible.
3: A ver, este es un nuevo espacio, es decir, ¿quién escribió esto? ¿Quién fue?
0: Tenemos que adivinar el autor, ¿no nos van a decir ustedes quién fue el autor?
3: No, a lo último.
2: Préstame que lo leo de nuevo, a ver.
0: No, porque va a leer el autor.
2: No, tachar
0: el autor. Bueno.
1: Creo que no lo saben quién es.
0: No.
1: Esto agarra,
2: empiecen a hacer lo que sea necesario. Luego hagan lo que sea posible. Y repentinamente estarán haciendo lo imposible. ¿De quién miércoles? No sé,
0: para mí lo escribieron ellos.
2: El Chacho Peñalosa. San Martín, porque este que es fanático de San Martín.
0: Seguramente se juntaron y empezaron.
2: Sí. Y con Belgrano también. Sí, entre copas. ¿De quién es Mario? Dale.
0: ¿Cómo podemos saber de quién es? No,
3: pero bueno, que los oyentes llamen.
0: Ah, tienes.
3: Ahí está, claro. Ah. Y sí, pero bueno, ustedes opinen y.
0: Llamen. Salud.
1: Pasó un vendaval. ¿Qué pasó ahí?
0: Ya opinamos. Yo digo que lo escribieron ustedes entre copas.
1: ¿Me cortaste la computadora?
0: ¿A quién
3: bueno,
0: le
3: acá
0: decís?
3: Tiraron opiniones.
0: Sí.
3: Está bien. Perfecto.
0: Entonces para que la gente opine, a ver
4: claro.
0: qué dice, si es de ustedes, borracho.
4: ¿Quién lo escribió?
1: Sí.
0: Sí. ¿Quién lo escribió?
1: ¿Quién lo escribió?
0: Da el número de teléfono, Pinky,
1: vamos, porque al 221-619-0382. Repito, 221-619-0382.
2: Anoten.
0: Eso. Bueno, es la primera vez que nos dejan con la intriga y que hay que esperar.
1: Che, sí, otra cosa que también nos dijimos, que es el Día Mundial contra la Pena de Muerte.
0: Ah, sí, hoy, 10.
1: Mira vos.
2: Re importante. Los
4: yanquis van a estar contentos porque tienen la pena de muerte.
0: Pero no, pero, esto es en contra.
2: En contra de la pena.
0: O sea, para no darle lugar
3: a la pena. No todos los estados norteamericanos tienen la pena de muerte.
1: Exacto. Uh-huh.
0: Vieron, pero, que hace poco, como el caso de esta chica que...
1: Sí, que dos veces, ¿no? Sí. La trataron de matar.
0: Con una inyección, sí. Era una inyección letal, no sé.
4: ¿Y qué, no lo podían matar?
0: Y no
1: pasó nada.
0: Y ahora está en coma.
4: Y ¿inclusivo?
0: Quedó en coma ella, pero lo peor es que están esperando que revive, que
1: salga del coma,
0: despierte, claro, sí, para matarla.
1: ¿Y si la ahorcan?
0: Mientras tanto, que le desconecten todo y ya está.
1: Claro, está en coma.
0: Qué tanto sufrimiento. Son muy perversos los que están, sí, allí. Sí. Pero Mario tiene algo que no es tan perverso, que es algo más entretenido.
3: Sí. Bueno, no tanto.
0: Ah, ¿no?
3: Del libro Somos lo que decimos, de Charlie López.
0: Bueno, pero es interesante, es más.
3: Abogado, docente.
1: Arrimate más al micrófono, por favor, así.
3: Ahí está, bien. Ahí. Abogado, docente en análisis del discurso en la Facultad de Derecho.
1: Ajá.
3: Y ha hecho este libro buscando frases y analizando, ¿no? Y en el día de hoy, por supuesto, hay una frase que encontré: loco de atar, loco de la guerra o loco de remate. Bien. Demente, alienado, lunático o simplemente loco son palabras que se aplican a quienes han perdido el juicio o la razón. Es común, sin embargo, que también se utilicen estos términos para identificar a quienes presentan comportamientos extraños, desaforados, intempestivos o fuera de lo común. En estos casos, también se suelen agregar términos que enfatizan la conducta en cuestión. Por ejemplo, loco de atar. Expresión relacionada con la antigua práctica de maniatar a quienes sufrían graves trastornos mentales para evitar que agredan a otros o a sí mismos. Loco de remate. Frase que originalmente señalaba a quien se encontraba en el extremo de la locura. Así define la RAE la palabra remate en su primera acepción. También es común hablar de loco de la guerra en alusión a los personajes con graves alteraciones de conducta que aparecieron en las calles de la vieja Europa después de haber luchado en la Primera Guerra Mundial entre 1914 y 1918.
0: Mira, pero es en cierta manera un poco interesante, sí, más interesante que la pena de muerte.
1: Bueno, vamos. Y nos vamos con la música mientras la esperamos a Jorgelina Casacuba, que nos va a explicar un poco también de estas cosas.
0: Seguro, ¿no? Sí, más amplio.
1: Ella, exacto, es más loca.
0: Ah, Pinky.
2: Pero una loca linda.
0: Ah, tenemos que.
1: Es otra.
0: Pero
1: ¿qué es un loco lindo?
0: Bueno,
1: pero mientras tanto, nos vamos con Libre, Atrevida, Loca, Miss Bolivia y demás.
0: Compañía.

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0: Hola, y en esta linda tarde, bueno, acá en el estudio salió el sol porque tenemos a Jorgelina Casafus, ¿está bien dicho?
1: Con J.
0: Casafus, ay, más difícil. Psiquiatra, artista, médica y
2: una
0: tuve una amiga, tuve oportunidad de conocerla en el centro Bataglia y la verdad que es una gran luchadora por la salud mental comunitaria.
1: Gracias, hola. Mari, por esa presentación. Gracias a todos.
3: No, al contrario, gracias a vos por venir al estudio, no. Que es lo mejor que nos gusta, lo que más nos gusta.
1: Es un placer para mí estar acá, Mari, verte después de tanto tiempo. Y que me hayan invitado, que me hayan convocado, de verdad que me alegró muchísimo. Uh-huh. Y en un día tan importante como hoy, que es el Día Mundial de la Salud Mental. Sí. Y remarco la palabra mundial, ¿no? Es uh-huh. algo a nivel internacional, sí. Este día. ¿Y por qué? Yo me puse a buscar por qué se había dicho un 10 de octubre. Uh-huh. Me puse a buscar porque digo, ¿habrá alguna razón? Siempre hay una razón.
3: Sí. Para...
1: Bueno, lo cierto es que es una convención el día que se ha elegido. Mira. Y que en realidad tiene que ver con poner en agenda el tema de la salud mental en los distintos países, que no nos olvidemos de este tema, ¿no? De

0: Que después me gustaría leerles un par de frases que sí. yo relevé Ajá. de las asambleas que se hacían en el Basalia. Bueno, un poco de mi recorrido fui durante unos años
1: sí.
0: médica psiquiatra de un centro de externación que dependía uh-huh. en su momento del hospital Melchor Romero, que se llama Franco Basalia.
1: Sí.
0: Y ahí había el espacio de asamblea, que estaba uh-huh. buenísimo, Mari, vos te acordarás,
1: sí.
0: Los días jueves.
1: Sí.
0: Y alguna vez relevé algunas frases uh-huh. dichas por los usuarios de la institución acerca de qué era la salud mental, qué era estar sano mentalmente. Esas las tengo, no sé si quieren que empiece por ahí.
1: Sí, sí, sí, sí, sí.
0: Bí. Bueno, decía, la salud es divertirse.
1: Uh-huh.
0: Vivir fuera del hospital es lo más lindo que hay. Vivís suelto, manejás tu dinero, tenés amigos. Nadie decide por vos. Yo estuve preso en el hospital. Hay que reclamar más profesionales en los centros de día.
1: Ajá.
0: Insumos para el mantenimiento. Disponibilidad de medicación en tiempo y forma. Garantías para poder alquilar una vivienda. Alquilar más centros de día. ¿Cómo es posible que se prolongue tantos años una internación? No es por la enfermedad. O porque no haya una cura. Sino porque no tenemos dónde vivir claro. y trabajar una vez que salimos de ahí. Debemos pensarnos dentro de una política para poder reclamar por el voto o con las marchas lo que no nos corresponde, lo que son nuestros derechos. Bueno, estos son un par de, ¿no? de frases que traje de un, sí. De una serie de asambleas que se daban los días jueves en el Basalia con los usuarios de la institución.
1: Uh-huh.
0: Y me parece importante hablar de la, para ir a hablar de la institución del manicomio. Como dijo Mari, gracias por presentarme de esa manera tan amorosa, soy una psiquiatra de la desmanicomialización, uh-huh. ¿no? Siempre trabajé en centros de día.
2: ¿Qué te sí. llevó a ser psicóloga?
3: Psiquiatra.
0: ¿Qué me llevó? Siempre me interesó la biología y conocer, saber, o sea, siempre me gustó estudiar. Y el órgano del cerebro, que nada tiene que ver con lo que es la salud mental, pero me parecía tan fascinante uh-huh. que nadie conociera muy bien cómo funcionaba.
1: Claro.
0: Había otros misterio. Procesos que no eran biológicos, que estaban ahí operando, ¿no? En las personas. Y el modo de enfermar de las personas también dependía de esa subjetividad, de eso que podríamos llamarle, depende desde qué lugar lo digamos, desde el alma,
1: uh-huh.
0: ¿no? Desde lo más singular, desde lo más espiritual. Me interesaba estudiar un poco eso, cómo funcionaba en las distintas personas uh-huh. esa parte que no sí. era la parte física.
3: Claro.
1: Y Jorgelina,
0: claro, era más la parte mental.
1: Jorgelina, ¿pensás que es un hecho político mirar la psiquiatría desde una crítica de la vida cotidiana?
0: Me parece importante pensar políticamente la psiquiatría. ¿Esa es la pregunta, Mari?
1: Sí, tal uh-huh. cual.
0: Sí, sí, es fundamental, te diría. Es fundamental porque de eso va a depender qué lugar y qué abordaje pensamos para las personas que padecen algún sufrimiento en salud mental, que creo que podríamos decir que somos todos, ¿no?
1: Claro,
0: algunos más, menor, algunos menos, claro. algunos con un título y un rótulo uh-huh. y con un tratamiento bajo el brazo y otros, no, con otros síntomas, ¿no?
1: Claro. Más por el contexto que hay. El contexto no ayuda.
0: Ni hablar. Pero claro. Vayamos un poquito al origen, que sí. era, me parecía sí, interesante pensar cuál era el origen del manicomio. ¿De dónde uh-huh. sale esto de que hay manicomios donde se encierran a las personas o no se las interna? Bueno, el origen, dice Foucault, hace una observación, tiene un libro, tiene varios libros Foucault, pero uno de ellos,
1: uno en particular,
0: que tiene dos tomos, sí. que se llama La historia de la locura en la época clásica, uh-huh. en su primer tomo y en el primer capítulo hace observaciones históricas. Y se empieza a fijar cómo lo primero que las sociedades tienden a aislar y a excluir es a los leprosos. Entonces se inventan y se crean instituciones que se llamaron leprosarios,
1: uh-huh.
0: que estaban en los márgenes de la ciudad y a donde se encerraban aquellos que padecían de lepra.
1: Por el contagio.
0: Estaban claro, por el contagio, porque tenían manifestaciones neurológicas poco, que podíamos decir salían de la norma.
1: Claro.
0: Eran medio raros, ¿viste? Uh-huh. Si llegaban a una afectación más del sistema nervioso, sí, entonces aparecían trastornos y conductas que hoy podríamos llamar psiquiátricas, o alguien podría llamar psiquiátricas,

0: fuera de la norma, fuera de lo razonable o de lo que antes se llamaba ¿cómo se llamaba? Ahora me sale la palabra insato, ¿no?
1: Insalubre.
0: No, es bueno.
2: Insano.
0: Sí, insano. Sí, sí.
2: Insano.
0: Claro, exacto, más del ámbito de la medicina legal.
3: Claro, claro.
0: Bueno, y que se crean esos leprosarios. Pero ¿qué le llama la atención a Foucault? No solo eso, sino que la sociedad, cuando va cayendo el nivel de contagios y la lepra empieza a dejar de ser un problema, no se erradica del todo, pero realmente baja el número para más o menos el final de la Edad Media, estamos hablando del 1400, empieza a bajar el número de gente que se enferma de lepra, y sin embargo, la lógica de exclusión continúa y perdura hasta el presente.
3: Sí.
0: Eso es lo que le llama la atención a Foucault, ¿no? Cómo esa lógica de exclusión y de segregación...
3: Siendo que ya no sería necesaria.
0: Exacto, porque bueno, habiendo desaparecido la lepra, ¿desapareció el encierro, la exclusión como modo de lógica social? Eso es lo que digo cuando me refiero a qué sociedad nos pensamos para... ¿Qué lugar le damos en nuestra sociedad a la salud mental, ¿no? Entonces... después de la lepra fueron las enfermedades venéreas, pero lo que va a llevar más tiempo para excluir a grupos es a los pobres, a los vagabundos y a los locos, a los que estaban por fuera de la razón o de la norma. Y durante el Renacimiento, ¿no? Movimiento cultural y artístico que ve reflejado en distintas obras de arte cosas que estaban pasando a nivel, ¿no?, de la sociedad y de la gente. A nivel de la literatura está La nave de los locos, que me parecía lindo traerlo, porque es bastante gráfico cómo, bueno, a través de cuentos se escriben sátiras y se escriben muchos textos literarios donde hablaban de esto. En una de las cosas que si hablan de eso es porque eso ocurría, ¿no? O sea, es un reflejo de lo que estaba pasando. El arte siempre quiere transformar realidades y toma elementos de la realidad.
3: Y yo aprovecho para un chivo, que hay una película argentina que yo la he nombrado acá en Gladiadores, La nave de los locos, con Inés Esteves, China Zorrilla, está Luisa Calcumil, porque se desarrolla en la Patagonia, y que tiene mucho que ver con esto que estás diciendo.
0: Está buenísimo.
4: Era una nave que cargaban a todos los locos y se los llevaban.
0: Exacto. ¿Y saben lo que...?
4: No, digo que era una nave que cargaban a todos los locos y se los llevaban de la ciudad.
0: Exactamente. Y lo que me interesaba, hay una frase que me gusta, que dice, la nave representa a los locos que son enviados fuera de la ciudad. O sea, cargaban a los locos, los mandaban en un barco, en el agua. ¿Y saben qué frase me gustó? Porque me hace acordar mucho a cosas que yo veía en el Basalia, que tenía en contacto a través con el contacto con los usuarios, me dejó ver que esta gente no sabía ni de dónde venía, ni cuándo iba a desembarcar en tierra, ni a dónde. Pero esa pregunta de dónde vengo, ¿no? Esa estaba presente siempre también. Sí. Como en tiempo después, digamos, pasamos, digamos, de la lepra y los leprosarios a excluir a los locos a través de estos barcos. Y prisioneros de su propio viaje, ¿no? Ahí mismo, y digamos, rodeados de agua, como la peligrosidad bien cercenada, que no puede estar merodeando los muros de la ciudad, ¿no? Bien aislado, el agua también con un signo de purificación, de esa locura. Y después, para el podríamos decir, siglo XV al siglo XVII, empieza la institucionalización, o sea, la enfermedad mental o la locura empieza a ser más ámbito de la medicina, y ya no como un castigo divino, como en otros tiempos. Bueno, empieza a entrar dentro del foco...
4: Ahí te lo ilustro con el cuadro de Jerónimo Bosch, el Bosco, con la extracción de la piedra de la locura. Le abrían el cráneo para extraerle la locura, ¿no?
0: Claro. La medicina siempre intentando encontrar la variable biológica, ¿no? Se hacían lobotomías también.
3: Claro,
0: se hacían electroshock para modificar ahí la neurotransmisión química. Y sobre esto me quiero detener. Pero para tener la idea anterior, después de eso viene entonces, voy muy rápido en el tiempo, claramente para hacer un recorrido muy amplio, pero interesante, sobre cómo surge el manicomio, que es más o menos a esa altura, ¿no? Entre el siglo XV y el siglo XVII se empiezan a crear esos primeros hospicios que habían sido o leprosarios o cárceles. se utilizan como cárceles, ¿no? O como encierro manicomial. Empiezan los hospitales. Y de ahí me iba a la reforma basagliana. ¿Pero qué me habías dicho? Ah, que...
4: El panóptico también aparece.
0: También, ahí. Como la control cárcel, social.
4: Claro. Claro. Para explicar un poco, el panóptico es una cárcel donde no se requieren tantos vigilantes que controlen a los presos, sino que es un punto donde...
3: Es una arquitectura.
4: Es particular. Una arquitectura, me refiero al panóptico de Bettenheim, ¿no?
3: Que creo que... Una arquitectura circular donde
4: es circular celdas... donde todas las celdas son abiertas hacia el centro, claro. Donde está el vigía.
3: Un
4: vigía, ¿viste? Con eso el tipo giraba 360 grados y ya y podía ver eso.
3: Y los que estaban detenidos o internos allí no sabían cuándo cambiaba la guardia, entonces
4: y que no tenían intimidad a
3: su también, claro.
0: Esa persona dentro de una como una garita alta, ¿no? Que supuestamente tenía el control 360 grados de todas esas celdas, operaba, esté o no esté presente.
3: Claro.
0: Que eso es lo que muchas veces podemos hacer ciertas analogías con algunos controles, ¿no? Uh-huh. Que quieren de la sociedad. Claro. No importa si estaba o no estaba el policía, por las dudas había que portarse bien, claro. ¿No? Eso es lo que opera, digamos, lo que le llama la atención a Foucault respecto del panóptico, ese control social que es solo un símbolo, porque era la construcción y la idea de, por eso lo simbólico tan importante, ¿no?
1: Es un síntoma.
0: Claro. Sí, es un síntoma de las personas que con la idea sola, solo la idea de poder estar siendo controlado, ya su conducta cambia.
4: Claro. O vos preguntabas si es un síntoma de la sociedad que también construye una arquitectura para controlar a los demás, también, a lo que ellos repelen.
1: Y bueno, sí, ya Althusser también lo decía con los aparatos ideológicos del Estado, o sea que seguir la normativa capitalista es ser raro, es ser loco, es ser... Y bueno, está bueno esto que traes vos, Jorgelina, en relación a los sectores más vulnerables.
0: Claro. Tal cual. Bueno, un poco retomando lo que vos decías, María, antes, del proyecto político, Basaglia estudia medicina, después estudia lo que se llamaba en ese momento enfermedades neurológicas y mentales, no se llamaba psiquiatría para aquel entonces.
3: Mira.
0: Y más o menos para 1960-61 es nombrado director del Hospital de Gorizia, una localidad de Italia, intenta una reforma manicomial, digamos, pero no lo logra porque no tenía apoyo político, no tenía presupuesto. Pero ahí empieza a plantear la idea de comunidad terapéutica. Empieza a decir, che, esto del manicomio, del encierro, no está funcionando. Y acá quiero detenerme en esta frase que siempre me gustó. Si la salud mental depende de factores multicausales, biológicos, sociales, culturales, políticos, económicos, ¿cómo la respuesta va a agotarse solo contemplando una de sus variables, que es la biológica y la médica? Entonces, hace falta ampliar la mirada sobre esa respuesta, sobre ese abordaje del padecimiento y tener, incluir e incorporar lo que implica para esa persona conocer su pasado, reconectarse con ese pasado o no, elaborarlo, conseguir un trabajo que le permita tener una vivienda, que le permita hacer un mandado de tener una comida rica, si es posible sana, ¿no? O sea, hoy en día comer comida sana es muy caro, pero...
3: sí.
0: Pero estaría bueno, ¿no?, que se incluyeran políticas para estas cosas, por ejemplo. Entonces, Basaglia dice, bueno, en Gorizia no lo puede hacer, después lo intenta de vuelta en Parma, en otra localidad de Italia, hasta que llega a Trieste.
3: Claro.
0: Y en Trieste lo logra. ¿Por qué? Porque tiene un aval político. Políticamente le dicen, bueno, te vamos a destinar un dinero para que vos hagas las reformas. Y él se da cuenta ahí que no alcanza con el proyecto de la comunidad terapéutica, que hace falta cerrar los manicomios, porque si no... los colegas y las políticas se quedan humanizando las dinámicas institucionales, que no está mal, ¿no? Humanizándolas, haciendo un saneamiento interno del funcionamiento de las lógicas del encierro, pero no se terminan exportando lógicas manicomiales a la comunidad. Dice, para evitar eso, tenemos que cerrar los manicomios y crear en la comunidad lo que hoy por hoy rige en nuestra Ley de Salud Mental Nacional 26.657 y que poco se aplica, ¿no?
3: Sí.
0: Que es contar con dispositivos en la comunidad, centros de día para rehabilitar lazos sociales, reinserción, aprender oficios.
2: Bueno, yo voy a San Pablo.
3: A una clínica.
0: Ah, y ahí vas a un centro de día.
2: Hospital de día.
0: ¿Y qué te aporta el centro de día? ¿Nos querés contar?
2: Y apoyo psicológico y psiquiátrico también. Poco, la psiquiatra no...
0: No va mucho.
2: No va mucho.
0: No debe ser muy importante esa parte.
3: Y tiene muchas actividades. Además, ¿qué actividades tenés?
2: Hacemos de todo un poco.
0: Bueno, contame, ¿qué te gusta a vos? Cuando volvés a tu casa del centro, ¿qué sensación tenés? O cuando vas hacia el centro. Me interesa saber eso, muy, muy singular.
2: Y me siento tranquilo.
0: Ajá. Salís de tu casa,
2: Claro.
0: De estar solo por ahí.
2: De estar solo, sí. Y estar acompañado con los chicos.
0: Se genera ahí una comunidad, un lazo al otro.
2: Claro.
3: Le entregaron un premio.
4: Ah, cierto.
3: En San Pablo.
0: Qué bien. ¿De qué es ese premio?
2: ¿Qué sé yo?
3: Por los logros que había tenido en la primera semana, por ser buen compañero, por unas virtudes que tiene el Pipa.
0: Está bueno recibir premios. ¿Te gustó?
2: Sí, me muevo.
0: Bueno, está buenísimo. Viste, siempre me gusta también incluir la pregunta, no dar nada por sentado. Cada persona es distinta, qué sé yo. Para mí puede estar bueno recibir un premio, para otro puede que no. ¿No? Así que decía que la ley nuestra actual contempla el cierre progresivo de los manicomios y tratar a las personas con la alternativa terapéutica que menos restrinja sus derechos y sus libertades. Así que la internación tendría que ser la última de las opciones. Claro. Y fortalecer la asistencia en comunidad, ya sea en los centros de días, como contabas, que ahí va una psiquiatra cada tanto y el psicólogo un poco más.
2: Hay dos psiquiatras y dos psicólogos.
0: Hay dos psiquiatras.
2: Una psicóloga.
0: Y una psicóloga. Y talleres.
2: Talleres de la psicóloga y de la tallerista que hay.
0: Bien.
2: Talleristas que hay.
0: Ah, hay otros talleres también.
2: Sí.
0: ¿Vos en cuáles participás?
2: En todos.
0: Todos. ¿Y te gusta más cuál dijiste?
2: El de gimnasio.
0: El de gimnasio. Está bueno. Está bueno.
2: Y pintar también, viste, pero no tienen crayones allá.
0: Ah. ¿Por qué no hay crayones?
2: ¿Qué sé yo?
0: No. Debe faltar presupuesto, por eso volvemos al proyecto político, ¿no? Porque es tan importante que esté incluida la salud mental en los proyectos políticos.
1: Totalmente.
0: ¿No? Si no, bueno, hoy hace un rato los escuchaba, antes de ingresar, que pedían un aporte, ¿no? A los oyentes para poder sostener estos espacios. ¿Y estos espacios no es salud mental?
4: Sí. A veces.
3: A veces dudamos un poco.
0: Yo no creo que todos tengamos salud mental, sino que bueno, no como estado, sino como momentos, ¿no? Es un momento donde uno comparte, donde uno intercambia, donde uno tiene voz. Qué importante tener voz. En el manicomio eso está totalmente desdibujado. En el manicomio todos se iguala, ¿no? A todos se les corta el pelo por igual, a todos se les da de comer lo mismo, a todos se los baña a la misma hora, a todos se les da la medicación a la misma hora, a todos se duermen a la misma hora. Esa es la idea, tener al loco controlado para que no me haga disturbios en la sociedad. Bueno, la idea de desmanicomialización va trayendo un poco esta crítica. Y por último, y para seguir cerrando, dejar de mencionar que hace poco el hospital de Romero ha dejado de ser un manicomio, ha cerrado como tal y está en un pleno proceso de transformación. Así que nada, bueno, por eso nos ponemos muy contentos y es un lindo recordatorio en este día.
4: Y te traigo otra mala noticia, porque esa es muy buena.
3: ¿Y por qué venís con malas noticias?
4: Y es que el día 15 van a tratar en el en la legislatura nacional, a nivel nacional, la reforma de la ley de salud mental. Está el grupo de... Hay dos fundaciones, de la Madre del Chano y otra gente más, que se han dividido. Entonces son dos fundaciones que están, por un lado, queriendo separar adicciones de salud mental, y por el otro lado quieren volver al modelo médico hegemónico. Así que vamos a tener para seguir charlando sobre salud mental.
0: Difícil, el contexto.
4: Y el contexto, ¿no? Así que te agradecemos.
3: Re lindo. Y se fue rapidísimo.
1: Rápido.
0: Sí, gracias.
3: Pero como vas a volver, bueno, vamos a esperar.
0: Voy a volver. voy a volver.
4: Así que...
3: Y ahora, bueno, nos vamos a la música.
4: Nos vamos a la música, pero no se vayan, porque nos está esperando ya afuera Marisol, que aquí
3: también
4: la vemos,
3: la,
4: y
3: la
4: compañía,
3: próxima.
4: Que vamos a hablar un poco de los AT, también en estas funciones que creo que con siendo el cierre bien. Del manicomio es muy importante que tengan uh-huh. la ley,
3: claro,
4: que estén presentes
3: AT,
4: en el proceso
3: sí.
4: y todo lo demás. Así que nos vamos
3: ¿qué
4: con...
3: ¿Qué música ahora?
4: Con Lucha de Gigantes.
3: Ah, mira qué lindo. No sé quién la eligió.
4: Y después hablamos de...
3: Una zurdita amiga.
4: Sí, una zurdita. Y después seguimos con lo de las frases, ¿no? Que nos quedó loco de atar y todas esas
3: también,
4: cosas.
3: Ah, así. Eso también vamos a desarrollar
0: me
3: con
0: encanta,
3: vos, Jorgelina.
0: Me encanta.
3: En otros momentos.
0: Les quiero agradecer mucho la invitación. Muchas
3: no,
0: gracias.
3: Al contrario. Ah, ya sos una gladiadora, ¿eh?
0: Buenísimo.
4: Vamos a ver. Nos vemos entonces sí. hasta
3: gracias.
4: El segundo, tercer bloque, digo.
3: Era Jorgelina Casajus.
4: Jorgelina Casajus.
3: ¿Casajus o Casajus?
4: Casajus, con J.
3: Con J. Hablándonos de, en este caso, la historia de los manicomios, pero sigue, continuará.
4: Sigue la cosa. El manicomio sigue.
2: Yo iba a Ide sí, y cerró.
3: ¿A dónde?
4: ¿El qué?
2: Ide.
4: ¿Qué es Ide?
3: Eso no, no.
2: Es un...
3: Una clínica
2: hospital psiquiátrico.
4: Ajá. Ah, bueno, sí.
3: Bueno, entonces la próxima con Jorgelina lo charlamos.
2: En 12 y 43.
4: Ajá.
2: 11 y 43.
4: Bueno, nos vamos con la música sí. y ya viene acá Marisol. Nos vemos.
3: Estamos hoy a fuego.

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0: Hola, amigos queridos de Gladiadores. Acá Karina de Olivos. Obviamente Karina con C, jamás con K y menos del 3%. Les mando un beso grande. Me alegro de que les haya gustado ese texto hermoso que encontré en un cafecito de Córdoba. Y que, bueno, nada, seguir en contacto con ustedes siempre es para mí muy, muy, muy lindo. Un beso enorme, los estoy escuchando. Me reí mucho con lo de jacuzzi. Beso enorme.
1: Hola, queridos compañeros y querida oyentada. Estoy escuchando con mucha atención las palabras de Jorgelina. Me gustaron, me sentí muy, muy identificado, muy claro sus conceptos. Quería aportar desde mi humilde lugar una cuestión en relación a la salud mental integral, que supone el derecho a vivir nuestra sexualidad con absoluta libertad, sin discriminación ni violencia. Les mando un abrazo enorme y estaremos viéndonos, encontrándonos la semana que viene.
2: Bueno, bueno, bueno, estamos en el
3: tercer bloque.
2: Bueno, aquí presentes Marisol y Valeria. Bien.
3: Agradecemos antes los mensajitos de los oyentes.
2: Bueno, yo te toca a vos.
3: Bueno, agradecemos los gladiadores los mensajes de los oyentes sobre los temas que hemos tratado en el programa. Y sigan mandando mensajes.
4: Sí, sobre todo lo del jacuzzi. Los dos quieren lo del jacuzzi. Acá no, las chicas también.
5: No. Porque yo te hice bullying.
3: ¿Cómo conseguir chicas? Dice Pinky.
6: Está como gurichi chico en el jacuzzi.
3: ¿Cómo decís, Pipa?
6: Está como gurichi chico en el jacuzzi.
3: Como un gurichi chico.
2: No, bueno, esa.
3: Bueno, como decía Mario, ahora sí, Mario.
2: Bueno, presentalo. A ver. Temario, salud mental, que creo que la saben lunga. A ver, lea lo que tiene ahí.
7: Después.
2: Bien. Termina. A ver, que...
4: Bienvenidos.
2: Sí. Ya por nueva... ¿Cuántas veces ya estamos Marisol acá?
7: Y Tres.
3: Presente tres,
7: no,
3: pero
5: la hemos nombrado todos los días.
2: Ah, bueno, sí.
3: Claro, sí. Pero digamos presencial, pero si no, siempre Mario o cualquiera de nosotros siempre hace mención.
7: Sí, se agradece. Bueno, primero es importante agradecer estos espacios. Estaba escuchando a la compañera anterior que desarrolló bastante bien el tema que hoy nos une acá en este espacio. Sí. Y bueno, y apoyar las voces, por eso apoyar estos lugares, estas radios comunitarias, sumamente importante. Entonces adherimos al pedido de la gente que quiera dar un apoyo a la radio de Gladiadores. Es muy importante, gracias, para seguir escuchando voces. Tiene que ver hoy, generalmente dice festejamos el Día de la Salud Mental. Yo creo que recién hoy puedo decir que hablamos de salud mental, hablamos de salud integral con el cierre del manicomio, ¿sí? El primero de octubre cerró el Hospital Alejandro Cor. Sí. El sector especializado en salud mental sigue funcionando como un hospital general, como tienen que funcionar todos los hospitales en la provincia y en, obviamente, en la República Argentina, teniendo en cuenta este librito que es la Ley de Salud Mental. Sí. No lo ven ustedes, pero les puedo explicar que desde el 2010 tengo la misma Ley de Salud Mental.
5: Sí, se nota.
7: Se nota. Porque es un recurso importante cuando tenemos que dar debates. Con Pinky nos conocemos de hace muchos años en las calles, dando debates por esto de que los manicomios no tenían que cerrar. Entonces eran los muros que establecían que la gente estaba encerrada ahí, que la sociedad, vos te ponés a pensar y decís, bueno, la gente no los ve.
3: Claro,
7: entonces
3: claro,
7: había que ocultar. Y era un estigma. En 1992, el Día de la Salud Mental Mundial se establece. Y hoy estamos a 2026 y se hablaba de estigma, se hablaba de enfermedad. Entonces, bueno, pensar en el cierre y sustitución del manicomio, en el programa de la provincia de Buenos Aires que habla de una provincia libre de manicomio, tiene una potencia, porque las palabras tienen potencia y hay que darle el significado que corresponde. Claro. Entonces, bueno, hay como una especie de dicotomía en mí que digo, festejo totalmente el cierre de una institución en la de donde trabajé, que hace 9 meses que me jubilé. Así que, bueno, también festejo esa parte, claro, entre comillas, pero que tiene que ver con un padecimiento, una vulneración total de los derechos que sufrían las personas encerradas. Porque, claro, bueno, una frase muy antigua que conocemos todos, que es el encierro no cura, obviamente, detrás de las paredes, sí, no había buenos tratos, claro, buenos accesos a la alimentación. Uh-huh. Trabajé en la parte del archivo histórico, por lo tanto, sí, conozco muy bien qué pasó desde 1884 al 2026. Entonces, bueno, saber que no solamente el cierre de los manicomios incluye en lo edilicio, como decía hoy Mariana y como decía, uh-huh, la otra compañera, sino tiene que ver con otra mirada. Y esas miradas comunitarias, colectivas, se construyen, ¿sí? Entonces, bueno, hablemos de salud mental, pero también hablemos de salud integral, como dijo uno de los oyentes recién. Uh-huh. Que tiene que ver con todo esto, con el acceso a derecho, con el acceso a una vivienda digna, con acceso de los trabajadores también a un salario acorde a su trabajo, sí, ¿no? Con acceso a derecho a la intimidad, algo que era vulnerado en los manicomios, sí, era el panóptico que venían mencionando en el otro bloque, donde había en una sala un sector, un office que manejaba y controlaba esto de bañarse a la misma hora, comer a la misma hora. Si te portaste mal porque no cumplías las reglas, era, bueno, permanecer en tu cama y no poder hacer un taller, ¿no? Uh-huh. Era, bueno, muy difícil transitar el manicomio. Uh-huh. Y también tengo que agradecer a los compañeros del MDR que en ese momento que nosotros nos reuníamos en lo que se llamaba Casa Enredadera hace muchos, sí, años atrás, y que hoy es el lugar de movida de locos, o sea, que sigue construyendo historia. Fui, golpeé la puerta y no voy a olvidarme jamás que Mauro, un compañero del MDR, me abrió porque venía a decir, yo sola no puedo contra toda esta situación que está pasando en las calles, donde se invisibilizaba a las personas y las trataban de loco por cualquier situación, teniendo en cuenta que nosotros, ninguno de nosotros está exento, no, a un, claro, padecimiento, claro, mental. Uh-huh. Porque tiene que ver con esta ley de salud mental que, exacto, habla de padecimientos mentales, uh-huh, sino de enfermos, como se estigmatizaba antes, que tiene que ver con muchos factores, y los factores son económicos, políticos, culturales, sociales. Entonces, pensar que los profesionales que acompañan esta cierre y sustitución de los manicomios también tengan acceso a un salario, claro, digno, es fundamental.
3: Sí.
7: Y ahí voy a hablar del acompañamiento terapéutico. El cierre del manicomio fue conformado por muchas profesiones, pero el acompañante terapéutico puso mucho porque, uh-huh, trabajaba no solamente en las salas, sino en el cotidiano de las personas. Bien. Y es volver a reforzar la autonomía de las personas que encerradas habían olvidado. A veces decís, como andar en bicicleta, te olvidaste de cocinar, cómo se cocinaba, sí, cómo se arreglaba una cama, claro, para vivir en comunidad. Bueno, ese trabajo se fue haciendo a través del acompañante terapéutico. Entonces es importante, y se lo pido al Ministro de Salud, al Ministerio de Salud de la Provincia de Buenos Aires, que mande los informes que necesita la Honorable Cámara de Senadores, la Comisión de Salud presidida por el senador Pedro Borghini, que mande los informes para que el proyecto de ley que regula el ejercicio profesional del acompañamiento terapéutico sea, por favor, se los pedimos, se ha tratado y aprobado. Falta la media sanción de senadores. Y retomo el histórico. Bueno, yo soy muy histórica, no solamente por la edad, sino por la lucha que conllevo que el primer proyecto de ley que fue sancionada por el Senado y que muere en diputado fue en el 2016. Estamos a 2026. A 10 años estamos luchando todavía por nuestros derechos. Sí. Y es una lucha que viene llevándose hace 15 años atrás, cuando empezamos a trabajar los acompañantes terapéuticos en distintos dispositivos.
3: Sí.
7: En casas donde se acompañaba a personas en situación de calle, a, ajá, personas en situación de violencia de género, bueno, personas que sean vulneradas constantemente en sus derechos. Entonces, es importante que el Ministerio de Salud, por favor, mande los informes y que por fin en el 2026, antes de diciembre, que cae el proyecto de ley, sea sancionado. ¿Sí? Eso es un pedido que le hacemos a todos los funcionarios.
2: Más que voy a sumar un poquitito, voy a sumar contundente, es una petición que se hace a la autoridad pública.
7: Exacto.
3: El pedido de el que
2: sí, pone sí, no, una petición que está dentro de los alcances de la Constitución, así de simple.
3: Sí.
7: Bueno, Mario también es parte sí. de la lucha, ya es parte de la Asamblea de Ten Lucha, es parte de los movimientos que se armaron en Romero para pedir los proyectos igual que la compañera, nuestra compañera Mariana, que siempre está también reposteando y pidiendo sí. los derechos de los acompañantes. Entonces nosotros se los agradecemos, la Asamblea de Ten Lucha les agradece el espacio. Y acá es importante también presentar a la compañera Valeria, que sí. es trabajadora social. Yo soy acompañante terapéutica, ella es trabajadora social. ¿Qué tenemos en común, Valeria, los acompañantes terapéuticos y los trabajadores sociales?
8: Bueno, primero, buenos días a todos, a todas. Buenos Muchas días, gracias Valeria. Por la invitación.
3: No, al contrario.
8: La verdad, no conocía el programa, vamos a ser sinceros. Me conmueve y me enorgullece participar con todos ustedes. Es una movida muy linda y muy satisfactoria poder escucharlos, la verdad, porque uno desde nuestras profesiones, desde nuestro rol, digamos, acompaña y trabaja junto con las personas que padecen, que puedan, no sé si volver a ser sujetos, pero ser sujetos, tener el poder de elegir, el poder de discernir, el poder de decir sí y de decir no. Y hoy claro. verlos a ustedes acá, la verdad, es maravilloso. Es por lo que uno también trabaja. Yo hace más de 25 años que soy trabajadora social. Hoy me toca trabajar, hace 20 años, en una obra social para jubilados y pensionados, que es PAMI, que está con muchísimos problemas y donde la salud mental es uno de los problemas más acuciantes, claro, ¿sí? Claro. Porque trabajamos muchísimo con lo que es la internación, lamentablemente. Ajá. Faltan muchísimos dispositivos comunitarios, claro. que es, me parece, lo que evita la institucionalización. Sí. Ni hablar de trabajar con estas otras profesiones, perdón, digamos, que caminan este camino con nosotros, como son los acompañantes terapéuticos, digamos, tan necesarios en este camino de lucha. Sí, sí, sí. Así que bueno, también pedimos por favor que no dejen caer la ley de AT nuevamente.
7: Bueno, que es por cuarta vez, por eso es tan acuciante y en todos los lugares que nos convocan lo mencionamos. Y hablando de jubilados, y hablando de salud mental, y hablando de salud integral, hay un informe que leía hoy antes de venir que me parecía interesante compartirlos con ustedes, que tiene que ver con la situación de envejecer en tiempos de ajuste. Y que por ahí es un tema que se puede seguir pensando para otros proyectos, porque esto del gobierno y nuestro presidente que dicen tiren datos, yo hablo con datos. Bueno, le voy a tirar unos datos a nuestro presidente para que vea que envejecer en tiempos de ajustes es muy difícil. Él habla de que hay demasiadas pensiones no contributivas, demasiados jubilados. Bueno, en Argentina tenemos 5 millones y piquito de jubilados y 1.700.000 de jubilados que tienen una pensión no contributiva. Pensemos que somos 44 millones. ¿Cuánto le podemos afectar en su programa económico unos jubilados? Y entonces él dice, bueno, la canasta familiar, bueno, la canasta básica, perdón que me vaya al tema, pero tiene que ver con la salud mental, hoy, actualmente, estamos en octubre, es de 1.690.000. Entonces digo, miro mi recibo de sueldo y de los acompañados, porque sigo trabajando, obviamente, si no, no puedo vivir, veo que sus pensiones son de 380.000 pesos. Más, te dicen, 70.000 de un bono. De un bono que no se actualiza hace un montón de tiempo. las personas para vivir en comunidad tienen gastos, ¿no es cierto? Entonces, si hablamos que una canasta básica para vivir es un total de 1.690.000 y la persona está cobrando 370.000 pesos, ¿qué estamos? ¿Somos pobres? No, somos menos que indigentes. Sí. ¿Qué hay debajo de la indigencia? ¿Qué pasa con esas personas? Y lamentablemente suben los índices de suicidio. Sí. Este informe, que después les voy a recomendar, tiene que ver con los suicidios en personas mayores de 60 años que tienen obras sociales, que no pueden cubrir ni la vivienda ni la medicación, por lo tanto tampoco pueden cubrir el comprarse el alimento cotidiano. Claro. Terminan en situación de calle, y en España ha pasado un caso muy emblemático en estos días, que terminan en situación de calle porque sus hijos o su familia, que puede ser el sistema de apoyo, tampoco puede sostener esto. Entonces, se habla de que hay un número específico entre 2024 y 2025 de 700 suicidios anuales en Argentina. No es una cifra menor y no es una palabra menor esto de darle importancia a las palabras. Entonces, bueno, los números, la macroeconomía, si no llega a la microeconomía, es la destrucción del pueblo, sinceramente. Le das plata a los ricos que no la necesitan. El pueblo el que está necesitando que las políticas públicas sean acorde a la situación. Entonces, bueno, el gobierno es responsable de estos suicidios, aunque quiera lavarse las manos y diga que es el contexto de que viene el Papa, entonces, bueno, va a haber menos plata porque viene el Papa. Hay paros, la culpa es de los trabajadores. El sistema de salud está colapsado. Si no hay recursos, no podemos hablar de salud integral, por lo tanto, no podemos hablar de salud mental. Entonces, bueno, también es importante, aunque no nos guste, a mí como acompañante terapéutica no me gustan los números porque trabajo con personas, con sujetos de derecho, pero bueno, también hay que salir a defender cuando las obras sociales niegan una prestación sabiendo que la persona cobra 370.000 pesos.
4: Sí, a mí se me plantea esta cuestión de que por decir estas cosas precisamente te tilden de terrorista, golpista, todo eso, pero me dan muchas ganas de ser golpista y terrorista, ¿no? En estas situaciones.
8: Es que al final es importante, perdón, porque venían hablando de lo que implicaba, digamos, en esta historia de la locura, si se quiere, de la salud mental, que lo distinto, lo diferente tiene que ser encerrado, excluido, escondido, atrás de los muros. Bueno, la vejez también está dentro de ese grupo, porque no es lindo, desde esta mirada de lo excluido, no es lindo ver una persona vieja, perdón. Entonces, por eso también este ataque particular de este gobierno contra los viejos, porque los viejos no producen, los viejos no trabajan, los viejos producen gastos, mucho gasto, porque hoy una persona grande está muy, muy cansada, muy deteriorada, necesita mucha atención médica, mucha atención en su salud mental también, y eso es gasto. Entonces, ¿por qué se ataca también a la vejez, como decía Marisol? Porque produce gasto y no genera nada, no produce. Hace muchísimos años, alrededor del 1960, una, creo que era filósofa francesa, Simone de Beauvoir, escribió un libro que se llama La vejez, y hace todo un estudio económico sobre por qué se ataca la vejez, ¿sí? Desde una mirada muy anticapitalista, por esto que decía, porque el viejo ya no produce, no sirve, no genera empleo, no genera ganancia, hay que desterrarlo.
5: No genera plusvalía.
8: No genera plusvalía. Muy bien la compañera, ¿eh? Sí, muy bien, es del palo, muy bien. Por eso la también pesurdita. Es importante, porque se ataca a la vejez y porque también se ataca a la obra social de la vejez. Sí. Yo, a veces quienes trabajamos en la obra social, quienes ponemos la cara diariamente, es muy difícil estar diciendo todo el tiempo no hay, no, tardo un año, tardo 6 meses, claro. venga después, porque nos ponen en ese lugar como trabajadores. Sí. Uno obviamente nunca va a perder, o por lo menos yo nunca va a perder la empatía, la escucha, el entender a la otra persona que viene a no solo a solicitar una ayuda, sino también a exigir un derecho, como decía Marisol. uno, la gran mayoría o muchas de las personas que están afiliadas a PAMI han trabajado, han tenido sus aportes. Otras personas no, han tenido su jubilación o la pensión por lo que se llama la ley, la jubilación de ama de casa, o por aquellos que no tuvieron los aportes, o sus patrones no se los hicieron, no aportaron. Entonces también es una lucha por exigir lo que les corresponde por ser jubilados y pensionados. Y pensemos también que PAMI como obra social es la única obra social en Latinoamérica que atienda a jubilados y pensionados. En ningún otro país del mundo sucede eso. Por eso, digamos, como también hay que defender esta Ley Nacional de Salud Mental con sus cosas buenas, con sus cosas a discutir y a seguir trabajando, hay que defender el PAMI también que lo están vaciando, con sus cosas buenas, sus cosas malas y con sus cosas a discutir.
4: Tenemos que ir cerrando.
3: Vamos a un temita y seguimos en el próximo. Acá nos saluda Priscila de Claypole, es acompañante terapéutica y está de acuerdo con todo lo que está diciendo y le gusta mucho el programa, así que espero que siga.
4: Tiro una pregunta, así la contestamos después.
3: Bueno, después del tema.
4: El tema es que esto que explicabas también. Es que requiere un cuidado para el que cuida, ¿no? Sí. ¿Quién cuida al que cuida, ¿no?
2: Bueno, eso está establecido en
4: el
2: artículo.
4: Para después del bloque.
3: El señor AT para después del bloque. Y ahora vamos a una musiquita que no sé cuál será, pero
4: sorpresa.

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0: Hola, ¿cómo va?
1: A todos. Por intermedio de Sandra, hago llegar este audio en un día de la salud mental donde nos involucra a todos los que trabajamos. Yo soy profesional de la salud mental, soy técnica en acompañamiento terapéutico, formada en el Floreal Ferrara. La formación fue muy de pensamiento crítico, más que todo pensando en los cuidados en salud y en las redes. Pensándolo desde mi recorrido de ATES, que por ahí empecé a escribir algo sobre la salud mental y los cuidados, que por ahí le quiero transmitir. Para mí el cuidado en todas sus formas abarca no solo acompañar una rutina, un hábito o prevenir una crisis. Es poner en disposición estrategias que encuentren nuevas formas de autocuidado y la persona pueda recuperar su autonomía. Esto, si lo pensamos, nos mete de llenos al otro, el que tenemos al lado, el disponible, ese que me escuche, que intente acercarme a alguna respuesta. No todas, porque a veces los profesionales no tenemos todas las respuestas y no deberíamos tener todas las respuestas porque ayudamos a construirlas en ese vínculo de a dos que es el acompañamiento terapéutico, ¿no? En esta mirada, el Estado, con sus decisiones formales y políticas que acompañen, vuelve los discursos en posibilidades. Ya no sería la palabra o el papel, sino es en algo concreto. Por eso siempre se dice que la salud mental es política y el AT un poco ahí como agente transformador y en la búsqueda de nuevas significaciones para la persona también lo es. También quería acercar una reflexión que habla Rita Segato, que todos la conocen, que es antropóloga. Ella hace una distinción entre la política y lo político. Y pienso en dónde ponemos el acento, ¿no? Y ahí van a venir las posibilidades, el que puedan tener las condiciones. La política del cuidado.

0: ese vínculo disponible, ¿no? Y transformador. Y por último, pensar lo que para mí es la salud mental, es poder decir, cuestionar, expresar y tener vínculos disponibles que sirvan de apoyo a la persona ante el padecimiento. Les mando un abrazo a todos.
1: Bueno, era la que escuchábamos recién, era nuestra compañera Valeria Orio, que es AT, técnica en acompañamiento terapéutico, y como sabía que íbamos a tratar el tema, iba a estar Marisol y Valeria también, una tocaya, bueno, nos mandó este audio para saludarnos y para acercar su pensamiento.
2: Bueno, le agradecemos muchísimo a la compañera, muy interesante su mirada, y hay un montón de cuestiones que tienen que ver con lo que a veces... la emergencia, lo emergente dejamos de lado, pero que tiene que ser parte de la construcción colectiva. El acompañamiento es político,
1: claro,
2: y hay que posicionarse en esto. Entonces, bueno, cada construcción que haces con un otro es un lazo, un vínculo, y ese lazo es en una sociedad, en una comunidad, y no podemos alejarnos de lo político. Muchas veces hay una cuestión ahí que, ah, vos sos político, hay que definir lo que es político, lo que es partidario. Eso tiene que quedar también claro, pero toda acción es política. Cada tarea que hace la compañera recibiendo a un jubilado que va a reclamar por una prestación es una acción política.
3: Política e ideológica.
2: Sí, sí, obviamente, uno se va posicionando, pero es interesante el debate. Para mí da para un debate que lo que plantea la compañera, que se llamaba...
1: Valeria.
2: Valeria, me parece re interesante. El cuidar a lo que al que cuida también es importante. Te recibiste en el mismo lugar que yo, que es la Escuela Floreal Ferrara, donde la mirada es muy crítica, y eso nos ayudó a repensar la forma de acompañar. En los casos en que acompañantes terapéuticos como yo, que nos recibimos en el 2003, obviamente no teníamos una formación tan completa como la que recibimos en la actualidad, y que hay que seguir formándose, y las profesiones hay que criticarlas también, hay que ponerlas en debate con el otro, ¿no? Obviamente.
4: Sí, ¿y qué distintos serían las cosas si, por ejemplo, hablando de políticas públicas de salud, si los usuarios, usuarias de políticas de salud de los distintos niveles tuvieran voz y voto, si los trabajadores y trabajadoras tuvieran voz y voto en la toma de decisiones, digamos, y las políticas públicas fueran llevadas a cabo, digamos, y organizadas colectivamente, donde el PAMI donde el PAMI, por ejemplo, que es lo que más conozco, tuvieran voz y votos los trabajadores, los afiliados, los centros de jubilados, por ejemplo. Pienso como lugares como Movidas de Locos, el Centro Franco Basaglia, tuviera voz y voto en la toma de decisiones de qué se necesita para mejorar, para cambiar de la ley de salud mental, qué mejorar, qué tipo de organizaciones comunitarias se necesitan, qué mejor que ustedes los usuarios, que son, digamos, los escucharlos, decir, yo necesito esto, esto, a mí me gustaría esto, qué mejor.
3: Sí, sí, tenemos aparte la parte empírica, o sea, hemos estado encerrados.
4: Tal cual, qué mejor que conocer lo que ustedes necesitan, desean, quieren, lo que no les gusta también, qué mejor.
5: El placer.
4: El placer, el placer, el placer de sentir y decidir, o sea, eso es fundamental. ¿Cuán distintas serían las cosas?
6: Y en ese sentido que estamos hablando, quiero leer así una comunicación que hacen unos compañeros que están en situación de calle. Dice: somos Puños en Alto, un grupo de jóvenes que atravesamos la situación de calle y decidimos unirnos para salir adelante a través de un proyecto de panadería. Creemos que con organización, trabajo y compañerismo podemos construir nuevas oportunidades y cambiar nuestra realidad. A través de este proyecto elaboramos productos de panadería y buscamos crecer día a día, demostrando que cuando nos juntamos y trabajamos en equipo podemos salir adelante. Nos pueden encontrar en Instagram como @punosenalto, sin la N, ¿no? Puños en Alto, sin el... la diéresis, no sé cómo se...
1: Bueno, tiene un nombre.
6: Tiene un nombre.
3: El Rulito.
6: Eso, bueno. Punos en Alto. .lp. Y también en el Centro Cultural Macacha Güemes, ubicado en 1 y 46 de La Plata. Sí. La tienen. Sí. Les invitamos a conocernos.

0: acompañar nuestro proyecto y ayudarnos a difundir nuestro trabajo. Cada compra y cada difusión son un granito de arena para seguir creciendo. Bueno, esto nos mandaron a los gladiadores.
1: Acá estoy viendo su Instagram, ya los gladiadores siguen a Puños en Alto. Tienen unas cosas riquísimas, ¿eh?
0: Y encima a esta hora yo tengo una.
1: Claro, sí.
2: Llueve, falta el mate, nos faltan los productos.
1: Las tortas fritas.
0: ¡El jacuzzi!
1: Las tortas fritas.
2: ¡Ay, qué rico! No sé cómo estamos de tiempo, pero es importante, ustedes me cortan porque yo hablo demasiado. Tiene que ver que el manicomio se cerró, pero que no renazca de las cenizas. ¿A esto qué me refiero? Porque se armaron, se construyeron las casas para que las personas puedan vivir en comunidad, es un derecho que ellos lo tenían y que fueron vulnerados, pero a veces leo en las redes que todavía surge el estigma. Sí, entonces creo que es responsabilidad de cada uno, aparte del Estado obviamente, de poder comentar a la gente que la ley de salud mental necesita modificaciones, obviamente, pero no es una mala ley de salud mental, es la primera que defiende que es el padecimiento mental y sus factores. Entonces, bueno, pensar que el manicomio era la única salida.
1: Por favor. Yo de esto he escuchado.
2: ¿Qué
1: van a hacer ahora?
2: Van a quedar sueltos en la calle.
1: Claro.
2: Como esto de pensar en la peligrosidad.
3: Va a venir una horda de locos y locas y nos van a atacar.
4: Está incentivado también por los medios.
1: Eso lo iba a decir.
2: Y que, estarán todos esperando la nave de los locos para que vuelvan a resurgir.
1: De la que hablaba de Jorgelina.
2: Sí, hay que pensar en eso y el impacto, porque también las redes las leen las personas que estuvieron encerradas.
1: Claro.
2: Ese impacto que digan, bueno, otra vez el estigma, otra vez nos quieren encerrar. Por favor, a la comunidad le pido que repiense la situación de las personas que han padecido y que recuerden que nadie está exento de un padecimiento.
1: Pero es como dice María, mucha desinformación, mala información, muchas veces con intención.
5: Yo me fui con un chico que el Sandra lo vio.
1: Sí.
5: Y alucina cosas de Dios, ¿viste? Y yo digo, este es de Pablo Encho Romero.
6: Bueno, pero ahí explicó bastante Jorgelina cuál es el proceso. Hay momentos que es necesario una internación, pero bueno, siempre para mitigar todos esos momentos y salir. ¿Qué me pasó a mí, Pipa? Yo tuve dos internaciones por episodio psicótico, Pipa. Acá estoy. Gracias al trabajo inmenso que han hecho conmigo.
1: Principalmente.
6: Así, ahora me tienen que aguantar, ¿viste?
1: Que no son peligrosos, porque este chico que dice Pipa, se apareció uno en un día.
5: Vive en la calle.
0: Al micrófono.
5: Vive en la calle y vive pidiendo ahí en Rale.
1: Claro, bueno, por ahí el tema es que no es peligroso, hay que no sabemos.
2: No sabemos.
1: Pensamos
5: nosotros. Yo lo he visto tomar. En bebida alcohólica y todo.
0: Y vos te prendés, ¿no?
4: No, ya lo decía Alfredo Moffat, que muchas veces las personas en situación de calle toman vino para no pasar hambre y frío.
6: Sí.
2: Bueno, y para no recordar.
4: Entonces dejemos de estigmatizar, ¿no?
1: También. Y bueno, que es una adicción, que justamente por eso está en.
6: Yo le digo, le doy este caso, mi suegro. Él falleció con un ACV, bebía empedernidamente, estuvo en la Segunda Guerra Mundial. Y hace un poco a lo que, se agarraba, compraba botella de 5 litros y bueno, le duraba 2 días, ¿no? Pero básicamente era una persona magnífica, miren lo que lleva una guerra. Lo que lleva por eso, digo, ¿qué quiere más avioncito y todo? Porque realmente él, le digo esta frase, ¿no? Básicamente, a la quinta ñata no me va a llevar nada. Ese es el concepto tan espiritual que él tenía después de los momentos que pasaron.
5: Bueno, yo tomaba mucho también. Allá en Gualeguaychú de Río, pues yo soy de Gualeguaychú de Río. Y tomaba mucho y era muy agresivo. con mi vieja, con mi amigo, con todo. Los trataba mal, como si fueran personas que no servían para mí. Uh-huh. Y después, un amigo mío le dice a mi vieja que me caga a palo. Me pegó una paliza que me dejó la cabeza con una pelota de fútbol.
7: ¿Y no chupaste más?
5: No, seguí chupando.
1: Bueno, no es solución la paliza. No es solución.
5: Bueno, pero no le pegué más a las mujeres.
1: Bueno,
6: importante.
1: Por lo menos. Pinky, sí.
0: Sí, no, quería avisar para que estén todos atentos que el festival que se iba a realizar hoy en Movida de Locos a las 5 de la tarde se reprogramó para el próximo 17. Sábado, ¿no? El 17. A la misma octubre, hora, 17 de octubre.
1: Día de la Lealtad.
0: Y de la Revolución Rusa, ¿no?
1: Claro.
0: Octubre. Sí. Me gusta más la Revolución Rusa.
4: A mí también. Sí. Revolución.
0: Así que, bueno. Y quería avisar eso para que estén todos atentos y que nos podamos encontrar en los patios ahí de la vieja Casa Enredadera hoy. Movida de locos. Es Movida de Locos, por eso. Pero es una casa histórica.
2: En mi corazoncito sigue siendo Casa Enredadera. Sí.
1: También, pero por eso, bueno, pero que no diga vieja Casa Enredadera.
2: No, es, o sea, hace todo un proceso y hoy es Movida, claro. Y en Movida, donde se hace un trabajo increíble, que seguramente ustedes siempre lo cuentan, pero he ido a acompañar a muchos muchachos internados en sus procesos de internación y han logrado cocinar unas pizzas increíbles, otras compañeras que se dedican a la costura, que lo hacen maravilloso. Entonces, bueno, todos esos emprendimientos es un derecho y eso debería ser reconocido y debería ser también financiado por las políticas públicas, ¿no? Exacto. Porque obviamente hoy por hoy el trabajador despedido por ahí no puede darse el lujo de una pizza. Entonces, bueno, todos dependen de la venta y, bueno, es bastante sacrificado también ese trabajo y debe ser reconocido, ¿no?
0: Y aparte que fue una decisión histórica, porque en un momento dado compartíamos la casa, ¿no? Estábamos las dos organizaciones juntas. Y cuando los compañeros del MDR, en Movimiento Desmanicomializador en Romero, deciden ir a trabajar al hospital, nosotros medio como que veníamos escapando del hospital, porque ya tuvimos experiencia y no queríamos saber más nada. Y sí hacer trabajo en la comunidad. Entonces nos repartimos el trabajo. Ellos fueron a hacer el trabajo duro también de adentro del psiquiátrico y transformándolo desde allá, y Movida de Locos transformándolo desde el afuera. Fue como un movimiento en pinzas que se hizo desde aquella vez. Así que mis felicitaciones a todo el grupo que realmente logró cerrar el manicomio, algo que
2: era
0: llevaba más
2: tópico,
0: de
2: era pensarlo.
0: Más de 60 años de todo un tramo histórico que se vio plasmado en el cierre del manicomio, ¿no? Así que un abrazo gigante para toda esta gente.
2: Yo, mi agradecimiento al MDR, porque hasta el último día que me jubilé, a la par con ellos, fui parte del MDR. Entonces, les recomiendo que puedan ver el documental de Jar Romero en algún momento, que tendría que verse acá. Hace poquito estuvimos con el director hablando en Córdoba sobre de Jar Romero, y ellos nos decían que están tan en soledad en Córdoba, porque se ataca tanto a la ley de salud mental, que no hay dispositivos ni recursos. Entonces, bueno, eso es a nivel federal, ¿no? Antes, no sé cómo vamos de tiempo, pero a mí me parece importante que lean Los Jardines de Juana, que cuenta historias de mujeres internadas en el manicomio, pero quería leerles algo, si me permiten. Tiene algunas citas de algunos poemas importantes, y para mí la más grosa es Marisa Wagner, obviamente, que dice: qué pobre mi locura bipolar, que se queda quietita con el litio, que retrocede asustadiza y que vuela a esta lucidez de morondanga, prolijita, mustia, gris y calladita. Tenía que ver con esto que contaba la compañera hoy, Jorgelina, que la medicación era eso, medicar para estar quietito, gris y calladito. Gracias por el espacio.
6: Bueno, acá Pipa va a la frase que dijimos al principio.
1: No sé, Marisol y Valeria, si escucharon que al principio Pipa y Mario pergeñaron esta cuestión de contar una frase o leer una frase y después teníamos que adivinar de quién era. Bien. Pero no lo adivinamos, así que ahora vamos a ver.
6: Dale, lee la pipa de vuelta. Empiecen a hacer lo que sea necesario, luego hagan lo que sea. Posiblemente, posible y repentinamente estarán haciendo lo imposible.
8: ¿Quién dijo esa frase? A ver, la repito.
1: Para mí ellos dos.
2: Para mí que sí.
1: Cuando estaban.
8: ¿Eh? Para mí. Empiecen a hacer lo que sea necesario. Luego hagan lo que sea posible y repentinamente estarán haciendo lo imposible.
4: Díganlo, que se nos ve el programa.
8: San Francisco de Asís.
1: Mira. Ah,
0: San Martín, ¿no era?
1: No, San Francisco.
2: Ah, bueno.
1: Bueno, develado el misterio.
5: Un santo.
1: Claro, San Francisco.
0: El santo de la espada, ¿no? No era San Martín.
2: No, ah, no, ese era San Martín.
1: Claro. Bueno, tanto santorial. El santo de los pobres, claro.
0: Y nos vamos ahora de este cuarto bloque.
1: ¿Con qué nos vamos? Bueno, agradecemos a Valeria.
0: Agradecemos a Valeria y a Marisol.
1: Que vuelvan pronto.
0: Y nos vamos a ver pronto.
1: Con buenas noticias.
0: Saludos. ¿A quién?
3: Sigan llenos de colores. Sigan llenos de colores.
1: Bueno, Pipa está cursando el plan Fines. Saliendo
3: muy
1: acá
3: bien, de este emprendimiento.
1: Saliendo de este emprendimiento
3: bien.
1: Que tiene que ver con la palabra y con la comunicación, este pibe ahora cursa Fines.
3: Muy bien.
0: Así que bueno, nos vamos. Esto ha sido Gladiadores de la Sonrisa, con muchos invitados hoy, que ha sido un programa de lujo realmente. Sigan aportando ahí su óvulo a gladiadores.radio.
1: El aporte.
0: Óvulo,
1: capaz que
0: le no, por ahí también. Bueno, está bien. Y
8: para el jacuzzi nada.
0: Sí, bueno, se quedan con ganas ustedes, pero en fin.
5: No tenés el jacuzzi, pero ni Pinky.
0: Sí. Venía a conocerlo. Bueno, señores, nos vamos con otro santo. Que es el indio con los redondos de ricota.
1: Para Pipa,
0: mi perro dinamita. Ay. Y nos vemos, gente. Hasta el próximo sábado.
1: Próximo sábado, gracias, Valeria.
0: Quiéranse, amense, amen al prójimo, al de al lado, al de los costados y al que está arriba.

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0: buenos días, buenas tardes, buenas noches, compañeros, compañeres, compañeras.
1: Hola, hola, hola, ¿cómo andamos?
0: Aquí estoy con Raúl y un nuevo invitado que es...
2: ya presencialmente acá, Santiago.
0: Sí, que lo recuperamos de las garras de la parca.
2: Me resistí, o me echaron, no sé.
0: Sí, no, dicen que fue y volvió.
1: No había lugar.
0: Cuenta la mala lengua. Y tenemos el lujo acá con un compañero del CECIM.
2: Que cumplió su palabra.
0: Sí, no, igual nos dimos cuenta que es un iraola pobre, pero bueno, lo bancamos igual.
3: Yo creo que me emboscaron para ver si podían sacar algún mango.
1: Sacar algo.
3: Y a mal puerto, o sí. Fueron por leña.
0: Arrancamos con iraola y se llama Guerrero, no Pereira, te dije. Claro. Justo nos tocó el Guerrero.
2: Estaba mal agendado.
0: Sí, sí, bueno, no, un lujo tenerlo acá entre nosotros. Además,
2: Jerónimo, ¿no?
0: La deferencia, Jerónimo
2: Guerrero,
0: iraola. Y chau, y listo.
3: Así estamos.
0: Bueno,
3: sí.
0: Bueno. Preséntate.
3: Compañero militante de La Plata, peronista, chau. Hasta las muelas y vamos. Del CECIM. Así que.
2: Bien.
3: Y de vez en cuando me gano la vida haciendo demandas. Pero.
0: Así que no se metan con nosotros. Está perfectamente definida la cuestión.
3: No, y si me dejas una cosita, es un placer volver a Futura, que con quien tengo un lazo y una conexión desde hace mucho. Mi vieja hacía un programa acá, bueno, Nachito Varela, Juan de Lu, muchos compañeros, Eduardo, que me tocó conocer, y la verdad que es un espacio que sostienen con muchísima militancia y que da cuenta de lo importante que es mantener estos ámbitos, ¿no? Así que.
1: Y que además hoy está cumpliendo años.
3: Está cumpliendo años, así que bueno, una
1: enorme
3: radio.
0: La radio, cierto, feliz cumpleaños Radio Futura a todos los compañeros, sí.
2: Exacto, que no es poco en este contexto estar
0: no
2: activa, ordenada, sí. Sobreviviendo, caminando, así que
1: sí, y hablando de cumpleaños, tendríamos que mandarle un abrazo grandote al compañero César Villanueva, que también está cumpliendo años, que le dimos franco hoy para que, que aproveche
0: franco,
1: la lluvia.
0: Más.
1: Vive de franco ese muchacho.
0: No, che, está bien, es un compañerazo. Que además él se adjudicó el rol de productor con todas las de la ley, es el productor. A veces, bueno, no. Produce toca. Y a veces también.
2: Y otro saludito a Adriana.
0: A Adriana Clavijo, pobre,
2: Clavijo,
0: otra.
2: Una conductora también.
0: Sí. Que se
2: compañera.
0: Sienta ahí donde está
2: Jerónimo.
0: Jerónimo. Sí. Que está de un viaje de.
2: Sí, un viaje.
0: Un viaje de placer, vamos a decir la verdad. Tres y, meses de viaje, ¿qué te parece?
3: Espectacular. Bueno, cada también. Tanto.
2: No, es el momento.
3: No, saluda, diarios de motocicleta.
0: Sí, pero en camioneta.
2: Y dejo el último. Nacho Serfati, un compañero, el cordobés.
0: Sí, señor.
2: Le mandamos un gran abrazo, cumpleaños también.
0: Bueno, bueno.
2: Vamos a escuchar unos temas de él después.
0: Sí, bueno, y vamos a escuchar un temita de Piero en algún momento.
2: También, sí, Piero.
0: No sé si ya se lo pedimos, no
2: me ya ahora lo charlamos.
0: En este desorden natural nuestro. Yo quería leer, cuando lo encuentre, chicos, cuando lo encuentre, quería leer. ¿Cómo es? Un temita que tiene que ver con que se me borró. Bueno, puede pasar. Bueno, lo leeré después.
2: Después lo leemos.
0: Sí, sí, sí, perdón, el suspenso es parte del programa.
2: Yo quería por ahí aprovechar que está Jero acá.
0: Claro, obvio.
2: Y por ahí un poco contextualizar, porque él. Venimos charlando los sábados con Jero a través de teléfono y en esas charlas con Dani te mangueó la avenida a la radio, acá estás, así que gracias.
0: Sí.
2: Muy bien, Dani.
0: ¿Qué
2: muy
0: hice?
2: Bien. Le mangueaste que venga al piso.
0: Perdón.
2: Acá lo tenemos. Así que en ese contexto un poco, si querés contarnos y después lo vamos abriendo un poco en los caminos de la charla, ¿qué es lo que está pasando con el CECIM, la Corte Suprema de la Nación, el gobierno? ¿Y en qué estado está con respecto a lo que va a pasar el 15?
3: Bueno, fueron dos semanas, o en realidad una semana y pico de muchísimo rock and roll y fiebre, porque la Corte resolvió primero, que lo conversamos la semana pasada, si no me equivoco, él rechazó una acción de amparo que nosotros habíamos presentado en 2023 pidiendo la inconstitucionalidad del DNU 7023 en su artículo 154 que derogaba la ley de tierras.
2: Exacto.
3: En el marco de eso, que fue un arduo caminito judicial que arrancó acá en La Plata, que la Cámara, en donde la Cámara Federal de Apelaciones nos había dado la derecha y nos había dicho efectivamente es inconstitucional el artículo 154 del DNU. La soberanía es un bien jurídico colectivo y los excombatientes, como es lógico, obvio y evidente, pese para todos, salvo para la Corte, tienen la legitimación procesal para presentarse ante los estados judiciales pidiendo la defensa de la soberanía nacional. Okay. El Estado, obviamente disgustado con esta situación, acudió a la Corte Suprema de Justicia, que hizo dormir el expediente un par de anitos, casi un poco más de dos años, y el otro día nos dio un bombazo, una piña en la quijada, rechazándonos la demanda, con costas, eso lo quiero aclarar, diciendo, no hay algo así como una soberanía en tanto bien jurídico colectivo, que ahora si quieren hacemos doble clic en ese punto, y el segundo, la segunda dimensión es, dado que eso sucede, no hay caso y por tanto los excombatientes de Malvinas no son un sujeto legitimado para acudir en defensa de la soberanía. Porque no hay algo así como una soberanía en tanto bien jurídico. Una cuestión circular con muchas implicancias jurídicas muy complicadas, complicadas, entre ellas caracterizar a la soberanía como como algo que no es un bien jurídico es complejo para analizar este mundo. Y bueno, salimos con Tuti, salimos de punta a marcar estas incongruencias, estas situaciones muy complejas. Y en simultáneo, cuando nosotros presentamos el amparo ya por 2023, había otras organizaciones de otros lugares del país que fueron haciendo lo propio, y había una que venía pegada a la nuestra, que era Árbol de Pie.
4: Árbol de Pie, sí.
3: Y Árbol de Pie se presenta y dice, pero un momento,
1: ¿qué pasa con nosotros?
3: ¿Qué pasa con nosotros? Porque usted, Rosengrad, Rosati y Lorenzetti, me dicen que la soberanía no es, pero yo me presenté por invocando el derecho al ambiente y invocando el derecho de los pueblos indígenas. Bueno,
0: y ahí,
3: lío, raro, tiro, ¿no? Lío, cosa golda, como decía Guaki, y llegamos al escenario de ayer, que yo creo que es uno de los hitos más oprobiosos de la Corte Suprema a lo largo de su historia. Yo tuiteaba el otro día, Nazareno, volvete, perdonamos, Molineo, Connor, sí, o sea, sí. Al lado de esta Corte, esos tipos son grandes, son ulpiano, ¿no? Porque la verdad que han cruzado todos los límites. Y ayer hacía una reflexión al respecto. No sé si han visto la película La Odisea, que está ahora en el cine.
1: Ah, no.
2: Te iba a hacer referencia, porque ahí te leí en Twitter. Bien. En X.
3: Sí.
2: Ahora X, te leí esa referencia que hacías.
3: Ahora la desgranamos, pero hay Nolan reinterpreta, escribe Los Cantos Homéricos, escribe La Odisea, hace una película que es muy buena, yo creo que está buena para ir a verla o para verla
2: en estos tiempos de Avengers. Sí,
3: es muy buena, es muy bueno el relato y es muy buena la construcción del personaje, y había como una crítica, yo la había visto o la había escuchado previo a ir a ver la película, que decían que este Odiseo era un poco culposo, ¿no? Porque hay sobre todo él carga con la cruz de cómo ganan Troya, ¿no? De esta idea del caballo como una trampa, y de cómo ingresan y logran sortear esta ciudad amurallada que manejaba gran parte del comercio, ¿no? Claro. Y hay una interacción que él tiene con Penélope cuando vuelve, y le dice, cuando nosotros quemamos las murallas de Roma, quemamos el mundo y hasta nuestra propia casa. Y esto en la crítica aparece como una idea de un Odiseo culposo, ¿no? Como con una subjetividad muy muy muy yoica, ¿no? Y como hay un daño a ese yo a partir de la trampa, ¿no? Y cómo cargamos con una culpa que es moderna. La idea de culpa, ¿no? Es algo que aparece, digamos, más con el psicoanálisis o con las teorías psicoanalíticas.
2: Sin spoilear el final, pero después va pasando cosas que él envejece y se da cuenta de cosas que...
3: Bueno, sí. No tiene nada que ver con el Odiseo Homérico, que yo lo leí, entonces me lo enseñó nos enseñó la Odisea una profesora de lengua y literatura, que es Featherston, quien quise mucho, aunque mis amigos no la querían mucho porque era severa, pero nos hacía estudiar. Y además, yo le tengo, perdón, me voy explayando, pero yo me recuerdo que Featherston te contaba la Odisea y yo me sentía Ulises, pero porque te metía ahí, viste, me sentía atado al poste, los cantos, viste, la lucha con Polifemo, viste, bueno, no es ese Ulises, es otro Ulises, pero yo creo que no es un Ulises el de Nolan culposo. A mí me parece que Nolan, que tiene una enorme, enorme capacidad para interpretar los cambios civilizatorios que se están dando, y de hecho, a quienes no la vieron, no voy a decir nada, pero sí, la trilogía de Batman es una locura.
4: Bien.
3: Es una locura para pensar ética, social. Las Batman de Nolan son para mí una obra maestra del cine. Nolan tiene esa capacidad, ese olfato. Yo creo que es un Nolan que nos está contando, nos está diciendo que hay una serie de reglas pretendidamente universales que en este mundo se están quebrando.
0: Absolutamente.
3: Y ese quebranto de esas normas universales, que tienen que ver con la convivencia, que tienen que ver con la institucionalidad, que tienen que ver, yo creo que Nolan no está mirando la Corte Suprema de Justicia de la Nación Argentina, pero aplica, ahora vamos a ver por qué, Nolan está mirando Gaza, está mirando Palestina, está mirando
4: la construcción del relato este del loco que anda por la sociedad y en realidad es una visión que...
3: Eso.
4: ¿No?
3: Está construyendo, está mirando a través del prisma que permite la Odisea, está mirando el mundo y nos está diciendo, ojo, lo dijo Alberdi en El Crimen de la Guerra, no estamos, pero lo que él está diciendo es, ojo, que cuando quebramos esos principios, cuando quebramos esas reglas de juego, no solo estamos ganándole eventualmente a un adversario, un enemigo, a lo que construyamos del otro lado, estamos quemando el mundo y estamos quemando nuestra propia casa.
0: Sí.
3: Y a mí me parece que la corte ayer incurrió en eso. La corte ayer, ¿vieron? Hay un tema de la guardia hereje. Sí. La guardia hereje de tango.
0: Por favor.
3: Que dice, es imposible cambiar el mundo con árbitros bomberos. Que vinimos de tan lejos, señor juez, papelitos en la mano.
0: Sí,
3: para que usted nos robe así nuestra ilusión, señor juez, no fue penal. Bueno, quienes venimos del campo nacional y popular estamos acostumbrados a que los árbitros nos bomben. Está claro. Ahora,
4: bien,
3: lo que es.
4: Eso no.
3: Sí, está claro.
4: Yo soy Team Chiqui, así que. Me cuesta.
3: Bueno, está bien. Salvo con el Chiqui, claro. Salvo con Grondona, que han sabido reinterpretar. Pero en líneas generales, los árbitros a nosotros nos bombean. Nos bombea la justicia. Ahora, una cosa es que te bombeen.
4: Sí.
3: Una cosa es que vos digas, se cayó 10 centímetros fuera del área y te cobran penal. Y otra cosa es que no haya más área. O de repente el área del rival sea todo el campo, todo el arquero del otro equipo puede agarrar la pelota en cualquier lugar con la mano, ¿entendés? Y estamos jugando al handball de repente. Lo que hizo la corte ayer es esto, rompió las reglas del mundo y rompió las reglas de la propia casa. Acaba de quebrar la institucionalidad argentina. No es que antes no lo hubiera hecho, con el fallo a Cristina, que es nefasto, con el fallo de la ley de medios en su momento, estamos en una radio comunitaria que militó la ley de medios, y la justicia... Pero ahí bombeaba. Vos decías, che, qué hijos de su madre, están bombeando. Ahora, con lo que hizo ayer es directamente las líneas de cal que demarcan la cancha van a hacer lo que yo te diga. De repente el campo de juego va a tener 200 metros o va a tener 20 si me sirve. Va a tener 50 de ancho o 5. Va a haber área que puede ser un rectángulo.
4: Vos te estás refiriendo a que sacaron el fallo este que venimos contando.
3: De árbol de pie.
4: Y ahora sacaron el de árbol de pie.
3: Sí.
4: Que un poco están diciendo, che, al final con esto de la venta de tierras a extranjeros estamos recapitulando un poco hacia atrás. Entonces como que de una semana a otra, según para dónde vaya el viento, nos movemos.
1: Pero el comentario ahí es que ha habido algún llamado telefónico porque evidentemente le complicaba la vida al
3: gobierno.
1: Ese
3: es el derecho a sospechar.
0: Y agrego este chiquitín. Le denostó al CECIM y encima entendí que les van a hacer pagar
3: las costas.
0: Sí, ya me parece ya una directamente una mojada de oreja. Y segundo,
3: de hecho vine porque estamos haciendo una vaquita.
0: No es el lugar, no es la puerta que golpear.
4: Muchas gracias por venir, Jerónimo.
3: Sí, ustedes me mojaron a mí, yo los emojo a ustedes.
4: No,
3: a ver, hay varias interpretaciones. Vamos desde lo institucional a lo político. Hay una nota de un pibe de Rosario, se llama Mariano Barr, que es un abogado que escribió ayer sobre el fallo de la Corte de Derecho a Sospechar. Yo la recomiendo porque está piola. Pero más allá de las suspicacias, y hay cosas que nosotros no sabemos bien cómo fueron, pero tenemos el derecho a sospechar, bien. Lo primero que voy a decir es, la Corte Suprema nunca, jamás, de los jamases, dictó medidas cautelares. Okay. Ayer dictó una cautelar. ¿Por qué? ¿Qué pasó en el medio? Yo voy a tratar de explicarlo bien simple. Y acá viene el momento en que empiezo a hablar rápido y se me pongo muy...
4: Bien, nosotros ahí
3: me pegan un...
0: freno, freno de mano.
3: Un castañazo. Árbol de pie no estuvo sustanciado. ¿Qué quiere decir que algo se sustancie? Hay un principio elemental que es el principio de la defensa en juicio. Okay. Cuando uno dice el Estado está violando algún derecho, nosotros lo dijimos, con la derogación de la ley de tierra vulnera la soberanía nacional y además vulnera la Constitución, porque el artículo 99, inciso tercero, segundo párrafo, dice que bajo ningún pretexto el Poder Ejecutivo va a dictar disposiciones de carácter legislativo, y un DNU, salvo que haya necesidad y urgencia, que aclaro, la necesidad y urgencia son una pandemia, una catástrofe natural, una guerra, no es, o sea, digamos, es decir, quiero hacerlo. Eso no alcanza como estándar de necesidad y urgencia, pero además son disposiciones concretas. O sea, el DNU 7023 tiene una pila de artículos y reforma, tarjeta de crédito, de prepagas, ley de alquileres, o sea, privatizaciones, sí,
1: hasta
3: o sea,
1: la Constitución.
3: Explícame qué necesidad de urgencia tenés en introducir una reforma integral del Estado por vía de decreto. O sea, no solo no hay necesidad de urgencia, sino que además no están satisfechos los requisitos. Y además, una más, es nulo, de nulidad absoluta, porque quien escribe ese decreto es Federico Sturzenegger, que en ese entonces no era funcionario del Estado, y hay un principio de los actos administrativos, digamos, se llama, hay que quemar los libros de derecho, que dice que los actos administrativos, entre motivación y otras tantas cosas, tienen que tener autoridad. ¿Qué quiere decir que tienen que tener autoridad? Que tienen que emanar de una autoridad competente, y la competencia en el derecho administrativo te la da la ley. La ley te dice para qué podés hacer.
4: Claro.
3: A nosotros nos rige el 19 de la Constitución, que es todo lo que no está prohibido está permitido. En el derecho administrativo es al revés. Todo lo que no está expresamente permitido está prohibido. O sea, yo soy ministro de tal cosa, puedo, ta. Si no,
4: si no está en tus funciones,
3: no está, callado. Es nulo el acto. O sea, exacto. No tiene autoridad.
4: Exacto.
3: Entonces, ese es el principio que nosotros estábamos discutiendo. Esto es inconstitucional. ¿Qué hizo la justicia? Le dio traslado al Estado. Bien. El Estado dijo, no, es recontra constitucional. En esa contradicción que resuelve el juez, en sí, esa contradicción que resuelve el juez, cosas. Van pasando cosas, está el principio de defensa en juicio. El Estado, no, si hay algo que no puede decir, es que estuvo indefenso. De hecho, la Corte Suprema, cuando nos da un castañazo y nos saca de la cancha, lo hace en función de un recurso que presenta el Estado Nacional. En Árbol de Pie, todo esto que se llama, todo esto que acabo de escribir, se llama sustanciación. No hubo sustanciación. Árbol de Pie dijo,
4: yo voy por otro lado.
3: El DNU, el artículo 154 que deroga la ley de tierras, vulnera el ambiente y los pueblos indígenas.
4: Sí.
3: Nadie le dijo al Estado, che, ojo que Árbol de Pie está diciendo esto, que tenés vos para defenderte. Entonces, esto llega a la Corte, porque llega pegado. La Corte reguló los procesos colectivos y dijo, yo voy a hacer un listado por orden de llegada.
4: Sí.
3: El que me anotan primero manda. A nosotros anotaron primero CECIM y todos, Árbol de Pie, Fundación Pedemonte, FIPCA y demás, fueron detrás. Ahora, fueron pegaditos, como el auto chupado, ¿viste? Cuando vas en la ruta y te pones atrás de otro auto, el ciclista, para que te corte el viento, fueron chupados. Ahora, no se sustanció ese proceso. La Corte se encuentra con un acto de falta de diligencia total. O sea, es un error grosero no saber que había otros acumulados. Dice, porque ayer lo escuchaba Lorenzetti. ¿Por qué digo todo esto? Porque ayer lo escuchaba Lorenzetti decir, no, hay que respetar el orden de prelación. ¿De qué orden de prelación me hablas, Lorenzetti, cuando se lo decía a Feynman? Si se tuvo que presentar Árbol de Pie a decirte, momento, vos resolviste ese sí, pero estoy yo acá. Claro. Y ahí advertiste.
4: Sí, con FIPCA,
3: y ahí se te armó un quilombo pampa. Y ahí tuviste que llamar a dos conjueces porque dijiste,
4: no me pongo
3: ¿qué hago? Y claro, como me están reclamando ambiente y no la tengo sustanciada, Lorenzetti tiene escrito tratado de derecho ambiental.
4: Un libro.
3: Tenía que quemar su propio libro. Entonces dijo, sí, ay, ¿dónde me metí? Integran con conjueces porque se genera una fractura en la Corte. Y sin sustanciación
4: histórica.
3: Sin sustanciación se abocan a resolver sobre el tema. A ver, te van a decir, yo no resolví el fondo, pero, y acá los peros son muy importantes. Uno, la Corte, al haber abierto el estudio de un caso que llegó sin sustanciación, sin bilateralidad, sin contradicción con el Estado, sí, se está rogando una función originaria. La competencia originaria de la Corte, que es estar resuelta, está prevista en la Constitución y no está prevista para este caso. O sea, está prevista si dos provincias se pelean entre sí, si hay un problema con un embajador, si hay problemas que en donde está inmiscuido el Estado Nacional que puedan comprometer alguno de los principios que la Constitución determina para que la Corte diga, no es necesario que empiece por abajo, digamos. Yo defino. Esto arranca por mí. No es un caso de competencia originaria. Pero además, gravísimo, dicta una medida que no la llaman cautelar, pero yo siempre digo, soy un abogado heterodoxo, ya lo hemos hablado, yo siempre digo que la primera lucha no es por el derecho, es por las palabras, y a vos te pueden decir que la medida cautelar se llama tutú o cocó, pero si tiene cuatro patas, ladra y mueve la cola, es perro. O sea, dictan una medida cautelar. Y la dictan, los abogados decimos, inaudita parte. ¿Qué quiere decir esto? Que no se escucha la otra parte. O sea, okay, inaudita es que sin audición, sin escucha de la otra parte. ¿Se pueden dictar medidas inaudita parte cautelares? Sí, pero uno, la Corte no dicta medidas cautelares, no las suele dictar, no es algo verdaderamente inédito. Y dos, en todo supuesto de dictado de medidas cautelares sin escuchar a la otra parte, el caso tiene que ser, y voy a ser enfático, súper, mega, archi, recontra grave. Es decir, el juez tiene que interpretar que si le corre traslado al otro, es decir, che, ¿qué tenés vos para decir de esto? Se nos muere el tipo, ¿no? O sea, hay algo tan grave, tan inmediato, de tanta urgencia, que si yo no la dicto, se consuma la cagada. Bueno, ustedes fíjense que la Corte ayer dicta una medida cautelar de este tipo, porque interpreta que hay un bien jurídico en juego, interpreta que hay una urgencia, porque si no, no dictás, pero hace una semana decía que no había caso.
4: O sea, están yendo a que el jueves este, que diputados pide la sesión del 15, esta parte que vos decís del artículo 154 del DNU, diputados no intervenga en la decisión y ya la Corte dice, este artículo lo sacamos.
3: La Corte dice, vamos a jugar a la mancha congelada. El 154, ahora la ley de tierras es como el prende apaga de la PEUE. Ahora está prendida. La ley de tierras vuelve a estar vigente por una medida que ellos la llaman interina, pero es cautelar.
4: Y que tuvimos 10 días de una...
3: 10 días. Y ahora, y además le quiero decir a la gente que está escuchando... Que
4: haber comprado lo que quieran.
3: Un soplido de viento la levanta esta medida cautelar. Claro. O sea que pasa el 15, la discusión del DNU...
4: Y volvemos
3: a... Y puede pasar cualquier cosa en Argentina. Y además hay otra contradicción adicional. La Corte determina que es tan grave la situación que requiere el dictado de una medida cautelar interina, la llaman ellos, sin escuchar al Estado. Ahora, macho, tuviste 2 años durmiendo el expediente.
0: Claro.
3: Entonces, hay algo de todo esto que nos permite sospechar, yo no voy a ser categórico, pero el derecho a sospechar lo tengo,
4: bien,
3: que la Corte falla en CECIM, nos falla a nosotros, tratando de resolverle el problema político al gobierno, es decir, la justicia intentó resolver lo que la política no pudo resolver, que es la derogación de la ley de tierras, sin medir, y acá es donde yo le digo a todos, abracen a sus hijos porque estos tres tipos están dementes, sin medir el impacto político de lo que estaban haciendo, no solo el impacto de lo que socialmente se iba a generar, que eso es porque están muy alejados del pueblo, sino de lo que políticamente habilitaban. La Corte abre la caja de Pandora y la oposición, que somos nosotros, con muy buen tino dijimos, ah, listo, vamos por el DNU. Y en un momento se agarraron, se miraron y se agarraron toda la cabeza y dijeron, pero si nos tumban el DNU, nos tumban las privatizaciones, todo, los topes de las tarjetas que tiene sobreendeudada nuestra familia, la ley de alquileres, nos arman un pandemonio. Y entonces la miraron de vuelta a la Corte y dijeron, yo te agradezco el favor, amigo, pero en este momento el favor es como dejá, o sea, no, y la Corte salta arriba de la granada, pervirtiendo y subvirtiendo su rol institucional, para justamente tratar de mitigar el impacto de lo que puede pasar el 15. Pero no nos engañemos, es la Corte que le dio un favor al gobierno, ahora enmendando ese favor porque generó este efecto, haciéndole otro favor.
0: Bien, hacemos un suspenso sobre, me gustó el tirarse sobre la bomba, la granada, la metáfora.
3: Bien.
0: Y nos vamos a hacer un pequeño homenaje al compañero Piero.
3: Okay.
0: Si me permiten, para el pueblo, lo que es del pueblo.
3: Meta.
0: Hay otras canciones muy lindas, pero
1: esta. Y seguimos con esta clase.
0: Sí, por
1: de
0: favor.
1: Derecho constitucional.
0: Sí, sí, sí. Vamos.

0: Muy bien, compañeros, compañeras, argentinos, argentinas, estamos en el 221-619-0382, acá en Radio Futura, que hoy, exactamente hoy, cumpleaños. Así que nuestro...
1: 39.
0: Tomá, nuestras más sinceras felicitaciones. Semejante radio.
1: Totalmente.
0: Y con un invitado que, según cuenta él, y le creemos, estuvo en los orígenes.
2: No, no involucrado en la estación de la radio, pero sí, he venido
1: caminando los pasillos.
2: Este estudio era uno más chiquito que estaba allá adelante.
0: Sí.
2: Y la compañía de mi vieja que hacía el programa Cortadas por la misma tijera.
0: Muy bien. Que... Es más, le queremos sacarle edad porque debe tener como 70 años el tipo. Porque...
3: Con candela.
0: Sí. Dale, vamos.
1: Yo, Jero, para retomar un poco la charla.

0: Vamos a proponer este plan de vuelo. Mira, estamos viviendo a nivel global una transformación sin precedentes. Se llama Cuarta Revolución Industrial, tiene muchísimo que ver con el imperio de la digitalidad y la inteligencia artificial. La inteligencia artificial hoy es un escenario en disputa que en nuestra región tiene nombre y apellido, o sea, los modelos que nosotros utilizamos de inteligencia artificial parten del conglomerado industrial y de defensa de Estados Unidos e Israel, ¿no? Y el buque insignia de toda esta transformación es Silicon Valley. ¿Qué pasó y qué advirtieron los popes? Y les juro que llegamos al DNU 7023 y a Milei.
1: Claro, vamos a llegar. Va a estar escuchando atentamente.
0: Vamos allá, señora, usted escúcheme que llegamos. ¿Qué sucedió en este momento? Los dos polos que están disputando el imperio y la hegemonía sobre esta revolución industrial son Estados Unidos y China. Bien. Básicamente. El problema que tiene Estados Unidos y que descubrió Silicon Valley ahora que son amigos de Donald Trump, porque ustedes recordarán que durante la primera presidencia de Trump eran unos woke que globalistas que iban en contra de los redneck, que son los que le hacen ganar la primera elección a Donald Trump, pero ahora en la segunda presidencia de Trump
2: son amigos
0: y asume Trump con la plana mayor de Silicon Valley.
3: No sé si amigos o dueños.
0: Bueno.
1: Y Elon Musk le filtra lo de Epstein.
0: Bueno. Ahí estamos, son muchachos complicados, pero claro. ¿De qué se dan cuenta estos muchachos? Que gran parte de la cadena de suministros y de las condiciones de producción que requiere la inteligencia artificial estaban en manos chinas y o de Taiwán, pero Taiwán es una zona en conflicto. ¿Qué quiero decir con esto? La inteligencia artificial está, y les juro que hablamos del DNU 7023, pero la inteligencia artificial está basada sobre la metáfora de que es una nube, de que es algo inmaterial, pero es profundamente material. Cuando hay una autora que se llama Kate Crawford, que construye un libro que se llama El Atlas de Inteligencia Artificial, en donde ella reconstruye todo el camino de la inteligencia artificial. Detrás de la inteligencia artificial está la empresa NVIDIA, que produce los chips que procesan todos los datos, y los algoritmos, y corren los algoritmos. Detrás de la empresa NVIDIA hay una empresa que es subsidiaria de Philips de Países Bajos que crea las plaquetas con litografía, que es la forma de imprimir en placas de silicio, y que van a ser la proveedora de toda, de esas placas para los chips de inteligencia artificial. Es una empresa en el mundo, se llama tecnología de frontera y está hiper mega intervenida porque no quieren que eso se difunda abiertamente.
1: Y hacemos zoom en ese razonamiento, llegas a la minería y llegas a las tierras.
0: Llegamos a tierras, minería, energía y agua dulce.
1: Perfecto.
0: En el marco de eso, los muchachos de Silicon Valley dijeron, che, si se pone picante la cosa con China, Estados Unidos tiene que volver a mirar algunos sectores para hacerse de esa cadena de suministros, ¿no? Eslabón tras eslabón, llegar a la minería, al agua y a la energía.
2: Ahí entra
0: el escenario en el que Donald Trump recrea la doctrina Donroe. La doctrina Donroe, con D de Donald, es una alegoría de la doctrina Monroe, que se conoció bajo el lema de América para los americanos, que que es para los yanquis, ¿no? Es toda América para los yanquis. En el marco de ese escenario, nosotros creemos que el gobierno de Milei es un experimento global que intenta en América Latina meter la cuña para generar las condiciones de escenificación, estructuración de un Estado. Él lo dijo en la apertura de sesiones de este año, dijo, yo vengo a cambiar la arquitectura jurídico-institucional del Estado. ¿Para qué? Para que estos tipos puedan hacer lo que necesitan hacer, que es extraer todo, pero además bancar dos cosas. Hay dos conceptos que son importantes, que son el mismo concepto, pero que aplican en dos dimensiones. ¿Sabemos lo que es el dumping en economía? Lo explicamos fácil. El dumping en economía es una condición por la cual quien domina el mercado puede poner el precio, hacer quebrar a la competencia y absorberla, generando industrias monopólicas. Lo hizo Coca-Cola con el... A ver, lo voy a explicar fácil. Coca-Cola y una empresa Manaus, ¿no? Coca-Cola puede decir, yo banco que la botella de Coca-Cola salga 500 pesos. No sale 500 pesos, sale más caro.
1: Pero
0: tiene
1: banco.
0: La espalda para bancarlo. Claro. Entonces vos le competís y decís, che, no puedo poner en góndola 500 pesos. Entonces... bueno, la bajo, me como mi margen de ganancia y un día tengo que cerrar la cortina. El día que cerré viene el dueño de Coca-Cola y dice,
1: recupero,
0: te la compro. Tun, me la compró y de repente el mercado es todo de Coca-Cola. Perdón que le hicimos chivo a la empresa del norte, pero bueno. Ese concepto de dumping, hay leyes antidumping y hay organismos internacionales que tratan de regular esto, aunque siempre juegan en contra de los menos poderosos. Hay otro concepto que viene de la mano del dumping, que es el dumping ecológico y el dumping humano. ¿Qué quiere decir? que hay determinadas empresas que pueden externalizar costos.

0: ¿Qué es externalizar costos? Si vos, Adidas, por ejemplo, que es una empresa alemana, ¿no? De Adidasler fue el que la creó, tiene que producir una zapatilla en Alemania. Cada trabajador que trabaje en su empresa, por ejemplo, tiene que estar con apego a la normativa laboral alemana, que es una de las más avanzadas del mundo. Le tiene que pagar un buen salario, le tiene que pagar vacaciones, le tiene que pagar cargas sociales, le tiene que pagar un montón. ¿No es más barato producirla en un buque factoría en Pakistán? Y posiblemente sí. ¿Por qué? Porque si se muere un pakistaní que está haciendo la zapatilla, lo tiran
1: Se
0: al
1: tira al
0: agua,
1: agua.
0: nadie se entera y le pagan salario de miseria. Eso se llama externalizar costos. Se puede hacer en términos humanos y se puede hacer en términos ambientales.
2: Ambientales.
0: ¿Cuáles ambientales? Vengo, te contamino un río y listo. O
2: Y me lo
0: sea,
2: tomo.
0: yo sigo navegando andando en bicicleta por Países Bajos o por mis canales hermosos, y vos tenés los ríos contaminados, la cuenca Matanza de Riachuelo, nuestro pibe aspirando amoníaco, ¿no?
2: Que Alberto un poco quería plantear eso
0: Bueno.
2: de que queremos vender nuestra.
0: Entonces, para vos poder gestar las condiciones de extractivismo puro y de dumping ecológico, que
2: Bien.
0: tiene que ver con el extractivismo, y de dumping humano, necesitas transformar y resquebrajar las bases soberanas del Estado. Si vos tenés un Estado eunuco que no puede tomar las decisiones estratégicas, regular y mejorar las condiciones de vida de su gente, obviamente sos un campo espectacular para que vengan a llevarse todo
2: Todo.
0: a un precio muy, muy vil.
1: Y ahí ya vino el topo a destruir el Estado.
0: Nosotros sostenemos que Javier Milei es el tipo que viene a desplegar un plan sistemático de entrega de la soberanía a la República Argentina. ¿Pasó antes en la historia? Sí, José Alfredo Martínez de Hoz. Pasó. No es que no sucedió. Lo que pasa es
2: Menem.
0: que
1: no tenían legitimidad porque no los habían elegido.
0: no, y además se van sofisticando muchísimo los mecanismos. Antes lo hicieron vía Plan Cóndor, limpiando.

0: mierda para
1: y
0: que no se envenenemos.
1: Además,
0: sí.
1: También siguen matando gente a partir de no darle los remedios, bajar todos los gastos en salud.
0: Así es. Es un genocidio, sí, por goteo, podemos decir, lento. Que es más invisible y que al no ser por acumulación parece que la gente que va muriendo porque no consume medicamentos, porque se suicida,
1: nuestros pibes o
0: las familias sobreendeudadas, son gente que no se esforzó todo lo que se tenía que esforzar. Son perversos.
2: Yo te agrego un poco algo a eso del razonamiento que venís haciendo, sí, Estados Unidos, China, inteligencia artificial y cómo llegamos a Milei. Uh-huh. Digo, China tiene la concentración del 85% de lo que es el proceso de las tierras raras
0: así
2: y
0: es.
2: Todo lo que genera estos microchips que te generan la inteligencia artificial, que están en los celulares, en las computadoras, bla, bla. Digo, Estados Unidos está totalmente apuntado a ganar, a dar vuelta esa taba, a ganar esa carrera, claro, y darlo, y entonces está mirando a América Latina como el núcleo, y no es por nada casual que Bolsonaro esté en esta situación en Brasil, que Brasil es el principal productor de tierras raras de América Latina.
0: Claro.
2: Nosotros todavía no tenemos ese desarrollo. Uh-huh. Pero acá yo te agrego un dato más, que China por ahí no tiene el problema de la democracia, como decía un periodista que anda ahí en las redes. Digo, no tiene ese problema, entonces la explotación que hace de tierras raras China son de lugares donde las leyes mineras, las leyes de concentración de este producto son bajas y explota.

0: acá en Argentina, para que eso sea rentable, las leyes mineras tienen que ser de un calibre medio alto.
1: Sí, las leyes laborales. Las lantánidas se producen en ciudades enteras de más o menos promedio de 1 millón de habitantes que trabajan en la extracción y separación de este componente en piletones de ácido a cielo abierto con una expectativa de vida de 30 y pico, 40 años. Eso es dumping
0: humano. Esa es la disputa que estamos...
1: Ese es el dumping humano.
0: Por entonces, eso cuando vos también tenés, entra ley base,
1: claro, reforma laboral. Empieza... Por eso yo digo... El quiebre, cuando nosotros decimos un plan sistemático de entrega de la soberanía, no estamos construyendo un título fuerte, porque plan sistemático en Argentina fue el plan sistemático de exterminio de personas, y nosotros obviamente lo queremos equiparar y vincular, porque nosotros creemos que hay una planificación, hay una deliberación y hay un componente estratégico en cómo se va resquebrajando la base material y soberana. Nosotros decimos, Milei es el presidente de la extranjerización de la tierra, es el presidente de la entrega de Arsat, de Imbab, del INTA, del INTI, del INCA, es el presidente de la destrucción del sistema científico tecnológico nacional, es el presidente de la destrucción del sistema universitario, es el presidente de la entrega de las represas hidroeléctricas, es el presidente de la entrega de la vía troncal navegable del Paraná, de la destrucción del régimen de producción y fomento de Tierra del Fuego, del CAREM, de la destrucción del sistema de producción de energía nuclear.
2: No, quiero agregarte esto, que abarca todo. Todos estamos ganando un 30-40% menos de lo que ganábamos. Digo, el ingrediente más importante y transversal es matarnos de hambre y que estemos ocupados en sobrevivir
0: Y en esa línea, el otro día a Pérsico le hacen una entrevista y Pérsico en la repregunta le dicen, che, ¿y qué pasa con la calle? Y Pérsico en un momento le dice, bueno, no, el tema es que militarizaron la calle y los compañeros cuando hay que ir a la calle, o sea, o vamos 1,5 millones o lo que sea, o no sé si nos la bancamos de nuevo ir a que nos repriman todo el tiempo, nos caen a palo, porque vos convocás,
2: te pegan
0: y te meten 20, por decirte, 20 tipos en cana, un año y medio. Entonces, cuando vos llamás a los compañeros, che, vamos a Capital, que terminan como diciendo, bueno, pará.
1: ¿Sí?
0: Entonces, digo, el contexto, como lo venís diciendo...
1: Ese es el contexto. Mira, el otro día leí un paper del MIT, del Massachusetts Institute of Technology, que estaba basado en teoría de juegos, ¿no? De la teoría de Nash. Y la teoría de juegos trata de encontrar el punto de equilibrio entre determinadas jugadas, por eso es la recreación de un juego, para ver cuál es el punto de equilibrio, cuál es el equilibrio de Nash. Y los tipos llegan a la conclusión que este sistema de acumulación de cada vez más capital en menos manos, producto del crecimiento de la productividad, pero la robotización de la economía, no cierra sino esa instancia de la represión social, ¿no? Y esto es impresionante para verlo, porque por un lado nosotros tenemos un fenómeno que es, y lo decía el otro día, lo escuchaba en una entrevista a Malamud, y él se lo decía a la periodista de Infobae, que cuesta mucho cambiar el chip, ¿no? Él decía, es muy difícil volver a la lógica de la sociedad salarial, porque se está dando el fenómeno del aumento de la productividad, pero eso no tiene un correlato en el aumento del empleo, y por tanto el empleo como dispositivo de distribución del ingreso, de la renta, ya empieza a ser insuficiente. Entonces, todo esto hace el combo, o genera el combo, las condiciones que permiten, ¿no?, que nosotros estemos discutiendo esta cuestión. El DNU 7023, yo prometí que llegaba.
0: Bien, llegamos.
1: Fue la piedra angular, el primer eslabón de la cadena de acto de entrega, pero después vino la ley de bases, después vino la reforma laboral
0: y RIGI,
1: un montón, etcétera, de otras, etcétera, tragedias que nosotros los tenemos que tener presentes. Y nosotros entendimos modestamente desde el CECIM La Plata que en la cuestión tierras había algo muy fácil de explicarle a la ciudadanía. Digamos, era como la mejor de las excusas. Vos me decís, Jero, ¿era tierras? Sí, lo sigo diciendo, fue una gran batalla y está siendo una gran batalla y estamos orgullosos de darla, pero siempre fuimos conscientes de que la discusión era
0: más
1: global,
0: claro,
1: que la discusión es el plan sistemático de entrega de la soberanía, que nos están destruyendo como país, que están destruyendo las bases soberanas de nuestra patria. Somos profundamente optimistas, porque esto es otra cosa que a veces me lo objetan, pero yo soy de quienes piensan que Argentina tiene absolutamente todo lo que el mundo necesita, y podríamos, que estemos viviendo tan como el culo, obedece a un diseño, a una planificación, porque hay para que todos morfemos, para que todos tengamos techo, para que todos tengamos vestimenta, para que nuestros pibes se eduquen bien y nuestros docentes cobren un buen salario.
0: Sí, la discusión es de modelo.
1: Es un diseño.
3: Sí.
1: Y la decisión como nunca, y por eso decíamos, el 15 hay que explotar la calle en sentido metafórico, porque también tenemos que tener cuidado ahora con el Consejo de Seguridad, que nos metan en cana por ser terroristas. Digo, pero en términos reales nosotros tenemos que explotar de gente la calle el 15.
0: Que se mecha con lo de universidad.
1: Todos, estudiantes, docentes, trabajadores, pueblos originarios, los que pueden venir, cuantos quieran, porque necesitamos que el pueblo entienda que hay un principio de retroversión del poder. El poder está ahora en nuestras manos y nosotros tenemos el primer acto soberanista que podemos construir como pueblo, más allá de como dice Manu Chao, próxima estación Esperanza, el 15, de dar un mensaje fuerte y tumbar el DNU 7023, pero el primer acto soberanista de este pueblo tiene que ser que saquemos a patada en el culo a Milei en 2027. No va a haber modelo de país de soberanía posible con este tipo al frente.
3: Vos, cuando arrancaste con esto, hablaste de la competencia a nivel global, o la disputa, entre Estados Unidos y China, y desarrollaste la inteligencia artificial de Silicon Valley. ¿Cómo ves esto por el lado de los chinos? ¿Cuál es la diferencia ahí del desarrollo de
1: la inteligencia? Yo creo que China tiene muchísima ascendencia sobre la cadena de suministros y no tiene el problema de la democracia, con lo cual puede direccionar cuál es el sentido que va adquiriendo el desarrollo de la tecnología.
3: ¿Qué queremos decir cuando hablamos de democracia?
1: Bueno, es una excelente pregunta.
0: Tres minutos antes de
1: que en derechos humanos hay una diferenciación muy grande entre democracia en sentido formal y en sentido material. Yo creo, y es excelente la pregunta porque da en el clavo, y además despertaste al dragón, porque en realidad el problema que nosotros tenemos, y me parece que es una reflexión que tenemos que darnos desde el campo nacional y popular, es que nosotros seguimos pensando que el diseño representativo republicano y federal de nuestro Estado, que es traído por Alberti de las bases del federalista de Jefferson post, y además que ellos a su vez lo tomaron de las dinámicas propias de la Revolución Francesa en 1789, cambia las normas de Occidente, lo seguimos viendo como algo tallado en piedra. A mí me parece que el Estado representativo republicano y federal es un software, es una tecnología que en un momento determinado permitió el ascenso de una nueva clase social, que era la burguesía, a la toma de decisiones del Estado. Está claro que eso ya no explica el mundo en el que vivimos, y está claro que la democracia hoy es solamente en sentido formal, que es ir a las urnas cada 4 años o cada 2 años a elegir representantes. La democracia en sentido material, si vamos a los fundamentos propios de la democracia, tienen que ver con que los pibes morfen, con que se puedan educar, con que a nadie le falte un techo, que a nadie le falte laburo.
0: Para nosotros.
1: Que a nadie le falte. Eso es lo que nosotros deberíamos contemplar. Ahora,
0: la burguesía
1: está claro que la democracia está siendo cada vez más un significante vacío, una cáscara vacía, y nosotros tenemos que animarnos a poder proyectar un dispositivo nuevo de estatalidad, un dispositivo nuevo de acceso al poder y un dispositivo nuevo de discusión pública, social y popular respecto de cómo garantizamos esas cosas.
3: Y quizás sea esta una de las razones por las cuales a los partidos políticos nacionales y populares les cuesta representar a la totalidad del campo nacional y popular. O aparece esto como está apareciendo en América Latina, como en Argentina, de Brasil.
1: Hay que animarse a pensar fuera de la caja. Uno de los chips que tenemos que cambiar es el pasaje de la idea de la economía de la escasez para pasar a la idea de la economía de la abundancia. Yo leía a Marx y Marx nos invitaba a salir y librarnos del yugo del trabajo, ¿no? Y poder desarrollar algunas otras condiciones del carácter humano, la creatividad, las artes, el contacto con el otro, los cuidados. Digo, ¿por qué nuestra propuesta vuelve a ser la idea o el arquetipo de un trabajador fordista, taylorista de mediados del siglo XX? ¿Por qué no animarnos a pensar que en un mundo en que los robots pueden trabajar y efectivamente tornar mejor las condiciones de productividad, no podemos distribuir mejor y hacer que nuestra gente viva con calidad de vida, que tenga tiempo, que tenga ocio, que pueda estar con su familia, que pueda estar con sus seres queridos? tenemos que animarnos a pensar en un mundo posible y distinto sin atarnos a las fórmulas del pasado.
0: Ahí Dani
1: y,
0: levanta la mano.
2: Sí. Quiero tomar de... No, porque la vengo masticando hace un ratín a Lucrecia Martel, sí, la cineasta, que sí, ella incentiva en cada charla que da a generar esperanza. Ella dice, todas las películas futuristas son de el fin del mundo, la tercera guerra, etcétera. No, tenemos que construir una ficción de esperanza. Y me pareció bellísimo. Sí. Y te agrego esto más, sí, que era lo que quise leer al principio y no pude, por distraído, por embolado.
0: Si querés, ahora vamos a esa lectura. Sí.
2: Ah, dale, dale.
0: Pero por ahí, para liberarte, Jero, sí, porque ya es el horario. Tiene una sentencia
2: de muerte.
0: Porque viste que la vida a veces es muy compleja y hay que sostener nosotros lo todos los frentes que uno tiene. Así que, bueno, eso.
2: Tenés razón.
0: Por ahí te damos un sábado de Franco, pero al siguiente ya te estamos llamando nuevamente, sí, o nos encontramos como vos quieras.
2: O querés decir algo que no hayas dicho hasta ahora que te parezca...
1: Creo que he hablado hasta por los codos, ¿no?
0: No, la idea era que
2: la rompa. Pues, y lo vemos una almohada, la próxima le damos una almohada.
0: Y nos quedaron un montón de temas, nos quedó Malvina, nos quedó tu participación en TN. No,
3: la próxima la hacemos las 2 horas corridas sin que se vaya.
0: Totalmente de acuerdo, totalmente de acuerdo, porque aparte da para mucho. Pero bueno, por ahí eso, dale, agradecerte. Nos encontramos el jueves en la calle, los así que puedan.
2: El 15, que ahora vamos a contar de la marcha. Sí.
0: Y bueno, nada, si eso, querés eso. algún cierre.
1: No, agradecerles. Para mí realmente es hermoso poder encontrarnos y charlar y reflexionar. Creo que siempre salen cosas del encuentro, uh-huh, y creo que hay que romper el aislamiento y hay que volver a encontrarnos. Por eso nosotros tenemos el lema, yo dije que soy militante peronista, soy del CECIN por supuesto también, y el lema que estamos teniendo dentro de la agrupación que hemos formado ya hace muchos años es ladrillo a ladrillo, y todos los días charlar con alguien, tomar un mate, un café, uh-huh, una harina, un palmito, una yerba, no, era la canción de Marolio, no, perdón, el chiste malo, pero digo, siempre está bueno ir rompiendo y quebrando esa lógica algorítmica que parece que estamos conectados a través de las redes. Para mí venir, verle la cara, poder tomarnos un mate, poder charlar un ratito, charlar de política y hacerlo en forma presencial, vale un montón.
0: No tiene precio.
1: Y soy un apasionado de la política, entonces me encanta que podamos
3: hacerlo. Y además esta crisis que estamos viviendo en Occidente, digamos, o en una parte de Occidente, es en una parte muy chica del mundo. Gran parte del mundo está en otra historia y desarrollando otras cosas, y tendríamos que empezar a poder mirar la globalidad del mundo, sí, y aprender qué están haciendo.
2: Y quería decirle esto a Jero, que lo invitamos al bar de La Falcone, que iba a ser mañana, iba a ser hoy, perdón, a la noche, y me dijo, no, tengo unos safraslab, no sé qué me dijo, es mañana, así que cagaste, no tenés pretexto. Sobre pique, no, yo te mando después el flyer que hicimos, hicimos hoy, así que imagínate,
1: espectacular,
2: está candente. Y 3 esquina 48, Infernales. Invitación para tomar una cerveza y una pizza. Perfecto. Por 10 lucas tomás y comes todo lo que quieras.
1: Bien.
2: Y estamos queriendo construir un espacio de debate. Yo te dije el otro día de que nos encontremos para hablar de política y divertirnos y pasarla
3: bien. Y que no nos dé vergüenza decir que hablamos de política.
1: Sí,
3: no,
1: tal cual. Hay que volver a recobrar la dignidad de la política, que es alucinante y es lo que nos da sentido.
0: Bueno. Gracias, loco.
2: Gracias, loco.
0: Nos vamos a una tanda. Pagale y volvemos y que se vaya este en pibe. Un ratito.

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9: Hola, muy buenas tardes, ¿qué tal? ¿Cómo andan los compañeros de La Falcone? Bueno, muchísimas gracias por traer todos los sábados invitados de tan alto quilaje que hablan tan bien de las cosas que tenemos que empezar a hacer de una vez por todas los argentinos. Nuevamente agradezco que ustedes traigan tan buenos invitados. Honestamente se los digo, queridos compañeros. Adelante La Falcone, y siempre los sábados los estaré escuchando mientras mis posibilidades de estar en esta tierra lo permitan.
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11: Vamos, Ricardo Cuevas, fiel oyente de La Falcone. Seguimos acá en 221-619-0382. Y bueno, impresionante el testimonio, los argumentos del compañero Jerónimo del CECIM, impecable. Y a colación de eso, si me permite acá el compañero Raúl y el compañero Santiago, que el texto que iba a leer como prologando esta situación es...
12: Igual siempre haces lo que crees, así que
11: te... Sí, no me pueden detener, soy imparable. No, el fin de la política basada en reglas. El periodo de la democracia liberal de posguerra fue solo una breve anomalía de 60 años. Hoy impera la ley del más fuerte, donde el caos ya no es un recurso de los rebeldes, sino el sello de los dominantes. Esto me parece fantástico, ¿no? Lo que vemos, cómo se han apropiado la derecha de los términos nuestros, ¿no? De lo nacional y popular. Y dos cosas marca que hay líderes globales y figuras disruptivas como Trump, Putin, Milei y Bukele, que conectan de manera visceral con los problemas, malestares de la gente. Y paralelamente surge una nueva clase de conquistadores digitales o señores feudales del Silicon Valley, que hoy hablamos, dueños de las plataformas de Internet y la inteligencia artificial, ante los cuales la política parece no tener respuesta, perdiendo su capacidad para gobernar. El caos, dice D'Empoli, ya no constituye un recurso de los rebeldes, sino un sello mismo de los dominantes. Cuando la política pasa a estar supeditada a la condición digital, el acceso al poder organizado por un sistema de reglas se defonda. Esto, nada, Giuliano D'Empoli, que me parece un referente más que importante en estos momentos. Vamos a hablar con otro referente, pero este es un referente amigo, un referente local, hasta lo tengo en el barrio, incluso, que es que estuvo en Brasil, Carlos Raimundi, que estuvo en Brasil. Hola, Carlitos.
13: ¿Qué tal? Bien, ¿cómo estás?
11: Bien, bien, bien. Viste, no sabía si hablarte de usted o qué sé yo, porque no sé si escuchaste un cacho antes del programa, ¿no? Estuvimos con un compañero del CECIM que es un abogado que tiene una pulcritud para explicar las cosas que nos dejó a todos apabullados por eso.
13: Ah, con Jerónimo.
11: Con Jerónimo
13: Guerrero,
11: sí,
13: Iraola.
11: Sí, sí, señor.
13: Sí, lo conozco.
11: Bien. Y ya descubrimos que no es de los Iraola ricos, así que no le pudimos pedir ni una hectárea de campo. Carlitos, bueno, primero.
13: Sí.
11: A ver, la convocatoria. Acá estábamos con Raúl Cunio, que me hace cine, que dice, che, ¿y nosotros somos de goma? Estamos con Raúl Cunio y con Santiago Dimeo.
14: Te agarré.
11: Bien. Que
14: hola, ¿cómo estás?
11: Somos los que te vamos a entrevistar.
12: ¿Qué tal, Carlos? ¿Cómo estás?
13: Bueno, ¿Qué tal? Sí. ¿Cómo están? Bueno, un gusto y bueno, claro, y feliz claro. Cumpleaños para Futura, ¿no?
11: Bien.
12: Bueno, gracias.
11: Merecido.
12: Gracias.
11: Está en todo el tipo.
14: Muy bien.
11: Bueno, contanos tu experiencia más de espontánea, digamos, de tu recorrido por las elecciones en Brasil, que estuviste ahí en ese momento. Claro.
13: Sí, lo que pasa que es como caminar por acá,
11: Claro.
13: Como cualquier otra ciudad de América Latina en este momento, y inclusive en España está pasando algo muy parecido. Ajá. Yo siempre aprovecho este tipo de oportunidades para conversar, para salirme del límite que me pone la militancia, los dirigentes locales y demás, y andar, perderse uno en las calles, entrar a una farmacia, entrar a un bar, a una tienda, a ir al mercadito y conversar mucho. Y entonces uno ve la similitud con lo que está pasando. Uh-huh. Y es una muestra de la potencia que tiene el poder, ¿no? El poder de, sí. el poder real, ¿no? De planificar, de sostener a largo plazo determinadas estrategias, de poder aguantar, ¿no? Porque la verdad que es un manual, ¿no? Es un manual de lo que uno vive acá. Así que por eso a veces hay cosas que son difíciles de entender desde nuestra lógica, porque la verdad que haya ya de por sí pongámonos los días anteriores, los días previos, ¿no? Ya de por sí decir que iba a salir pareja una elección entre un hombre con la estatura, con la trayectoria, con el espesor político como dirigente, como persona de Lula, con una persona como el hijo de Jair Bolsonaro, es una cosa que muy en otros momentos hubiera sido tremendamente difícil de explicar. Claro. Entonces no caben los mismos argumentos lógicos que tenemos nosotros para interpretar la realidad, porque estamos viviendo una época de profundos cambios de paradigma, de profundos cambios de cómo son los vectores que configuran la manera que mucha gente tiene de interpretar la realidad, ¿no?
15: Carlos, ¿cómo estás acá, Santiago? Te hago una pregunta con respecto a esto que estás diciendo, haciendo una analogía de cuando Milei era diputado y un año antes de que sea electo presidente, nadie le daba dos votos, nadie decía nada, este tipo, en algún momento hasta el campo de la Nacionalidad Popular nosotros decíamos, no, es imposible que este tipo gane, es un mamarracho, es esto, y de repente nos encontramos con un aluvión de una campaña que dijimos, che, no la vimos venir. En algún momento creo que hasta los streamers, Pedro Rosenblatt y todo eso, hacían esa analogía como diciendo, y nos pegamos a 120 kilómetros por hora sin freno contra un paredón. Digo, haciendo esa analogía que vos hacés, de que todo esto que por ahí a nosotros nos pasa, en Brasil hay algo ahí que también está tocando de costado.
13: Y sí, lo que pasa es que sí, y estamos padeciendo las consecuencias de no haberlo visto venir, y me da la impresión de que todavía hay gente que no termina de entender que las cosas han cambiado muchísimo, y nosotros a veces seguimos con recetas muy parecidas y con mecanismos y con maneras de actuar muy parecidas a cuando las cosas eran de otra forma, ¿no?
12: Claro. ¿No? Seguimos con los manuales del siglo pasado.
13: Y sí, pero cuidado, yo no reniego del pasado ni de nuestra historia, no es que reniegue de eso en términos de valores a sostener y valores a defender.
12: No, de acuerdo, el tema que el mundo cambió.
13: Y claro, entonces vos tenés que ahora, nuestro gran desafío es ver cómo esos mismos valores que sostuvimos toda la vida y a los cuales no vamos a renunciar, cómo los adecuás a estas nuevas percepciones que tiene la sociedad, ¿no? Claro. Porque si no vamos a volver a llegar tarde, y estamos llegando tarde otra vez.
15: Sí.
13: Porque ahora ya no es ¿no? ¿Qué pasaría si Milei, que es panelista de un programa de televisión, llega a ser presidente? Exacto. El problema en este momento es que nos están entregando el país y nosotros en algunos casos, como dicen los nenes más chicos, estamos en un cumpleaños, ¿no?
15: Carlos, vos también ahí contabas como que vos jugás a perderte un poco ahí, más allá de lo que toca el rol en Brasil. ¿Qué recibías en esa interacción con, que vos decías, iba a la farmacia o andaba por ahí con el kiosquero? ¿Qué absorbiste de eso? ¿Qué te quedó como, ¿no? Como síntesis de decir, che, escuché esto, andan diciendo esto, digo, el laburante de a pie?
13: Sí. Mira, lo primero, un altísimo nivel de despolitización, ¿no? En Brasil el voto es obligatorio. Bien. pero la gente va a votar como un compromiso, como una carga pública, no va ni con entusiasmo ni con alegría, ni va por inercia, digamos, ¿no? Claro. Entonces el lenguaje nuestro apunta a cosas muy distintas de los temas que son de interés cotidiano de la sociedad. No, nosotros, por ejemplo, nosotros estamos ahora, yo estoy tremendamente preocupado porque si en Brasil gana Bolsonaro, Brasil se integra al escudo de las Américas y a todo ese esquema de legislación policíaca y antiterrorista, que significa que simplemente implica un modo de reprimir a la sociedad.
15: Bien.
13: Ahora, o por ejemplo, yo creo que Brasil no sé si llegaría a retirarse de los BRICS, pero sí debilitaría mucho la presencia en los BRICS. Ahora, la gente común no tiene la menor idea de lo que son los BRICS.
15: Claro.
13: Claro. ¿No? Está preocupada por otras cosas. Por eso, y esto me parece que es importante tenerlo en cuenta, por eso entre los dos candidatos a presidentes hubo menos de 2 puntos de diferencia, 1.87, pero en todo lo demás, en el Senado, en la Cámara de Diputados,
15: los gobernadores,
13: el Partido Liberal de Bolsonaro sacó entre 20 y 30 puntos de diferencia.
15: Claro. Una locura.
13: Quiere decir que ellos están interpretando mucho mejor que nosotros la territorialidad, ¿no? Mucho mejor.
15: Sí, sí, el juez Moro, que fue el que condenó a Lula, arrasó y hoy es gobernador electo. O un TikToker.
13: Exacto, gobernador del estado de Paraná.
15: Exacto. Sí, cosas que vos decís.
13: Tal cual.
15: Cuando ganó Lula era como decir, bueno, chau Moro, chau carrera política, chau carrera judicial, y de repente ahora es gobernador.
13: Pero ojo, ¿sí? Porque nosotros también a veces nos prendemos mucho en ese tipo de análisis. Y yo jamás hubiera dicho eso. Te digo por qué. Porque cuando Lula gana con una alianza tremendamente moderada.
15: Sí.
13: Tremendamente moderada. Entonces nadie se podía esperar que Lula iba a ser una cuarta presidencia revolucionaria. Pero no por falta de voluntad, sino porque tiene minoría en cada una de las cámaras. Y porque no es lo mismo un gobierno genuino del PT con toda la región alzada en términos de gobiernos populares, como fue en la primera década de este siglo, que cuando tu vicepresidente, cuando era senador, votó en favor del impeachment a Dilma Rousseff. ¿Entendés? Entonces, cuando me dice, nos esperábamos otro tipo de gobierno. ¿Quién esperaba otro tipo de gobierno? ¿Puede haber otro tipo de gobierno? ¿Es realista pensar en otro tipo de gobierno? No porque a mí no me guste, ¿eh? No porque a mí no me guste. Digo, porque tenemos que parar en la realidad. Para poder cambiar la realidad correctamente, lo primero que tenés que hacer es saber cómo es, ¿no? Claro. Y sí, analizarla correctamente, porque si haces un mal diagnóstico, vas a tener un mal pronóstico y un mal tratamiento.
12: Y esa es la parte de la batalla cultural que estamos perdiendo, me parece, ¿no?
13: Pero imagínense, en otro momento, ponele, Estados Unidos el viernes anterior a las elecciones cerró todos los consulados en Brasil, que son varias decenas, porque tienen en todas las ciudades importantes tiene un consulado. ¿Aduciendo amenazas de bomba? No se podía vivir por el clima de inseguridad. Y entonces el mensaje de Lula es, si no votan al candidato que yo les indico, van a tener inestabilidad financiera, van a tener riesgos de corrida, y la gente común no quiere eso. Claro. Ahora, en otro momento, un mensaje así hubiera sido repudiado por la población, claro, porque hiere tu sentimiento, tu fibra nacionalista, tu fibra soberanista, de dignidad. Y hoy no, hoy prende.
15: Sí.
13: Ahora, ¿qué hago? ¿Renuncio a representar a esos sectores? No renuncio a representar a esos sectores. Tengo que buscar la manera de cómo llegar para
12: ¿cómo
13: que
12: lo
13: no sean ellos
12: mejor,
13: los...
12: claro.
11: Más los abstinentes, que en Brasil 33 millones de brasileros se abstuvieron en la primera vuelta, y yo creo que ese es un triunfo de alguna manera para mí, ¿no? De la derecha, que acá pasa algo parecido, ¿no? La gente que se cansa de la política en general, ¿no? Sin distinción.
15: Igual, digo, en ese número tuvo una alta participación, ¿no? Con respecto a si tomamos a nosotros como ejemplo,
11: creo
15: que anduvo en un 70 y pico%
11: sí,
15: de participación.
11: 80, es verdad.
15: Sí,
13: porque mira, cuando te dicen, y hay que ir a buscar a los que no votaron, imagínate.
15: No sé,
13: claro,
15: si es peor.
13: Que hay que ir a votar a los que... ¿cómo no vas a ir a votar? Yo a buscar a los que no votaron. Yo, si puedo, saco votos de abajo de las piedras.
11: Seguro.
13: No cabe duda, no está en duda eso.
11: Claro.
13: No está en duda eso. Lo que digo es que no veo yo que eso vaya a tener un resultado demasiado significativo, porque es un nivel de abstención normal, y porque todo indica que en Brasil, en todas las últimas elecciones, ese fue el nivel y no cambia demasiado entre una primera y una segunda vuelta. Puede ser, ojalá que haya gente que se conmueva ¿no? Con lo que puede volver a pasar en Brasil si gana Bolsonaro y vaya a votar y pensó que podía estar cómoda en esta primera vuelta y después va a ir a votar, ojalá, pero no sé si va a ser demasiado significativo ese cambio.
11: Está bien. ¿Qué pálpito tenés, vos que estuviste ahí, qué sé yo, sin hacer magia, ¿no? Pero que
13: mira, te digo por sí. qué. No, porque una cosa es, mira, un militante no se resigna nunca.
11: Bien.
13: Un militante nunca pierde el optimismo, sí, un militante siempre sabe que siempre hay resquicios en la realidad para poderse filtrar y que si vos intervenís hay condiciones para cambiar esa realidad que vos querés cambiar. Sí, ahora, siendo serios, no puedo hacer una arenga como si estuviera, viste, en la pausa de hidratación, que el técnico le dice, bueno, muchachos, ahora vamos a ganar y salimos y esto. No, la verdad, no me nace, no sería honesto, no sería honesto de mi parte, no sería honesto. Ahora, que hay que poner coraje, como puso Argentina el segundo tiempo con Inglaterra, seguro.
11: Sí, señor. Esperanza, seguro. Nosotros hoy hablamos de la esperanza que la Lucrecia Martel nos pide, que cuando pensemos en el futuro, pensemos con esperanza. Bueno,
12: y por eso estamos pensando en el 15 y,
11: sí, en la marcha,
12: y acompañando, ¿no? Y llamando a todos los compañeros a participar el 15 en la calle, ¿no?
11: Sí,
13: sí. Mirá, el 15 es, entre tantas otras cosas, surgió por el tema del incumplimiento de la ley universitaria, ¿no? Sí. De la ley de financiamiento.
11: Sí, señor.
13: Bueno, el despojo del conocimiento le deja el terreno llano al pensamiento mágico,
11: claro.
13: Al mesianismo, sí, ¿no? Sí, a la salvación individual, ¿no?
15: Y Agachi,
13: todo eso
15: pachi,
13: explica
15: mágica, de Sagitario,
13: claro. Y todo eso explica el resultado de la elección en Brasil y explica las fuerzas del cielo en Argentina,
11: sí,
13: y explica todos estos fenómenos que a veces a uno lo sorprenden, pero que después de sorprendernos tenemos que prepararnos para intervenir.
12: Sí, Carlos, nosotros estamos ahí con un llamado pendiente de una compañera de Córdoba del encuentro de mujeres. Pero
13: sí, claro.
12: No quería que te despidamos sin preguntarte cuál es tu reflexión respecto de este recul en chancleta de la Corte.
13: Y mira, la Corte sigue siendo la Corte. Un gobierno nacional no podría gobernar 5 minutos con esta Corte. La tiene que modificar. Pero esto comprueba, como pasó con el 2x1 oportunamente, que cuando hay una movilización, y cuando digo movilización no es únicamente una gran concentración de masas, ¿sí? Sino que hasta por abajo de las baldosas te aparece la disconformidad, la reacción, la rebeldía, se pueden conseguir cosas. Eso no es otra cosa que una democracia más genuina, es decir, el pueblo ejerciendo poder, ¿no?
15: Y que para agregar y no quitar más tiempo, es también refuerza esta idea del lawfare, ¿no? De esta corte intervenida a través de todos los gobiernos.
13: Pero no te quepa duda, son parte del proyecto,
15: son parte del
13: modelo, ¿no?
12: Sí, sí.
13: No tenga ninguna duda.
15: Bueno, Carlos, gracias por este rato.
13: Un
15: abrazo.
12: Bueno, un abrazo.
15: Más cerca ahí de las elecciones, sí, volvemos ahí.
13: Dale,
15: a ver qué pasa.
13: Dale, tal cual.
15: Abrazo.
13: Dale.
15: Un abrazo, Carlito.
13: Un abrazo.
15: Nos vemos. Bueno, pasó Carlos Raimundi, dirigente político de acá, de la ciudad de La Plata, gran compañero.
11: Y aparte presenció en vivo las elecciones,
15: claro.
11: En San Pablo, si no me equivoco.
15: Bien.
11: Y iba informando desde ese lugar más o menos el semblanteo de la situación.
15: Okay.
11: Vamos con un temita, compañero Facu.

0: Ahí tenés.
1: Bueno, acá estamos volviendo. Y como ustedes saben, hoy, mañana y pasado se está desarrollando en Córdoba el 39 Encuentro Plurinacional de Mujeres, Lesbianas, Travestis, Trans, Bisexuales, Intersexuales y No Binarias. Bien. Y para conversar sobre este tema y que nos cuente cómo están viviendo estos ratos, estamos conectados con una querida amiga de Córdoba, Palero, que ella es de Incidencia Feminista y es presidente de Católicas por el Derecho a Decidir, que la vamos a saludar y a preguntarle cómo la están pasando. Hola, Pale, ¿cómo estás? Raúl Cunio por acá.
2: ¿Cómo estás, Raúl? Buenas tardes, muchas gracias. Acá estamos muy bien, un poquito aturdida, un poquito cansada, pero bueno, muy muy contentas, la verdad.
1: Claro, muchas gracias por estar. No, vos sabés que es un tema que nos interesa y mucho, y por esto el interés acá con Daniel y con Santiago de charlar con vos.
3: ¿Cómo va?
0: Mucho hola, gusto. Hola.
2: ¿Qué haces? ¿Cómo están? Muchas bueno, gracias. Un sí, saludo no, grande, un gusto.
0: La primera pregunta, sí, a vos que jarro le estoy ganando, le estoy pisando el pie a mi amigo Raúl. ¿Cómo viene de número? Yo sé que van sumando cada vez son más mujeres, ¿no? ¿Hay un semblanteo más o menos de la cantidad de mujeres?
2: Estamos todas esperando ese boca de urna, todavía no lo vamos a tener.
0: Claro, es muy pronto.
2: Sí, lo que pasa es que además tenemos estábamos hablando ahí con unas compañeras que nos quedan cortos los 3 días, claro, porque es una maratón de actividades, claro, y todas quieren mostrar lo que hacen y encontrarse con otras. Entonces, bueno, todavía no hemos tenido ese ratito como más de síntesis. Claro. No sé cómo han quedado los números de las inscripciones.
0: Bien, bien.
2: Las compañeras estaban esperando 200.000 mujeres.
0: Tomá.
2: Sí.
0: Una ciudad.
2: Pasa que también la situación económica, todo eso también, claro, íbamos viendo que algunas compañeras bien no llegaban a juntar el dinero para los colectivos, bien, bueno, esas cosas.
0: Bien.
2: Entonces, bueno, también para nosotras es importante esperar para siempre el número definitivo lo sacamos en la marcha. Esa es la realidad, porque ahora en el acto de apertura había una, por lo menos eran 3 cuadras muy grandes, muy llenas de bote a bote de gente, ahí en la avenida Irigoyen, pero habían colectivos que todavía estaban llegando, compañeras que se estaban inscribiendo, otras que estaban instalando sus gaseos en la Plaza Cultural.
0: El entonces, caos.
2: Claro, había mucha dispersión todavía.
0: Bien.
2: Ya es un buen número que se haya juntado tanta gente en la apertura, pero no es el número definitivo. Ese.
0: Bien, Pate, para la pregunta sí que siempre hacemos, para quien nunca escuchó encuentro de mujeres, que puede pasar, ¿para qué sirve? ¿Qué es el encuentro de mujeres? ¿Qué hacen cuando se encuentran?
2: Qué bueno.
0: Vale.
2: Mira, yo creo que lo primero que digo cada vez que vamos a hacer talleres con estudiantes, o a mí por ahí me toca mucho ir a otros países y contar, explicar cómo es el feminismo en Argentina y cómo surgió la Ola Verde.
0: Sí, señor.
2: Yo creo que es un evento inédito en el mundo. O sea, no hay ningún país del planeta en el que sus mujeres organizan todos los años, desde hace casi 40 años, una juntada autónoma, federal, intergeneracional, diversa, plural, políticamente. No hay una experiencia así. Cada vez que nos juntamos con compañeras nos acordamos de encuentros pasados, y es una construcción política que además ha sido una gran acumulación de capital intelectual.
0: Sí.
2: Porque se hacen más de, no sé, depende de cada encuentro, pero en el de ahora son más de 100 talleres que tienen distintas temáticas.
0: Ajá.
2: Todos los talleres se hacen durante los 3 días, o sea, la mitad, la tarde de hoy, la mañana y la tarde de mañana, son todos talleres gratuitos, horizontales, todas las compañeras pueden tomar la palabra, tienen un tiempo y hay 2 personas a cargo de cada taller, tomando nota y dando la palabra. De eso se hacen conclusiones que se leen al final del encuentro y en general se sistematiza toda esa información.
0: Perfecto.
2: De ahí han nacido gran parte de las leyes que han fortalecido la igualdad de género en nuestro país desde hace un montón de años, desde el 86, señor, que fue el primer encuentro. Eso es para nosotros una maravilla, ¿no?
0: Por lo que suena y por lo que contás, un espacio democrático de verdad, digamos. Todas las compañías tienen la posibilidad de hablar, y eso me parece fundamental. Dale, San, ¿qué querés decir?
3: ¿Cómo estás, Pate? Yo acá te iba a hacer una consulta.

0: contamos el embate permanente, el hostigamiento, la persecución, el silenciamiento a las compañeras periodistas en los medios de comunicación, a la agenda en general de género, toda la prensa oficial la ha silenciado. Y cuando les contamos de esa parte y vienen y ven semejante movida, no pueden entender.
1: Claro, es lo que
0: Entonces,
1: pasa.
0: nosotras creemos, claro, pero no me dijiste que, bueno, sí, es que
1: Sí.
0: pasan las dos cosas. Nosotras analizamos que Argentina es una especie de laboratorio donde esta app que es Milei, que es una app que puede cambiarse por otra por la
1: Está
0: derecha,
1: bien.
0: que va probando, hace globos de ensayos con
1: Sí,
0: distintas
1: señor.
0: figuras y que están probando esta, que es como una figura extrema, una figura que no tiene, yo creo que ellos están en realidad discutiendo un paradigma de derechos humanos,
1: Sí.
0: donde el feminismo es su principal objetivo, porque yo creo que es la desigualdad más naturalizada, una
1: Sí.
0: desigualdad muy de base, y que además, bueno, como les decía, es un movimiento organizado, un movimiento muy federal, que se ha ido renovando, a diferencia de otros movimientos sociales. Entonces me parece que se dan las dos cosas, ¿no? Somos objeto de persecución y una preocupación para el gobierno,
1: Sí.
0: pero a su vez somos una fuente de resistencia muy importante y muy obstinada. De hecho, no han tocado nuestras leyes. Lo que hemos conseguido a nivel legislativo no se ha tocado.
1: Exacto.
0: Lo que sí han hecho es vaciar de presupuesto todas las políticas.
1: Sí,
0: Entonces,
1: sí.
0: ahí sí hay una asfixia, pero lo que vemos es que la ESI se sostiene
1: Sí.
0: a fuerza y a esfuerzo y sacrificio de nuestras compañeras docentes comprometidas, que el aborto se sostiene, que todas las compañeras, todas las mujeres saben que en todos los rincones del país se puede garantizar con esfuerzo y sacrificio de las profesionales y de las
1: Claro.
0: militantes. Bueno, y así con cada una de nuestras leyes. Se resiste con mucho esfuerzo, con un gran desgaste, pero bueno, tenemos, me parece, historia y experiencia como movimiento obrero popular.
1: Y a pesar de, digo, a pesar de todo el laburo de ustedes de hace 40 años casi, y yo doy fe, yo laburaba en la Secretaría de Derechos Humanos, donde salieron muchas compañeras. Estela Díaz estaba ahí trabajando incluso,
0: Claro, claro,
1: y
0: claro.
1: convivía con ellas y discutíamos, ¿no? ¿Qué es esto y qué es lo otro? Pero a pesar de todo eso, hay un alto porcentaje de femicidio en Argentina todavía, ¿no? Y igual, yo termino con esto, yo creo que es la verdadera revolución en ciernes, de verdad. Yo creo que el movimiento feminista va a terminar triunfando de verdad y es la verdadera revolución, el verdadero cambio de fondo en la sociedad
0: Exacto.
1: nuestra, ¿no?
0: Yo
1: Dale,
0: creo
1: muchas
0: que hemos
1: cosas.
0: hecho esa
1: Sí.
0: transformación, yo creo que se ha hecho. O sea, yo creo que la disputa de la batalla cultural
1: Sí.
0: no está definida, más allá de que
1: Sí.
0: hoy desde el gobierno con mucho poder se trata de instalar un discurso oficial en ese sentido, pero yo creo que es una batalla cultural que estamos dando. Y lo que
1: Sí.
0: vos decís de los femicidios, efectivamente, estamos en un número, no es el más alto, no es el más alto, pero es un
1: Ajá.
0: número grave
1: Sí,
0: para todos
1: sí.
0: los años que venimos discutiendo,
1: Sí, señor.
0: y que en el marco de un incremento de todas las violencias, también tenemos un récord en el índice de suicidios, un récord en el índice de enfermedades coronarias y de accidentes cerebrovasculares, que tienen que ver también con toda la presión, la angustia, el endeudamiento, etcétera. Pero sobre todo hay una habilitación de la violencia contra las mujeres. Entonces
1: Exacto.
0: me parece
1: Sí.
0: que es en este marco que por supuesto se incrementan, nosotros lo vemos. Y hay otra cosa, me parece. Al principio, cuando nosotros íbamos viendo las medidas de Milei y todas las el tremendo la tremenda crisis económica, decíamos, bueno, ¿cuándo estalla? Esto va a estallar, decíamos nosotras,
1: Sí.
0: que somos las viejitas que vimos varias
1: Claro.
0: crisis ya, pero nosotras lo que estamos viendo es que en realidad, más que estallido, está habiendo implosiones, ¿no?
1: Claro,
0: Dentro de las instituciones,
1: tal
0: dentro
1: cual.
0: de los hogares, la gente está matándose entre sí, digamos, esa violencia contenida termina siendo dañina entre pares, ¿no?
1: Vos sabés
0: En los
1: que,
0: barrios, el consumo, etcétera.
1: sí, vos sabés, Pati, que antes de conectarnos con vos estuvimos acá, nos estuvo acompañando un compañero que es abogado del SACIM, del Centro de
0: Ah, sí.
1: Excombatiente

0: Islas Malvinas en La Plata, y estuvimos hablando justamente estos temas de la democracia formal, claro, que no nos da respuesta, y de alguna manera esto de reinventar la democracia, que nos hace falta. Creo que este tipo de organizaciones como la que están haciendo ustedes, en este encuentro, también nos ayuda a pensar en otro tipo de representaciones, en otro tipo de relaciones, en otro tipo de democracia, que realmente pueda empezar a dar respuesta a lo que estamos necesitando, ¿no?
1: Sí, yo, la gente que se asoma a los feminismos, también lo que trato de decirles es que, más allá de que yo coincido con eso, que también nosotras estamos reflexionando en no romantizarlo, porque también nos damos cuenta que a veces pensamos que la democracia es, y sobre todo a veces la feminista nos pasa, que con esta cosa afectiva le ponemos mucha cosa de afecto, y también en estos espacios nosotras tenemos disputas muy fuertes, ¿no? Muy, muy, claro, encarnizadas. Y bueno, y tampoco se trata de romantizar, digamos, la disputa del poder es a veces muy, muy dura. Creo que sí, nosotras tenemos que construir, y todavía estamos en eso, una forma de construcción del poder que no sea tan dañina, que nos cuidemos un poco más, que haya una cosa también más de más escucha. Me parece que sobre todo después de lo que nos ha pasado con Milei, yo creo que necesitamos mucha más escucha, mucho menos dogmatismo, mucha más creatividad. Yo tendría muchas cosas para revisar incluso de este encuentro, y me parece que también es una tarea que los feminismos se deben. Yo creo que el espacio de Estela, justamente la invitación de Estela, es de mucha mucha escucha, ¿no? La experiencia de las compañeras del MDF es un espacio de mucha escucha, donde, más allá de que Estela es nuestra dirigente, nuestra figura que respalda con mucho tiempo de experiencia, pero también hay un canal ahí para escuchar a una variedad de voces. Uh-huh. que a mí eso me parece que también está siendo un modelo de construcción distinta, incluso en el ámbito político.
0: Bueno, Patti, querida, tenemos que despedir porque se nos está terminando el tiempo.
2: A seguir luchando, bueno,
0: Patti. Muchas gracias por tu intervención.
1: No, muchas gracias a ustedes, compañeros. Muchas gracias.
0: Bueno, y que terminen, que estas jornadas terminen con éxito.
3: Y que logres descansar después.
1: Sí. Igual, el martes te digo.
2: Bueno, en el micro, aunque sea, claro, cuando vuelva.
3: Bueno, muchas gracias. Muchas gracias.
0: Un beso grande. Un abrazo grande.
1: Chao, chao.
3: Bueno, ahí pasó la compañera Pate, dirigente de un espacio de católicas
0: por el derecho a decidir.
3: Por el derecho a decidir, que están en el 39 Encuentro Plurinacional de Mujeres Lesbianas, Travestis, Trans, Bisexuales, Intersexuales y No Binarias, que está sucediendo en la ciudad de Córdoba.
2: Vamos con un disquiti, amigo.

0: Bueno, y cumpliendo con nuestra labor cotidiana, ampliando las voces, estuvimos con las mujeres de Córdoba, estuvimos con el CECIM, y ahora hacemos un paseíto.
1: Y con Carlos Raimundi.
0: Perdón, y con Carlos Raimundi, por supuesto. Ahora vamos con un audio que nos manda casi siempre, o una suerte de síntesis semanal.
2: Y que lo siga haciendo.
0: Y que lo siga haciendo porque son muy buenos. Jorge Falcone, al cual no le pensamos pagar un peso.
2: A ver.
3: En nuestro segundo editorial del mes de octubre en La Gomera de David, debemos reconocer que suponíamos que Lula da Silva ganaba en primera vuelta, pero volvió a ratificarse el principio que viene rigiendo en este contexto global de insatisfacción democrática. No parece ser la hora de los oficialismos. Mucha tela para cortar de aquí en más por parte del Partido Trabajista y de la militancia nostramericana, aunque por lo pronto no está muerto quien pelea. Es más, aún en caso de imponerse Bolsonaro en la segunda vuelta, efímeros serán los festejos del libertarianismo local, ya que prevalezca quien prevalezca al frente de los Estados Unidos, Javier Milei dejará de ser el referente predilecto de Washington entre la ultraderecha continental. En tanto, a 59 años de la caída en combate del Che en Bolivia, mientras en Francia los estudiantes secundarios se movilizan y bloquean colegios, en Bélgica el movimiento se propaga, en el Estado español la juventud lidera la lucha por el derecho a la vivienda acampando en la Puerta del Sol, y en Alemania crecen las protestas contra el servicio militar obligatorio, haciendo frente a gobiernos que profundizan el ajuste económico para elevar el gasto armamentístico y pretenden usar a los jóvenes en sus guerras. En nuestro país, cientos de estudiantes de distintas universidades ingresaron pacíficamente al Palacio Sarmiento y realizaron una sentada en el interior en reclamo de cumplimiento de la ley de financiamiento universitario, exigiendo además el aumento de la beca Progresar. Indudablemente, desde la exhibición del trapo malvinero en el Mundial de Fútbol de este año a la fecha, el sentimiento soberanista no ha parado de crecer entre los argentinos, al punto tal de que la ola de repudio popular contra el decretazo de la Corte Suprema ha llevado a que ésta deba revisar su proceder. De modo tal que, aún en estado de disponibilidad hegemónica, nuestro pueblo continúa movilizado, calentando motores para el 15O, se autoconvocó una asamblea en el Parque Lezama y como resultado, días después, se manifestó contra la Corte Suprema frente a los tribunales porteños. Seguramente el tema también se aborde en el 39º Encuentro Plurinacional de Mujeres y Disidencias con sede en Córdoba. Además, en los últimos días, 2,5 millones de feligreses peregrinó a Luján expresando su descontento frente a la situación económica. A continuación, una multitudinaria marcha acompaña la reinauguración de la Capilla Cristo Obrero, espacio donde descansan los restos del padre Mujica, vilmente asesinado por la Alianza Anticomunista Argentina. Y ya escalan las tensiones entre el gobierno y la organización de la inminente visita papal a realizarse en noviembre próximo, la cual permite augurar una descomunal movilización de masas que seguramente pondrá en apuros al oficialismo. De modo que, más allá de la opinión que pueda merecer la institución eclesiástica, la realidad impone acompañar al pueblo creyente en su compromiso con la justicia social y mucho más en las actuales circunstancias.
0: Bueno, muy bien, nos estamos yendo. Un saludo a la Radio Futura.
2: Feliz cumpleaños, Futura.
0: Feliz cumpleaños, Radio Futura. Y feliz cumpleaños, César, productor Villanueva productor.
2: Tiene apellido el hombre.
1: Y sí, que ya estamos decidiéndolo en este momento, ahora sí, falta que votemos, sí, pero si no está acá en el próximo sábado, le vamos a bajar el sueldo.
0: Sí, tal bien, cual.
2: Bien, bien, creo que es unánime.
0: Si no juega gimnasia, viste, gimnasia juega los sábados. No, o sea, no fue un chiste.
2: Okay.
1: Y otro abrazo a Nacho.
2: A Nacho, el cordobés.
1: A Nacho, cordobés.
0: ¿Pasamos un tema de él o no?
2: Sí, como sí, que no, matecito. Sí. Gran tema. Es para escucharlo. Yo Nacho Serfati.
0: Sí, sí, lo escuché en vivo. Tuve un día, no, de casualidad lo escuché.
2: Un gran compañero, un gran sí, artista. Sí, y también acá tenía el dato del el padre de Raúl, también cumpliría años.
1: Claro, hoy 10 de octubre estaría cumpliendo, mirá, 107 años.
2: Qué loco.
1: Pero ya hace un tiempo que no.
0: Bueno, que no está con nosotros.
2: Pero acá está, está hoy, bueno, está cumpliendo.
1: Que sigue estando, pero
2: hay que recordarlo,
1: corazón. En otro plano.
0: Sí. yo mando un saludo a la gente de Arturo Seguí, que es un saludo secreto, bien, nadie sabe. Y nada, a la gente amiga.
2: Y yo le mando un saludo a mi vieja, que me vino a hacer el aguante, vamos, en esto, pero hoy me escapé. Hoy tuve el alta, sí, me di el alta, así sí, que sí, estoy sí, acá.
1: Bueno, y sabemos que nos estuvo escuchando.
2: Sí, sí, ahí la vieja, así que un gran
0: si abrazo. Si no te escucha tu mamá, estamos grande, al horno.
1: Bueno.
2: Bueno, nos encontramos el sábado que viene, el jueves en la calle.
0: Sí.
1: Y el sábado charlamos de lo que pasó el jueves.
0: Esto para nuestro operador, 4:59. O sea, estamos ahí, entregando.
2: Tremendo.
0: Fino horario. Fino.
2: Y a Facu, acá, que está en las teclas.
0: Facu Rolón, nuestro mago de los dedos.
2: Que nos ordena, mirá.
0: Sí, dedos de oro.
2: Nos lleva al trote.
1: El pulpo, le dicen.
2: Bueno, abrazo a todos. Buen fin de semana.
0: Nos vemos el sábado que viene.

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0: Arranca un nuevo inconsciente colectivo en nuestras radios comunitarias y voy a citar a Lautaro. ¿Cómo están todas, todos y todes? Estoy acá, pero hay un problemita. Tuvimos un inconveniente. Lautaro se metió en una máquina del tiempo, salió con 28 años más, así que acá está el Negro Ramírez.
1: ¿Cómo estás, Abril? ¿Qué tal? ¿Cómo están? Bueno, un saludo a todas nuestras radios populares que nos están escuchando en este momento allá por FM Punta del Indio, allá por FM Difusión Berizo, por aquí cerca en Radio Estación Sur y, por supuesto, en Radio Futura, que hoy cuenta, como siempre, como es habitual, con la operación técnica de Juanma Chávez.
0: ¿Cómo estás, Juanma? ¿Todo bien? Hemos tenido una semana movidita. Yo voy a contar una cosa, porque ya que no está Lautaro para preguntarme qué hice esta semana, lo voy a contar así de la nada. Vine el martes a arreglar el baño de la radio y estoy muy contenta porque, bueno, al otro día siguió perdiendo agua, así que el jueves vine a arreglarlo de vuelta y quedó muy bien. El jueves acá, por los 20 años del programa Cacodelfia, hicieron una transmisión muy especial haciendo un radioteatro de La Margarita y verdaderamente estuvo espectacular. Yo no sé si tuvieron la oportunidad de escucharlos, yo recomiendo que lo escuchen por Radio Cut. Está muy bueno, está basado en la historia, que en los sonetos que escribió Mauricio Rosenkopf mientras estuvo preso durante la dictadura militar en Uruguay, y los escribía, según cuenta él, en cigarrillos de papel y pedazos de papel que le intercambiaban los guardias a cambio de que él les escriba cartas de amor a sus mujeres, a sus respectivas mujeres. Yo no sé si alguna vez escuchaste o leíste sobre ese libro, Los 25 sonetos para Margarita, Negro.
1: Y por un lado está la obra musical de Jaime Ross, que La Margarita, justamente.
0: La amo.
1: Y también hay un pedacito de la película, ¿no? Que aparece en la película que historia en el penal de allá en Uruguay, la persecución y la cárcel de estos dirigentes tupamaros. Bueno, en ese momento también está la parte donde a Mauricio Rosenkopf va consiguiendo un poco la amistad o el favor de guardacárceles a partir de empezar a hacerle las poesías para la novia.
0: Te sabías la historia, muy bien. Me encanta una persona estudiada y letrada, lista para las boludeces que yo estoy lista para decir.
1: No, ninguna boludez, porque en tiempos como esos tan complicados, la poesía es un refugio también, es un refugio, una forma de resistencia también, ¿no? Justamente estuve trabajando y viendo algo de todo esto esta semana, estuve trabajando parte para una maestría que estoy haciendo en Derechos Humanos, pero también tenía algo que ver con esto.
0: No para, precisamente. Negro. No para, el negro no para, Dios.
1: Tenía que ver con esto porque te decía, estaba viendo tres cartas históricas de esa época, ¿no? La carta de Walsh de denuncia a la Junta Militar, ¿no? Carta de un escritor a la Junta Militar, la carta de Chicha a su nieta, digamos, y la carta de Juan Gelman a su nieta o nieto, cuando todavía no sabía si tenía una nieta o un nieto. Bueno, entonces cartas que, palabras que denuncian, palabras que buscan, ¿no? O sea, montones de palabras escondidas también en lo que tenía que ver con muchos poetas, muchos de ellos caídos, desaparecidos, otros que pudieron sobrevivir, y también con otras letras que fueron prohibidas, músicas, canciones, ¿no? Todas las épocas oscurantistas generalmente traen una carga sobre las personas que hacen que se tengan que buscar espacios de resistencia, que muchas veces la cultura es un buen refugio para eso. Y bien, también hoy en día, tal vez para muchos que vivencian gobiernos, digamos, que son conservadores o de derechas, empiezan, y donde parece que toda una nube se extiende con bastante color en ese sentido oscuro sobre Latinoamérica, ahí en esos casos también la cultura parece que vuelve a ser un refugio, aparte de otras expectativas, otras esperanzas posibles de desarrollar.
0: Es verdad que es como una lucecita de esperanza y refugio, el arte, la cultura. Así que por eso siempre me gustó tanto esa obra, porque este muchacho la escribió estando preso y sin saber si iba a salir. Él había estado desaparecido y después dejó de estar desaparecido, siguió detenido obviamente, no me acuerdo cuánto tiempo estuvo, pero también sin saber si eventualmente iba a salir. Y yo pienso, en una de esas compartió cárcel con mi abuela.
1: Bueno, vamos a contar, ya que hablamos de Latinoamérica, vamos a contar que hoy vamos a tener también un diálogo, o por lo menos una escucha, un reportaje que a través de nuestro compañero del equipo Cachi Suárez se le hizo a Darío Piñotti, un periodista brasileño especializado en temas de política internacional precisamente, y que con el cual vamos a ver el análisis que hace de las elecciones que hubo el pasado domingo en el Brasil, donde por ahora hay, previo al balotaje, hay una ventaja de 2 puntos de Bolsonaro hijo frente a Flavio Bolsonaro, frente a Lula. Vamos a ver cómo sigue todo eso y vamos a escuchar entonces la palabra de Darío Piñotti. Por otro lado, también les contamos que vamos a tener una charla con un personaje muy especial que también tiene que ver mucho con nuestra compañera Abril, ¿no? Porque es alguien de Punta Lara.
0: Ay, me encanta cuando viene gente de Punta Lara.
1: No va a venir, vamos a hablar por teléfono. Ahora, con él.
0: Viene, traemos al estudio, es venir. Traemos al aire.
1: Pero no viene cualquiera, viene un star.
0: Mi mejor amigo. La persona que yo me compré mi primer bicicleta que me compré con mi primer sueldo, y pasé por la iglesia corriendo y le dije, Carlos, me compré una bicicleta, mira qué linda que está. Yo, chocha, esperando que esté Carlos en la puerta de la iglesia para mostrársela.
1: Bueno, dato, entonces, iglesia, dato, iglesia, Punta Lara.
0: Dato, iglesia, Punta Lara, Carlos, dale, padre Carlos Gómez.
1: Padre Carlos Gómez, integrante del grupo de Una Opción por los Pobres, con él vamos a dialogar también, porque vamos a tener en la Argentina la visita del Papa dentro de muy poco, y bueno, hay un movimiento muy fuerte en los sectores vinculados a la iglesia que tienen que ver con esta visita, y el gobierno está un poco también viendo que la cosa no viene del todo bien para ellos con la visita del Papa, porque hay voces muy críticas en la iglesia, sobre todo en cuanto a la situación socioeconómica que vive nuestro país.
0: Bueno, ¿sabes qué quiero escuchar yo? La voz de nuestro Frente Popular, quiero escuchar yo. No sé si me pone la cortina del Frente Popular, de nuestra voz, de nuestra editorial, de nuestro negro. Vamos a hacerlo igual, aunque esté acá.
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0: Y bien, una semana que transcurrió después de, como decíamos hace un ratito, lo que fue el triunfo de Flavio Bolsonaro en Brasil frente a Lula, empezó con esa, con ese aura, digamos, esta semana, con esa preocupación para muchos y muchas de lo que significa el avance de los gobiernos de ultraderecha en Latinoamérica. Ya esta situación se viene dando en otros lugares, lo vamos a analizar especialmente aquí en el programa, pero por lo pronto lo que podemos decir es que también ya este proceso es como que se inició de algún modo en Argentina a partir del gobierno de Javier Milei, y que se va extendiendo por Latinoamérica. Tenemos que analizar, no podemos separar esta situación en Brasil, si bien todavía está la chance de que el balotaje pueda darse vuelta y que pueda ser Lula nuevamente presidente, pero de por sí la elección de la semana que pasó ya marcó una presencia muy fuerte entonces de este espacio, de, como decimos, de ultraderecha, del bolsonarismo, porque ha ganado también la gran mayoría de lo que serían los legisladores de la Cámara de Diputados y del Senado en el Brasil, como también muchas de las gobernaciones, y lleva esta ventaja que veremos cómo termina de resolverse de cara al 25 de octubre, que sería la fecha para el balotaje. Pero como decíamos, Fujimori también ganó un balotaje allá en el Perú, también tenemos el gobierno de Colombia. Tenemos la situación terrible de violación de los derechos soberanos de Venezuela con lo que fue la irrupción de Estados Unidos, del gobierno de Trump, para secuestrar al presidente Maduro, con lo cual tenemos una Latinoamérica en jaque, pero también con una parte importante de cada una de las poblaciones avalando con su voto esta situación. ¿Y qué es lo que están avalando? Porque estamos hablando, por ejemplo, en la Argentina en esta semana de que hay centenares de fábricas, 30.000, se habla cierres de fuentes de trabajo. Estamos hablando también de 1.000 millones de dólares que la Auditoría General de la Nación denunció que fueron a la timba financiera, 1.000 millones de dólares en reservas de oro de la Argentina, cuando, por ejemplo, no se sabe a dónde está el oro. Supuestamente el oro argentino fue a parar a Inglaterra, justamente en momentos donde el gobierno de Javier Milei se da una mano de bleque, un tinte de nacionalismo soberano frente a Inglaterra y por las Malvinas, tal vez con alguna recomendación preelectoral, pero en concreto, lejos de confrontar con Inglaterra, hasta el oro argentino se han llevado, como ya ha ocurrido en otras épocas, en otros gobiernos también serviles o entreguistas. Esa situación también se vislumbró esta semana, con lo cual lo que cabría pensar, porque por otro lado, a partir de esto se habla de la posible renuncia o salida del presidente del Banco Central, Bausili, o incluso la de Caputo, pero en realidad la reflexión tendría que ir hacia dónde vamos con los recambios posibles que el mismo sistema está buscando, dentro del mismo elenco de gobierno de Javier Milei, dentro del elenco de gobierno de lo que fue el PRO, y también qué va a pasar con las alternativas políticas que surjan desde lo nacional y popular. Si son alternativas políticas de transformación profunda, en gran medida hoy en día se centra en la figura de Axel Kicillof, la posibilidad de la alternancia con un gobierno alternativo que vuelva al cauce de las políticas nacional, popular, progresistas. Todavía no está resuelta tampoco esta situación interna dentro del peronismo, y el peronismo también a veces ha tenido líneas internas que terminan siendo gobiernos centristas y que no dan lugar a los cambios, y que hacen que en momentos donde la población necesita respuestas urgentes, contundentes, donde crece la falta de dinero, la falta de recursos en gran parte de la población, lo que se necesita son salidas concretas, audaces y con reformas profundas que vuelvan a poner ante todo en la posibilidad de plata en los bolsillos de las personas para poder asistir a sus necesidades básicas y también volver a generar fuente de trabajo y recuperación de la soberanía, que es el otro gran desafío que se nos plantea de cara, por ejemplo, al 15 de octubre. El 15 de octubre va a ser la movilización planificada desde las centrales sindicales, la CGT, la 2CTA y también convocada por los excombatientes de Malvinas, para ir hasta el Congreso de la Nación y reclamar que la Cámara de Diputados termine derogando el decreto 70 de 2023, que fue el que impuso lo que sería la derogación de la ley de tierras, permitiendo la extranjerización de la tierra argentina. La Corte Suprema de la Nación hizo un paso de comedia, porque después de haber avalado lo que era tirado abajo el recurso del SESIN contra la extranjerización de la ley de tierras, que anulaba la aplicación de la ley de tierras por vía del decreto 70, vuelve a fallar ahora tomando otro reclamo, y a partir de ese reclamo dice que frena nuevamente la extranjerización. Maniobra concertada con el gobierno para ver si bajan el nivel de movilización, el nivel de crítica. Estrategia para que no se derogue en su totalidad el decreto 70. Bueno, habrá que ver cómo se termina de resolver. Pero lo concreto es que los universitarios, los estatales, los docentes, una gran parte de la población nuevamente va a estar en las calles el 15 de octubre. Y bueno, esperemos que esta vez de modo definitivo se pueda terminar con este proceso de extranjerización de la tierra y recomenzar un proceso de protagonismo popular que lleve a un recambio favorable a todo nuestro pueblo.
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0: Bueno, y mientras vamos adentrándonos de a poco en lo que va a ser el intercambio con nuestro compañero Fabián Walde para analizar qué pasó, algunos de los temas que pasaron en la semana, vamos a aprovechar para hacer dos cosas, ¿no? Dos deudas que tenemos pendientes. La primera, saludar al que tenía la mitad.
1: A que tendría que estar ahí sentado donde estás vos.
0: Sí.
1: Porque encima se sienta en el mismo lugar. Un saludito a Lautaro, que no sé por qué, yo no sé por qué no está acá.
0: Bueno, pero hoy no está y seguramente nos está escuchando, así que un saludo muy especial para él, porque también había otras personas que querían compartir el espacio de hoy en la radio con él, bueno, con él y con todos nosotros, que son los chicos y las chicas del Delfines, que funciona en el Centro Cultural Comunitario Zona Oeste y que están acá en la radio. Están en la radio, por ahora están exhibiendo, están mirando, están viendo un poco cómo se desarrolla toda esta operatoria de la radio, en este caso de Radio Futura y de Inconsciente Colectivo.
1: Pero un ratito van a estar acá.
0: Vamos a invitarlos a que no tengan vergüenza y puedan venir a compartir un rato del audio con nosotros. Mientras tanto, saludamos entonces a nuestro compañero Fabián Walde.
2: Hola Alberto, ¿cómo estás? Abril, un besito grande, por supuesto, saludos a Lautaro y a los compañeros y compañeras del FINE, ¿no? Allá de Zona Oeste.
0: ¿Cómo estamos, Fabi?
2: Bueno, bien, dispuesto a un pequeño resumen que hemos hecho junto al gran Feli Barreto de esta semana, dejando muchos temas de lado, como por ejemplo el retiro de Leo Messi, ¿no? Uno va al retiro de Leo Messi y cae en la política, ¿no? Si Tapia lo hizo bien, si Tapia lo hizo mal, ¿qué hizo River? Un desastre. Lo importante en esto es que se retiró Leo Messi, que yo, que ustedes saben, soy un maradoniano de ley, sabemos que pueden haber sido los dos más grandes de los últimos años, de los últimos 50 años de fútbol mundial, ¿no? Y los tenemos nosotros, son nuestros, y bueno, Leo Messi se retiró y hay que darle las gracias sobre todo lo que ha hecho estos últimos años, y una vez más, abrazado con un ex combatiente, con el pin de la UBA, y el tipo que más allá de haber estado con Donald Trump meses atrás, bueno, demostró que es bien argentino y que cuando se tiene que calzar la 10 se la calzó muy bien.
0: Además, pensá que durante muchos años, hasta llegar a la consagración, ¿no? La consagración, digo, de la Copa del Mundo, de la Copa América, ¿cuántas veces también no faltaban quienes eran críticos, ¿no? De que si ganó, si no ganó nada, ¿viste? Esas cosas que se dicen tan livianamente, a veces tan superficialmente, y realmente. Bueno, con un jugador, como decís vos, completamente excepcional, completamente de otro mundo casi, como el Diego, así que también, bueno, nuestro pequeño saludo y homenaje al Leo Messi.
2: Porque no lo incluimos ahí. Y fíjate una cosa, vos Alberto y Abril, los dos que son futboleros y futbolera, Leo Messi se retira de la selección al mes de octubre, mes que se está por cumplir dentro de muy poquitos días, 50 años del debut de Diego en primera, y el mes que cumple años el gran Diego, ¿no? Todo tiene que ver con todo, por lo menos en el fútbol, con nuestras dos grandes estrellas.
0: Bien. Bueno, pasamos a escuchar algo de lo que Felipe y vos pudieron trabajar en la semana.
2: Dale, sí.
3: Tipo de economía, porque el gobierno decidió que hay sectores, y acá hay algo importante, es una decisión política de las que se le reprocha habitualmente a los intervencionistas. Una decisión política, estos sectores se van a salvar y estos sectores van a empeorar. Lo decido con el RIGI y con el tipo de cambio. Entonces, hay una política industrial que privilegia y le da privilegios extraordinarios, por no decir escandalosos, a la minería y a las actividades ligadas a los hidrocarburos, con la expectativa de que van a producir un derrame. ¿Cuántas veces tienen que ir al restaurante por semana los nuevos empleados de las mineras para que el sector gastronómico no se hunda?
4: Estamos con los trabajadores de Pandanés, que acaba de cerrar sus puertas, la planta de producción, que es donde estamos, y 25 locales. En total, 150 empleados que quedaron en la calle, pero hay muchas irregularidades. Entre algunas cosas, no recibieron telegrama, sino que les comunicaron que se habían quedado sin empleo. ¿De qué manera, Pablo?
5: A través de un mensaje de WhatsApp a las 4:10 de la madrugada.
6: Cerró la planta de baterías Willard en Gualeguaychú. Era la única fábrica nacional de baterías que proveía a Ford, Toyota y Mercedes-Benz. Dejó a 100 trabajadores en la calle. La empresa pidió concurso de acreedores y aún no pagó las indemnizaciones. Hay que proteger a los que producen. En la Argentina, lo que hay que hacer es que los autos que se fabrican acá lleven piezas nacionales. Hay que darle créditos a las pymes y tener un dólar que promueva la industrialización. Decime, ¿conoces a alguien, un amigo, un familiar, que esté en esta situación?
7: Perdón, yo me quedé con algo acá. ¿Me decís que alguien de la Libertad Avanza está reclamando obra pública? No, decime de nuevo. una denuncia porque no hay obra pública.
8: Contra APSA de la libertad.
7: Bueno, esta gente no tiene cara. Esta gente no tiene cara. Mirá, ponerle los videitos de Milei diciendo ser obra pública y que se vayan a pedirle al presidente, que es parte de su partido, dejen de hacer carancheo y oportunismo, vayan a pedirle que le devuelva a la provincia lo que le robó. Lo que le robó. Basta, ¿no? Porque si no, cualquiera puede decir cualquier cosa. Los he visto, miren. Miren, voy a un lugar y dice, no, acá la escuela se está rompiendo, cara dura, 80 escuelas pararon. Que se deje, no, pero... Sí, me imagino, bueno, pero ya que tenés el micrófono, anda a decirle si se dan cuenta a quién tienen de líder.
0: Bueno, ¿qué decimos?
2: De lado de ellos, Carlos Pagni, lo escucharon ustedes. Doctor Ramírez, a confesión de parte, relevo, ¿qué decían?
0: Relevo de pruebas.
2: Relevo de pruebas. Bueno, lo dice Pagni, ¿no? Uh-huh. Que el gobierno decidió por qué camino va, bueno, y a la minería, a los ricos le da muchísima plata. ¿Y qué dijo Pagni? Que es hasta terrible, ¿no? Vergonzoso, dijo Pagni. ¿Cómo es la diferencia? ¿No? Lo decía Carlos Pagni en una nota, ¿eh? No fue una columna de él. Fue una nota que le hicieron a Pagni, que muy cómodamente, sentado como se sentaba Duchovny con él a hablar, ¿no?
0: Vamos a comentar que Pagni, para quien no lo sabe, es un periodista, sí. Un periodista de todo el espacio del Grupo La Nación, sí, sí. Del grupo, digamos, sí, básicamente sí. La Nación, ¿no? La Nación Más.
2: Claro.
0: Y que bueno, es como que habló alguien, un periodista del Círculo Rojo, y un periodista de ellos del Círculo Rojo está diciendo que no va más la economía.
2: Claro, como diría el gran relator, me parece, de radio del momento, Leo Gentili, de ellos, Carlos Pagni, pero, ojo, un tipo que sabe mucho, esto vamos a decirlo, no es un cachivache como Majul, como Johnny Viale, no, es un tipo que a nosotros no nos gusta su pensamiento ni cómo escribe, pero es una pluma de las que tenían a La Nación como gran diario, que también trabajó en TN, porque cuando Duchovny era su colaborador, el ex ministro de Economía, hablando de Duchovny, estaba en TN. Pero bueno, primero en una nota diciendo esto, no, claramente, por eso digo confesión de parte, ¿no? Lo dicen ellos mismos. Después de eso mismo, ¿qué podemos sacar? Eligieron a quién y contra quién van, contra los trabajadores. 150 despedidos en Pandanés, escucharon, ¿no? Abril, ¿vos escuchaste? Los compañeros que están del otro lado también, negro, a las 4 de la mañana un WhatsApp le llegó a los trabajadores diciendo que estaban despedidos, cerraron todas las sucursales, 150, y encima quedaron las pertenencias de los trabajadores dentro. No le pagaron y encima se quedaron con las poquitas cosas que tienen. Después el economista Juan Enrique diciendo se roba baterías Willard. Todos vimos, ¿no? Alguna batería. Yo, por ejemplo, cuando tuve auto, me acuerdo que puse, y muy contento, una batería usada, pero era Willard. Bueno, andaba el auto, fenómeno. Bueno, cerró. Cerró, sí, la única Willard, fábrica.
0: Cerró CLAP también en Schepener, en Bransen.
2: Claro.
0: Que sí, es, sí, sí. Bueno, otra autopartista, otra claro. Empresa que se dedicaba a hacer partes de vehículos, lo cual nos va mostrando una escena, ¿no? Una escena de industricidio, como se ha dicho.
2: Exactamente, bueno. Y de lo que decía Pagni, algo, lo último de Axel, en Carlos Casares, en este primer bloque de los dos que tenemos, Axel, en Carlos Casares, muy enérgico, ¿no? ¿Qué era esto? ¿Qué pasó? Fueron en una inauguración junto a Gabriel Catopodis, junto al ministro Gabriel Catopodis, ministro de Obras Públicas, y alguien le pregunta a Catopodis y dice, no, pero viene con agua. Axel, esto atrás de Catopodis, que es un tipo, lo decimos, es un ministro de los que, habría dicho Cristina en su momento, lo dijo, uno de los ministros que sí cumplían, que estaba bueno, hoy es el ministro en la provincia de Buenos Aires. Catopodis da una respuesta, pero atrás Axel dice, ¿cómo un reclamo de la libertad por obra pública? Bueno, y ahí Axel se despacha como se tiene que despachar y tiene que demostrar la diferencia. ¿En qué se diferencia? Que intenta con lo que puede, con los recursos que puede, como vos lo decías hoy, Alberto, la provincia de Buenos Aires, demostrar en Axel Kicillof que es muy distinta al gobierno nacional, ¿no? Y bueno, ahí lo vimos enérgico, como a veces se le pide. Los que no lo siguen mucho, que muchas veces nos muestran, pero Axel tiene esta manera de ver, de pensar, y lo ha dicho, del gobierno de Milei, y en este caso la contestó un colega que han mandado con alguna pregunta fuera de lugar.
0: Bien, vamos al otro bloque.
2: ¿Cómo no?
9: Durante el año 2025, el Banco Central realizó operaciones financieras especulando con una determinada trayectoria para el precio internacional del oro, erró en el cálculo y arrojó una pérdida de 1.023 millones de dólares, según surge de las registraciones contables. Desde que se auditan los estados contables del Banco Central por parte de esta auditoría, nunca se había registrado una pérdida de esta magnitud.
10: ¿Qué le pasa a esa interna? ¿Qué están peleando?
11: No, lo sé, ni soy yo el que tengo que resolver.
10: Porque Kicillof, para el votante, no, para todo el votante, es kirchnerista. Vos decís, nos usa kirchnerismo para denostar, hombre, es kirchnerista.
11: Kicillof es peronista.
10: ¿Peronista?
11: No tengas duda. ¿Qué te comes la de que comunista?
10: No, comunista creo.
11: Pero hay muchos que dentro del peronismo dicen que Kicillof no es peronista.
10: O es de izquierda o es kirchnerista.
11: ¿Qué cosa idiota?
12: La mejor forma de defender la escuela pública, el carácter público de la educación, es transformarlo, es mejorarlo, es asumir nosotros la tarea de ver qué es lo que no funciona, que en lugar de decir no funciona, lo destruyo, es decir, esto anda mal, lo vamos con coraje, con generosidad, lo vamos a cambiar, lo vamos a transformar, lo tenemos que asumir nosotros, somos nosotros los que queremos y defendemos la educación pública, los que la vamos a hacer mejor, la vamos a defender, pero la vamos a mejorar, y mejorándola la estamos defendiendo, y con la disposición a hacer. Le cerramos la boca a los inútiles que vienen de afuera y que sin conocer critican para destruir. Nosotros vamos a hacer una crítica que transforme, la vamos a planificar, la vamos a estudiar, la vamos a analizar, la vamos a discutir y la vamos a implementar para que la escuela pública argentina, la universidad pública argentina siga.
3: Yo creo que el fanatismo más grande de este país, pero más grande que Boca, River, todo, es el antiperonismo. Y a partir de ahí para mí se explica todo. Es transversal, ¿viste? Abarca desde el más ignorante hasta intelectuales. ¿Cuántos tipos radicales que muy interesantes, gente que escritores, ese tipo que hicieron una carrera? Sin embargo, hablan del peronismo y es un odio irracional, ¿viste? Y cuando yo creo cuando lográs eso, del otro lado lográs ese y tenés una parte ganada de la batalla cultural. Es muy difícil pelear contra ese odio. Entonces el peronismo tiene que ser un gobierno, no sé, de 8% de 8 puntos de crecimiento.
1: ¿Cuánta razón tiene Catriel, por favor?
2: Sí, además de gran música, de que va Catriel Schiavarella, el gran baterista argentino, ¿no? El baterista de Divididos, que clara la tiene. Puede decir un joven, claro, uno lo ve al lado nuestro, negro, o al lado de Moyo y Arnedo mismo, que era un nene, cuando con ellos tenía 15 años, cuando lo probaron y no pudo ir porque tenía que hacer el secundario y ellos hacían una gira años después. Bueno, compañero, podemos decir, futbolero. Hay una nota, esto lo sacamos junto a Felipe del portal Gelatina de Pedro Rosenblatt. No se pierda la nota con Catriel Schiavarella, futbolero tremendo y además un tipo que sabe mucho de política. ¿Están de acuerdo con esto que decía el peronismo? No, muy cortito porque tenemos poco tiempo para terminar. Yo creo que sí, ¿eh? Él dijo que más que River y Boca, el antiperonismo. Sí. ¿Y qué razón tiene y en qué momento negro estamos, no? ¿Eh? Por ese odio al peronismo, ¿no?
0: Sí. O sea, tenemos también, hoy en día también se está demostrando, yo diría que a cualquier otro sesgo de gobiernos progresistas, populares, porque no está pasando solo en nuestra Argentina, digamos. En Argentina tenemos esta marca histórica de lo que es el peronismo y a la vez este antiperonismo terrible, horrible, que ya acordemos, ¿no?, de cuando decían viva el cáncer por Evita, cuando se estuvo el decreto que prohibió nombrar a Perón y Evita, montones de persecuciones que evidenciaban lo que decía acá Catriel y lo que vos marcás, el tema este del odio y del antiperonismo como una pasión argentina negativa. Bueno, también tenemos por suerte otras pasiones positivas como la del mismo peronismo, ¿no?, para mucha gente.
2: Claro, bueno, un peronista, Juan Manuel Olmos, no coincide por ahí mucho con nosotros. Escuchamos primero el presidente de la Auditoría General de la Nación, órgano que preside alguien de la oposición, también aceptado por el oficialismo, tiene que ser esto, Alberto. Bueno, hicieron el estudio de lo que vos decías hoy, del oro, algo que marcamos, muchas veces coincidimos en esta, lógicamente, en tu editorial y en las pastillas, el oro que mintieron, dijo Bausili, el presidente el hombre que está a cargo del Banco Central, dijo que había ido a Suiza, mentira, fue a Inglaterra, hicieron un mal negocio, 1.000 millones de dólares, se han perdido, tremendo, tremendo. Bueno, y acá Olmos lo denuncia. Otra cosa para recomendar, en el programa Fuera del Tiempo de Diego Giroud hay una gran nota, Juan Manuel Olmos, que tiene su espacio dentro del peronismo, junto a otros, en el peronismo federal, ¿no?, que no está junto a Axel ni junto a Cristina. Pero bueno, Olmos decía esto. Después escuchamos a Aníbal Fernández en una nota que le hacen a ¡ay, qué inocencia el del colega y la colega cuando le dicen esto de Axel Kicillof! Recuerdo, Aníbal Fernández no es funcionario de Kicillof, no está con él. Pero bueno, les dice, ¿cómo no va a ser peronista? Y después demuestra a Axel hablando de la educación que es peronista, ¿no? Más peronista que todos. Sí, bueno, no sé el peronómetro, eso lo tenía Guillermo Moreno, que lo tenga él, cosa de él, pero bueno, lo de Axel, después hablando de la educación, creo que es algo que a nosotros nos enorgullece, algo que nos pone muy contentos para golpearnos el pecho y decir, este es el gobernador, esta es la persona que queremos que está a cargo del país, más allá de los difíciles momentos económicos. Y de mi parte, ya terminando, si por supuesto quieren decir algo, pedirle a las líneas que están abajo de Axel Kicillof, segunda, tercera, cuarta, línea de esto negro, de mi parte, conocemos algo, por favor, que a la gente le hablen a sus empleados en los ministerios, en los hospitales, en las escuelas, por favor, le hablen y le cuenten la difícil situación de la provincia, porque a la gente es una cosa lógica, no le alcanza la plata y apuntan para arriba. Atención que no viene de ahí, sabemos que hay paritarias, por ahí no alcanzan, pero que las segundas, terceras líneas lo acompañen a Axel, porque bastantes internas hay dentro del peronismo y bastante complicado está junto al gobierno nacional.
0: Muy cierto todo lo que decís, Fabián, y bueno, de hecho lo hemos hablado con, inclusive yo lo he hablado con algunos funcionarios del gobierno provincial, que es necesario transmitir concretamente lo que tiene que ver con esa deuda enorme que impide en gran medida llevar adelante todas las políticas que se quisieran, y sobre todo una situación que de cualquier manera los sindicatos legítimamente, después vamos a tener un diálogo también con Rubén Zaponik de ATE, pero también en ese sentido los sindicatos tienen que cumplir el rol que para el que están, que es el de reclamar el salario para los trabajadores y las trabajadoras, y también la mejora en las condiciones de trabajo de todos y todas, así que hay que hacer ese equilibrio. La verdadera política pública, la buena política pública, es aquella que atiende a la población y atiende también a los trabajadores encargados de llevar adelante las políticas públicas, ¿no?
2: Ninguna duda, negro, y sé que lo has hecho durante muchos años y que lo seguís haciendo. Abrazo grande, y bueno, lo sigo escuchando.
0: Dale, Fabián, muchas gracias a vos y a Felipe, como todas las semanas. Vamos, me parece que Abril nos va a regalar algo, un intermedio para, viste, después de tantas palabras, tantas cosas que hemos analizado y hablado, necesitamos
1: un pequeño interludio. Igual, yo te voy a decir una cosa. Yo elegí una canción de una banda platense que me encanta, que se llama Hojas por el Barrio. Realmente se llamaba Hojas Secas, pero cambiaron el nombre. Y la canción se llama Pagar los Impuestos. Y trata de un tipo que se enamora de una mina, pero a pesar de todo, tiene que seguir pagando los impuestos, más allá de que el amor sea tan hermoso y tan perfecto. Así que vamos a escuchar Pagar los Impuestos de Hojas por el Barrio.
0: Dale.

0: Seguimos al aire en Inconsciente Colectivo. Tengo acá al negro frente mío que está mirando la computadora de una forma. A mí me encanta relatar lo que pasa porque así es la... Mira, está levitando. ¡No! ¡No, negro, bájate! ¡Bájate! Gracias. Gracias, me ponía nerviosa. Cosas sobrenaturales acá no me encantan.
1: Me quise transportar, ¿viste? Porque te decía que ahora venía el análisis sesudo, centrado del periodista Darío Pignotti, de periodista de Página 12, que está en Brasil, reside, y que está analizando lo que pasó. Y a veces dan ganas así de volar, de eyectarse, claro, de este mundo cuando vemos que avanza,
0: sí, ¿sabes
1: la
0: qué?
1: Nube negra.
0: Antes de que empecemos a escuchar los audios, yo quiero decir algo que es terrible. Yo todos estos últimos tres años, hacen eternos, ¿eh? Estoy pensando, ay, Lula, cómo te quiero acá. Lula, cómo te quiero acá. Y yo tipo, ay, me iría a Brasil. Y yo no soy una fan de Brasil. Me iría a Brasil y ahora como que no quiero ir a Brasil de pronto.
1: Bueno, no hay que aflojar.
0: No, no hay que aflojar.
1: Primero que todavía no se resolvió la cosa. Falta un trecho de aquí el 25 de octubre. Y además, bueno, justamente nos tiene que hacer reflexionar que esto no pasa solo en Brasil, no pasa solo en Perú, no pasa solo en Colombia, pasa en Argentina también. Y tenemos que ver también y buscarle respuestas a todo esto. Y para buscar algunas de esas respuestas vamos a escuchar entonces la palabra de Darío Pignotti.
2: Colegas y compañeros, un gusto saludarlos desde Brasilia, en el intermedio, de lo que va entre el primer turno electoral y el balotaje del 25 de octubre próximo. El país está en vilo. La victoria de la extrema derecha, a la cual se la llama así por un cierto pudor provinciano, la victoria del domingo corresponde a una fuerza política que es neofascista, la que tiene por líder a Flavio Bolsonaro, candidato a la presidencia, y por jefe político a Jair Bolsonaro, un expresidente que se encuentra preso cumpliendo una condena por golpe de Estado a unos 8 kilómetros de donde les hablo ahora, en la zona sur de Brasilia. Pues bien, ellos tuvieron una victoria apabullante, arrolladora, el domingo pasado en uno de los casilleros donde se votaba, es decir, en el que corresponde a los senadores, diputados y también a gobernadores. La extrema derecha, que en rigor debiera llamarse neofascismo, triunfó en muchas provincias y tendrá la primera minoría y probablemente el control del Senado en la constitución de este el año que viene, lo mismo que la Cámara de Diputados. Sin embargo, el resultado con vistas a la elección de presidente en el balotaje del 25 de octubre no fue tan ventajoso para los representantes del movimiento extremista. Esto porque Flavio Bolsonaro, el candidato presidencial que en realidad representa a su padre, impedido de tomar parte de estos comicios por su condición de reo, es un condenado, obtuvo una ventaja importante frente a Lula de cara al balotaje, dado que obtuvo el 47 y algunos décimos por ciento de los votos contra el 45 y también algunas décimas más. En rigor, la ventaja de Flavio Bolsonaro sobre Lula es del 1,87%. Es una ventaja importante. Es un resultado que por lo pronto se presenta más favorable a Flavio Bolsonaro que a Luis Ignacio Lula da Silva, pese a lo cual quedan todavía más de 2 semanas de disputa.
0: Bueno, ahí quedó. Era lo que decías vos más o menos. Todavía estamos con sí, un changüí de tiempo.
1: Igualmente, también está bueno analizar lo que él dice, que es que bueno, que fue un triunfo importante de este espacio político, en el sentido de que también tomaron fue muy superior en la votación en el marco de los legisladores y en el marco de las gobernaciones que el de la presidencia. O sea, en la presidencia fue muy ajustado el resultado y da cierta chance de que se pueda sostener la presidencia por parte de Lula, pero en lo que son las elecciones generales, legisladores y de gobernaciones,

0: en que Brasil se convierta en la última y la más importante joya de la corona de las elecciones de este año, en las que el extremismo se impuso recientemente en Colombia y antes en Perú, en dos comicios de resultados muy apretados y con sospechas de fraude, con sospechas de manipulación de resultados. También enfrenta a Lula a grupos de poder locales como las milicias paramilitares, que son organizaciones actuantes a la sombra de las policías y en las cuales el bolsonarismo tiene un predicamento orgánico. Estas milicias responden a Bolsonaro y ejecutan acciones de terrorismo urbano habitualmente, de intimidación, y presionan a los vecinos, especialmente de las grandes favelas de las capitales, para que voten a Bolsonaro, a los bancos, es decir, las entidades en las cuales se nuclean las grandes corporaciones financieras respaldan en bloque a Flavio Bolsonaro, como lo demuestra el hecho de que el lunes, luego del triunfo en primera vuelta, la bolsa de valores llegó a trepar 8 puntos y cerró a 7,7, es decir, los bancos y la especulación financiera celebraron la mejor posición de Bolsonaro el domingo pasado y también presionan con los muchos instrumentos de los que cuentan para ejercer presión política, presión mediática, presión judicial en favor de Bolsonaro y, por supuesto, los medios de comunicación dominantes, al igual que ocurre en Argentina con el Grupo Clarín, al igual que ocurre en Chile con el diario El Mercurio y sus empresas vinculadas, al igual que ocurre en México con el Grupo Televisa o con el Grupo Azteca. Estos factores de poder real también se movilizan, influencian, manipulan información, esconden información para que la elección del próximo 25 de octubre sea con Flavio Bolsonaro.
1: Bueno, ahí estamos viendo un poco cómo Darío Piñotti analiza el bloque de poder que está detrás de Bolsonaro, un bloque de poder que abarca los medios, los multimedios, como pasa también en otros países, y por otra parte también lo que tiene que ver con otros factores, ¿no? El factor de los parapoliciales metiendo presión en las favelas, para obligando a la gente a votar de determinada manera, y también las iglesias pentecostales o algunas iglesias extremas pro Estados Unidos, que también operan de modo muy, muy fuerte, mucho más que en Argentina, allá en Brasil, ¿no?
2: ¿Se acuerdan cuando hace un tiempito yo estaba diciendo que en Twitter había una campaña de desprestigio hacia Argentina? Sucedió también antes de las elecciones en Chile, contra Chile, y está sucediendo ahora mismo con Brasil. De pronto ahora todos los yanquis odian a Brasil porque país segregador y qué sé yo qué cuánto, como si ellos no lo fueran, ¿no? Claramente es una granja de bots, como ya lo habíamos hablado acá en vivo con Verónica Forcín, con varias otras personas, pero esa inmiscusión es una palabra, negro, por favor, corregime si me equivoco y si no, no me corrija.
1: Intromisión.
2: Intromisión, muchas gracias. Esa intromisión por parte de Estados Unidos se mete como un honguito en cada parte en la que puede, en redes sociales, en el fútbol también, porque lo hemos visto, ahora está todo el fútbol en contra de Lula por las cuestiones de las casas de apuestas. Fui ir a Flamengo, ya que estamos, en la iglesia, en todo, en la bolsa de valores. Es como que no dejan una arista suelta.
1: Sí.
2: Pero bueno. Así es Estados Unidos, el gran faro moral de hoy. Escuchamos el siguiente audio, Juanma.
1: Dale.
0: Lula ha demostrado ser un líder político, pero fundamentalmente un líder popular de gran predicamento y con mucha experiencia política. Esta es su séptima elección. Ya ha enfrentado batallas en grado de desigualdad, tal como los que está como lo que está ocurriendo en esta hora, o tal vez peores. Recuerden ustedes las elecciones de 1989, cuando perdió en segundo turno con Fernando Collor de Mello, o las elecciones de 1994 y 1995.

0: 1998, cuando fue derrotado en primera vuelta por el sociólogo otrora progresista Fernando Enrique Cardoso, que terminó siendo un exponente del neoliberalismo. Por cierto, Fernando Enrique Cardoso, pese a ser un converso neoliberal, no es un fascista de las características de Flavio y de Jair Bolsonaro. En todo caso, esta no es una campaña electoral, es una guerra política en la que Brasil se bate entre, esta es la disyuntiva formulada por Lula, la democracia y la barbarie, o también entre la continuidad del actual orden construido luego del fin de la dictadura, un orden democrático incompleto, vacilante, más que imperfecto, o la oscuridad de un orden dictatorial. Si los Bolsonaro triunfan el 25 de octubre, Brasil estará al borde del abismo y quizá a las puertas de una nueva dictadura. La extrema derecha de este país es diferente de otras, incluso de la argentina, de la colombiana, de la peruana. Aquí el componente militar está exacerbado, el componente paramilitar, idem, y junto con esto el factor religioso. En ninguno de los países que te cité recién, incluyendo el nuestro, hay un poder simbólico, un poder emocional y un poder confesional como el de las iglesias evangélicas de cuño fanático, que se inspiran en una corriente religiosa conocida como la teología de la dominación. Contra lo que fuera en su momento en el mundo católico la teología de la liberación, esta es una teología que pretende imponerse como modelo confesional del régimen autoritario que está a la puerta. Y proponen, ya propusieron, por ejemplo, que la Virgen de Aparecida, equivalente a lo que en Argentina es la Virgen de Luján o lo que en México es la Virgen de Guadalupe, sea quitada de su rol, de su título de patrona nacional y encumbrar en esa simbología a Jesucristo, lo cual en caso de ocurrir, y esto es una promesa de Flavio Bolsonaro, representaría casi un fin o el fin de un valor central para la religiosidad popular y el establecimiento de una supremacía religiosa de estos grupos muy vinculados al extremismo blanco anglosajón de Estados Unidos, muy vinculados en lo religioso, pero también en lo económico y también en lo geopolítico. Si gana Lula, su gobierno, el próximo gobierno, en hipótesis el cuarto, deberá enfrentar la hostilidad de estos grupos extremistas que comandarán el Congreso, pero tendrá la posibilidad de darles batalla y, como en toda batalla, ganarla o perderla. Pero, en caso de que la victoria sea del extremismo, Brasil sí está a las puertas de las tinieblas, de la oscuridad, porque por otra parte, en uno de sus primeros actos de gobierno, Flavio Bolsonaro ya prometió que va a indultar al ex capitán golpista Jair Bolsonaro y que ingresará con él a la residencia presidencial. De tal suerte que si hubiera una victoria de Bolsonaro, o algo que no se puede descartar y que a esta hora es lo más posible, pero no seguro, porque insisto, la diferencia entre Lula y Bolsonaro en la primera vuelta fue de menos de 2 puntos, ¿quién tendrá el poder? ¿Quién gobernará? Es Jair Bolsonaro, para implantar una dinastía dictatorial que pudiera durar varios años. Tengan presente que junto con las elecciones del domingo fueron electos para el Senado la esposa de Jair Bolsonaro y un hijo, mientras otro de los hijos fue electo como diputado federal. Estamos ante una dinastía que quizá sea más invasiva y más autoritaria y con más proyección de poder que el propio clan Donald Trump, del cual la familia Bolsonaro es aliada. Un gusto haber hablado con ustedes y quedamos en contacto. Hasta pronto.
1: Bien, escuchábamos entonces a Darío Piñotti, periodista argentino residente en Brasil, periodista de Página 12, periodista internacional de amplia trayectoria, y bueno, una nota realizada a través de nuestro compañero Cachi Suárez, así que también le agradecemos a Cachi. Y como estábamos un poco comentando antes de escucharlo, todo lo que tiene que ver con la influencia de las iglesias fanáticas, en este caso, que imperan con tanta fuerza allá en Brasil, y un panorama que él, como muchos otros, ven muy, muy terrible, muy nefasto, en el caso de que triunfe en toda la línea Bolsonaro, o sea, que también gane la presidencia y que por lo tanto lleve adelante el indulto. Ahora, no deja de ser una alternancia de alguna manera entre estos sectores de poder, porque estamos hablando de un 47, un 45 en este momento, estamos hablando de que en Argentina también, digamos, hoy en día se conserva de parte de los sectores Nacional Popular un porcentaje o un piso de representatividad bastante fuerte, con lo cual ahí lo que se trata, el desafío por delante para la clase popular en Brasil, como pasa en Argentina y en otros países de Latinoamérica, es ver de qué manera se puede romper esta alternancia de derechas e izquierdas a partir de una mayor politización, una mayor toma de conciencia, y bueno, eso también va de la mano del desarrollo de un fuerte trabajo de la militancia en las bases, ¿no? Esa parte que también falta, ¿no? O sea, están las redes sociales, están.
2: No alcanza, ya lo discutimos.
1: Pero si no está el cara a cara, si no está el boca a boca, si no está, digamos,
2: el pisar pasto y barro.
1: Exactamente, si no se camina, va a ser difícil. Así que el desafío también para el PT, para el peronismo en Argentina, para muchos otros sectores, va a ser ese: ver de qué manera se tuerce esta hegemonía a partir de un pueblo dispuesto a defender sus derechos, ¿no?
2: Y lamentablemente, insisto, si no pisan barro, si no pisan pasto.
1: Bueno, hablando de barro y pasto, a hablar después con algunos de los estudiantes delfines del Centro Cultural Comunitario Zona Oeste que nos han venido a visitar. Así que los
2: invitamos. ¿Estás pensando que había barro en la puerta del Centro Cultural hoy?
1: Hay barro y hay pasto. Hoy estuvimos ahí justamente y había barro y pasto. Es más, la lluvia del super niño que parece que no para de llover y demás, a veces impide hacer algunas actividades. Por ejemplo, hoy no se pudo hacer la olla del mediodía. Sí tuvimos teatro, sí estuvieron los chicos con la profe, con la Yula, haciendo teatro ahí, así que eso estuvo muy lindo, como siempre. Y ahora vamos a ir a la pausa de la radio, como para después encontrarnos nuevamente y poder conversar con ellas y ellos.
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0: Arrancamos la segunda hora de Inconsciente Colectivo.
1: Tengo algo para decir.
0: Dímelo.
1: Estudiantes empató 2 a 2. Una bueno. porquería. Como diría Dolina, la existencia es una tragedia.
0: Bueno, no seas visitista, fueron de visitantes, exitista. Así que tan mal no estuvo.
1: Pero también Dolina decía que le preocupaba más el partido del miércoles que la muerte. Así que una semi es más importante que esta porquería.
0: Bueno. Se puso rojo ese mundo.
1: Ay, Dios.
0: Bien, vamos a contarles que se pobló el estudio de Radio Futura, donde estamos transmitiendo hoy Inconsciente Colectivo. Hoy, si nos escuchás, por ahí nos estás escuchando hoy domingo en Radio Estación Sur o en FM Difusión Berisso.
1: Es relativo el tiempo.
0: Es relativo el tiempo. Así que a todos esos oyentes y esas audiencias, las saludamos desde aquí, desde Inconsciente Colectivo. También, como siempre, agradecemos a cada uno de nuestros operadores y operadoras que nos ponen al aire. Pero ahora, como decimos, estamos en presencia de un estudio poblado de estudiantes. Estudiantes, en este caso no los de estudiantes de La Plata que hacía referencia recién abrir, sino estudiantes delfines, que es la terminalidad de estudios secundarios, que en este caso se lleva adelante en el Centro Cultural Comunitario Zona Oeste, allá en Melchor Romero, y que bueno, tenemos hoy entonces la visita de estos estudiantes. Vamos a pedirles que se presenten y también han venido con una profesora y coordinadora de delfines, así que adelante, ustedes, el aire es de ustedes. ¿Cómo están?
2: Buenas, ¿qué tal? Bueno, yo soy Abril Fouguet. Ya...
1: Ella me va a robar el espacio a mí, ya me lo dijo.
0: Abril versus Abril tenemos, bien.
2: Nada, estamos acá con mis compañeros, con Tiago, Cintia, Mayra y bueno, con la profe Ana Clara. Así que nada, estamos acá recontentos ya que es el tercer año que estamos en el Fines. Ya estamos a nada de tener el título secundario y nada, estamos recontentos, la verdad.
0: Muy bien. Bueno, ¿quién más es? A ver, ¿quién se presenta y saluda?
3: Yo soy Cintia. También contenta de estar acá porque es la primera vez que conozco la radio. Y nada, también ansiosa de esperar terminar la secundaria. Me da vergüenza por la primera vez.
1: No, te preocupes, nadie te ve. Yo sola, te estoy mirando así.
2: Fijo, que digamos.
0: Nadie te ve, pero muchos te escuchan, porque claro, te pueden escuchar de distintos lugares, como viste.
3: Claro. Y nada, un poco... estoy cómoda, muy muy lindo acá, con todo mi compañero, y también con Ana... Bueno, no sé el nombre tuyo.
0: Alberto.
1: Abril.
2: Las dos Abril. Abril acá.
1: Me vas a luchar el piso esta.
3: Con Mayra, con su hijo y nada. Muy lindo, muy lindo. Gracias por invitar.
0: Bueno, y tenemos entonces también tenemos a Mayra que vino acompañada, Mayra.
4: Hola, yo soy Mayra. Gracias por invitarme acá. La primera vez que estoy en una radio. Sí, estoy haciendo delfines. Este es mi último año. Ansiosa, nerviosa y bueno, feliz.
1: Ay, y hay una voz de cansadito ahí.
4: Gracias sí. por invitarme a esta radio. No, la verdad que es muy bonita.
0: Bueno, y en esto de estudiar y con el Fines, y yo decía que estás acompañada, ¿por quién estás acompañada? ¿Por alguien que te acompaña en el Fines también?
4: Sí, acá estoy con mi nene, mi hijo. Él me acompañó en todo este trayecto del Fines. Y es otro compañero más.
0: ¿Cómo se llama tu hijo?
4: Eitan,
1: ¿querés saludar a la gente que te escucha por la radio? ¿O no? Si no querés, no pasa nada.
5: Hola.
1: ¡Ah!
5: ¡Qué
1: divino!
0: Bueno, y el caballero que acompaña acá a las compañeras es...
6: Hola, mi nombre es Thiago. Estoy terminando el Fines. Tengo 22 años. Este es mi último año de Fines. Me costó, pero lo estoy terminando por ayudas. Y nada...
1: ¿Te regalan las notas?
6: No.
1: Muy bien, muy bien.
6: A mí no, a mí jamás me regalaron nada.
1: Muy bien. No, yo quiero contarles a todos que Thiago está desde que arrancamos el programa el otro lado de la pecera, al lado de Juanma, porque parece que le gusta la tecnología al muchacho. A mí, yo no entiendo de tecnología, pero él estaba chocho mirando ahí los controles, que la compu, que todas estas giladas. Así que si te gustó, ojo, podés venir acá a presenciar el programa y que Juanma te enseñe a usar esa porquería. No le vamos a pagar extra a Juanma por eso.
6: Puede ser.
0: Vamos a decir que no está bueno que diga porquería, Abril, porque ser un operador técnico es una tarea concreta. Y dentro
1: pero Juanma no me quiere enseñar a mí. Por eso estoy enojada.
0: Dentro de un medio de comunicación, gracias al operador técnico, estamos al aire y nos están escuchando en gran parte de la región. Así que, bueno, gracias a las y los operadores. Y muy bueno, Tiago, que te guste eso, porque necesitamos justamente, como en todos los laburos, como en todas las actividades, hace falta renovarse y que haya quienes vayan reemplazando. Así como, porque también así como el día de mañana vos podés ser operador técnico, reemplazar a Juanma, al día de mañana puede haber una locutora que se llama Abril que sea reemplazada por otra locutora que se llama Abril.
2: No, perdón, Juanma.
0: ¿Viste cómo se rindió incondicionalmente ahora?
2: Encima fue directo a mí, la mirada.
1: Olvídate.
0: Bueno, y ahora vamos a conversar un poquito de todo lo que significó para ustedes esto de la terminalidad secundaria, lo que significó en su momento interrumpir lo que sería otra etapa en la cual se puede hacer la secundaria y poder retomarla y terminarla ahora. ¿Qué significa para cada una o cada uno de ustedes?
2: Oh, qué buena pregunta. Y pasa que si vos te pones a pensar, el título secundario es todo, es una puerta, o sea, cuando vos terminás el secundario y tenés ese título, es una puerta muy grande que vos abrís, ya sea para trabajar, para ir a la facultad. Entonces, es como, no sé, para mí en lo personal, y hablo también para muchos, para nosotros ir al Fines es, ya sé que para muchos dice, sí, es levantarse, es como ir al trabajo, es un poco parecido, es levantarse, ir, sentarse y hacer lo que tenés que hacer y después volverte. Pero también estudiás,
6: es una oportunidad muy grande.
2: Claro, es una oportunidad muy grande, estudiás, aprendés, y aparte que también los profesores, por ejemplo, Ana Clara es recopada con nosotros, Lauti, que no vino, no vino Lauti.
1: Así que vamos a aprovechar para hablar mal del
2: sí,
1: que no está.
2: Lauti, escuchame. Mirá, ¿sabés qué? Con el mural. No, pero con Lauti, bueno, con el profe Jesús, la profe Sole, bueno, y con otros profesores, también se arma como ese... ¿Cómo explicarlo? Como una amistad con el profesor. Y también está bueno, te dan muchas ganas de terminar el secundario. En lo personal, es para mí es una puerta muy grande. Es una puerta muy grande que vos abrís y está bueno porque a mí me pasa, por ejemplo, que en mi casa mi mamá está estudiando en la Facultad de Arte, ¿viste? Y con ella veo, por ejemplo, lo que es estudiar, lo que es estudiar lo que te gusta, trabajar y todas esas cosas. Entonces, eso te puedo decir, que es una, o sea, el Fines está buenísimo, la verdad. Hay muchas personas que no pudieron terminar el secundario y capaz que piensan que no, ¿cómo explicarlo? No decir que paja, pero decir, uy, tengo que terminar el secundario sí o sí para tal cosa. Pero también está bueno porque se arma un lindo grupo, como el de nosotros y como el de otros compañeros que también están empezando el secundario. Así que nada, para mí es una oportunidad muy grande terminar el secundario.
0: Bien, ¿cómo lo viven ustedes?
3: Y lo mismo pienso como mi compañera. Y también es una puerta para mucho, para otras cosas también. Y más para darle el ejemplo a mis hijos también. Y nada.
0: Contanos de eso un poquito. Vos vivís con tu familia. ¿Cuántos chicos tenés? ¿Estás en pareja, no? ¿Cómo estás?
3: Sí, yo tengo a mi marido y tengo a mis 5 hijos. Uh-huh. Aunque no parezca. Que tengo 5.
0: En serio, parece muy joven. Pero te pregunto por esto, porque muchas veces también el hecho de cuando uno ya tiene 5 pibes, como decís vos, sí, cuando uno está ya, digamos, con un desarrollo de determinadas cuestiones de la vida, dice, uy, volver a estudiar. Y aparte de eso, que te banquen, porque también es como que te tiene que acompañar de alguna manera la familia, en el sentido de decir, bueno, vamos a ayudar a que mamá o que mi pareja termine sus estudios, ¿no? ¿Cómo vivís eso?
3: Sí, mi pareja también está en un fine. También estudiando, terminando también. Me vino muy bien también porque yo desde muy chica quería terminar la secundaria, pero nunca pude por muchas cosas de la vida. Y hoy veo que cuando yo ya tuve mi familia, ahí me di cuenta de que perdí mucho tiempo, mucho, perdí todo ahí. Después, cuando ya tuve mi familia, me di cuenta que era tan importante. Y ahora, bueno, ahora estoy contenta, por más que sea ahora en esta edad que tengo, estoy contenta porque también es un grupo que tenemos ahora muy, muy lindo,
0: Y es un saldo de la historia personal de cada uno, claro, o cada una, y a la vez también es un desafío para lo que viene, ¿no? ¿Qué, sí, qué piensan de lo que viene? O sea, puede colaborar en trabajos o en otros estudios que quieran hacer, algo por ese lado debe venir. No sé cómo lo ven Tiago, Mayra.
3: Claro, la mayoría.
6: Yo quiero terminar el secundario para meterme a policía. Ya tuvimos pensado eso. Y por otras cosas también, por motivo personal, no quiero terminar el secundario.
0: ¿Lo ves lo de policía? Que te, ¿lo ves como un trabajo seguro?
6: Sí, y algo que me gusta.
0: Algo que te atrae
6: que
0: para hacerlo.
6: Me atrae para seguir estudiando.
0: Bueno, buenísimo que vas a terminar entonces y tenés ya un horizonte con ese, en ese sentido.
6: Sí, pero todavía no tengo pensado meterme todavía. Más bueno, adelante.
1: Bueno. Yo cuando terminé el secundario, chicos, arranqué 3-4 carreras diferentes. Por el momento no terminé ninguna. Pero, y yo lo terminé en adultos, no en fines, pero en adultos. Y porque era una faltadora en la escuela, yo, más yo mala también. De alumna, era la peor alumna, era buenísima, pero era re mala alumna. Y arranqué un montón de carreras buscando a ver qué me gustaba. Por suerte acá esta ciudad tiene un montón de propuestas, desde terciario, tecnicatura, universitario, la Bucetich también tiene un montón de salida laboral, que no solamente es policía, tiene otras más también. La verdad, qué bueno que justo están acá en esta ciudad. Si quieren probar lo que se les cante, ahí al lado de todos los gustos.
5: Hola. Me presento, Ana Clara, porque hoy.
1: Perdón, Ana Clara, te pasamos por alto, pero porque sos la profe, reina.
0: Hoy le quise dar el pie, pero.
1: Sí, quedó callada.
5: Sí, sí, señor. No lo
0: pensé.
5: No me di cuenta. Aparezco y desaparezco. Sí. No, quería decir que sí, que estamos, venimos trabajando mucho eso desde hace unos años, de tratar de dar a conocer todas las posibilidades que hay en la ciudad de La Plata, justamente de acuerdo con eso. Todas los centros de formación, la cantidad de cursos, de diversidad de oficios, de familias, de, ¿no? De, ¿cómo se llama? Familias de
1: empresarias, emprendedores.
5: Bueno, sí.
1: cooperativas.
5: Claro, los diferentes rubros, digamos, que hay. Hay una variedad muy grande, además de lo universitario, de los institutos de formación docente, de las tecnicaturas que se ofrecen. Así que eso lo venimos trabajando bastante. Difundimos, bueno, cuando hay expo universidad y otras cuestiones. Y también, por ejemplo, hace 2 años se hizo y ahora se va a hacer de nuevo, este miércoles que viene, vienen de la Facultad de Trabajo Social a dar a conocer las carreras de trabajo social y algunas otras.
1: Qué pesado lo de trabajo social, ¿no?
5: No, yo estoy, me gusta mucho
1: esa facultad. No dice la que estudia trabajo social.
5: Esa facultad me parece muy, muy interesante. Noble. Y es un mundo aparte con las otras facultades en muchos sentidos, en la forma de enseñar, en la flexibilidad en algunas cuestiones, por entender la realidad de los estudiantes, porque hay otras facultades que son mucho más exigentes y no se fijan si es un trabajador con familia, claro. Pero bueno, mucha gente igual se las arregla para avanzar en las carreras a pesar de los palos en la rueda en vez de las facilidades, digamos. También hay otras carreras que son también un poco más flexibles, bueno, comunicación
1: es bastante flexible. La facultad entera de periodismo es re
5: en cuenta. Bueno, y también van a ir de la facultad de periodismo, pero de la parte de comunicación popular, sí, que también está con su sede en El Retiro, cerca de nuestro barrio. Van a ir un viernes al Centro Cultural también a dar a conocer esa. Y en ese sentido también de lo que decía Teo, que por ahí todavía no se anotaba policía y que pero que bueno, lo tiene como su idea, también está bueno tener en cuenta esta, hay opciones para aprender operación de sonido o distintas cuestiones y creo que está bueno también, ya que te
1: quiere
5: gusta.
1: Convencer porque te quiere cuidar.
7: Yo todo lo que tenga, lo que pueda aprender, lo voy a aprender.
1: Eso, así
7: que todo. Que sea tecnología también.
5: La idea es eso, que sepan todos los y todas los que se reciben este año que tienen una gran variedad de alternativas para seguir.
0: Buenísimo. Bueno, vamos a hacer ahora, en un ratito salimos con una entrevista telefónica, así que vamos a hacer una rotación y vamos a invitar a las otras compañeras y compañeros. ¿Quiénes son los otros compañeros que vinieron?
2: Mirta, Fabio y Elvis.
0: Bueno, Mirta, Fabio y Elvis, próxima camada que se va a invitar acá a ser parte de la rotación en el estudio. Los vamos a invitar a que nos acompañen con una entrevista telefónica que vamos a hacer y mientras vamos charlando también con ellos, si les parece.
2: ¿Eh?
0: Y por ahora, entonces, vamos agradeciendo esta primera tanda de visitantes que tenemos del Centro Cultural Comunitario Zona Oeste, el Grupo Delfines, que este año egresa de la secundaria y nos estuvo contando parte de esa historia. Así que los despedimos y les agradecemos mucho.
6: Terminen el secundario.
2: Terminen el secundario, Nunca es tarde.
1: Muchas gracias, chicos.
0: Aguante el fin, Vamos a ir entonces ahora a una primera entrevista, porque tenemos ahí, esta semana transcurrió también, no solo de parte de los estatales de la provincia, estuvieron movilizados, se movilizaron a la legislatura provincial en reclamo del pase a planta de los contratados, también por los reclamos que tienen que ver con el salario y con que la provincia también vaya a fondo con el tema de lo que son, digamos, los impuestos, la forma de recaudar que permita contar con los recursos que hoy por hoy en realidad la nación lo está sacando también a la provincia de Buenos Aires, ¿no? Hay una demanda muy fuerte contra el gobierno nacional, 28 billones de pesos, si no me equivoco, o 30, no me acuerdo si ya son 28 o 32, pero era una cifra que se nos va de la cabeza.
1: Nos quedamos en 30 por sí, aprox 30.
0: Van más o menos alrededor de, ¿cómo se dice? Ya es medio presupuesto de la provincia de Buenos Aires el que tenemos hoy en día, prácticamente birlado por lo que es el gobierno de Javier Milei. Y para eso estamos en diálogo con Rubén Zapoznik, que es secretario de comunicación de la CTA de la provincia de Buenos Aires y también es a la vez delegado dentro de lo que es la subsecretaría de Derechos Humanos de la provincia de Buenos Aires. Así que, Rubén, ¿nos estás escuchando?
8: Hola, Alberto, ¿cómo están?
0: Bien, muy bien, acá estamos. Bien, como decíamos, una semana en la cual hubo una presencia en las calles por parte de ATE, así que primero que nada queríamos preguntarte sobre eso, qué está pasando con los estatales de la provincia, qué pasa con los reclamos que vienen haciendo y cuál fue la modalidad que se llevó adelante esta semana.
8: Bueno, los estatales de la provincia de Buenos Aires venimos padeciendo lo que vienen padeciendo en general todos los trabajadores a nivel nacional, que hemos visto como nuestra capacidad adquisitiva de nuestro salario ha perdido fuerza, estamos con niveles salariales muy por debajo de lo que hoy se necesita para poder vivir dignamente, los servicios se fueron al carajo, los alquileres lo mismo, tenemos todos los costos a precio dólar y los salarios siguen a precio pesos. Lo único que ha dolarizado este gobierno nacional han sido los costos, los servicios, las demás cuestiones que tenemos que pagar día a día los trabajadores, y eso se nota, eso es notorio, más allá de la voluntad del gobierno provincial de poder seguir sosteniendo abiertas las paritarias y con aumentos y los casi 70.000 pases a planta permanente que lleva esta gestión de Axel Kicillof y los avances que hemos tenido en este contexto nacional hace que mucho de todo eso no se luzca, y no solo no se luzca, sino que estemos en una situación cada vez más angustiante. Hoy la mayoría de nuestros compañeros y compañeras tienen varios trabajos para poder llegar a fin de mes, así todos están endeudadísimos con las tarjetas, con las aplicaciones, con todo lo que se puede estar endeudado en una situación cada vez más angustiante, pero que en sintonía no deja de ser parte de lo que nos viene pasando al resto de los trabajadores y trabajadoras.
0: Sí, además por ahí obviamente se puede ver como, algunos podrían verlo como una contradicción, o de hecho a veces pasa, digamos, sectores críticos de la gestión o de la conducción de la CTA y de ATE en este caso, cuestionan muchas veces el tema de decir, bueno, políticamente es como que hay una proximidad con la política que lleva adelante el espacio del gobernador, el Movimiento Derecho al Futuro, con las dos CTA, con la CGT. Entonces, por ahí el tema de tener claro, compatibilizar dónde están los derechos gremiales y a la vez dónde está la opción política, ¿no? Cómo se compatibilizan una cosa con la otra. Digo, esa es una respuesta que también a veces merecen tener el conjunto de los estatales. ¿Cómo lo ves eso?
8: No, totalmente, hay una cuestión que nosotros entendemos que, y obviamente, si yo pongo en el sentido común más básico, te diría que si el salario no alcanza hay que parar y hay que movilizar. Eso, en ciertas circunstancias también hay que ponerlo en debate, por una cuestión de que la medida tiene que ser efectiva. Toda medida de fuerza tiene que tener una planificación, salvo las que son muy a la defensiva para evitar despidos, que obviamente hay que salir igual aunque la perspectiva esté oscura, muchas veces hay que salir igual. En este caso, hay cuestiones que nosotros estamos poniendo en discusión. Nosotros discutimos desde nuestra agrupación Verde y Blanca Gate, discutimos fuertemente la oportunidad de la medida, porque entendíamos que había que seguir con el plan de lucha más nacionalizado, que está bien poner en discusión, porque a veces pasa también que el ministro de Economía no entiende que tenemos tal urgencia y que hay que resolverla. En muchas cuestiones que nosotros compartimos con la visión del gobierno de la provincia, muchas veces se ponen hincapié en la necesidad de más infraestructura, lo cual dinamiza la economía, genera trabajo, genera que puedan acceder a derechos, porque esas infraestructuras son viviendas, son escuelas, son unidades sanitarias, que obviamente nosotros queremos que eso exista y que se sigan construyendo, pero al mismo tiempo sabemos que si no tenemos en esos dispositivos trabajadores y trabajadoras estatales bien remunerados, esa infraestructura va a servir de poco. Entonces también esa discusión es una discusión compleja, y mucho más en tiempos de sequía. Si me preguntás a mí, hubiese golpeado al principio, muy bandorista lo que voy a decir, pero hubiese golpeado al principio cuando estaba Alberto en La Rosada para poder recuperar, porque el problema nuestro es que perdimos 30 puntos de salario durante el gobierno de Vidal, y eso no se recuperó nunca. Entonces ese arrastre de ese 30% de salario perdido durante el gobierno de Vidal, sobre todo el último año, que fue una catástrofe, nos genera hoy en día que las pautas salariales, si las mirás, medianamente acompañan a la inflación, pero con ese arrastre negativo que nunca pudimos saldar. Entonces, también en términos históricos, queda una cuestión que no pudimos resolver en su momento, con debates que no pudimos saldar, y ahora me parece que hay que seguir poniendo en agenda las necesidades nuestras y de nuestros compañeros, porque obviamente no estamos llegando al día de cada mes, y eso es una realidad. Y sí priorizar, entendemos nosotros, la salida política, porque no va a haber, ahora se puso esta frase que nadie quiere decir de quién es, porque es de Lorenzo Miguel y a veces no gusta citarlo, pero que no hay salida gremial sin salida política, y esto es así, pero claramente nosotros necesitamos construir esa salida política y necesitamos estar movilizados. Puede haber contradicciones, puede haber tensiones, y las habrá, pero la movilización de los trabajadores nunca desgasta los proyectos populares. Me parece que la alimenta y le genera fuerza, y que a la cabeza de esa reconstrucción del movimiento popular está Axel, que es un compañero que entiendo que entiende la complejidad de las cuestiones y no te va a andar enojando ni entendiendo ni nada por el estilo, sino que se entiende que hay una necesidad de los trabajadores estatales de poner en agenda nuestras necesidades más urgentes.
0: Claro, y hay como una especie de, por un lado está la espada de Damocles sobre los estatales, de decir, y si el año que viene llegara a ganar la Libertad Avanza en la provincia de Buenos Aires, ¿vendrá un tendal? Porque recordemos que el gobierno de Milei despidió 50.000 estatales en la nación. Un gobernador de ese mismo sesgo, con esa misma idea de motoguadaña, es, como te decía, por un lado, una espada de Damocles arriba de la cabeza de los estatales. Decir, y si estos vienen, ¿qué va a pasar? Por otro lado, en paralelo, uno podría decir, del gobernador lo bancamos políticamente. Ahora, es el momento, tendría que ponerse la cabeza él de decir, muchachos, pónganse todos atrás mío y vamos de acá, todos derecho a La Rosada, a reclamar lo que nos corresponde. De alguna manera lo viene haciendo, pero ¿cómo ves esto? ¿Cómo ves este dilema o estos dos dilemas que se le plantean al estatal?
8: No, claramente, yo creo que sí, que el gobernador viene haciendo su parte y lo viene haciendo, entiendo que de buena manera. Yo creo que también las organizaciones Libre del Pueblo tenemos un rol ahí que jugar, que me parece que no es esto de aprendizaje de todos nuestros procesos anteriores, no es de espectadores, sino de también motorizar esa pelea por nosotros mismos, porque obviamente están nuestros derechos y está nuestro futuro, y los que más la padecemos en términos generales somos nosotros. Entonces me parece que es fundamental. Sí, obviamente que uno te tiene que preparar para todos los escenarios, sin miedo, pero con la capacidad organizativa de primera hora de salir a enfrentar a la derecha. Me parece que ahora el 15 tenemos una cita que va a estar muy masiva, que va a estar muy fuerte y que nos tiene que encontrar ganando la calle y con una presencia mucho más fuerte y más combativa, y me parece también que de esa fuerza tenemos que ir generando el músculo organizativo para que pase lo que pase, nosotros poder seguir defendiendo nuestro derecho. Obviamente todos pretendemos que sea con Axel en la Rosada y pudiendo desarrollar un proyecto nacional y popular desde ahí, con nuestra forma, a lo argentino, reivindicando lo mejor de nuestra historia política, lo mejor del peronismo, lo mejor de las tradiciones del campo popular. Me parece que necesitamos poder militar esa esperanza, que obviamente sabemos que el presente es una cagada, pero necesitamos poder tener derecho al futuro, para ser bien claro y propagandístico también, pero el hecho de poder tener derecho al futuro nos permite poder organizar esa, motorizar esa esperanza, porque si no tenemos una esperanza en que el día de mañana va a ser mejor, difícilmente nuestros compañeros y compañeras salgan a pelear también. Entonces me parece que eso es fundamental. No nos tiene que organizar el miedo al futuro, sino todo lo contrario. Así que me parece que es por ahí, y de vuelta, con todas las contradicciones que tenga que haber y con los debates que nos tengamos que dar, y en los momentos de miseria surgen las discusiones más miserables probablemente. Bueno, hay que atravesar todo ese camino y tratar de encontrar cómo entre todos y todas vamos fortaleciendo un proyecto nacional.
1: Rubén, más allá de las cuestiones meramente de elecciones del presidente, de hacer motosierra con los trabajadores estatales de la nación, sabemos que por parte de los medios de comunicación ha habido un desprestigio desde hace muchos años con esto de que son ñoquis, que los maestros tienen 3 meses de vacaciones y 2 semanas más en vacaciones de invierno. Y ahora últimamente se está... creo que fue TN, si no me equivoco, yo doy nombre y apellido. Fue TN el que hizo toda una nota respecto a, por ejemplo, creo que era el Hospital del Dique, si no me equivoco, un hospital provincial, que pagaba guardias a empleados que no existían, que era fantasma. Claramente es una mentira, porque una guardia es una forma de pagarle a un empleado, que puede ser un médico, un enfermero, un radiólogo, lo que sea. A lo que voy es a cómo se maneja ATE, la CTA, incluso SUTEBA, cualquiera, ¿cómo se maneja el trabajador ante este desprestigio constante por parte de los medios? Sabiendo que no somos ñoquis, que no somos personas a las que nos pagan por no trabajar.
8: No, totalmente. Nosotros sabemos el esfuerzo que hacen nuestros compañeros y compañeras, tratamos de ponerlo en valor permanentemente por una cuestión de dar ese debate en términos ideológicos. Yo creo también que parte de nuestra identidad, nos burlamos mucho de ese lugar a donde nos quieren ubicar. Nosotros sabemos el esfuerzo que hacemos, sabemos que llegamos temprano, sabemos que nuestros compañeros auxiliares, si el consejo escolar se olvidó por alguna cuestión de comprar la bandina, la compran ellos y limpian los baños con la bandina para no tener que limpiarlos con agua. Sabemos todo el esfuerzo que hacen, nos quieren llevar a una cuestión del estatal, como esa imagen del estatal de Gasalla, que no trabaja, que come bizcochitos y que cuando se le acerca al trabajo lo expulsa, y nosotros sabemos que es todo lo contrario, porque si no funcionaría nada de todo lo que funciona en el Estado. Y mucho de lo que no funciona es culpa de los años y años de desinversión por parte de los proyectos liberales. Entonces también sabemos que eso funciona. obviamente lo más catastrófico de todo de toda la propaganda neoliberal sobre la figura de los estatales y sobre los estatales y nuestro trabajo es que ha permeado en sectores del campo popular e incluso de la dirigencia política del campo popular. Digo, ahí es cuando tenemos discusiones más complejas, porque tenemos que andar explicando desde el vamos que los trabajadores estatales somos la base fundamental, los trabajadores en general somos la base fundamental del sostenimiento de cualquier proyecto, y que los trabajadores estatales tenemos que tener mejores condiciones, tenemos que tener el lugar que tenemos que tener también en la discusión de las políticas públicas, porque tenemos en nuestras espaldas años y años de acumulación de experiencia, de saber qué funciona, qué no funciona, y de cómo se hacen las cosas. Tenemos mucho para aportar, no digo que tengamos todas las soluciones, no creo que tengamos todas las soluciones, pero sí entiendo que tenemos mucho para aportar.
0: Sí, sí, te decía que sin, es así, que sin los trabajadores no se puede, ¿no? Los trabajadores son una herramienta fundamental. La política pública, siempre decimos que son tres patas: el decisor político, los trabajadores del Estado, de cada política pública, y el sector social que se involucra con esa política pública. Así que compartimos completamente el criterio.
8: Totalmente, sí, me parece que es por ahí. Después, bueno, hay cuestiones, digo, sí, agarran, yo ese Realpolitik, digo, que es un medio que se dedica a todo el tiempo andar investigando a ver qué es lo que pasa, qué compraron, qué no compraron, si compraron aires acondicionados, y te lo venden como, mirá, todos cagándose de hambre, y ahí, y la verdad que vayan a trabajar ellos con 40 grados de temperatura, digo, es nuestro derecho también, digo, y vos lo ves banalizado de una manera de se la están delirando, se la están robando, y buscando generar todo el tiempo esa idea, y bueno, me parece que nosotros en parte tenemos que discutirlo y levantar nuestro orgullo estatal, y en parte tenemos que reírnos un poco también de eso, porque si no es intransitable.
0: Bien, bueno, y ya un poco para despedirte, te pedimos alguna reflexión sobre las elecciones que se vienen en la CTA de los Trabajadores. Sabemos que vas a continuar de algún modo, ya no sé si en la provincia, pero contanos algo de cómo vienen las elecciones, qué va a pasar de cara a la renovación.
8: Bueno, viene bien, la elección va a ser el 3 de noviembre, la lista 10, que lleva en esta ocasión a Roberto Baradel, de candidato a secretario general nacional, y que lleva en la provincia de Buenos Aires a Raúl Caramante, también de SUTEBA. Es una lista que ha logrado integrar gremios como SICOP, gremios como judiciales, hay compañeros, bueno, el sindicato del PAMI, sindicato de, bueno, el CONADU, con todos tus gremios de base. En el sector privado también están los compañeros de Luz y Fuerza, los compañeros Castinero, bueno, ahí los de peaje, digo, se han sumado un montón de organizaciones gremiales desde aquella triste ruptura del 2010 a la fecha. La CTA de los Trabajadores ha logrado aglutinar un conjunto de organizaciones gremiales que la han robustecido. Entendemos que la figura de Robbie a nivel nacional profundiza el proceso de unidad de la CTA con la CTA autónoma, que es un proceso que tenemos que seguir llevando adelante y que tenemos que seguir trabajándolo. Nosotros desde la Verde y Blanca impulsamos ese proceso de unidad, hemos participado en todas las instancias, congresos, reuniones de mesa conjunta, movilizaciones, y seguimos laburando en ese sentido. Hay un debate al interior de nuestro gremio, porque hay un sector que no colabora en este sentido, pero entiendo que estos 4 años con Robbie en la CTA Nacional se va a profundizar esta línea. Y bueno, también le digo, lo tenemos a Hugo, que también va a continuar como parte de la conducción en la Secretaría de Acción Política a nivel nacional, siendo nuestra voz en la legislatura nacional, y entiendo que es una elección que se va a transitar con tranquilidad, pero que necesita también fortalecer la CTA como herramienta de lucha, que más allá de la campaña tenemos que seguir fortaleciendo la CTA como una herramienta de lucha y de organización popular de cara al futuro, de cara a consolidar también esa salida política con movilización, con presencia en la calle, y que nuestra central va a ser parte fundamental de esta pelea.
0: Bien, bueno, te agradecemos mucho entonces la comunicación, también, a través tuyo saludamos a todas las compañeras que están participando del Encuentro Nacional de Mujeres, que también hoy esperábamos a alguna de las compañeras que forma parte de la lista y de la construcción, digamos, de la CTA de los Trabajadores, y bueno, hoy por suerte también nos honras vos con la participación, así que te agradecemos mucho la comunicación y un saludo muy especial a todos los estatales y estatales y compañeras que vos representás.
8: Bueno, muchas gracias, les mando un abrazo grande y a disposición para cuando quieran.
0: Dale. Era Rubén Zaponic, entonces, el Zapito, compañero dirigente de ATE y dirigente de la CTA de los Trabajadores.
1: Quiero decir una cosa, negro, no sabes lo difícil que me fue no meter un bocado en cada cosa que decía para decir me interpela. No puedo. Tengo que comportarme. Pero también me interpeló mucho esa cosa en la que dijo de que los estatales nos burlamos un poco de esa imagen satírica que tiene, satírica casi, y cruel que ponen del estatal. Compramos bizcochitos y dije, ya me recibí de municipal, y esas cosas, pero no nos queda otra.
0: Mira, yo siempre dije, con el año de trabajo también en los estatales y en los sindicatos vinculados al sector, que el trabajador estatal puede tener dos destinos diarios, ¿no? El destino puede ser a qué hora se va a comprar el yogur, a qué hora se lo come y a qué hora se va, o el destino puede ser es parte de una política pública porque su jefe, su director, su ministro lo convoca a hacer algo concreto, a trabajar y a ser consciente y a resolver problemas de la población.
1: Y mientras tanto podemos salir a comprar un yogurcito para poder seguir laburando por la gente, ¿no?
0: Totalmente.
1: Gracias,
0: totalmente.
1: Negro.
0: Vamos a hacer una pequeña pausita porque ya enseguida tenemos que sumar otros chicos del Fines del Centro Zona Oeste que nos acompañen y también tenemos la nota con nuestro rockstar.
1: Con mi rockstar, tengo un corazón, he anotado luego su nombre.
0: Bien.
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0: Seguimos en Inconsciente Colectivo y tenemos otra vez la radio plagada de estudiantes. Ese no fue mi teléfono esta vez, lo juro, por favor. Ah, fue el tuyo, yo te vi.
1: Para, ya que hablas de teléfono, vamos a comentar algo. Digo por las dudas, sobre todo, había un programa, estaba el programa de los compañeros de la Falcone hoy temprano, hasta las 5 de la tarde. Por las dudas que alguno de ellos haya perdido un teléfono, informo que cuando llegué a la radio, en la calle, al lado, en la vereda ahí al lado de la radio, vi un teléfono y lo dejé acá en el estudio de Radio Futura. Así que si alguien extravió un teléfono, bueno, no sé cómo, pero especialmente digo el programa anterior, porque cuando llegué estaba justo tirado en la calle.
0: Y sabes que son medio disparatados los muchachos de la Falcone, puede ser que se les haya caído alguno de ellos.
1: Bien, vamos a decir que estamos con un segundo grupo del FINES, del Centro Cultural Comunitario Zona Oeste, el segundo, otra parte de los chicos y chicas que van a egresar este año, los estudiantes y estudiantes del FINES. Así que vamos a saludar entonces a Fabio, a Mirta y a Elvis, que se sumaron acá a los estudios Radio Futura. Ya estaba Abril, vuelve Abril, así que hay Abril 2. Hay dos Abril.
0: Abril me quiere serruchar el piso.
1: Hay Abril 2 y hay dos Abril para compartir este bloque. ¿Cómo están, chicos?
2: Muy bien.
1: ¿Muy bien?
2: Muy bien.
1: Bueno, ¿y qué les pareció? ¿Han estado en otra radio otra vez, en alguna otra oportunidad?
3: No. Bueno, al menos yo no.
1: Bueno, ¿y qué tal va la experiencia?
3: Muy bueno. Muy lindo bien. Todo.
1: Bueno, ¿y cuándo? O sea, hace 3 años volviste entonces a comenzar estos estudios secundarios, Mirta.
3: Sí.
1: ¿Habías dejado hacía mucho tiempo?
3: Yo había terminado la primaria a los 11 años. Y bueno, después dejé por cuestiones de económico y todas esas cosas. Bueno, yo soy de Paraguay. Y bueno, pasaron muchos tiempos y ahora tengo la oportunidad de poder terminar la secundaria.
1: ¿Cuántos años hace que viniste a Argentina?
3: Hace 16 años que estoy acá en la Argentina.
1: 16, bien. ¿Y te sentís integrada?
3: Sí, muy, muy, muy, muy bien integrada.
1: Bueno, buenísimo. Sí. Felicitaciones entonces por la decisión que tomaste. ¿Vos tenés también chicos, familia?
3: Bueno, en realidad él es mi hijo.
1: Ah, bien.
3: Fabio es mi hijo. En realidad empezamos los dos juntos la secundaria.
1: Bueno, buenísimo.
3: Nos estamos dando apoyo mutualmente para poder terminar la secundaria.
1: O sea, ustedes pueden estudiar juntos puntos de la materia.
3: Más veces le tengo que hacer la tarea.
0: Como la saco cagando yo a mi mamá, si quieres estar estudiando conmigo.
1: No hagas esas confesiones. Siempre puede haber algún docente o alguna docente
4: que te
1: escuche.
4: Guarda que tenemos docente cerca acá.
3: No, igual no, eso es mentira.
4: Bien. Un chiste lo puede hacer cualquiera, sí, yo vivo diciendo pavadas.
1: Bueno, ¿y vos, Elvis, cómo estás?
5: Hola, mi nombre es Elvis y tengo 24 años y estoy re emocionado por terminar la secundaria.
1: Buenísimo.
5: Y nada, ¿qué les puedo decir? Es una linda noche para compartir con todos. Estamos todos.
1: ¿Y tu idea con el estudiar los FINES apuntan a seguir haciendo otros estudios o querés insertarte laboralmente y te parece que te sirve el título?
5: A mí la verdad me sirve mucho el título y también quiero terminarlo para tener una puerta abierta para estudiar cómo es la mecánica, que me gusta mucho. Y otras cosas más, que sería la agronomía o entrar a la universidad y todo eso.
1: Buenísimo. Bueno, ahí como hoy decía Ana Clara, que está de docente con ustedes, hay ofertas para hacer, así que suponemos que te va a llegar la información para que puedas elegir lo que

0: nuestra carrera. ¿Y vos cómo venís, Fabio?
1: Yo vengo bien. Estoy tratando de terminar mi secundaria también para, o sea, para tener el título, ¿no? Trato de, no sé.
2: Ah, voy a hacer una pregunta terrible. ¿Estás bajo el yugo de tu madre? ¿Te obligó ella? ¿O sencillamente fue como, voy a ir con mamá, ya fue? Yo salí a trabajar, te obligó. Y sabes que tiene razón. Así nomás te lo digo, porque yo a mamá siempre le doy la razón. Por las dudas. No vaya a parecer que soy tan buena yo. Yo le doy la razón siempre a ambos. Yo prefiero quedar bien con las madres. Aclaro.
0: Bueno, ya que se sumó nuevamente Abril
2: Fouquet. Se hace la otra, mira.
0: Ya que se sumó Abril Fouquet, también vamos a preguntarle una cosa. Vos sabés que a veces yo también doy clases en un secundario de adultos y muchas veces a los fines se lo ha querido plantear como si fuera una forma fácil de terminar la secundaria, ¿no? Como crítica lo dicen, ¿no? Como quienes critican el sistema del fines, sí. Dicen como que, o sea, vos sos una persona joven, con lo cual, digamos, podés evaluar y decirnos, ¿qué te parece? ¿Es una buena terminación la del fines? ¿Es una buena propuesta educativa o te parece que es una apuesta superficial? ¿Cómo lo vivís eso?
3: No, para mí es genial la propuesta del fines. Reitero, porque hay mucha gente que no puede terminar el secundario por ciertas cuestiones, porque no tiene tiempo. Hay chicos que también no van al secundario porque no quieren estar, sinceramente, 3 horas con química, 4 horas con, no sé, con ciencia social. Es como que no. Entonces lo dejan. Y el fin es lo bueno es que, bueno, nosotros tenemos 3 años. Este ya es nuestro tercer año. Estamos en el segundo cuatrimestre, ¿o no? Sí. Bueno, yo pregunto por las dos porque ya tengo. Y lo que está bueno es que también lo que decía hoy, tenés una relación linda con los profesores, cosa que muchas veces en otros secundarios no se da, ¿viste? Pero a mí sí me parece buenísima la propuesta esa de ir al fines, la verdad. Para mí, el fines es mejor terminar el secundario en el fines, en lo personal. Oye, yo también pasé por muchas cosas, pero nada, eso básicamente.
2: ¿Sienten por ahí que la cuestión de los grupos reducidos que tiene el fines respecto a las secundarias convencionales les ayuda más para que los profesores tengan como más atención a cada uno de ustedes? Y los pregunto a todos, ¿eh?
0: Un seguimiento.
2: Un seguimiento.
0: Por ellos que no son. Igual ustedes son un grupo más o menos. ¿Cuántos son en el grupo hoy en día más o menos?
3: 12
2: son pocos, sí. No son 30.
3: Igual quiero decir algo. Nosotros cuando empezamos primero éramos 30. Literal, éramos 30. No nos podíamos. O sea, era una cosa ver dónde sentarnos. Y ahora quedamos 12.
2: A UPA.
3: A UPA, puede ser.
0: Bueno, entonces por ahí, igual responden la pregunta que les hizo Abril, ¿no? Pero es cierto que también hoy en día no pasa solo en el fines, te digo yo, se puede clase en otro secundario de adultos y también pasa lo mismo, está muy difícil sostener la matrícula. O sea, muchos dejan por distintos motivos. A veces son cuestiones, digamos, de dificultades en el aprendizaje, pero también muchas veces son dificultades o económicas o de la vida, son adultos, por lo cual muchas veces hay otros problemas que hacen que tengan que dejar los que comienzan, ¿no? Ahora sí, si quieren responder lo que preguntaba ella. Si ustedes sienten que el hecho de no ser tantos permite que el profesor le dé más bolilla, siga mejor a cada uno de ustedes, le dé más atención, digamos.
4: Bueno, yo, por mi parte sí, porque bueno, cada uno de los profesores tiene su forma de enseñarnos y sí, muchas veces se toman la molestia de sentarse al lado de nosotros y enseñarnos. Por ejemplo, en matemática, que a veces nos cuesta un montón. sí, son muy buenos profesores, muy buenos. Y se toman mucha molestia en enseñarnos.
0: Sí, eso la matemática siempre cuesta, ¿no?
4: Sí.
0: Ustedes, ¿cómo vienen? ¿Vos que te gusta la mecánica, por ahí andas mejor o no?
5: Algo así, pero en sí es cierto sí que los profes te ponen más atención porque siempre se te complica algo y ellos están, le preguntas algo y directamente se enfocan en vos y dejan de lado todo lo que están haciendo. Es como, son muy importantes en ese lugar.
0: Y han hecho también algunos proyectos, bueno, sé o me consta que han hecho algunos proyectos que tienen que ver más allá de la clase, ¿no? O sea, hoy vos nombraste el mural, este abril,
3: sí,
0: y por ejemplo, el

0: el frente del Centro Cultural Comunitario tiene una renovación de su mural en el cual participaron muchos de ustedes, si no me equivoco. ¿Cómo ven eso de participar así en algún otro tipo de trabajos o de conocimientos o de cosas que van más allá del día a día de la escuela? Por ejemplo, esto mismo de venir acá a la radio, ¿no? Es de alguna forma que podríamos tomarlo como una parte de lo que ustedes están haciendo, el hecho de venir a la radio. ¿Cómo ven eso? ¿Se sienten cómodos? ¿Les gusta?
1: Sí, más, no, o sea, nos une más ahí, nos conocemos más. La verdad, no sé cómo decir, no soy mucho de hablar bien.
2: Sí, participar todo entre el grupo es muy bueno, es muy lindo. Más con Abril, que es una desgraciada. No, en realidad es muy lindo participar entre todos los grupos juntos. Es lo más lindo que se puede hacer en un fines o en realidad en cualquier parte donde uno estudia. Es lindo participar, hacer cosas diferentes fuera del contexto de tener que estar estudiando en la carpeta.
0: Bien. Bueno, Abril, como hoy dijo, hace música popular. Eso a veces también facilita el micrófono o la salida. Pero queremos hacerle también una invitación, porque los tiempos de radio son estrictos. Ahora tenemos otra nota ya con un invitado para ingresar. Pero le vamos a dejar una invitación a que de aquí a que ustedes terminen este año de cursar, hagan otra visita o traigan algún trabajo de ustedes hecho en el sentido de grabado. Si ustedes quieren grabar algo para la radio y después escucharse, esta misma entrevista la pueden escuchar. Después, si quieren, les mandamos el corte estricto. Mañana, o sea, para más allá de estar en vivo haciendo el programa, mañana vamos a estar al aire de nuevo, o sea que mañana pueden escuchar en el aire de Radio Estación Sur, en el aire de Difusión Berisso. Después le damos bien todas las señales para que puedan escuchar su participación. Pero además les dejamos la invitación abierta a que antes de fin de año vuelvan a la radio o nos traigan algún material que ustedes quieran elaborar auditivo como para que lo podamos pasar aquí en el programa.
3: ¿Estamos?
4: Perfecto.
3: Sí. Ah. Se van a Claro, de pronto gana y responde. Dale, loco.
0: Bueno, muchas gracias por haber venido,
2: No, gracias a ustedes.
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0: Arrancando la última hora de Inconsciente Colectivo, casi faltan 7 minutos para que arranque. La última hora, 7. Ah, no. Uy, no, discúlpame, pido perdón, no dije nada. Me salió del alma, tenés razón. Arranca vos el bloque, ya arranqué mal yo.
1: Lo que pasa es que acá nuestra Brin se pone un poco nerviosa cuando llega un personaje de su pago chico, pero que a la vez es un hombre que representa mucho. Por ejemplo, es aquel que se enteró por primera vez cuando tenías una bicicleta, dijiste, ¿no?
0: Sí, totalmente. Totalmente.
1: Estamos con el padre Carlos Gómez, integrante del grupo de curas En Opción por los Pobres. Bueno, y como decíamos recién, un hombre de Punta Lara, un hombre comprometido con no solo con la fe, sino también con el día a día de muchos de los de las personas que padecen injusticias, porque acompaña muchos procesos desde su... Pienso solamente, por ejemplo, en lo que tiene que ver con las presas y los presos políticos. Todo el tiempo estuvo Carlos acompañando esa lucha también. ¿Cómo hacen también los miércoles allá con los jubilados? No está solamente el cura Paco Olveira, que muchos conocemos, que es un gran compañero, sino que también está muchas veces Carlitos. ¿Cómo estás, Carlos?
2: ¿Qué tal? Muy buenas noches a ustedes y a toda la audiencia. Una alegría, la verdad, de poder saludarlos y verlos así cara a cara. En realidad tenía la idea de salir por teléfono, pero...
0: ¿Pero qué pasó? Contanos.
2: Se me jodió el teléfono.
0: ¿Qué le pasó al teléfono?
2: Me vine hasta acá. Se me cayó al agua.
0: ¡Uy, qué cagada!
1: Al agua pato. Bueno, en este caso no hay mal que por bien no venga. Eso nos permite hoy poder...
2: Sí, saludarnos cara a cara un ratito. La verdad que es una alegría.
1: Bueno, y vos sabés que una cosa que decíamos hoy es que la visita del Papa León va a traer está moviendo mucho las cosas en la Argentina, ¿no? O sea, se habló mucho cuando estaba Francisco de Papa, de si venía, no venía, ¿no? Abarcó todo el periodo de Macri y no vino, finalmente no vino el Papa Francisco a la Argentina, siendo el Papa argentino. Y en este caso León sí viene. Primero, ¿eso tiene alguna interpretación que no haya venido Francisco, que ahora sí venga León? ¿Tiene una interpretación que se le pueda hacer desde el punto de vista político, social? Porque hoy se habla mucho de este momento de la Argentina, bastante caótico en el sentido económico y social, y la visita del Papa y la postura de la Iglesia, ¿no?
2: Sí, yo creo que hay como una continuidad en algunos aspectos, digamos. Un poco en el sentido... León quiere como cubrir, creo yo, esto me parece a mí, que quiere como cubrir esa visita que no fue de Francisco, porque en algunos puntos él toma todo ese legado y trata de llevarlo a su modo, con su característica. No se puede comparar de ninguna manera, pero toma las ideas, decimos, de todo lo que es la doctrina social de la Iglesia. Y él, como sumo pontífice y como papa, obispo de Roma y de toda la Iglesia Universal, él siente este deber de profundizar esta línea, digamos, que es una línea en continuo crecimiento y en continuo, o sea, que tiene como principios básicos y después que tiene las preguntas que se van haciendo en cada época. Y desde ahí entonces va surgiendo esto que se conoce como la doctrina social de la Iglesia, que todos los papas la han enriquecido y que él, con esta encíclica Magnífica Humanidad, ha hecho su aporte. Lógicamente que es muy reciente y que se irá viendo cómo las comunidades del mundo reciben esa encíclica y cómo la van decantando para que se haga principios inspiradores y hechos concretos, práctica cotidiana de las comunidades. Pero me parece a mí que es un acontecimiento hermoso. Hay distintas posturas dentro de nuestro grupo, inclusive, ¿viste? Hay alguno que otro dicen, ah, bueno, él tiene que es obispo de Roma, que se quede en Roma y ya está. Y ahí yo le digo, mirá, si la señora del barrio que viene a la misa y me dijo qué lindo viene el Papa y estoy contenta, le digo yo estoy contento. O sea, si es una alegría para una una pobre del barrio que labura todos los días y que no le alcanza, que hace malabares para poder llegar a fin de mes, para mí también es una alegría. Después vemos, se teje un montón de cosas, porque por otro lado yo veo que ya escuché en dos o tres personas que me van diciendo, no, yo lo voy a mirar por la tele porque va a ser un lío, porque va a haber mucha gente y qué sé yo. Ya eso a mí no me está gustando, porque me parece que, viste, que se infla algo como diciendo, no, va a ser un caos, una multitud, qué sé yo, y la gente dice, no, más vale lo veo por la tele. Y me parece que está estas dos cosas, digamos, la alegría de que viene, de que hay que ir a recibirlo, y está el otro que dice, no, va a ser mucho lío, me quedo en casa.
0: ¿Fuiste a Luján?
2: Sí, sí, sí.
0: ¿Y es verdad que hubo récord?
2: Así dicen.
0: Así dicen. ¿Y qué opinas del récord?
2: Y yo creo que la Virgen convoca, digamos. A nosotros, bueno, la selección de fútbol masculina cuando ganó el Mundial, 5 millones en la calle. La Virgen, 3 millones.
0: No es poco.
2: En la calle. Y convoca de por sí. Fueron 3 chicas así, que fueron jóvenes, que fueron a caminar y dijeron, no, el año próximo vamos a venir 15. Y vamos, ya hablamos mientras iban caminando y vamos a alquilar una combi para venir todas juntas. Y nadie las invitó, ¿viste? No es que vos decís, no, vamos a militar, vamos a hacer esto. No, fueron y ya arreglaron para el año que viene, ¿viste? Me parece que ha sido así, que ha sido yo la primera peregrinación a Luján que se hizo de juvenil en el año 75. Yo fui y éramos 300.000 personas.
1: Igual sí, es un fenómeno histórico de masas en la Argentina, y de paso nos sirve para analizarlo con respecto a lo que está pasando en Brasil, ¿no? Porque viste que en Brasil hace un rato tuvimos acá una entrevista interesante con Darío Piñotti, y él hablaba de todo el auge de estas iglesias fanáticas, evangélicas fanáticas, porque también hay iglesias evangélicas que son mucho más democráticas.
2: Nosotros,
1: ¿no?,
2: estamos en la como se dice, en la mesa ecuménica con las iglesias, con la FAE, la Federación Argentina de Iglesias Evangélicas, con la iglesia Anabaptista, Menonita, con distintas iglesias evangélicas, pero que están totalmente, digamos, por la justicia social, por los derechos humanos, por la lucha del pueblo en contra del imperialismo, totalmente. O sea, yo hasta siento a veces mucha mayor sintonía con estos pastores que con algunos compañeros míos curas, en ese sentido. Después es complejo el movimiento de los evangélicos, tenemos ahí a la Iglesia Universal, que es como, pero, un imperio en sí, pentecostales, claro. Bueno, y muchos están apoyando las derechas en, claro, toda América Latina. En algunos casos dicen que fueron creados para eso, o sea, que sí, fueron financiados y creados para eso, o sea, para ser proimperialistas, digamos. Puede ser. Nosotros hemos tenido como un gran florecimiento con lo que fue la teología de la liberación, las comunidades de base, que ahora, bueno, quedó medio estancado. Ahora, justo el 23 de octubre, vamos a mostrar la película del francés Drouet, que se llama El Evangelio de la Revolución, donde él hace todo un análisis de lo que fue las comunidades de base y en toda América Latina y su incidencia política, que llegaron a tener un presidente como Correa, que venía de ahí, Lugo. Hubo algunas, digamos, y después inspiraron al PT, a distintos movimientos políticos y sociales de América Latina. esto se fue como diluyendo por el trabajo propio del imperio y por las falencias propias de nosotros, es así.
1: Claro. Esta semana hubiese cumplido años el padre Carlos Mujica, ¿no? Siempre se lo recuerda también los 8 de octubre. Y el padre Carlos fue uno, aquel Mujica, aquel otro Carlos, fue uno de los que fue parte del movimiento de sacerdotes por el tercer mundo. De alguna manera se asimila bastante al grupo de Acción con los Pobres que vos integrás hoy con lo que fue el movimiento sacerdote por el tercer mundo, porque es como el sector, llamémosle, más progresista o más dinámico o más revolucionario, si se quiere, dentro de lo que es la Iglesia Católica. Ahora, ustedes, a partir de Francisco, se les abrió el panorama un poco, porque no es que ustedes no quedan como un grupo aislado entre la Iglesia, sino que son una parte hoy en día de la Iglesia. Yo creo que se ha remozado en este sentido y pareciera que está a tono del desafío que implica esto del avance de las otras iglesias o de la influencia individualista, ¿no?, de otras ideas.
2: Sí, me parece bien que lo percibas de esa manera. Yo también lo percibo así, que Francisco, con el hagan lío y con el abrir las puertas y con digamos la encíclica Laudato Si, el grito de los pobres, el grito de la tierra, digamos la ecología integral, bueno, montón de cosas que ha ido marcando y abriendo un poco a una iglesia más bien cerrada y encerrada y con una teoría rara, pero de decir, no, nosotros, la iglesia no se mete con la política. Nosotros podríamos justificar que no haga una política partidista, podríamos, pero no que no se meta en política. Y esto el Papa lo remarcó en distintas ocasiones ante distintos grupos, y me parece que la Iglesia Argentina, con obispos que fueron nombrados por el propio Francisco, fue asimilando eso. Y entonces nosotros, bueno, vemos hoy un jesuita como el Cardenal Rossi en Córdoba, el arzobispo de La Plata, Carrara, y otros, Colombo, el presidente de la Conferencia Episcopal. Bueno, tenemos así como una visión muy francisquista, podríamos decirlo, pero que no es de Francisco, es del Evangelio.
0: Justamente hay alguien, mira, justo se me fue el nombre y fue culpa tuya, negro. Pero se me fue el nombre de nada, me señalaste, porque justo estaba pensando en él y se me fue el nombre, pero estaba pensando mucho en el cura que está en Palestina actualmente, y cómo la misión que hace traspasa ideología religiosa a fin de cuenta, porque no es que tenga una mayoría católica palestina realmente. Y nada, siempre me conmovió. Yo te voy a decir la verdad, ¿ok? Tampoco sí. Me voy a poner. Vos me conocés hace mucho tiempo. Yo soy una católica atea.
2: Pero le decimos la verdad a toda la audiencia.
0: A toda la audiencia. Yo todo el tiempo digo que él me agarra la zapatilla. El ateo por definición es católico. Por definición el ateo católico, pues no sé, que se fije si quiere ser laico o qué. Pero son, bueno, Carrara, Francisco, obviamente, vos y el que está en Palestina, que ahora no me acuerdo el nombre, los que me
2: Romanelli.
0: Hacen Romanelli, muchas gracias. Por favor, les dije a ustedes un montón de veces, ay, que Romanelli, me olvido, es terrible lo mío. La vez pasada le dije Romanuti, nada que ver, Romanuti es una vecina nuestra. Mirá con la seña que me hace. Las ganas de ser católica que me han dado a lo largo de este tiempo, solamente por estar vinculada, primero a vos, pero aparte, tener un representante tan grande como Francisco. Sí, sí, sí. Y el hecho de que ahora esté León, que no te digo que es el sucesor de Francisco, espiritualmente hablando sí, pero el sucesor de Francisco, de la boca para afuera, es como que todavía tengo esperanza para que no creo que esto me vaya a decepcionar. Yo soy católica como toda atea como cualquier católica podría ser, perdón. Te quiero tanto, Carlos. Y nada, siempre es una alegría muy grande para mí tenerte acá. y tenerte y recordar siempre que la primera persona a la que le mostré mi bici fuiste vos y la segunda mi mamá.
1: Bueno, Carlos, te agradecemos y te queremos contar también que bueno, estabas invitado hoy también en lo que es nuestro bloque regional, porque sos bueno, como decíamos hoy, cura también de ahí de Punta Lara y de Ensenada, de tu localidad. Así que si querés hacer una reflexión sobre tu rol pastoral allá en Punta Lara, en Ensenada, que es una patria chica que tiene también su propio poder civil,
0: una patria chica.
1: En buenas manos, digamos, o acerca de la región, te invitamos a hacer el cierre de esta intervención con ese lado.
2: No, yo voy por la unidad del campo popular, siempre por un proyecto nacional para nuestro país, para nuestra patria, acompañando las luchas, todas las luchas, pero básicamente en este momento la de los jubilados, porque a mí me parece que es la lucha más, ¿cómo decirte?, más genuina y más... no sé si por una herencia de Patricia Bullrich, que siempre castigó a los jubilados, el gobierno tomó a los jubilados como sus enemigos. Y entonces me parece que por eso les da tanta visibilidad y los apalea y los gasea todos los miércoles. Y me parece que acompañamos todas esas luchas con toda la fe, porque... siempre va unido, yo creo que va unido la fe y la lucha, y siempre estamos, como dice el Papa, haciéndonos dos preguntas: una, hacia dónde vamos, y la otra, hacia dónde queremos ir. Hacia dónde vamos, como yo lo veo, vamos mal, o sea, vamos a terminar como apéndice pobre de los Estados Unidos, mal. ¿Y hacia dónde queremos ir? Bueno, ahí es donde todos tenemos nuestro aporte, las mujeres que están en Córdoba, los jubilados, los chicos del pueblo, los movimientos sociales, los jóvenes que se están formando, como los que pasaron recién. Bueno, esa es nuestra tarea y esa es nuestra fuerza y nuestra alegría y nuestra esperanza de hacia dónde queremos ir. Y ahí entra Mario Seco, entran todos los intendentes que están luchando para el bien de sus pueblos y todos los gobernantes y todos. Pero me parece que es bueno preguntarnos cada vez hacia dónde vamos, pero también hacia dónde queremos ir.
1: Bueno, Carlos, te agradecemos mucho y seguramente nosotros queremos ir hacia el mismo lugar que vos.
2: Así y que Dios los bendiga.
0: Gracias.
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0: Bueno, continuamos acá en esta tercera hora ya de Inconsciente Colectivo por las radios populares de la región. Y ahora vamos a la nota de cultura, ¿no? El espacio de cultura de todas las semanas. Hoy con la posibilidad de poder conversar con quienes están participando del tercer Congreso Federal y Plurinacional del Movimiento de Cultura Viva Comunitaria 2026. Vamos a hablar con Leonardo Fernández de La Rioja y con Alicia Rojas de Mendoza. Estamos con Felipe Barreto, que también integra Cultura Viva. Así que vamos a pedirle a Felipe que nos cuente un poco de este encuentro, y si ya estamos en contacto con alguno de los compañeros, vamos saludando.
1: ¿Qué tal? Buenas tardes. Muy buenas tardes. El movimiento Cultura Viva Comunitaria de Argentina, porque es un movimiento latinoamericano y del Caribe, tuvo su tercer encuentro federal en La Rioja, en Chepes, exactamente, en fines de septiembre. Por eso la idea es tratar de difundir un poco a la comunidad y a todo a toda la zona qué pasó en este tercer congreso. Yo tengo una frase muy linda que dice que la cultura no solo es entendida de los escenarios o las instituciones, sino que también de los barrios, de las organizaciones, de los artistas, de las comunidades, que es desde donde se construyen espacios colectivos, que es lo que creo que nosotros necesitamos, espacios colectivos y que no nos lleven tanto a la individualidad.
0: Y en ese sentido estamos para conversar, entonces yo también en contacto telefónico ahora con Leonardo Fernández de La Rioja. Leonardo, ¿nos escuchás? Buenas noches.
2: Hola, buenas noches. Sí, los escucho perfecto.
1: Hola, compañero, ¿cómo está? ¿Todo bien?
2: Bien, bien, bien. Un saludo a ustedes, a Radio Futura.
1: Sí, estamos también por otras radios comunitarias de acá de la región.
0: Estamos también con FM Punta del Indio, con FM Difusión Berisso y con lo que es Radio Estación Sur. Así que, digamos, la comunicación hoy es con toda la región acá, capital de la provincia de Buenos Aires. Te saludamos especialmente y queremos que nos cuentes un poco qué se desarrolló, qué se habló en este congreso.
2: Se llevó a cabo el tercer congreso federal y plurinacional que lo organiza el Movimiento de Cultura Viva Comunitaria de Argentina. Se realizó los días 25, 26 y 27 de septiembre, acá en la localidad de Chepes, una localidad que pertenece a la provincia de La Rioja. Y la verdad que fue un congreso muy importante en el proceso del Movimiento de Cultura Viva Comunitaria de la Argentina. Contarles que el primer congreso se hizo en el 2022 en Paraná, Entre Ríos, el segundo en el 2024 en Santiago del Estero, y el tercero se hizo acá en Chepes en el 2026. Cada dos años vamos realizando nuestros congresos, y una particularidad porque, bueno, nos encontramos más de 66 organizaciones de 13 provincias de toda la Argentina, y en el marco de una situación que nos desafía, ¿no? Una coyuntura que ha tenido hemos tenido ese desafío, y el lograr encontrarnos en este congreso ha sido uno de los propósitos que como movimiento venimos generando y proponiendo. Así que, bueno, representaciones de las más diversas, representaciones de grupos de teatro comunitario, de experiencia de cine comunitario, de circo social, de bibliotecas populares, de radios comunitarias, de escuelitas artísticas, también de cooperativas, asociaciones vinculadas a la producción. Así que, bueno, ese colectivo, estas experiencias que son territoriales y que ponen en el centro una construcción comunitaria, forma parte de lo que es la cultura viva comunitaria en este movimiento, que es un movimiento nacional.
1: ¿Tienen un resumen de lo que se cerró, cómo cerró este tercer congreso? Como digamos una voz para la Argentina o Latinoamérica, que el movimiento es amplio también?
2: La construcción continental, una de las cosas que promueve son los congresos nacionales, y Argentina es el tercer país que desarrolló este año su congreso. Y en ese sentido, la resolución, digamos, de este congreso un poco responde al proceso que venimos desarrollando, y que una de las propuestas concretas, pero también con una mirada estratégica, el para qué nos reunimos en un movimiento, el para qué generamos estas instancias que son los congresos federales, es que venimos trazando un horizonte común nacional, y que se plasma a través de una campaña que estamos desarrollando, que se llama Una Argentina Comunitaria, Federal y Soberana. Ese es el horizonte central, o la temática central en donde el Congreso tuvo su trabajo, digamos, ¿no? Sus trabajos en grupo, su plenario, círculos de la palabra, se dieron talleres también. Así que todo este organigrama, digamos, que sostuvimos durante 3 días, llevaron a poder trazarnos a dar un paso más en la línea de la producción de estos contenidos, que tiene para nosotros el desafío de construir una Argentina comunitaria, federal y soberana, digamos.
0: Leonardo, y un poco vos venís también, lo que también notamos o vemos es que todos ustedes tienen una representación fuerte que ya vienen construyendo, ya está construida, ¿no? Contanos un poco acerca de la construcción ahí en La Rioja, tu representación en el lugar.
2: Bueno, nosotros nos sumamos al movimiento en el 2022, en el primer congreso, y la verdad que, bueno, una de las características que tienen nuestros procesos territoriales es que, bueno, venimos desde hace mucho tiempo de experiencia, digamos, ¿no? ¿No? El movimiento logra articular a nivel nacional esta diversidad que mencionaba recién, de lo que se considera que somos parte de la cultura comunitaria. Y nosotros tenemos un proceso que vincula la parte organizativa y socioproductiva. Incluso hoy tenemos una reunión en la cooperativa a la cual pertenezco, que es la Cooperativa de Trabajo El Monte, que hacemos producciones de artesanía de cuero, y formamos parte de una federación, que es una federación provincial, FERCOA se llama, Federación Riojana de Cooperativas Autogestionadas, y que vamos vinculando toda esta cooperativa, asociaciones también vinculadas a la producción, en el marco de una propuesta socioproductiva que se viene impulsando desde hace un tiempo, inclusive una propuesta que nosotros tomamos y que responde a una historia que nos precede, digamos, ¿no? Y que, bueno, uno de los aportes que como pueblo que nos organizamos es que tenemos que lograr generar, a partir de una organización comunitaria, en este caso cooperativa, una propuesta para el territorio. Y es que, FERCOA viene a cumplir esa función. Por otro lado, antes de que FERCOA sea una herramienta pensada para la producción, hemos desarrollado un frente de organizaciones populares que vinculaban en su momento grupos de jóvenes, grupos que estaban, digamos, sosteniendo experiencias de radios comunitarias, centros culturales, entre ellos cooperativas también, y es un frente que se mantiene y que de alguna manera vincula todos los procesos que existen en la provincia y nos hace pensar la propuesta, digamos, de proyecto de pueblo a la cual vamos generando desde cada departamento, ¿no? Así que está el Frente Riojano de Organización Popular, que tiene ya más de casi unos 20 años, y la Federación Riojana, que tiene 14 años. Y bueno, desde estas dos organizaciones provinciales participamos del movimiento y nos ha tocado ser sede en esta oportunidad de este congreso, que la verdad que nos ha dejado, más allá del debate político que hemos trazado, digamos, que es una mirada estratégica común, nos ha dejado una subjetividad muy favorable en este contexto, ¿no? Como que nos ha cargado de nuevo de perspectiva para seguir construyendo en un marco en donde, bueno, el poder económico hace todo lo posible para destruir esto que nosotros venimos construyendo de los territorios.
1: Leo, vos dijiste que fuiste vocero hasta este congreso. ¿Ya saben el próximo congreso dónde va a ser? Porque nos queríamos comunicar con la compañera de Mendoza, Alicia Rojas, pero Roja. Bueno,
0: estamos en contacto ahora
1: con ella. ¿En contacto?
0: Alicia, ¿nos escuchás?
1: Ah, está Alicia.
0: Hola, buenas noches. ¿Nos escuchás, Alicia?
3: Otra vez no estamos en contacto.
1: No sé.
0: Acá me dicen desde la operación técnica que sí, está en contacto. Por ahí no sé si habrá que subirle un poco el retorno.
4: Hola, la señora.
0: Hola, sí, ¿ahora nos escuchan?
4: Sí, ahora sí te escucho.
0: Ajá, bien.
1: Estábamos charlando con...
0: Con Leonardo.
1: Leonardo, de La Rioja, y queríamos la opinión también de ustedes desde Mendoza, sobre este congreso.
4: Me corta la señal, pero la vez no tengo el país.
0: Bueno, no sé, si no nos podemos comunicar, retomamos en otro momento y vamos entonces cerrando con Leonardo.
1: Con Leonardo, que claro, que nos cuente cuál fue el cierre, cuál fue la próxima sede para el congreso del año que viene.
2: Cada 2 años se hacen los congresos, así que corresponde al 2028, sí. El cuarto congreso. Y la provincia elegida para ser sede es la provincia de Mendoza, una provincia del Cuyo, que la verdad que tiene un proceso interesante, que con muchas organizaciones, incluso Mario y Alicia, que se están intentando comunicar, ellos son de las comunidades de pueblos originarios, son nuestros voceros ancestrales dentro del movimiento, y de la comunidad huarpe guaraní. Y bueno, también están las experiencias vinculadas hacia las cooperativas, hacia el teatro comunitario, así que hay todo un conjunto de organizaciones que ya están trabajando para poder ser sede de este cuarto congreso. Y como corresponde, digamos, como el formato que tienen la estructura del movimiento, es que las vocerías... tenemos una vocería por parte de Mendoza. Así que ellos seguramente están definiendo eso, y una vez que tengamos esta vocería, seguramente va a ser muy importante que se sepa para poder también entrevistarlos y consultarle acerca de lo que va ocurriendo en el movimiento.
0: Perfecto, Leonardo. Nosotros vamos a comunicarnos en próximos programas entonces, específicamente con Alicia y con el otro compañero, con Mario, como para poder primero dar a conocer lo que ellos vienen construyendo allá en Mendoza, y también como para hacer el preludio de este nuevo encuentro que va a ser dentro de 2 años. Por hoy te agradecemos esta comunicación, y bueno, queda abierta aparte acá todo lo que es nuestro programa Inconsciente Colectivo, para que ustedes desde el movimiento puedan informarnos todo lo que van construyendo. Particularmente también nos interesa mucho lo que se puede hacer desde las cooperativas y la economía social, porque bueno, en momentos tan crueles como los que se vive, la posibilidad de que la gente se una colectivamente y busque alternativas laborales es una herramienta muy necesaria y es muy valioso. Así que desde acá, desde la región capital de la provincia de Buenos Aires, les enviamos un abrazo fraterno y esperamos poder estar en contacto nuevamente pronto con ustedes.
2: Bueno, agradecerles y dejarles un saludo.
0: Muchas gracias.
1: Gracias, Leonardo.
0: Bueno, pasaba entonces Leonardo Fernández.
1: Leonardo Fernández de La Rioja. Bueno, estas cuestiones que nos, digamos, nos hermanan a todos, ¿no? Porque son movimientos que vienen desde hace muchos años, como es aquí en la región. Un montón de organizaciones barriales, de organizaciones, de instituciones culturales. Mismo nosotros, yo pertenezco también a Cultura Viva Comunitaria por intermedio de lo que es la asociación Convocados por Lúdica, que son pequeños esfuerzos comunitarios para alcanzar esto que decía Leonardo, de la soberanía, de la comunicación popular, de hacer comunidad, básicamente, que es lo que nos están tratando de desligar de lo comunitario.
0: Sí, así es, y bueno, y como siempre también acá en Inconsciente van a tener lugar en los espacios de cultura y en lo que es el programa, tanto todo lo que es Convocados por Lúdica, un saludo muy afectuoso a Carlos Rigirós y a la Colo, a todos los que construyen acá en la región también cultura viva. Y ya que hablamos de cultura, se viene nada más y nada menos que qué cosa, Abril.
3: Que el cierre musical de la mano de Jorge Flores.
0: Y hoy con una presencia ensenadense, así que ojo al parche.
3: Vamos. ¿Vos viste todo Ensenada?
1: ¿Qué pasa con la región de Ensenada?
3: Ah, rompemos.
0: Quieren copar esto. Acá para mí que Mario les está diciendo, che, ustedes vayan.
3: Comen, ¿sí? Mario nos está diciendo que copemos.
0: Cópense que ya viene entonces el cierre musical y ya se acerca Jorge Flores para eso.
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0: Ahora sí, negro, arranca.
1: Bueno, dale, estamos ya entonces yendo acá a nuestro cierre musical de todos los sábados, así que te pedimos, Jorge, que hagas la presentación.
2: Bueno, buenas noches a todos y a todas los que están sintonizando este inconsciente colectivo de este sábado 10 de octubre.
1: O este domingo 11.
2: O domingo 11 para los que nos van a escuchar mañana a través de Estación Sur o de FM Difusión de Berisso. No tenemos en Ensenada, tenemos gente de Ensenada.
1: Sí, ya vamos a estar también.
2: Porque ya estamos en la 96.3, ¿no?
1: Sí,
0: estamos en la 96.3.
2: En la radio Tres Ciudades, nuevamente.
1: Así qué que bueno. También van a ser convocadas para estar allí.
2: Inconsciente Colectivo, en ese caso, los lunes es.
1: Los lunes a las 20 horas.
2: Perfecto. Datos para la gente de Ensenada. Bienvenida Fernanda de Francesco a Inconsciente Colectivo, con Matilda, con Nahuel y con el Leo. Leo titular o Leo suplente, no importa. Hay un tema de Leos.
3: Hay un tema de Leos.
2: ¿Cómo andan?
4: Bien, bien. Felices. Buenísimo. Al final.
2: Se dio.
4: Tanto que charlábamos, no puedo. Bueno, esta vez
2: estás acá.
4: Hemos logrado.
2: Qué bueno.
4: Coordinar con Leo suplente. él dice que lo diga, ¿viste? Yo no. No te considero suplente, pero deja.
3: No te considero, me dice.
4: No.
2: Suplente.
4: Pero. Dale, dale. Vos querés escuchar lo que querés escuchar. Y así que bueno, pero felices. Muy felices. Buenísimo. De estar acá. Muchísimas gracias por abrir siempre las puertas de esta hermosa radio.
2: ¿Quieren arrancar cantando algo? Así rompemos,
4: bueno,
2: el hielo.
4: Vamos con la chacarera. Vamos con la de lejos.

0: Bravo. Qué lindo.
1: Qué lindo suena, ¿no?
0: Sí, suena lindo.
1: Y esa voz, va, impresionante.
0: Muy bien. Y a Matilda la vemos, ella rompe con los modelos, porque dicen que el que toca nunca baila, ¿no? Pero ajá, la conocimos bailando hace muchos años. Era chiquita.
2: Ay, Dios.
0: Era
2: que te manda al frente, ¿viste lo que es?
3: Samba, ¿o no? Uno
4: sí, es ella.
2: La tenía que enterar.
0: Era muy chiquitita, ¿eh?
4: Pero sí, sí, sí.
0: Qué lindo. Claro. Deslumbrados con tu danza. Bueno, tiene quien salir, ¿no?
4: Sí, sí. Ah, bueno. Son los genes.
0: En casa.
4: Sí, los míos.
0: Sí, obvio. Estoy hablando de vos. No voy a estar hablando de Jorge.
4: No. Sí, ese video fue realmente increíble. Uh-huh. Tenía 5 años, no.
0: Impactaba.
4: No sé, después se los voy a pasar.
3: Por favor.
2: Por favor, te lo pido. Vos busca.
5: Ay, Dios, la botoneé frente a la gente. Vos te das cuenta que ellos no sabían.
2: Bueno, para que sepan.
0: Bueno, pues, ahora lo van a ver. Lo van a ver.
2: Está bien que yo se los diga. Todos los van a ver. Hermosa. 5 años no tenía ni idea de nada. Pero bailó una samba improvisada, pero de una forma.
0: Hermoso.
2: Fascinante. Yo así quedamos. Obviamente que los padres siempre se nos caen las babas y todas esas obvio cosas, ¿no? Haga lo que haga. Pero no, recorrió el mundo ese video. Fue muy loco.
0: Mirá, qué lindo.
2: Y ahora acá está hermosa acompañando con otro arte como es la música. Y yo feliz, imagínate. Uh-huh. Se me cae la baba también.
0: Emma Grande también te acompañó.
2: Sí, Emma estuvo. Claro, en pandemia había agarrado uh-huh. el charango. El ukelele, che.
4: Bueno,
2: el
4: ukelele.
2: Ve mamá mena, dice. No, el ukelele. Así que sí. Y ya se llevó. Como se fue a vivir con el novio, esto es aparte. Ah, pero se llevó una guitarra. ¿Eso?
0: Es un dato.
2: Un datazo.
0: En cualquier momento los leo a. Quien termina en los angelitas, ¿no? Vuelven.
2: Así que bueno.
0: Hablando de los angelitas, hoy estás tocando lo de angelita, ¿no?
2: Contame. No, en la birrería.
0: En la birrería. Claro. Para mí, Ensenada
2: es lo de angelita.
3: En la República Ensenada.
5: ¿Vos porque no vivís en Punta Lara, no conocés la birre de Viole, que todas las veces que voy le digo, siempre te menciono en la radio porque siempre van alguien a tocar ahí.
2: Hermoso lugar.
5: Me encanta. Hace poco lo estrenamos, o sea, estrenamos la temporada.
2: ¡Ah, qué bueno!
3: Vamos a estar.
0: Van a estar tocando
3: con esa
0: hoy
3: buena promoción que la acabamos de hacer.
0: ¿Qué propuesta es la de hoy?
3: Esta noche estamos con Ariel Gremes, uh-huh, que va a estar cantando su bloque litoraleño, más algo para bailar. Y va a estar Romanceros Dúos también.
0: Perfecto.
3: Así va a estar Anita ahí, va a estar Roma, va a estar de noche folclórica.
2: Así que vamos a tener que ir.
0: Está bueno.
2: Sí.
5: Vamos obligados.
3: Obligadísimo. Oh,
2: además, qué lindo lugar, es Viole, ¿no? Tan gente tan amorosa, la birre, besos enormes porque.
0: Me han hablado maravilla, de tanto de la birrería como de lo de Angelita.
2: De los dos lugares.
0: Gente muy,
2: los
0: muy,
2: dos lugares,
0: muy
2: sí.
0: Copada.
2: Muy comprometida, sobre uh-huh todo.
5: Ya que estamos, podemos aprovechar y presentar al resto del grupo, porque esto ha sido muy informal, igual es informal, ¿no? Pero.
2: Sí, tiene que ser así.
3: Yo
5: presentemos. Vos sos
3: de frac,
5: vos estás de frac y aparte sos un comodín.
1: Cuando el streaming se acabó la mentira.
5: Vas a ver cuando agarremos el streaming.
3: No. Un ratito van a viajar.
2: No, es y después está, bueno, Nahue. Acá.
6: Hola,
0: violinista.
5: Nahue. Que hizo un, ¿cómo se llama esa cosa? Pizzicato.
6: Pizzicato.
5: Esa,
6: sí.
5: Viste que sí,
6: pero sé. Estudiosa.
5: Qué estudiosa. En la escuela nos llevaron un violín una vez y me lo acordé.
6: Listo.
5: Wow. Suficiente.
6: Un montón.
5: Entre bien, la cantidad de boludeces.
0: ¿Has escuchado algo de Pinchesky?
6: Sí, claro.
0: Monstruo, ¿no?
6: Si te gusta el violín y la música popular, es un obligado, Pinchesky.
0: Tremendo.
1: Hay que partir de ahí.
6: Sí.
0: Un para lugar. Ir a buscarte el tema de Daniel Toro en el violín de Pinchesky, en su voz, no tiene competencia.
6: Sí, ahora si digo me voy a equivocar, pero hay tantos violines que uno no sabía que eran de Pinchesky y después uh-huh buscás y los. Del rock los grabó.
0: Bueno, con Sui Generis grabó.
6: Claro. Una bestia.
0: Un animal. Tremendo.
2: Y bueno, hace poco Nahue está con nosotros. Así sí, que sí. Feliz.
6: ¿Qué? Sí, yo chocho. Ahora acompañando. Mañana seguimos acompañando también.
2: Mañana estamos. en, ya que tiramos fecha, sí, ¿no? Obvio. Tiramos fecha. Mañana estamos en...
0: Azul Luna.
2: Gracias. Ay,
0: estás como yo.
2: Estaba tratando de acordarme el lugar. ¿Qué no puede ser?
0: Sí, porque me lo dijo él hace 2 minutos.
3: Ahí. Dice, miralo, Jorge, ¿cómo lo tiene ahí?
2: No, no, sí, pero...
3: Investigación.
2: Investigación profunda. Sí, ahí. Estamos en Azul Lunala. Estamos con los chicos de Mapai. Uh-huh. Y con Jonathan Rodríguez.
0: Perfecto.
2: Dije bien, ¿no?
0: Jonathan. No,
2: no sé. ¿Sí? ¿Sí? ¿Sí? No, bueno. Perdón, pero viste cuando no, se me cruza.
0: Por ahí
2: el... Bueno, yo te voy a decir esto que me pasó durante un tiempo cuando, bueno, todavía Nahue no estaba, pero.
6: No había nacido.
2: No, así está. ¡Pará!
5: ¡Qué malo que son estos chicos!
2: ¡Atendeme!
5: Mirá con lo que te haces.
0: Menos mal que son tus músicos, maldad.
2: Tus músicos. Y yo tengo siempre problemas con apellidos. Y me ha pasado con Nahuel, que ahora es Nahuel Baridón.
6: ¡Esa! ¡Pegaste!
2: Que vengo, ¿qué hicimos? ¿3 fechas juntos?
6: Sí.
2: ¿4?
6: ¿3 o 4?

0: Siempre sí, firme la isla de Santiago, todos los lunes de todos
1: tenemos
0: los años.
1: Pendiente venir un sábado acá, ¿eh?
0: ¿Sabés que ya les dije? Y estamos ahí
2: sí,
0: también.
2: Sí, lo dijiste hace 4 semanas, 5 semanas atrás, hace poco estuviste acá y dijiste
0: hace
2: eso.
0: Hace poco estuve acá y dije eso, sí. Hay un archivo que se
2: hay un archivo, porque yo tengo memoria.
3: Muy bien.
0: Perfecto, perfecto.
2: Bien ahí.
0: Estamos con muchas ganas de venir.
1: Buenísimo.
0: Para la gente que está al aire escuchando este delirio en vivo, hace unos que 3-4 años ya fue que vinimos la primera vez. Los chicos de la isla se quedaron muy chochos acá, flasharon con los auriculares, con el parlante, con el micrófono, tocamos ahí. Todavía no estaba tan lleno como ahora ese espacio, pero tocamos ahí en vivo. Y siempre se acuerdan que después de tocar hicimos unos choris afuera y vinieron. Están muy
2: qué
0: chochos.
2: Qué buena onda.
0: La reflasharon, les encantó y tenemos ganas de volver. Qué ahora bueno. Les voy a traer unas adolescencias cuando vengan, porque van a ver que están enormes.
1: Han crecido.
2: Qué bueno. Viejos y adolescentes.
1: Ya son grandes músicos.
2: Ya está.
4: Sí, la Diego quiere arrancar, parece. ¿Eh? Está...
2: Eso,
4: está
2: full, vamos a escuchar otro tema.
1: Vamos.
3: Bueno, ¿vamos con la Umpa?
0: Vamos. Dale.

0: Que belleza. Qué lindo.
1: Bueno, a ver, yo quiero saber ahora a qué se dedican todos por afuera de la música. Porque no es fácil ser solo músico acá, así que por favor, díganme.
2: Digan la verdad.
1: Digan la verdad.
2: Yo trabajo hace muchísimos años en Zona Franca, allá en Ensenada. Hace 25 años ya. Uf, así que hace mucho. Sí, sí. Pero bueno, descubrí después la música. Bailaba, tuve muchos años bailando folclore, así empecé con el folclore de grande igual. Y bueno, me puse a trabajar ahí. Y después encontré la música y es lo más lindo que hay. Está buenísimo porque en ese lugar igual no me escucha nadie de ahí, así que no pasa nada, puedo ensayar y hago así.
3: Ah, buenísimo.
2: Eso está genial. La oficina puedo ensayar, puedo copiar, puedo hacer programar cosas mientras no tenga laburo.
3: Claro, obvio, algunos pero tiempos muertos nos ayudan.
2: Así que bueno, eso está buenísimo. Así que de ahí.
3: A ver, la criatura, si quiere contarnos a qué se dedica por afuera de la música.
4: Supuestamente estudio yo.

0: pero
1: no es poco.
0: No me está yendo muy bien.
2: No, nena.
0: No, no. Sí, sí.
2: No, no, nena.
0: Es mentira, es mentira.
1: Te va muy bien.
0: No, no tenía que saber.
2: Me va bien, me va bien. No llevo ninguna materia.
1: Vos no, no querías que sepa madre y ahora se enteró todo el mundo.
2: Madre ya se enteró y bueno.
0: No,
3: ¿pero qué estás, secundaria?
0: Sí, en el anteúltimo año, me faltó un
1: ¡ay,
0: año.
1: ¡Ay, chiquita!
2: Tiene 17.
0: No.
3: ¿Acá, a dónde, en Ensenada o en
0: sí, sí, en el nuestra señora de la Merced? Tampoco. Bien. No, hago deporte, no me dedico a nada.
2: ¡Eso no es poco! ¡Eso es diferente! ¿Cómo no te dedicas a nada?
0: Estudiar.
2: Y bueno, pero juegas al volei.
3: ¿Y qué es volei? Volei.
0: Es un hobby.
2: Pero te... ¿Pero por qué? Sí. Bueno.
3: ¿Qué es un club de allá?
2: Sí,
3: ¿cuál es?
0: Astillero.
3: En el club Astillero. Astillero tiene un movimiento interesante. Tiene buen básquet también.
0: Sí, sí, sí. Hace poquito se fueron a un torneo. Nosotras, mi categoría no tuvo la suerte de ir por mala organización, pero bueno, a ellas les fue bien.
3: Bárbaro. Buenísimo.
2: Les mandamos un abrazo.
0: Ojalá la haya pasado tan lindo.
3: Les queremos. Bueno, bueno, ya te va a tocar.
2: No, no, igual hemos ido, han ido. El año pasado fuimos a Villa Kessel también, a un torneo. Ah, no, es muy lindo, realmente es muy lindo. Y el grupo también es bastante unido. Nos hemos movido, vamos para allá, para allá, para el otro. Se empezó a organizar esto del viaje, que bueno, al final ellas no pudieron ir porque no llegaban al cupo de sub-18, que es la categoría de ella, pero se empezó a laburar un montón. Entonces eso está bueno también. Pueden las chicas, las de sub-14 y sub-16, pero bueno, está bueno porque cuando se hay que laburar, se labura. Nada, por afuera y... así que bueno.
4: ¿Y los compañeros?
5: Yo acá soy sociólogo, soy... también docente de escuela secundaria, también el anteúltimo año de secundario también, así que puede ser docente acá de Mati si fuese en la misma escuela. Y soy becario de doctoral de CONICET hasta abril. Y bueno, también toco y estoy.
2: Ah, todo eso, sos y yo no sabía.
5: Todas esas cosas. Yo tampoco sabía que vos trabajabas en zona franca, vos no sabías. Es que fue una muy buena
6: es
5: pregunta.
6: Un profesionario esto.
5: Uno arma una ficción muchas veces.
1: Uno arma una ficción respecto a sus músicos.
2: ¿Y
1: yo me di cuenta.
2: ¿Vos pensabas que hacía yo?
5: No, no sabía, decía. O sea, me imaginé que trabajabas en algún lado.
2: Pero no sabía.
5: Estilo oficina.
2: Acá nos estamos enterando.
3: Claro, lo bueno es que los une fuerte la música, porque no saben a qué se dedica cada uno,
2: claro,
3: pero acá se entienden. Acá.
2: No, yo sabía que era docente, pero
5: bueno. Es lindo también cuando no hablas de trabajo todo el tiempo.
3: Y claro.
5: Con ciertas personas uno va al lugar común que es bueno.
3: Este es el remanso de ustedes, la música.
5: Claro, uy, el niño, que la lluvia, que esto, que lo otro, no, viene el laburo, ta, ta, ta, ta, ta, ta. Bueno, somos otras cosas también.
2: Somos otras cosas.
3: ¿Y Leo?
7: Y yo laburo de la música, digamos. Toco, laburo de tocar, doy clases también, doy clases particulares, y todo, a la grabación también, cosas así, pero todo vinculado con la música.
1: Bueno, ah, qué afortunado.
3: Bueno.
2: Bien ahí. Ay,
1: él.
2: Bien ahí, bien ahí. Sí,
5: pero qué ¿cómo bueno. Labura? Nos conocimos en la... ¿En la orquesta del Padre Cajade?
7: Nos conocimos en la orquesta del Padre Cajade, donde Nahuel da clases de violín y de viola. Yo ahora estoy dando clases de guitarra y dirijo también la orquesta.
3: ¿Es orquesta infantil?
7: Es una orquesta infantil juvenil, sí.
3: ¿Y qué tal anda?
7: Bien, re bien, la verdad. Como todo...
4: ¿Es en la casa de los niños o allá en el hogar?
7: Estamos en Casa de los Niños, pero el proyecto nuclea Casa de los Niños y Casa Joven.
4: Ajá.
3: Otro día los convocamos entonces a que vengan con alguno de los pibes de la orquesta.
7: Cuando quieran.
3: Para compartir acá.
7: Cuando quieran, sería un lujo, la verdad. Chocho siempre, y bueno, ahí, como todo remándola, ¿no? Está muy difícil la mano.
4: Uh-huh.
7: Estos proyectos siempre son como bastante a contracorriente, difíciles, y este tiempo está mucho más difícil.
4: Muy difícil, mucho recorte.
7: Mucho recorte por todos lados, pero a la vez eso, como uno se sostiene a los lugares así donde encuentra bienestar,
4: claro.
7: Donde encuentra como
3: buenísimo.
7: Ese norte. Así que...
3: Excelente, Leo. Y bueno, ya que estamos, ahí se sumó el estudio también, Abril. Abril Fouquet, que hoy vino hoy con el grupo de estudiantes de FINES del Centro Cultural Zona Oeste, que estaban invitados acá.
7: Okay.
3: Y como ella también hace música popular.
8: Yo sí soy músico también. Toco la guitarra, soy baterista, toco el bajo, sé cantar, o sea, también soy músico y voy por ahí también. Así que nada, qué piola, recién lo estaba escuchando y suena zarpado, loco. Viene ahí, bueno,
1: hay que traer más gente al estudio más seguido, negro. Después lo hablo con Lautaro y te convencemos.
3: Gustó, Bueno,
1: a mí me encantó. Si ella me va a serruchar el piso, no me molesta.
2: No. ¿Y si él le va a serruchar el piso a Juanma? Yo creo que a Juanma le cayó bien, así que.
3: Bueno, yo ya lo dije.
6: Hay tecnicatura de sonido de grabación.
3: Hay cuestiones. Vos tenés que entender las cuestiones generacionales, ¿no? Vos me decías hoy que yo soy un Lautaro del doble de edad que Lautaro.
1: De
3: bueno,
1: 18 años más.
3: Así que, ¿por qué no? Claro. Bien, vamos a otra tanda musical, dale.
1: ¿Escuchamos el temita entonces?
2: Bueno, ¿hacemos la samba?
1: Chan.
2: Oh, no, ¿qué quieren hacer? Ustedes dígame.
7: Sí.
5: Vamos.
2: Vamos con la resentida.
5: Vamos.
2: Bueno, y yo cuento un poco esta historia que siempre la conté, cada vez que la puedo cantar, que en realidad elegí esta samba porque cuando leí la historia me pareció que era interesante que se sepa la historia más que nada. La escribieron más o menos en 1920 y la escribió una mujer, Julia Ferro, que lamentablemente no hay nada de ella grabado, ¿no? Y le declaraba el amor a otra mujer. Esta cosa de que siempre tenemos esta vista tan cuadrada, 1920. ¿No?
5: Hay que situarse en la época.
2: Exactamente. Y bueno, así que por eso también me gustó un poco, ¿no? Esto de contar la historia y que se escuche la letra desde otro lado, no el típico, ¿no? Que estamos todos muy acostumbrados, que sea solamente una dirección.
3: Excelente.